0: a una selección de Inglaterra que parecía que iba a pelear, se echa atrás desde el minuto 55 después de que anota el gol, y después vino toda la gran lucha, la gran batalla de una selección argentina que se sobrepuso a la adversidad.
1: Sin lugar a dudas, para mí los reflectores se los lleva a la selección de Argentina, su director técnico, por la manera en que recuperan el espacio que habían perdido ante una Inglaterra que curiosamente deja de atacar, ¿verdad? O no se lo permitieron los argentinos, o Inglaterra hizo un planteamiento que al final de cuentas no les resultó.
0: Lo platicábamos, Tito, ¿qué fue lo que pasó? ¿Argentina se sobrepuso a todo o Inglaterra de verdad se echó atrás y ya no supo cómo responder?
2: Yo creo que se tira atrás muy temprano en el segundo tiempo, y a Argentina no le puedes dar ese espacio, ese margen para aguantar un marcador de un gol. Entonces, yo creo que cede mucho espacio, y lógicamente la calidad de la selección argentina, y como comentaba Ricardo, de su entrenador, esos movimientos, esos ajustes que hace, cambio Lautaro, le resulta, hace el gol del triunfo, y yo creo que por ahí se combina esas dos partes, pero Inglaterra cedió mucho terreno.
0: Sí, un partido que sí nos dejó mucho más que lo que vivimos el día de ayer, ¿no? Una España que sí fue muy superior ante una Francia inoperante y que no apareció durante todo el partido, pero el día de hoy fue una batalla más vibrante de ida y vuelta en la primera parte, con sus asegúnes y algunas cuestiones medio extrañas en el tema del arbitraje, pero en general yo creo que fue un partido de esos que se van a quedar grabados en la memoria de todos los aficionados por cómo se da, por cómo se presenta, porque Thomas Tuchel echa el equipo también atrás, ya no le sabe cómo responder, mete en la parte complementaria, ya en las postrimerías, en la recta final del encuentro, a jugadores a la ofensiva para tratar pues de remar contra la corriente. Me parece que ya muy tarde, y una Argentina que sí fue luchona, que fue inteligente, que fue propositiva, que fue de mucha garra, otro estilo muy diferente al de Inglaterra y al de España, que será su próximo rival, pero un gran partido, Ricardo, Tito, ¿no?
1: A los argentinos nunca se les puede dar por muertos. Ellos nos han demostrado históricamente que luchan hasta el final, que se saben sobreponer a marcadores adversos. Vimos en varios partidos de este Mundial que los iban superando en el marcador. Equipos con los que supuestamente no iba a tener problemas se le indigestaron a la selección albiceleste, y al final de cuentas en todos los partidos supieron sobreponerse a esas circunstancias adversas, e insisto, con esa manera de morder, de pelear, de luchar, independientemente de la calidad individual de cada uno de sus jugadores, pues Argentina ahora es finalista.
0: ¿Te agradó, Tito, por supuesto?
2: ¿El triunfo de Argentina?
0: ¿O el partido?
2: El partido en general. El partido en general, sí, claro. Dos selecciones espectaculares. Y sí, a comparación del partido de ayer, más vibrante, y cómo cierra Argentina, ¿no? Como comenta Ricardo, la calidad de los jugadores argentinos, que también la tiene la selección de Inglaterra, pero bueno, ellos no te perdonan.
0: Exactamente. Pues bueno, vámonos con la polémica del día.
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0: Es una jugada de la selección de Inglaterra, bueno, por supuesto, de Enzo Fernández, que va sobre Anderson, pero que al final de cuenta el árbitro central, no sé si ya la viste también, Ricardo, lo estábamos checando, lo estábamos analizando, que el árbitro central pues no marca absolutamente nada, ¿no? Eran los primeros minutos del partido, pero al final de cuentas se pensaba que se suponía que podría ser una agresión de Enzo y una tarjeta, pues mínimo de amarilla.
1: Sí, mínimo de amarilla, pero mira que el primer tiempo, sobre todo los, ¿qué pudiéramos decir? Los primeros 17 minutos fue una constante lucha, mucha falta, iniciada por los argentinos, luego los ingleses, que no saben dejar, empezaron también a meter la pierna fuerte, pero al final de cuentas el árbitro la controló y la controló bien. Yo creo que la polémica principal para mí es el planteamiento final que le da Thomas Tuchel a la selección de Inglaterra, el renunciar a atacar, el renunciar a ir por una segunda anotación. Para mí se me hace más polémico que cualquier acción de lo que sucedió en el terreno de juego.
0: ¿Para ti, Tito?
2: Sí, digo, ahora con tantas cámaras es extraño que no se vaya a revisar, pero independientemente de eso, como dice Ricardo, el partido, el entrenador inglés, en este caso alemán, renuncia totalmente. Pudieron haber hecho el 2-0, no te digo tranquilamente, pero seguramente pudo haber logrado el 2-0 Inglaterra, y ahí sí haces otro tipo de planteamiento para aguantar hasta el término del partido, pero con un gol y ante Argentina no puedes permitir eso. Yo creo que más polémico y te pone a pensar lo que dejó de hacer su estratega.
0: Bueno, para mí las dos cosas, ¿no? Por supuesto, la entrada, porque sí es fuerte, sí es una agresión que no se señala, incluso podía haber quedado Argentina en inferioridad numérica, y por eso decía polémica, por los temas de las ayuditas de la FIFA Argentina, y eso siempre es polémico, pero por supuesto también lo de Thomas Tuchel, que los echa muy atrás desde el minuto 55, que les dijimos, pues prácticamente se está regalando toda la parte complementaria, y ya no le alcanzó en lo absoluto Inglaterra, pues las dos cosas parecen polémicas, pero bueno, nos vamos con el jugador del partido.
3: El jugador del partido.
0: Bien, lo estamos checando con la producción, pero no sé si ustedes quieran escoger a otro. Me decían, no, pues es que Leo Messi por las asistencias, y Juan, que aquí es más fan que Leo Messi, toda la albiceleste y toda pues todo lo que ha logrado, porque Messi, bueno, el día de hoy dice, llega a 21 goles y 2 asistencias en 33 partidos disputados en Copa del Mundo. Hoy ya tiene 919 goles, hizo el recuento de toda la historia de su vida, y 418 asistencias, 8 goles y 4 asistencias en esta Copa del Mundo. Para ustedes, ¿es Leo Messi o es alguien más el jugador del partido?
1: Para mí es Enzo Fernández, porque el golazo que anota es el que le da vida al equipo argentino. No podemos dejar de lado que las actuaciones de Messi son muy productivas, pero el camino al triunfo lo abre Enzo Fernández.
2: Sí, no. Sí, ya lo había intentado, había hecho 3 disparos o 2 disparos antes del gol. Es más, ese tiro de esquina sale provocado por un tiro de Enzo que desvían, y de ahí sale, y sí, como dice Ricardo, de ahí le da vida a Argentina y se dejan ir con todo para terminar ganando el encuentro.
0: Sí, por supuesto, colabora Messi, pero lo de Enzo Fernández también, y el gran disparo, ¿no? Que Pickford ya no sabe llegar, lo decías tú, Dito, en táctica, que parece que no lo alcanza a ver y se lanza desde su propia ubicación, y es por eso que ya no llega un guardameta que tiene una gran estatura, y estirándose cuán largo es, pues podría haber atajado su esférico. Lo hace bien Enzo, manda bien el balón, lo coloca, y eso abre las puertas para que la selección de Argentina dé la vuelta, por supuesto, y se coloque ya en la final de la Copa del Mundo. Vámonos al medio tiempo.
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1: Nos vamos rápidamente con la agenda mundialista porque les quiero poner un tema en la mesa de un minutito, pero bueno, los horarios son para el próximo sábado, que va a ser a las 3 de la tarde, tiempo del centro de México, el duelo por el tercer lugar, la selección de Francia en contra de Inglaterra, que será un gran partido, por supuesto, y luego ya el domingo a la 1 de la tarde, el duelo de duelos, la gran final, España en contra de Argentina, para que todos ustedes estén

0: ganar, ¿qué pasaría? ¿Qué pasaría a ver Ricardo Tito?
1: Mira, yo creo que Leo Messi, pues si logra ser bicampeón, en resultado supera a Maradona. Pero la esencia maradoniana y su historia, yo creo que el fundamento de lo que es el fútbol argentino en mucho se le debe a Maradona, con sus bemoles y todo lo que quieras, sin demeritar que Leo Messi en esta nueva generación es un gran jugador, pero Leo Messi nunca jugó en Argentina.
0: Bueno, Tito.
2: Sí, comentaba Ricardo, Maradona sí es, marcó época, hizo un cambio radical en el fútbol argentino, lo consideran como un dios, digo, ellos, pero hay un antes y un después. Yo creo que para las nuevas generaciones, Messi, pero nunca jugó en Argentina, y eso es...
1: Tito,
2: no le llega.
1: ¿Tú sabes quién debutó a Maradona? Fue tu técnico.
2: Zurdo López.
1: El Zurdo López.
2: Sí.
1: Que fue técnico del Club San Luis en algún momento.
0: Y sí. Del América, ¿no? No fue campeón de América.
2: Pues bueno. Y campeón en América, es correcto.
0: Pues bueno, entonces le repetimos nada más horarios. El domingo, la gran final a la 1:00 p.m. desde el Estadio Nueva York, allá en Nueva Jersey. Y el sábado a las 3:00 p.m. en el Estadio Miami estará jugando los de Mbappé en contra de los de Harry Kane, Francia en contra de Inglaterra. Ya nos vamos, Ricardo, gracias.
1: Vámonos, buena tarde para todos.
0: Tito Musurrutia.
2: Saludos, buenas tardes.
0: Eduardo Martínez Tapia le dice gracias, que tenga muy buena tarde.
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6: La nueva División de Atención Ciudadana de la Guardia Civil Estatal estará integrada por 100 elementos y será ubicada en los accesos al estado. La recta final del Mundial en ronda de semifinales ha comenzado a reflejarse en la actividad comercial de San Luis Potosí, con repunte de ventas en el sector terciario. ICE ordenó suspender en gran medida las detenciones de vehículos realizadas por sus agentes, de acuerdo con un reporte de CNN.
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10: Saludamos con mucho gusto a Miguel Ángel Padrón. ¿Cómo estás, Miguel?
11: Darío, muy bien. Buenas tardes, gusto en saludarte. Rogelio, buenas tardes.
12: Buenas tardes, Miguel.
11: Igual, queridos amigos, pues, otra vez... Pues yo quisiera traer algún día alguna buena información. Me decían que la tasa de impuestos baja del 30 al 22%, pero ¿no? No se me hace. Estoy como un amigo que dijo que nunca iba a ver campeón a la selección mexicana, y pues no lo va a ver, campeona del mundo. En fin, hablaremos de la materialidad. La autoridad está en completo estado de convencimiento de que ellos pueden demostrar que no existió materialidad en alguna deducción, es decir, que la empresa que prestó el servicio o que vendió el producto no está en condiciones de haberlo generado.

0: por las características de su propia empresa. Hablamos, por ejemplo, de una pyme que no tiene el personal especializado para haber generado un trabajo de tal manera que no serviría para cubrir las expectativas del cliente. Es decir, ¿sabes qué? Tú no cuentas ni con la infraestructura ni con los técnicos correspondientes para poder llevar a cabo esta caja, es decir, una caja, por ejemplo, ¿no?, que servirá para reproducir algunas condiciones, algunas sí, situaciones de trabajo. Entonces ellos dicen, ¿sabes qué? Yo no reconozco que hayas hecho enlaces a través de correo electrónico, no reconozco que tengas esos trabajadores técnicos, aunque me digas que los contrataste especialmente para este trabajo, pues yo tendría a él el que elabora el producto que demostrar a través de que sí tiene esos contratos, a través de que sí tuvo esos técnicos, para el caso tendría que haber hecho contratos con los técnicos, y en fin, la autoridad puede ponerse muy muy pesada y puede pues lastimar a una pyme o a una persona física que apenas está empezando algún trabajo por no contar con los elementos o con la documentación suficiente, como es la elaboración de contratos, como es la elaboración de compromisos con quienes van a elaborar el producto que finalmente va a entregarse al cliente, y que ese cliente está en condiciones de deducirlo, por supuesto, por virtud de que pues él cumplió, le dieron su CFDI, en el CFDI venía especificado lo que le están vendiendo, y él tendrá que la posibilidad de deducirlo o de utilizarlo como un inventario de activo, como un activo fijo, y llevarlo a recuperar a través de la depreciación. Pero la autoridad está poniendo muchas objeciones, sí, por falta de materialidad, y esa materialidad va aunada a la razón de negocios, Darío. Es decir, tienen que juntarse tanto materialidad como razón de negocios para demostrarle a la autoridad que no estás obrando mal y estás realizando prácticas indebidas.
1: Sí.
0: ¿De acuerdo? Eso es muy grave, porque en realidad hay muchos artesanos infinitamente capaces, y pues la mano de obra de México es súper reconocida en todo el mundo. Entonces, de repente, tú no puedes decir que una persona con tales características no es capaz de elaborar un producto técnicamente tal como el que está vendiendo o como está generando al mercado, porque es un producto único hecho para un cliente también único, y que lo va a usar para reproducir N cosas, ¿no? Entonces, esto se me hace de verdad. Una cosa es que vayas viendo documentación que no sirve o documentación que le llaman falsa, y otra cosa es que además de esa documentación falsa, o sea, ya tiene muchas penas muy grandes, pues todavía vayas y quieras, a través de demostrarle que no es capaz de hacer lo que hizo, un trabajo muy muy grande, muy técnicamente muy bien elaborado, pues que vayan a rechazar esa deducción y bueno, pues es una deducción barata o no cara,
1: sí,
0: pero también puede ser una muy cara y puede ser muy contraproducente para una, sobre todo una pyme, que están en un estado de indefensión en ese sentido. ¿Y qué? Porque muchas veces viene de la economía informal alguna reparación, alguna situación que para ello, por eso hemos convencido a la gente de economía informal que se incorpore a la economía formal con el propósito de sanear muchas cosas. Eso es muy importante, Darío, porque sí ha habido una historia, ha habido contribuyentes menores, contribuyentes adolescentes, contribuyentes pequeños, y hoy en día pues están los contribuyentes que actualmente manejamos,
1: sí,
0: y pues no les creen. O sea, no les creen, y eso no está bien. No pueden prejuzgar las actividades de nadie. Insisto, la mano de obra es muy calificada en México. Y hay gente que sobresale y es capaz técnicamente de elaborar un producto superior. Todavía también ellos también tienen problemas en cuanto a el registro de derechos de autor y cosas así, que les impiden todavía tener más elementos para convencer a la autoridad. Pues creo que esto es una medida que no debería de tomarse. El Código Fiscal de la Federación se está endureciendo muy fuerte, pero siento que no tiene los enemigos o la gente con la que tenga que tratar de a de veras para que pueda haber un equilibrio entre la parte actor y la parte revisora, la parte realizada. Entonces, en mi opinión, creo que no deberíamos de pasar por esas angustias de materialidad y razón de negocios. Son conceptos muy importantes, han venido manejando, pero no estoy de acuerdo con ellos. No estoy de acuerdo con ellos por muchas razones, entre ellas las que señalé.
2: Bien.
0: Así es.
2: Pues,
0: querido Darío,
2: Miguel Ángel Padrón, temas fiscales en imagen. Como siempre, muchas gracias por tu colaboración.
0: Muchas gracias a ustedes. Hasta luego. Muy buenas tardes.
2: Muy buenas tardes. Tenemos 3 minutos, Roger.
3: Sí, comentar que pues este organismo, el SENASICA, el Servicio Nacional de Sanidad, Inocuidad y Calidad Agroalimentaria, que como sabes forma parte de la SADER, está observando una reducción del 50% en términos nominales en su presupuesto. Hay señales, pues, por supuesto, de alarma en el sector, en el campo mexicano, por el impacto que tiene la gestión de SENASICA, pues para el combate de plagas, para hacer frente a diferentes temas que pueden afectar. El presupuesto para SENASICA se ha venido reduciendo en los últimos 10 años. Esta caída del 50% ha crecido, digamos que, en un contexto donde pues hay una estrechez en las finanzas públicas. Para el Congreso, para el Consejo Nacional Agropecuario, es importante que este organismo que se encarga de la sanidad y la inocuidad pues tenga los recursos suficientes para hacer su labor. Así es de que pues buscarían que se celebren, digamos, esfuerzos en el gobierno para pues evitar ya más ajustes a este organismo.
2: Y en otra información, la temporada vacacional de verano dejará una derrama económica superior a los 17,000 millones de pesos en la Ciudad de México, impulsada por el aumento en la afluencia de visitantes y el dinamismo del consumo en los sectores comercial, turístico y de servicios, de acuerdo con las proyecciones de la Cámara Nacional de Comercio, Servicios y Turismo de la Ciudad de México, la Canaco. El organismo empresarial informó que entre el 16 de julio y el 30 de agosto se espera una derrama económica de 17,259 millones de pesos, cifra que representa un incremento de 8.2% en comparación con el mismo lapso de 2025 y que, de concretarse, marcaría uno de los mejores desempeños para la actividad económica durante la temporada vacacional. Pues nos vamos, Rogelio Varela.
3: Hasta mañana, Darío. Gracias a todos.
2: Hasta mañana.

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20: 6:30 de la tarde, soy Esteban Arce y estás en la tercera emisión de Imagen Informativa contando el cuento de hoy, miércoles 15 de julio del 2026. El Departamento del Tesoro de los Estados Unidos designó a los cárteles de Juárez y los Viagras como organizaciones terroristas extranjeras y globales. Ambos quedan sujetos a sanciones financieras internacionales, congelamiento de activos y restricción de operaciones comerciales. Además, cualquier persona que o entidad que colabore con ellos podría enfrentar consecuencias legales. Los Viagras se presentaron como autodefensas en Michoacán y forman parte de Cárteles Unidos. A su vez, el Cártel de Juárez, también conocido como La Línea, fue fundado en los 80s y tuvo como líder Amado Carrillo Fuentes, el señor de los cielos, con quien consolidó una ruta aérea de cocaína desde Sudamérica hacia los Estados Unidos. Héctor Alonso González, ¿cómo estás?
21: Muy bien, queridos amigos, muy buenas tardes, feliz de estar con ustedes.
20: Oye, ¿no se te hace extraño? O sea, sí, pues vamos sí, a suponer, ¿no? Ayer a estas horas, uh-huh, el Cártel de Juárez no era considerado pues una organización terrorista extranjera, uh-huh, ni global. Entonces, una vez que los nombran, entonces ya les pueden congelar sus activos, sus haz de cuenta que restricción de operaciones comerciales. Mi pregunta es, ¿ayer sí podían?
21: Ayer todavía.
20: Ayer, ¿verdad?
21: Pero sí, ya cuando
22: pues los etiquetaron.
20: Los etiquetaron, pero a mí me parece como ilógico. Si ya los conocen y saben que son organizaciones criminales,
21: ya, ¿desde
20: tienes
21: cuándo?
20: Que congelarle las cuentas, aunque no los hayas metido en ese
21: rubro,
20: en ese aparato de terrorismo internacional. O sea, el simple hecho que una persona esté introduciendo
21: tenga
20: cocaína
21: todo esto,
20: a los Estados,
21: ¿no?,
20: Unidos desde los 80,
21: suficiente, ¿no?
20: Pues ya era como para qué. Pero a mí me causa pues sorpresa,
21: pues sí,
20: por no decir otra cosa, los comunicados del Departamento del Tesoro de Estados Unidos. A partir de ahora sí ya les vamos a congelar sus cuentas. Y ayer no. O sea, ¿cómo estaba la onda?
21: ¿Y por qué desde antes no? También,
20: exacto,
21: ¿no? Se preguntan
20: y mientras han agarrado poder y muchísima, pues, influencia, en el traslado de cocaína y pues asesinatos.
21: Se ha crecido como organización.
20: Entonces, el dinero con el que se han manejado y han comprado armas y han comprado conciencias y han hecho todo lo que han querido, pues les ha permitido que hagan y que crezcan. Ahora sí ya no. Yo no ahora lo puedo sí entender. No sé cuál sea, porque que sería innecesario incluso decirlo, ¿no?
21: Claro, pero Estados Unidos siempre ha sido muy claro cuando te etiquetan, ¿no? Porque, como terrorista.
20: Dice el comunicado, ambos quedan sujetos a sanciones financieras internacionales. O sea, ayer no. Ayer estos no, grupos podían comprar terrenos, departamentos en Miami, en Nueva York, en las Bermudas.
21: Hacer y deshacer.
20: Pues sí. Pero bueno, qué bueno. Más vale tarde que nunca.
21: Pues eso,
20: pero
21: sí.
20: Bueno, así está la cosa medio rara en el... A lo mejor es una parte de un pronunciamiento oficial que tiene que ser así. Pero bueno, no, ojalá y nos lo explicaran.
21: Son los protocolos
20: Un protocolo, en vez de un proctólogo, que siempre es mejor un protocolo que un proctólogo.
21: Pues depende.
20: La Fiscalía General de la República reveló que Mauro Alberto N., alias El Jando, piloto vinculado al cártel de Sinaloa, fue el que trasladó a Ismael El Mayo Zambada a Estados Unidos. Bueno, él fue detenido el 8 de febrero del 2025 en Culiacán. El Jando se trasladaba con un grupo armado que agredió a personal del Ejército y Guardia Nacional, dejando un elemento muerto y 5 heridos. Fue vinculado a proceso por diversos delitos y en agosto del 2025 la Fiscalía lo entregó a Estados Unidos junto con otros 25 delincuentes de alta peligrosidad. Pero aquí viene la pregunta, ¿por qué la Fiscalía y la Secretaría de Seguridad Pública de México, que tanto le pide cuentas a los Estados Unidos, si lo tenía en México y él supo del traslado, de la pues de la detención o secuestro, o vete tú a llamar como le quieras llamar, del Mayo, él vio todo, quién se subió, cómo se subió, qué es lo que iban diciendo?
21: Toda la operación. Claro.
20: Toda la operación. ¿Por qué pide México información de Estados Unidos si tenían al güey detenido que sabía todo? Y ahora se lo mandan a Estados Unidos y, oye, ¿le podrías preguntar al piloto si nos dé información?
21: A lo mejor hablaba inglés. Entonces.
20: Maestro, la Fiscalía General de la República es de risa. ¿Cómo puedes salir a dar un pronunciamiento en el que digas que el personaje más importante que te pudo haber servido para, pues ahora sí que dilucidar cómo estuvo el tema del Mayo, lo tenías tú guardado y luego se lo mandas a Estados Unidos y luego les dices, oye, ¿por qué no me mandan información? Güey, tú tenías al que tenía la información y se los mandaste, pero en fin, imagínate la clase de desmadre que traen. O sea, es lo único que me atrevo a pensar, porque si sabían y se hicieron guajes y ahora están diciendo que Estados Unidos no les da información, pues ya es mucha
21: descaricidad, ¿no?
20: Digo yo, pensando, la gobernadora de Baja California, Marina del Pilar, rechazó las acusaciones de traición a la patria, ¿no? No. Tras difundirse una serie de audios en los que, no presuntamente, está diciendo que ofrece proporcionar datos relacionados con seguridad de México a las agencias de Estados Unidos. Eso lo dice en el audio, yo ya lo escuché. Bueno, insistió en que el contenido fue manipulado y sacado de contexto, al tiempo de que acusó al exgobernador Jaime Bonilla de tenderle una trampa y filtrar los audios. Bonilla rechazó haber participado en la presunta trampa y afirmó que la gobernadora enfrenta una crisis de pánico. A ver, vamos a suponer que el señor Bonilla en Estados Unidos haya hecho esto. ¿Qué es más malo, difundirlo o decirlo? Pues decirlo, porque aparte estás diciendo que te juntaste con las agencias de Estados Unidos y lo dice claramente. Yo ya les ofrecí información de los consejos de seguridad. Y dice Harfuch, pero es seguridad estatal, no es federal.
21: Otra cosa.
20: ¿Y cuál es la diferencia, señor Harfuch? O sea, que la seguridad está, que con razón está el desmadre como está de seguridad.
21: Por todos lados.
20: Si los consejos de seguridad son vilipendiados y peluceados por el gobierno federal, los estatales, pues que no hagan consejos de seguridad. Pero bueno, de todas maneras, el hecho de proporcionar secrecía del gobierno mexicano, ya sea estatal o federal, a los Estados Unidos, eso sí puede considerarse una traición, y no desmantelar un laboratorio como el que tanto le achacaron a esta gobernadora de Chihuahua. Pero en fin, hay traiciones y traiciones, ¿no? Es que es como solo como los niños.
21: Hay de traiciones a traiciones, tienes razón.
20: Sí, esta fue una traición, la de la señora de Chihuahua, traicionzota. Y esta fue una traición. Nada más les iba a decir qué onda, cuándo iban a ir por los malillos ahí.
21: Ni tanto.
20: El Departamento de Seguridad Nacional de Estados Unidos identificó como mexicano al migrante que murió atropellado ayer en Florida cuando huía de agentes de ICE durante un operativo. Con él suman 18 mexicanos fallecidos por la represión migratoria. Por su parte, autoridades estadounidenses solicitaron un visado especial para los tres mexicanos que viajaban con Lorenzo Salgado Araujo, quien murió durante un operativo en Texas. En tanto, el fiscal del condado de Harris, en Texas, afirmó que su oficina está preparada para presentar cargos penales contra agentes de ICE si la investigación concluye que hubo conductas delictivas en la muerte del mexicano Lorenzo Salgado. Ojalá y se aclare todo esto, porque no puede ser que los bajan de un coche y los balacean. Así de sencillo. Cuatro que llevan viviendo 35 años. Allá, qué pena. ¿Y por qué llevan viviendo tanto? Porque aquí no hay las condiciones. Los gobiernos mexicanos de los últimos 10 sexenios no le han proporcionado a los mexicanos muchas, muchas facilidades para que se queden en su país. Se tienen que largar e ir a jugarse la vida allá. Y luego el gobierno mexicano como muy, muy paternal. No, cuídenlos bien, por favor. Se me están yendo porque no les doy seguridad, no les doy trabajo, no les doy bienestar, no hay inversión, no tienen ningún tipo de futuro. Entonces, que se vayan contigo, pero trátamelos bien. Pues sí, que los traten bien, pero trátenlos bien aquí también, ¿no?
21: Para que no se vayan.
20: Pregunto yo.
21: Así deberían ser.
20: Así es. Se descarriló un tren de carga en el mismo lugar donde hace 6 meses se descarriló el tren interoceánico en el Istmo de Tehuantepec. No, bueno, pero ¿por qué? Si lo hicieron los amiguis del señor López Obrador, de los hijos. ¿No se acuerdan los audios donde decían, pues, si se descarrila es peor?
21: Total.
20: Bueno, pues esos mequetrefes, ladrones, sinvergüenzas, hicieron una vía de tren mal hecha y ya se descarrilaron dos. Las autoridades del corredor interoceánico refieren que anoche se registró otro descarrilamiento. ¿Cuántos más o menos tendrán que haber, Mini?
21: No, pues los que quieras, ¿no?
20: Unos 10, ¿verdad? Unos 10.
21: Y ya
20: 10,
21: vamos 15. Viendo.
20: Y ahí luego vemos. Jalaba contenedores de carga, el tren no llevaba pasajeros, bueno, y de inmediato se activaron los protocolos de seguridad para retirar las locomotoras y el resto del convoy. ¿Saben lo que cuesta eso? Lo que iban los contenedores seguramente pues era material de traslado, mercancías. Pero lo hicieron, se llenaron de dinerito los nenes, ándale, ok.
21: De eso se trataba.
20: Güey, el basalto, esa cosa que meten para la piedra. Para
21: como rellenar, ¿no?
20: Es un desastre, o sea, en los audios se ve cómo había un contubernio entre estos juniors, pillos, que tenían la concesión para sacar esa piedra y luego, ¿sabes dónde decía el güey que estaba en el negocio? Olvídate de la piedra, los fletes, papá, los fletes.
21: Pues claro.
20: Eran miles de millones de pesos.
21: Un traslado.
20: Pero bueno, esos son los que quisieron, entraron a hacer el cambio. ¿De cambio de qué? Nomás entraron con una voracidad para robarse todo lo que había, pero permisa.
0: Información internacional.
20: Un juez de distrito del sur de Florida ordenó al expresidente de Venezuela, Nicolás Maduro, y a varios dirigentes chavistas pagar 314 millones de dólares. Esto en una demanda presentada por más de 10 ciudadanos estadounidenses que denunciaron secuestro, tortura y terrorismo. Entre los involucrados se encuentra Diosdado Cabello, ministro del Interior, Vladimir Padrino, exministro de Defensa y actual titular de Agricultura, y Alex Saab, empresario y exministro detenido en Miami. En fin.
0: Información deportiva.
20: Argentina venció 2-1 a Inglaterra y avanzó a la final de la Copa del Mundo. La albiceleste actual va a enfrentar a España el domingo en New Jersey. y va a buscar sumarse a las hazañas de Italia y Brasil que lograron bicampeonatos. Ahora, con la mano de la FIFA pueden lograr tetracampeonatos.
21: Para siempre, plenipotenciario.
20: Para siempre, pueden ser campeones forever. Hoy no jugó mal Argentina, la verdad, vi el partido. Lo que pasa es que Inglaterra iba ganando y se echó para atrás. Y en el echarse para atrás, no le costó que le metieran dos. Se salvó de que le metieran cinco. O sea,
21: pero al principio sí parecía que iba a ganar en Inglaterra.
20: Inglaterra, ¿no?, estaba dominando el partido en el primer tiempo. Más parejo, más
21: pensado.
20: Y meten el gol y se van para atrás, pero para atrás, entregando la pelota. Bueno, ese señor Touché. Y esto no hace más que pues validar la teoría. No teoría. Una información que tengo: ningún campeón del mundo lo ha sido con un entrenador extranjero, es decir, que no sea de la nacionalidad de la selección. Y el señor Tuchel es alemán, y cuando iba ganando, en vez de meter a gente que agarrara pelota arriba, no, se echó para atrás, y Argentina les apedreó el rancho, pues, y pegaron tres en los postes. El portero Pitford sacó dos. Te digo, no los metieron cinco porque Dios fue grande, pero bueno, ese entrenador yo creo que lo van a correr por güey. Y más información, Juan Manuelillo, no se llama Juan Manuelillo, no. Juanma Lillo. Está cerca de convertirse en auxiliar técnico de Rafa Márquez. ¿Con quién trabajaba Juanma Lillo?
21: A ver.
20: Él trabajó un día, algún tiempo, en los Dorados de Sinaloa. Pero luego Pep Guardiola, el famosísimo Pep Guardiola con el Manchester City, se lo llevó. Y ha sido mancuerna del señor Pep Guardiola en el exitosísimo paso por ese equipo que lo ha hecho multicampeón. Y bueno, es un entrenador que conoce el entorno. No, ahorita no tiene chamba porque renunció Pep Guardiola al City. Y bueno, pues me late que es un buen elemento. Al rato platicamos de espectáculos.
21: Sí, claro, sí. Al ratito les cuento que hay mucho.
20: Déjame saludar a todo el equipo de producción, a Israel Bermúdez, a Dave, a Laura Alicia y a todo el equipo de Multicast. Yo soy Esteban Arce, continuamos.

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9: En 2002, la banda Creed realizó un concierto tan malo en el All State Arena de Illinois que se presentó una demanda por $2 millones a favor de los fans que acudieron.
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10: La Bolsa Mexicana de Valores cerró este miércoles con una baja del 0.17%. Su principal indicador se ubicó en las 66.399 unidades. Wall Street terminó en verde por el último dato de inflación en Estados Unidos, con lo que se aleja la perspectiva de un incremento en las tasas de interés por parte de la Fed. El Dow Jones subió 0.29% y el índice Nasdaq avanzó 0.62%. Los precios del petróleo finalizaron al alza. El Brent subió 0.26% y terminó en los $84.95 el barril. El West Texas ganó 0.33% y terminó en los $79.60 el tonel. La mezcla mexicana se vendió en 75.75, un retroceso del 0.8%. El Bitcoin se cotiza en $64,718, un descenso del 0.10%. El euro se vendió en 20.53 y se compró en un mínimo de 18.23, en tanto el dólar se cotizó en 17.88 a la venta y se adquirió en un mínimo de 16.85 pesos en bancos de la Ciudad de México.
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11: El gobierno federal enviará al Congreso una iniciativa de ley para prevenir, investigar, sancionar y reparar el daño por feminicidio, pero intento de feminicidio como el que estaba ocurriendo con el señor de Pemex, ese no, ¿verdad? Ese no, porque es amiguis, es cuate. Jimena Mejía.
12: La presidenta Claudia Sheinbaum firmó y envió al Congreso de la Unión la iniciativa de ley general para prevenir, investigar, sancionar y reparar el daño por el delito de feminicidio, con la que se busca homologar este delito y establecer penas de 50 a 70 años de prisión.
13: Lo que tenemos que garantizar para eliminar, para erradicar el feminicidio en nuestro país es, por un lado, la prevención, la atención, el conocimiento, la educación, la formación a través de el reconocimiento de la igualdad entre hombres y mujeres y el trato digno entre las personas y la no discriminación y el no al machismo, como también la cero impunidad frente al delito de feminicidio. ¿Qué ocurre en las fiscalías actualmente? En algunas fiscalías se sigue catalogando la muerte violenta de una mujer como suicidio.
12: La jefa del Ejecutivo Federal señaló que como la primera mujer presidenta, ella asumió la responsabilidad de proteger a las mujeres contra la violencia, por lo que se llevó a la Constitución los derechos de las mujeres, la igualdad sustantiva, el derecho a una vida libre de violencia y la eliminación de la brecha salarial. Sheinbaum Pardo indicó que el delito de feminicidio registra a la fecha una disminución del 36% respecto a 2021. Sin embargo, el ideal es que no haya ni un solo caso de feminicidio en el país. Para Imagen, Jimena Mejía.
11: Gracias, Jimena. Qué incongruencia, ¿no?
0: No, bueno.
11: O sea, vamos a prevenir, no vamos a tolerar, ¿vale? Y de repente hay un video de un funcionario público, amigo y colaborador y miembro del partido, que está golpeando y casi ahorcando a la señora y lo dejan salir. Y no hay ninguna voz que levante y sale y riéndose de la...
0: Colmo.
11: Y lo mandan a una cárcel comodita en Cuernavaca y a los tres días, oh, vaya, que se vaya a su casa y va a ofrecer una disculpa. La está ahorcando enfrente de su hijo y sale la presidente a decir que va a proteger cuando el caso más patético que vimos todos los mexicanos no hicieron nada y lo dejaron salir. No me vengan con leyes y vamos a sancionar, prevenir, cuando tienen el caso que todo México vio y lo dejaron salir, así es que no opinen. La Secretaría de Gobernación, a cargo de su titular Rosa Isela Rodríguez, informó que las estrategias de atención a las causas suman 7.3 millones de servicios y trámites. Esta es la información.
14: Al presentar los resultados de la estrategia de atención a las causas, la secretaria de Gobernación Rosa Isela Rodríguez aseguró que las y los jóvenes son la población prioritaria para darles alternativas de vida lejos de la violencia. Al participar en la conferencia matutina de la presidenta Claudia Sheinbaum, la titular de Gobernación señaló que se han brindado un total de 7.3 millones de servicios y trámites. Se han conformado 1.788 comités de jóvenes por la transformación. Seguiremos atendiendo a la población, principalmente a los jóvenes. El mensaje es claro, que cada joven tenga una alternativa real para la vida con educación, empleo, deporte, cultura y acompañamiento, manifestó. Rosa Isela Rodríguez indicó que se han realizado ferias, jornadas y festivales por la paz. Con el Tianguis del Bienestar se han entregado 3.403.873 artículos de primera necesidad a 406 mil personas en Guerrero, Michoacán, Oaxaca y Puebla. Con el programa Sí al Desarme, Sí a la Paz, se han intercambiado de manera voluntaria 11.684 armas de fuego y 12.124 juguetes bélicos por opciones didácticas. Agradecer a la población que del 1 de octubre de 2024 a la fecha ha canjeado 11.864 armas de fuego por dinero en efectivo de manera totalmente anónima. Detrás de cada atención brindada hay un nombre y una historia, celebró. Con información de Jimena Mejía, Grupo Imagen.
11: Gracias, Jimena. Bueno, pues en más información, la Profepa y la Comisión Nacional de Áreas Naturales Protegidas realizaron un operativo en 25 estados contra delitos ambientales. Estos son los detalles.
14: Los resultados del segundo operativo nacional de inspección y vigilancia en áreas naturales protegidas confirmaron la efectividad de la colaboración entre las fuerzas de seguridad y las dependencias ambientales para combatir los delitos ecológicos en el territorio mexicano. Las acciones coordinadas por la Procuraduría Federal de Protección al Ambiente y la Comisión Nacional de Áreas Protegidas se desplegaron en 25 entidades federativas del país con el respaldo activo de los elementos de la Guardia Nacional. Este despliegue institucional se fundamenta en el marco legal vigente, luego de que el Congreso de la Unión aprobó en diciembre pasado una reforma promovida por el Partido Verde Ecologista de México. Dicha modificación legislativa faculta de manera formal a las autoridades ambientales para requerir el apoyo directo de la Guardia Nacional en tareas de inspección, control y salvaguarda de los recursos naturales, optimizando con ello la respuesta del Estado frente a la delincuencia ambiental que daña los ecosistemas. La coordinación entre las instituciones ambientales y las corporaciones de seguridad fortalecen la capacidad del Estado para proteger las áreas naturales protegidas, destacó la dirigencia del Partido Verde, al tiempo que insistió en la necesidad de consolidar la aplicación de la reforma aprobada en diciembre pasado para garantizar la preservación del patrimonio natural del país. Los datos duros derivados de esta última movilización conjunta reflejan la contundencia de la estrategia. De acuerdo con los balances oficiales, el operativo concluyó con la clausura de 33 actividades de carácter ilegal. Asimismo, las autoridades lograron el aseguramiento de cargamentos de madera, carbón vegetal, maquinaria pesada y diversos ejemplares de flora bajo régimen de protección especial, sumado al desmantelamiento de múltiples hornos clandestinos destinados a la producción de carbón. 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
11: Héctor Alonso, cuéntanos.
0: Oigan, pues la actriz Elsa Aguirre, figura emblemática de la época de oro del cine mexicano, falleció a los 95 años. Ganadora del Ariel de Oro por su trayectoria, protagonizó muchísimas películas como Las Mujeres, La Mujer que Yo Amé y Una Mujer Decente. Sus restos son velados en una funeraria en Cuernavaca y serán cremados este jueves. Pues una gran, gran actriz de la época del cine de oro mexicano. 95 años, Esteban.
11: Sí, una belleza linda, ¿no? En sus años de estrella era verdaderamente espectacular. Y buena actriz, muy sí. Seria, con una voz,
0: con
11: muy,
0: una voz muy
11: grave.
0: Particular.
11: ¿Sí? sí. Qué pena, ¿no? Y bueno, pues...
0: Una larga vida, ¿no? 95 años.
11: Sí, una bonita.
0: Y siempre fue una señora muy guapa, muy cuidada, muy... Muy educada, sí. ¿No? Muy respetuosa.
11: Exacto, así. Y muy respetada sobre todo.
0: Muy querida.
11: Es correcto. Oye, ¿qué te iba a decir?
0: El partido, ¿no?
11: Está viendo el partido. Pero el partido de fútbol, bueno, pues es una cosa. Pero todo aquello que desvaría en lo que no es el partido, esos nacionalistas, esos chauvinismos verdaderamente... chafas que vemos en personajes de cualquier nacionalidad, no es exclusivo de alguien. Pero en redes sociales se exacerban todas estas cosas y ya ven, ganar. A ver, güey.
0: Se los dije.
11: O sea, es un partido de fútbol. Nos encantaría que a mí me encanta que gane el Atlante y que gane México y soy feliz claro, y si gana, festejo. Pero de eso a trasladarlo a temas geopolíticos, nacionalismos malentendidos, todos nos odian, nosotros somos quién sabe qué, güey, ya cállense.
0: Si es un partido de fútbol,
11: o sea,
0: ¿no?
11: O sea, la vida, exacto.
0: Hay que darle la justa medida, todo.
11: Y estereotipando, todos los rusos son ojéis,
0: todos los argentinos
11: de
0: y los
11: Dinamarca
0: españoles
11: son unos hijos. O sea, toda esa gente que generaliza y que habla y que se mofa en redes de uno, porque al final todos pierden, todos acaban perdiendo. Un día tarde o temprano.
0: Sí, no son eternos campeones. No,
11: pero
0: ¿no?
11: A ver, hace una semana estaban festejando que era Inglaterra y hoy están perdiendo.
0: Claro,
11: entonces, los que hoy están felices porque le ganaron a Inglaterra, a lo mejor el domingo están llorando. Pero todo eso trasladaron en redes sociales y sentirse más por ganar un partido de fútbol, güey.
0: Mucho odio, ¿no? También.
11: Pero es exacto. Pero mucho odio y además mucha agresividad, aunque ganan, los que ganan.
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10: La ganadería es un sector clave de la economía para tratar de erradicar la pobreza. La carne, la leche y los huevos proporcionan el 34% de la proteína que se consume en todo el mundo. Son la clave para la seguridad alimentaria.
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11: Héctor Alonso, cuéntanos.
0: Oigan, diversas figuras de la música latina van a formar parte de Unidos por Venezuela. Se trata de un concierto solidario que se va a realizar en Miami con el objetivo de recaudar recursos para apoyar a las familias afectadas por los terremotos que recientemente golpearon Venezuela. La iniciativa pues busca impulsar estas labores de ayuda, de recuperación y también de reconstrucción en estas comunidades que sufrieron pues los mayores daños tras este desastre natural. Y bueno, van a participar pues grandes artistas latinos, como les mencionaba. Va a estar Marc Anthony, Ricardo Montaner, Olga Tañón, Mau y Ricky, Piso 21, bueno, pues muchísimos bueno artistas.
11: Que se destinen para el buen uso de los recursos.
0: Por ojalá. Supuesto, y lo más seguro es que se van a seguir sumando más artistas de aquí a que se realice este concierto, que como les decía va a ser a las 6 de la tarde, hora del centro de Miami. Y pues bueno, ojalá que muchas personas, bueno, pues hay muchísimos latinos en Miami, muchísimos venezolanos que seguramente pues se van a poder sumar para esta reconstrucción y las labores de búsqueda, porque el trabajo pues continúa, Esteban, allá no se ha acabado, ¿no? O sea,
11: sí, no.
0: Pues sigue muy afectada esta zona, entonces. Pues,
11: oye, en el partido de hoy, bueno, cada vez que México juega y grita y despeja el portero y la gente por alegoría y a lo mejor malentendido por quienes sancionan, le amenazan y le castigan a México por el grito. Bueno, la FIFA sanciona cualquier acto político que se manifieste dentro del entorno del deporte. Bueno, hoy la selección argentina no se les ocurrió mejor idea de sacar una manta que dice las Malvinas son argentinas, güey. En la cancha los jugadores,
0: ¿A poco?
11: Entonces la FIFA, a ver, ¿ahora qué va a hacer? La Argentina quedó bajo la lupa, dice la nota, después de que sus jugadores celebraron los pases a la final del Mundial con una pancarta de las Islas Malvinas. El reglamento prohíbe mensajes políticos. Claro. La remontada, pues sí, deportivamente y lo hicieron bien, pero ¿qué tenía que ver? ¿Para qué sacan una manta que dice las Malvinas son argentinas? Bueno, serán argentinas, pero las tienen, son inglesas. Aunque la FIFA todavía no ha anunciado la apertura de un procedimiento disciplinario. Nah, pues que tratándose de Argentina.
0: No van a hacer nada. Nadie
11: si fuera México, nada, seguro. Pero bueno, el caso es que el reglamento contempla sanciones cuando considera que durante una competencia oficial se realizan manifestaciones de carácter político. Pues más político que sacar una pancarta gigante a los jugadores y andarla paseando de las Malvinas son argentinas. Güey, ¿por qué no la próxima vez que México juegue contra Estados Unidos? Texas es México.
0: Y además, ¿para qué, no? Se lo podían haber ahorrado. Digo, perfectamente.
11: Tú puedes decir que Texas y
0: Arizona, lo que quieras, Colorado. Pero saben que no se puede hacer y saben las consecuencias también, ¿no? Pues,
11: nah, pero
0: ¿les vale gorro?
11: Aquí es donde ves cómo miden con doble rasero la FIFA.
0: Por supuesto.
11: La manta habría sido proporcionada por aficionados que lograron ingresar al estadio esa manta. El código de conducta para los estadios de FIFA considera como material prohibido cualquier pancarta, bandera o símbolo de naturaleza política. Mira, Argentina tan lo miden de otra manera que el otro día, al festejar un gol, Lautaro Martínez fue a la tribuna. Eso es automáticamente amonestación.
0: No se puede. Bueno,
11: ya tenía una expulsión, ya tenía una amonestación durante el juego, lo hubieran expulsado y no hubiera jugado hoy. Fue el que metió el gol del gane. Ahí Lautaro, está. O sea, si me dices que no están ayudando en procedimientos administrativos, arbitrajes, en cruces, en sorteos, en revisiones, digo, la neta, pues estamos locos entonces. Ahora sacan una mantota de las Malvinas, son argentinas, y bueno, el otro día castigaron el otro día un equipo, eso fue la UEFA, que sacó una cosa de cristiana. Hizo como un mosaico bizantino con la gente. Okay. Y hijo, se enojó muchísimo y los castigaron, les metieron una multa. Pero bueno, pues ni son argentinas porque las tienen en su poder los ingleses y no tienen por qué en un partido de fútbol
0: sacar la colación. Esto, ¿qué tiene que ver?
11: Digo, ¿qué hubiera pasado si hubiera sido al revés, que hubiera ganado Inglaterra? Y se hubieran burlado, les quitamos las Malvinas, son inglesas. Pues hubieran dado una bronca, güey.
0: Por supuesto.
11: Bueno, pues ahí está. Todo dependerá del informe arbitral. ¿Cuál informe arbitral? Si lo está viendo todo mundo, cabrón. Informe arbitral. Y si no lo puso en la cédula el árbitro, ya no lo van a castigar.
0: No va a pasar, no va a pasar. Vas a ver que no va a pasar nada.
11: No. Hombre. Bueno, pues ahí está. Va contra España.
0: Yo no sé.
11: ¿Qué vayan a sacar contra España? A lo mejor están molestos de la. De la colonización.
0: De la conquista.
11: Pues sí, a lo mejor no les parece que exista un rey en España. No sé, güey.
0: Alguna idiotez
11: de esas. Pero bueno, el debate jurídico gira alrededor de una pregunta. La FIFA debe responder antes de tomar cualquier decisión. ¿La pancarta constituye un mensaje político o una expresión de identidad nacional? Es un mensaje político, geopolítico a todas luces. Pero bueno, tratándose de Argentina, no se preocupen, no les va a pasar absolutamente.
0: Ustedes tranquilos.
11: Tranquilísimos. ¡Vámonos!
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20: La idea de progreso encierra dimensiones positivas y otras problemáticas. Sin detenernos en un análisis pormenorizado sobre tales dimensiones, hay una pregunta que merece ser respondida. ¿Hay progreso sin memoria? Si se entiende progreso como un avance, como una mejora, como un camino dirigido hacia la justicia y el respeto de cada ser humano, entonces no podemos dejar la memoria, porque el pasado encierra un cúmulo enorme de experiencias que indican errores y aciertos que pueden guiarnos en nuestras decisiones presentes. Es cierto que el tiempo fluye y que no es posible cristalizar el presente. Cada ser humano cambia, como cambian las sociedades y los estados. Pero también es cierto que los cambios que surgen desde decisiones prudentes llevan a mejoras, y no hay decisiones prudentes sin una buena dosis de memoria. Recordar significa tener presentes experiencias, descubrimientos, sabidurías, verdades, que superan la caducidad de las modas y que defienden principios que valen siempre. Recordar ayuda a mantener en vida y proteger bienes del pasado que no pueden quedar postergados en el futuro. Si dejamos de lado la memoria fecunda de tantos dones del pasado, corremos el peligro de vivir bajo el estímulo de lo inmediato, bajo ideologías que prometen paraísos falsos, mientras destruyen tantas enseñanzas buenas conquistadas por nuestros antepasados, bajo el consumismo que asfixia y que provoca pobrezas y neurosis en unos y otros. ¿Hay progreso sin memoria? Si el progreso es entendido como un camino hacia lo bueno, no puede haber progreso sin ella.
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11: Rodrigo Pacheco, ¿cómo andas? Buenas noches.
21: Buenas noches, querido Esteban, con gusto de saludarlos.
11: ¿Qué hay en el mundo del varo? Cuéntanos.
21: Sabes que hoy quiero variar y una nota positiva es lo que reportó la Asociación Mexicana de Instituciones de Seguros con respecto al robo de vehículos, que me parece que es siempre una buena medición, porque obviamente cuando se roban un vehículo, si está asegurado, pues estás obligado a hacer la denuncia, ¿no? Hay veces que el delito pues no se denuncia y entonces es muy difícil tener cifras fiables o por ejemplo con los homicidios, que de repente ves que las desapariciones pues se incrementaron. Pero bueno, el dato en el robo de vehículos disminuyó 16% en el último año. Es interesantísimo, 50.900 unidades se robaron. Obviamente Sinaloa se mantiene en primer lugar. Tampoco se puede ocultar pues que están en una suerte de guerra civil. El Estado de México es el que tiene más parque vehicular, el primer lugar 11.000, bueno, más allá de Sinaloa relativo al número de vehículos, el Estado de México 11.799, Jalisco 6.700, la Ciudad de México con 4.491 unidades y luego Sinaloa con 3.229, pero Sinaloa, dado el tamaño vehicular, pues es destaca, ¿no? Y Puebla también, 3.106, se robaron muchos coches. Y esto, bueno, pues es interesante, sobre todo, pues cómo, digamos, sigue siendo uno de los puntos clave que te ayuda a ver la inseguridad. Sinaloa, donde fue el primerísimo lugar, fue en robo con violencia. El 83% de los robos allá, en ese estado, pues se dieron con violencia. Y después viene Guerrero con violencia, con un 74% del total de los robos. Pero bueno, pues son datos interesantes, por lo menos sí se ha bajado en el robo de vehículos y creo que no es un mal síntoma, digamos, pues de que sí hubo un cambio de estrategia con respecto al sexenio anterior.
2: Pues sí, la verdad que ese tipo de, ¿cómo se llama?, de políticas se tienen que llevar a cabo, ¿no?
21: Sí, la verdad es que sí, y obviamente pues tenemos enfrente la presión de Estados Unidos, pues lo estamos viendo prácticamente todos los días. Pero bueno, pues al final a mí sí me parece que Omar García Harfuch, el titular de la Secretaría de Seguridad Pública, pues sí se ha tenido un cambio, es mucho más organizado, lo hizo no mal en la Ciudad de México en el sexenio anterior y creo que pues es un personaje que va a tener un montón de capital político. Digo, es muy temprano para hablar, yo no me dedico a hacer proyecciones políticas, pero es obvio que evidentemente va a ser una de las figuras que destaca mucho.
2: Aunque ayer sí fue muy criticado por exonerar prácticamente a Marina del Pilar en cuanto a las grabaciones que le habían sacado y como quedando, o sea, queriendo quedar bien con la cúpula, ¿no?, de su partido. Y bueno, también la tiene difícil porque de otra manera, pues no sé si continuaría en el cargo, ¿no?
21: Totalmente, sí, lo vi. Y la verdad es que, pues obviamente, como todo, sigo mucho la mañanera y las declaraciones, sobre todo porque te dice mucho cómo se van posicionando, ¿no? Contrasta, obviamente, y ahí se lo preguntaron a la presidenta el tratamiento hacia la gobernadora de Chihuahua. En fin, pero sí, coincido, ¿no? Se quedó muy al margen, aunque suele ser bastante ecuánime, digamos, se trata de meter poco en política. Ayer, como dices, pues sí, no le quedó otra decir, no, hombre, si en las mesas de seguridad no tenemos información secreta ni clasificada,
2: ¿no?
21: Sí, pero bueno, pues sabemos que eso evidentemente no va al fondo de las cosas y que por menos a un gobernador o gobernadora de oposición
2: ahora
21: ya le hubieran pedido juicio político.
2: Ah, no, juicio político, pero al final del cuento, esta declaración de esta gobernadora a los únicos que afecta es a ellos, porque se está viendo un desmembramiento interno para salvar sus pellejos, acusando a los demás, ¿no?
21: Sí, totalmente, y va a ser muy interesante ver cómo se va definiendo esto, ¿no? Porque lo que me ha resultado más revelador de todo este episodio es que no lo negó, ¿no?
2: No.
21: Y nadie lo ha negado, y es grave, digamos, pues lo que se puede escuchar en estos audios. Y sobre todo, pues te habla de la enorme debilidad que tienes para tratar de hacer una suerte de defensa a través de la soberanía cuando tus propios correligionarios pues están viendo cómo se salvan, ¿no? Porque además no es la primera.
2: No, y salvarse a través de acusar a los demás. Y si están involucrados algunos de los demás, entonces va a haber ahí una...

0: Gobierno de Estados Unidos, que ya fue por uno, ¿no? El dictador de Venezuela. Digo, la verdad es que es muy lamentable que Venezuela no está nada resuelto. Publicaron un artículo en el New York Times de cómo a control remoto, pues Marco Rubio es el virrey, le llaman de manera
1: pues sí,
0: virtual.
1: Pero la gente que vive ahí sigue sufriendo y padeciendo esta bola de cap de lágrimas.
0: Terrible.
1: Bueno, gracias.
0: Exacto, así que no hay salida fácil.
1: Rodrigo, me ausentaré unos días, así es que te encargo toda esta tribu.
0: Disfruta, mi querido Esteban. Espero que te alcance a ver la final. Si
1: sí,
0: es que
1: sí,
0: se puede,
1: sí. De hecho,
0: te mando un abrazo.
1: Lo tengo todo programado para que sentarme en algún bar a ver la final. Así es que, bueno, ya te platicaré dónde voy.
0: Te mando un abrazo, querido
1: Gracias.
0: Esteban. Gracias. Disfruta mucho.
2: Vamos a un corte comercial y regresamos. 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
3: San Luis Potosí se ubicó en el primer lugar del país en reducción de homicidios dolosos, al registrar una disminución del 81.7% durante el primer semestre de 2026. La Contraloría del Estado rechazó que la falta de validaciones para diversas obras del Ayuntamiento de San Luis Potosí responda a otros motivos fuera de los requisitos establecidos. Militares de Estados Unidos ingresarán a México para participar en ejercicios de adiestramiento entre julio y diciembre de 2026, luego de que el Senado autorizó al Poder Ejecutivo permitir el ingreso.
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2: El estado del tiempo.
8: Para mañana jueves, el monzón mexicano, junto con circulaciones ciclónicas y vaguadas en niveles medios y altos de la atmósfera, canales de baja presión sobre la mesa del norte y el sureste del país, la onda tropical número 19 que se desplazará frente a las costas del Pacífico Sur mexicano, además de divergencia en altura, mantendrán la probabilidad de chubascos y lluvias fuertes a muy fuertes, acompañadas con descargas eléctricas en gran parte de la República Mexicana, con posible caída de granizo en estados del noroeste y occidente del país. En contraste, persistirá el ambiente caluroso a muy caluroso sobre entidades del noroeste y norte del territorio nacional, así como en estados del litoral del Pacífico y la península de Yucatán. Para el Valle de México se pronostica cielo parcialmente nublado a medio nublado durante la mañana, mientras que se espera una tarde templada con cielo nublado y probabilidad de lluvias. Con información del Servicio Meteorológico Nacional de la Conagua, les informó Laura Guzmán.

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1: Un juez de la Ciudad de México rechazó que el predio del colegio Repsamen sea utilizado como forma de pago para cubrir la reparación del daño, que es casi de 11 millones de pesos para las víctimas del derrumbe tras el temblor del 2017. La solicitud fue presentada por la exdirectora Mónica García Villegas, sentenciada a 29 años de prisión. El juez determinó que el inmueble no puede emplearse porque enfrenta un juicio de extinción de dominio. La Secretaría de Seguridad revisará los videos del caso de Devani Escobar para determinar si fueron editados. Mario Escobar, padre de la joven, explicó que la fiscalía se declaró incompetente para realizar ese análisis. La revisión incluye grabaciones de la empresa Alcosa y del motel Nueva Castilla, donde según la familia faltan entre 8 y 10 minutos. Devani desapareció el 9 de abril del 22 y su cuerpo fue encontrado 12 días después en una cisterna en desuso del motel en cuestión. La Fiscalía de Baja California informó que tres hombres perpetraron el ataque armado en contra de la regidora de Morena en Tecate, María Quijada, y de su esposo Jesús Pereira, quien murió en el lugar. El vehículo usado por los atacantes fue localizado calcinado y continúan las investigaciones. El PAN analizará la propuesta del alcalde de Corregidora Querétaro, Josué David Guerrero, para que adolescentes de 15 a 17 años sean juzgados como adultos por delitos graves. La propuesta contempla homicidio doloso, feminicidio y violación, así como secuestro. Estados Unidos lanzó una nueva ofensiva contra objetivos militares de Irán, esto para limitar su capacidad de amenaza en el tránsito del Estrecho de Hormuz. La operación coincidió con las explosiones cerca del consulado de Estados Unidos en Irak. ¡Vámonos al avance deportivo con Stephanie Fuentes!
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2: ¿Qué tal? ¿Cómo están? Los saludo con gusto con algo de los deportes que tendremos más adelante. Vaya manera de sufrir, pero Argentina está una vez más en la gran final de la Copa del Mundo. Inglaterra trató de cerrar el partido mucho antes y le salió bastante cara la decisión a Thomas Tuchel. Final soñado para la FIFA, Lamine Yamal contra Lionel Messi. Juan Manuel Lilo es una opción para acompañar a Rafael Márquez en el cuerpo técnico de la selección mexicana. El ex auxiliar de Pep Guardiola se estaría sumando rumbo a esta nueva etapa del Tri. Isaac del Toro llega en lugar 49 en la undécima etapa del Tour de Francia. El ciclista mexicano se mantiene en el séptimo lugar, pero de la clasificación general. América pierde a Alejandro Sendejas para el arranque de la Apertura 2026. Una limpieza articular en la rodilla y continúa el drama con Cruz Azul. El campeón arranca el torneo con mudanza de emergencia a Querétaro. La cancha del Ciudad de los Deportes no fue aprobada. Todo esto y más, más adelante.
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1: En palabra del deporte, Pablo Carrillo señaló que el grave error de Inglaterra fue confiarse tras su primera anotación. Algo que dijo muy, muy, muy peligroso contra Argentina.
3: Tuvieron enfrente a un gran equipo como es Inglaterra, que lamentablemente para sus seguidores cometió el grave error cuando metieron un gol de pensar que les bastaría y que podrían contener, tal como contuvieron, por ejemplo, a la selección mexicana, pues casi 40 minutos echándose para atrás. Y a la Argentina eso no se le puede hacer porque son un equipo con un espíritu envidiable.
1: En la primera emisión de Imagen Informativa, Ivonne Melgar conversó con Arturo Espinosa, director del Laboratorio Electoral, sobre los actos anticipados de campaña de algunos partidos rumbo a las elecciones del 2027.
4: Esta es una fórmula que Morena lleva muchos años trabajando y mejorando y que le ha funcionado. Llevan al menos desde 2020 haciendo este tipo de ejercicios adelantados. Cada año las autoridades electorales se lo permiten y la oposición pues primero las peleó, las denunció, acudió a las instancias legales y ahora pues lo que ha hecho es copiarlo, pero pues claro, en ejercicios que llevan mucho menos tiempo tratando de hacer. Entonces sí estamos ante una cancha dispareja y eso es lo más peligroso.
1: ¿Qué tal Fernanda? En la segunda emisión de Imagen Informativa, Francisco Sea cuestionó las oportunidades que tiene un joven luego de cometer un delito.
5: pero me pregunto si un joven como estos, que tiene tal nivel de peligrosidad, puede en algún momento repensar su vida. Y si es una cuestión nada más de edad. Me pongo en el papel también de la familia de la víctima, ¿no? Digo, imagínense nada más. Tienen 16 años y van a estar, después de haber matado a su padre, 3 años en la cárcel, o 4 años en la cárcel, 5 años lo máximo. La verdad es que me parece terrible.
1: ¿En qué tal Fernanda? Nuestra compañera Fernanda Familiar y Santiago Bills hablaron sobre las polémicas de la FIFA.
6: Y de Argentina y de, o sea, cosas que sí han salido.
7: Creo que la FIFA siempre ha tenido sus tintes de corrupto. Me parece que sí, en muchos aspectos salieron varias cosas a la luz, pero así ha sido en muchos años, ¿no? Hace muchos años, cuando le lanzaron billetes al presidente pasado de la FIFA. Creo que eventos de corrupción dentro de una organización tan importante, pues, han existido siempre.
1: En Análisis Superior, David Páramo cuestionó el proceso que se siguió en el caso de violencia familiar que enfrentó a Víctor Rodríguez Padilla, exdirector de Pemex.
8: ¿Dónde está la Secretaría de las Mujeres? Sí, la Secretaría de Seguridad Ciudadana hizo muy bien en detener al agresor. ¿Pero a usted le parece correcto que a una mujer que quiere denunciar se lo pongan tan difícil? Quizá por eso la esposa de Víctor Rodríguez prefirió llegar a un acuerdo con él, un acuerdo que le sirvió al exdirector de Pemex y golpeador de mujeres para irse a su casa. Ojalá en esto sí fuera tiempo de mujeres.
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1: Héctor Alonso, cuéntanos.
9: Oigan, el Departamento del Tesoro de Estados Unidos presentó el diseño de una moneda conmemorativa de un dólar con el rostro del presidente Donald Trump, creada para celebrar el 250 aniversario de la independencia del país. Esta pieza, pues, está acuñada en oro y muestra en su anverso, pues, un retrato frontal de Trump con expresión seria, acompañado de las inscripciones Libertad y en Dios confiamos, y los años 1776-2026. En el reverso, pues, aparece el águila estadounidense con las alas desplegadas, rodeada de estrellas, y la inscripción 250 junto a las leyendas Estados Unidos de América y un dólar. Así es que, pues, ya está esta moneda. Pues está bonita, Esteban, ¿te gusta
1: pero
9: o no?
1: ¿Con la cara de Trump?
9: Sí, la cara de Trump, pero de frente, porque ves que muchas veces se le retrata como de perfil.
1: Sí.
9: Ves que su copete es como muy, muy particular. Esta es como más, más.
1: Y además las monedas, casi siempre el que aparece en la moneda, sale como de, como de perfil, ¿no?
9: Sí, te digo que casi siempre en las monedas. Y él mismo mucho, o sea, se le representa como con su silueta, ¿no? Pues hemos visto muchísimas.
1: ¿Y cómo se llama la moneda? ¿Trompiate?
9: ¿Trompiate? No, pues es la moneda conmemorativa de un dólar, por el 250 aniversario de la independencia de Estados Unidos.
1: ¿Trompodólar?
9: Trump dólar, sí podría ser.
1: Trompodólar puede ser.
9: Trompodólar.
1: O dólar, dólar guapetón.
9: Trumpcoin.
1: Trumpcoin. ¿No?
9: Trumpcoin.
1: Yeah.
9: Pues hay Trump muchas coin. Maneras, pero seguramente muchas personas van a querer esta moneda.
1: Él va a amasar una gran cantidad.
9: Mira, las va a aventar como en los carnavales.
1: Como Rico MacPato.
9: Para que todo el mundo tenga
1: su
9: bonita moneda conmemorativa.
1: Exacto. Sí, ¿de quién te gustaría tener una moneda que no haya?
9: ¿Que no haya? Uy, pues ¿de quién sería? Del, el goleador de la selección, ¿no? De que su Quiñones podría ser. De Morita.
1: Pues sí.
9: Pues todos los jugadores,
1: Morita,
9: ¿no? Que están de moda ahorita.
1: Qué bonito.
9: Deberíamos de hacerle sus monedas conmemorativas a la selección.
1: Una moneda, unos centavitos de Morita.
9: De Morita, los de 10 centavos.
1: Oye, el otro día vimos cómo unos jóvenes se peleaban y le pegaban a gente de personal de tierra en el aeropuerto. Bueno, ahora fue en un hotel en Santa Fe. Un empresario agredió al recepcionista del hotel.
9: A la recepcionista.
1: A la recepcionista. El agresor fue acusado por fraudes inmobiliarios en agravio de 80 personas que reclaman la entrega de sus viviendas. La Fiscalía de Justicia de la Ciudad de México y la Secretaría de Seguridad abrieron una carpeta de investigación contra el empresario Octavio Jorge Cortés Jiménez, identificado como el nombre que aparece en el video, agrediendo física y verbalmente a una recepcionista de un complejo de hospedaje que se llama Park Life Paradox Santa Fe.
9: No, pues en la alcaldía Coajimal. ¿Ese señor? ¿No?
1: ¿Eh?
9: ¿Va a acabar en la cárcel ese señor? Pues, ¿cómo
1: no,
9: lo
1: en
9: crees?
1: México no. Pues no vimos cómo le pegaba el otro día el exdirector de Pemex a su esposa, la estaba ahorcando, le metió una golpiza enfrente de su hijo y no pasó nada.
9: Ya lo soltaron.
1: Porque ahora iba a pasar.
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15: El libro Harry Potter y la Piedra Filosofal fue rechazado varias veces por diferentes agencias literarias. Sin embargo, J.K. Rowling logró mucho éxito y ahora las ganancias de la escritora son a perpetuidad.
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16: Mi querido Esteban, amigos, buenas tardes. Comentábamos la semana anterior que después de la fiesta viene la realidad. Después de las emociones del mundial, de la unidad momentánea y de la ilusión compartida, México vuelve a enfrentar los temas que marcan la agenda de fondo: la relación con Estados Unidos, la disputa por la narrativa pública y el debate sobre las libertades en la era digital. Porque mientras celebrábamos goles, la realidad no se detuvo. Y esa realidad hoy se resume en una pregunta: ¿hacia dónde se dirige el país en un contexto de creciente presión internacional y de mayor control sobre la conversación pública? En la relación con Estados Unidos, a más de 2 años del caso Ismael El Mayo Zambada, persisten más preguntas que respuestas. Las versiones oficiales han cambiado y la narrativa gubernamental ha oscilado entre la defensa de la soberanía y la denuncia de presuntas acciones unilaterales, sin que ello haya disipado las dudas públicas. A esa tensión se sumaron los desencuentros con el exembajador Ken Salazar y, más recientemente, las revelaciones periodísticas sobre conversaciones atribuidas a la gobernadora de Baja California, Mariela del Pilar Ávila, en las que expresa disposición a compartir información relacionada con reuniones de seguridad con personas que se presentaron como intermediarios de autoridades estadounidenses. La propia gobernadora reconoció contactos con supuestos intermediarios, aunque aseguró que toda interacción se dio dentro de los cauces legales. Más allá de las responsabilidades que, en su caso, determinen las autoridades, el episodio refleja un hecho innegable: la desconfianza y la presión bilateral están en un punto álgido. El contexto se vuelve más relevante ante la reunión convocada por el secretario de Estado Marco Rubio con decenas de ministros y funcionarios para discutir temas de seguridad y cooperación regional. La incertidumbre sobre el nivel de participación mexicana envía una señal que inevitablemente será interpretada en Washington y en los mercados. Recordemos que la relación más importante para la economía mexicana atraviesa un momento de gran sensibilidad. Y en otra arena, la batalla por la narrativa pública. En días recientes se desató una fuerte discusión alrededor de un supuesto impuesto a las herencias y a los afores heredadas. Sin embargo, lo que realmente ocurrió fue un debate dentro de la Suprema Corte sobre el tratamiento fiscal de recursos heredados en ciertos casos. La ministra Batres expresó su posición a favor de que las herencias paguen impuestos, argumentando un criterio de justicia tributaria. ¿Pero qué creen? La Corte no tiene facultad para presentar iniciativas de ley en materia fiscal. Y la polémica creció al grado que la presidenta de la República y el coordinador de Morena en la Cámara de Diputados salieron a descartar que exista una iniciativa gubernamental para crear un impuesto general a las herencias o a las afores. Y el episodio muestra cómo, en un entorno saturado de información, la política también se juega en la percepción. Una declaración se convierte en tendencia, la tendencia en crisis y la crisis en instrumento de movilización política. Y eso nos lleva, estimados amigos, Esteban, a la tercera pista: la anunciada regulación de redes sociales y de la inteligencia artificial, que se discutirá el próximo periodo ordinario de sesiones que inicia en septiembre. El argumento oficial es legítimo y difícil de cuestionar: proteger a niños, niñas y adolescentes de riesgos digitales. Sin embargo, la discusión de fondo será otra: ¿dónde termina la protección y dónde comienza la censura? Las experiencias internacionales demuestran que las regulaciones tecnológicas pueden ser necesarias para combatir delitos, desinformación o abusos, pero también que si están mal diseñadas, pueden convertirse en mecanismos para limitar la crítica, inhibir la libertad de expresión o concentrar el poder sobre la conversación pública. Y en este sentido, el verdadero reto para México no es elegir entre seguridad y libertad, ni entre soberanía y cooperación con Estados Unidos. El desafío es construir instituciones que permitan ambas cosas al mismo tiempo. Después del Mundial se acaban los cánticos y regresan las preguntas incómodas. ¿Cómo se administra la relación con Estados Unidos? ¿Quién controla la narrativa pública y qué tan libre seguirá siendo el espacio digital? Porque, mi querido Esteban y amigos, las naciones no se definen por los días de fiesta, sino por la manera en que enfrenta sus realidades. Y la realidad mexicana hoy exige menos cortinas de humo y más certezas. Hasta la próxima semana, amigos.
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1: Gracias a Raúl Rodríguez, extraordinaria reflexión. ¿Qué tenemos, Héctor?
9: Oigan, el fenómeno de Haaland dejó más de 500 bebés en Perú que son registrados con el nombre de este goleador noruego. Es demasiado, ¿no? 500 bebés en Perú que les hayan puesto así. Y aquí
1: no hay acción de él.
9: Pues no, pero pues...
1: A lo mejor donó esperma.
9: No, ¿cómo crees? No, es más
1: todos
9: bien...
1: Todos son sus hijos.
9: El furor mundialista, Esteban, que pues suele pasar, ¿no? Que cuando un jugador en un mundial pues es muy emblemático, pues, se desata esta oleada de bautizos masivos de Japón.
1: Sí, pero le podrías poner raro, ¿no? Isisidro.
9: Isisidro...
1: ¿No? Ese está padre porque es el Isisí y le pones el dro ya atrás.
9: Morito. ¿Eh? ¿No? El Morita.
1: ¿Cómo no te voy a querer, Gutiérrez?
9: Ay, no, eso está...
1: ¿Qué tiene, güey? Está bonito.
9: Oye, aquí no tardan. Bueno, él se llama
1: Imagínate Erling cuando pase Haaland, lista, ¿no?, a la escuela. ¿Cómo no te voy a querer, Gutiérrez? ¿Dónde está? Ah, ya te vi.
9: Isisidro López.
1: Haaland
9: González.
1: No, lo interesante es que se llaman... Irving Haaland. O sea, sí, no se llaman así.
9: Completo. Haaland Gutiérrez. No.
1: Irving Haaland.
9: Está muy bonito. Aquí no. En México, pues no ha de tardar, ¿no? Porque también nos caracterizamos por nuestros nombres.
1: Pues así. Yo, si tuviera ahorita una niña, le pondría Morita.
9: Pero está muy bonito el nombre de Morita.
1: Morita. Porque Morita queda
9: Morita
1: bonito.
9: Arce. Porque... Además, exacto, suena bien. Morita
1: queda,
9: Arce.
1: Queda muy pintoresco. ¿No? Ahora, siempre, Quiñona. Oye, en la selección mexicana estaba jugando un Edson Álvarez. Y Edson Álvarez se lo pusieron porque en alguna vez Edson Arantes de un nacimiento fue el ídolo de su papá, y así lo ha dicho su jefe.
9: Ah, mira, pues es la misma.
1: Al rato vas a ver que Isidro, a lo mejor.
9: Isidro me gusta, mundial. No suena mal, porque es como Isidro, pero con un twist mundialista moderno,
1: sí,
9: mexicano.
1: Sí, dada como el que dirán.
9: Le da
1: ¿cómo le pondrías así mundialero al Quiere Volar Gutiérrez?
9: Quiere Volar también podría ser.
1: Quiere Volar es bonito porque quiere volar, o sea, es como muy, muy aspiracional el nombre.
9: Cielito Lindo.
1: Exacto.
9: También, ¿no?
1: Bueno, pues en fin, pónganle a los niños nombres que no los vayan a perjudicar cuando sean grandes.
9: No, pues ya los perjudicaron.
1: Si es el nombre de un jugador, ¿qué más te da? Pero
9: peruanos, si no jalan.
1: Pero a ver, si tú vives en Perú y le pones un nombre noruego al niño, y luego el niño tiene pues un aspecto más peruano que noruego,
9: más latino.
1: O sea, a lo mejor al rato van a decir, pues, ¿de dónde salió este nombre, no?
9: Pues, pero su explicación hay.
1: Sí. No va a ser usted. Oye, estoy viendo algunas imágenes, güey, que, pues, de los goles y de las reacciones de los públicos. Estoy viendo una imagen de un gol en Argentina, festejado y padre, ¿no? Por toda la gente que, pues, mete el gol de su selección y brincan. Güey, nada es como lo que ocurre en México.
9: No.
1: O sea, no. Esa imagen de Reforma, cuando caían los goles, que salía espuma, cerveza,
9: penachos, volaban plumas, aventaban gente, se encueraban, pasaba todo, ¿no? O sea, ¿qué es lo? A ver, tú que fuiste a varios partidos, ¿qué es lo más loco que viste o algo que te ha llamado mucho la atención, un festejo como muy emblemático? Sí, se puede contar al aire.
1: En el estadio los cánticos, cuando cantaban era de quiero ser el amor.
9: Es un himno ya.
1: No, pero eso, a ver, eso era impresionante, yo nunca lo había escuchado.
9: Sí.
1: En mi vida, y mira que llevo yendo al fútbol toda mi vida, nunca había escuchado eso, ese cántico. Pero además con los jugadores.
9: Todo mundo le entraba, ¿no?
1: Fue fantástico. La verdad que ya estamos a días. Yo por lo pronto será este mi último día antes de entrar a vacaciones. Y sí, sí quiero dejar muy claro que lo que vi, yo creí haber visto todo, pero este mundial a nosotros los mexicanos nos supo muy padre porque México compitió, nos dio muchas alegrías, lo hizo con personalidad. Cuando cayó rompiéndose el alma y quedó siendo aplaudida por la afición. Yo estaba en el estadio y le aplaudieron a toda la selección, cosa rara. La gente quedó muy enamorada, muy a gusto con este equipo y como con esa nostalgia de que se acabó, pero pues todo se acaba. El domingo se va a acabar y solamente un equipo va a festejar, todos los demás de alguna manera van a perder. Entonces, cómo perdiste es lo importante, pero además cómo te divertiste. Yo creo que no hubo en los 48 equipos una afición que se divirtiera más con el Mundial que México.
9: 100%.
1: Porque estoy viendo en Argentina que claro, festejan y brincan. No. La explosión esa de Reforma, yo nunca la he visto en mi vida.
9: Jamás. Es que fue algo.
1: Ahí están
9: insólito,
1: los testigos.
9: Insólito, ¿no?
1: El momento que cuando se aventaron los sombreros en la inauguración.
9: También.
1: Fue un de repente estar. Y fue espontáneo, nadie lo preparó, nadie dijo, avente los sombreros, nadie. Un güey lo aventó y empezó todo el mundo a aventarlos con la música de fondo. No, una cosa espectacular. Yo me llevo mucho eso, la personalidad del equipo, la alegría del mexicano en las calles. En su mayoría hubo, no faltó el peladín que se portó mal, pero la mayoría gente divirtiéndose, pasándosela toda madre y bueno, pues disfrutando de algo que tal vez no lo vamos a volver a vivir aquí. Pero
9: sí, claro, es otro sabor
1: pues
9: diferente.
1: Todos los jóvenes, la gente que salió a las calles se va a acordar de uno de los momentos más divertidos de nuestra vida pública o social en las calles. Porque no lo puedo llamar de otra manera, o sea, no nos va a cambiar, pero la diversión que nos proporcionó este mundial, pues difícilmente la vamos a volver a vivir en las calles. Vámonos con Stephanie.
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1: Stephanie Fuentes, ¿cómo estás?
2: Hola, buenas noches.
9: Bienvenida,
2: ¿cómo están?
9: Steph.
2: Qué gusto saludarlos. Yo creería, Esteban, de verdad, he vivido grandes experiencias en el fútbol. Todas las coberturas afortunadas que he tenido la oportunidad, pero este, que lo viví como aficionada, yo diría que es de los mejores veranos de mi vida entera.
9: Wow,
2: de mi vida.
9: Padre.
2: O sea,
1: de todo lo que mundo, los que estuvimos
2: sí,
1: ahí.
2: Sí.
1: De alguna manera lo disfrutamos muy, muy fuerte, pero además la diversión estaba al alcance de la mano, salías a cualquier calle y era lo mismo.
2: Sí, sí, era una gozadera. Oye, pero yo me pregunto, Argentina está nuevamente en la final del torneo. Yo creo que es el único partido, a reserva de tu opinión, que yo podría decir que Argentina lo gana pues relativamente sin sospechas, Nico. Hay alguna que otra jugada.
1: El que mete el gol del Gane debió haber estado expulsado porque el partido pasado.
2: Claro.
1: Debió Lautaro Martínez haber sido expulsado porque se fue a la tribuna.
2: Sí, por ir a festejar a la tribuna, claro.
1: Entonces,
2: hay gente que argumenta que Messi estaba en medio fuera de lugar en ese gol, pero el tema de los vectores, la posición de la cámara.
1: Bueno, ¿tú crees que le van a anular gol a Messi?
2: Pero a ver, por supuesto que no, pero él centra para Lautaro, en fin. Oye, pero
1: es un partido más decoroso, eso sí.
2: Sí, claro, a ver, pero no es un partido que esté manchado por la polémica, a diferencia de otros tantos de este mundial.
1: Sí, fue de lo más. Ahora, es un partido en donde Inglaterra se equivoca.
2: Terrible.
1: Terriblemente.
2: Inglaterra se vio como pecho frío. Yo no entiendo por qué al 57 Inglaterra dice, listo, renuncio al partido, ya con eso tenemos, y empieza Tuchel a echar el equipo para atrás, cerrar el partido tanto
1: si
2: tiempo
1: hubiera jugado
2: antes.
1: Como estaba jugando en el primer tiempo, ya yendo ganando el marcador, seguramente se hubiera llevado el partido. Pero se echaron
2: para
1: atrás. Pero
2: hasta físicamente vi disminuido a Kane, vi disminuido a Bellingham.
1: Bellingham y Kane debieron haber sido sacados
2: sustituidos,
1: del
2: claro.
1: partido los dos.
2: Pero cuando saca y hace cambios, fueron defensivos. Y fue
1: sí,
2: hasta el 96 que dijo, voy a meter gente a atacar. Pues al 96, ¿ya para qué? Ya lo estás perdiendo.
1: No, ya estaba muerto.
2: A ver, la misma estrategia que le funcionó con México, sí, con un hombre menos, con todo lo que me digas, yo creo que pensó que le iba a funcionar con Argentina.
1: Y Argentina hizo lo que México no hizo.
2: Centrar bien de entrada. Además de que centró bien, porque México centraba, pero eran centros sin sentido.
1: Ya los había abierto con un gol de tiro de media distancia de
2: sí, cosa que lo que decíamos, ¿no?
1: Que era lo que fallaba.
2: Y que necesitábamos a un hombre de repente con
1: además,
2: como
1: Inglaterra
2: luchar.
1: Se salvó de ser goleado.
2: Claro, sí,
1: porque
2: pudo haber sido más.
1: Dos en los postes. Luego Pitford sacó otras dos. Uh-huh. Más los dos que le metieron, fácil, se pudo haber llevado cinco hoy.
2: Sí, la verdad, yo no esperaba ver esta versión de Inglaterra. Argentina como tal hace un muy buen partido. Repito, es el primero de esta Copa que yo te podría decir, es un buen partido Argentina. Es un buen partido y están en la última instancia. Ojo, hay mucha polémica por la celebración de los jugadores. Todos sabemos la historia entre Argentina e Inglaterra. Los jugadores argentinos sacaron una manta con el lema de las Malvinas nos pertenecen o algo así decía ahí.
1: Las
2: Malvinas son argentinas, como sabemos este conflicto que tuvieron ambas naciones por el tema de las Malvinas, pero el reglamento es claro, Esteban. Ningún jugador puede prestarse, y dice así, a ver, lo leo puntualmente. La FIFA prohíbe de forma estricta el uso de mensajes políticos, religiosos o personales en sus competiciones. El reglamento establece que los equipos, jugadores y directivos pueden enfrentar multas, pérdidas de puntos o incluso la expulsión del torneo si realizan declaraciones, exhiben pancartas o portan camisetas con consignas políticas. ¿Y sabes en qué va a quedar? En una multita, si es que.
1: A ver,
2: yes.
1: Pero esta es otra vez más la discrecionalidad de la aplicación del reglamento. Lo de Lautaro Martínez el otro día, lo de Messi en la plancha del primer partido, y así se fueron concatenando algunas decisiones que, pues claro, más calidad te llevan a una final del Mundial.
2: Antes de que te vayas de vacación, ¿quién va a ser campeón del mundo?
1: Pues yo creo que España.
2: Yo también creo.
1: Yo creo.
9: Se los dije yo.
1: Sí. Porque España trae un juego de conjunto. No te la presta.
2: Sí, no.
1: Pero además.
2: Yo hubiera pensado
1: bien.
2: Que Inglaterra pasaba a la final, pero mira.
1: Sí, pero Inglaterra jugando así no le gana, o sea, a un equipo top nunca. O sea, imposible. Gracias, Stephanie.
2: Extraordinario.
1: Y bueno, nos vemos en dos semanitas por aquí.
2: Felices vacaciones. Hasta luego.
1: Gracias, ahí te encargo.
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15: Rusia vendió Alaska a los Estados Unidos en 1867 por 7.2 millones de dólares. Muchos americanos dijeron: hemos comprado un gigantesco y caro criadero de morsas.
1: Héctor Alonso, cuéntanos.
9: Oigan, el buque Cuauhtémoc pues reanuda su misión naval y va a hacer una travesía de 92 días en la mar. Esta delegación, integrada por 137 capitanes, oficiales, clases y personal de marinería, de los cuales 31 son mujeres y 137 hombres. Recordarán pues que tuvo un incidente ahí en Estados Unidos, pero pues ya está como nuevo para hacer su labor, que pues ha sido durante muchos años pues muy interesante, con pues es un embajador, ¿no? Como le llaman, el caballero de los mares.
1: Sí, tuvo un tristísimo episodio allá en Manhattan.
9: ¿Te acuerdas? Sí, en el Brooklyn.
1: Y sí, y ahí lamentablemente se cayó, hubo pérdida de vidas.
9: Es
1: pero
9: correcto.
1: Lo que queda muy claro es que se han forjado ahí cualquier cantidad de generaciones de marinos,
9: de capitanes,
1: que surcan los mares. Uh-huh, y la verdad que está, es un ejemplo todavía, de verdad que es espectacular ver eso.
9: Lo han hecho muy bien.
1: Sí.
9: Así es que pues qué bueno que ya está.
1: Oye, va a haber una lluvia de estrellas.
9: ¿Cuándo?
1: Y no es siempre en domingo. El cielo en México ofrecerá uno de los espectáculos astronómicos más esperados del 2026.
9: Qué bonito.
1: Resulta que si disfrutas mirar el cielo, los últimos días de julio van a traer una oportunidad difícil de repetir. Dos lluvias de meteoros coincidirán en su momento de mayor actividad y podrán observarse desde distintos puntos de México. Se van a coincidir la Delta Acuáridas del Sur y Alfa Capricornidas, dos fenómenos que cada año atraen la atención de expertos, pero aquí van a coincidir entre dos. ¿Esto cuánto va a ocurrir? Va a ser entre el 30 y el 31 de julio de este año.
9: Para estar pendientes, ¿no?
1: Hay que vender paraguas para la lluvia de estrellas.
9: No.
1: No,
9: bueno. Las estrellas,
1: digo,
9: pero sí,
1: ¿qué no venden lentes para eclipse?
9: Telescopio, sí, ¿no?
1: Sí. ¿A dónde tienes que mirar? Para aumentar la posibilidad de ver estrellas fugaces, convierte ubicarte en constelaciones relacionadas con cada lluvia de meteoros. Es decir, las Delta Acuáridas aparecen en la constelación Acuario, ubicadas en el sur del cielo. Y una referencia útil es localizar la estrella que se llama Fulmhault, una de las más brillantes de esa zona. Por su parte, la otra, las capricórnidas, tienen también su radiante bonitas. En la constelación Capricornio, ligeramente al oeste de Acuario.
3: ¿Tú cuáles bueno,
1: ¿dónde,
3: vas a ver?
1: ¿Dónde se puede ver bien? Parque Nacional de San Pedro Mártir en Baja California, Zona del Silencio en Chihuahua, Durango y Coahuila, Reserva de la Biosfera de Sierra Gorda en Querétaro, el Pinacate y Gran Desierto del Altar de Sonora,
3: por allá también,
1: y Real de 14 y Desierto de Huircuta y en San Luis Potosí.
3: Pues que nos queda Querétaro, es lo más cerquita.
1: Nos queda
3: que
1: también
3: nos queda,
1: el Parque Nacional Isla Popo, el Chico en Hidalgo, el municipio de Acambay y en el Estado de México, donde las constelaciones y las condiciones pueden ser favorables. Para no perderte este espectáculo, puedes, pues tienes que dejar que tus ojos se adapten a la oscuridad
3: y parpadeen luego muchas veces.
1: Exacto. Vámonos.
0: Resumen final.
1: Vámonos al resumen final. ¿Dónde quedó mi resumen final? Aquí está. Espérame, ya lo
3: pedí. Repite el del ya, principio y ya no pasa nada.
1: ¿Qué? Ya lo encontré, espérame.
3: No pasa nada.
1: Aquí está Héctor Alonso.
3: Total,
1: era es el información. Último día, ¿no? Ya me puedo ir sin resumen final. No, calla. Los propietarios de las funerarias Protecto, Deco y Luz Divina fueron vinculados a proceso por presuntamente entregar cenizas falsas de familiares de personas fallecidas en Ciudad Juárez. La Profepa clausuró temporalmente las actividades de la extracción de oro de la empresa RM Esperanza de México en el rancho Las Golondrinas en Sonora por operar sin autorización de impacto ambiental. Autoridades de la Ciudad de México desplegarán 14,000 policías el 16 de julio, del 16 al 30 por el periodo vacacional de verano. Julián Levarón anunció que buscará la candidatura de Somos México a la gobernatura de Chihuahua. El subsecretario de Asuntos Internacionales de Narcóticos de Estados Unidos aseguró que no van a impedir el regreso de María Corina Machado a Venezuela. Ya con esto nos despedimos, Héctor Alonso, gracias.
3: Un placer, excelente noche, cuídense mucho.
1: Gracias y gracias a todo nuestro equipo de producción encabezado por Israel Bermúdez, Dave, en los controles, Laura Alicia Guzmán en información y todo el equipo de Multicast que hace posible que esto se vea. Yo soy Esteban Arce y esta fue la tercera emisión de Imagen Informativa, contando el cuento. Gracias, adiós y buenas noches.

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6: Hola, ¿qué tal? ¿Cómo están? Muy buenas noches. Yo soy David Páramo, el padre del análisis superior. Me da muchísimo gusto saludarlos. Ya saludé personalmente a mis amigos del Multicast, con... como se debe saludar a los amigos cercanos, y especialmente, ya lo saben, al chico del clima, que él y yo tenemos un saludo hoy muy especial. Tocayo, ¿qué tal? ¿Cómo estás? Campeón Israel Bermúdez, ¿cómo estás? Qué gusto saludarte, amigo. Y antes de comenzar en forma con el editorial, ¿cómo son las cosas? La final del Mundial se va a hablar en español. Dos equipos de habla hispana que llegan a jugar la final del fútbol. Además, bueno, Y déjenme decírselo claramente, ¿eh? Déjenme decírselo muy claramente. Para Trump y todas estas cosas y todo el poder, lo que vimos hoy fue un gran partido de fútbol. Pero bueno, ya una vez pasado ese tema, entremos a las cosas miserables, a las cosas muy, pero muy mal. ¿Se acuerdan ustedes cuando se estaba haciendo, durante el mal gobierno de Andrés Manuel López Obrador, el tren interoceánico? Seguramente se acuerdan. ¿Se acuerdan cuando... decía Andrés Manuel López Obrador que iba a ser una maravilla? Que iba a ser una maravilla, que iba a ser tan bueno que hasta ponía uno de sus Nepo Babies. A ver si me checan cuál de ellos era. Como asesor especial o asesor honorario de el Centren. Ahí. ¿Se acuerdan cuando se filtraron las de las conversaciones estas de Amílcar Olán, un hombre cercano al Grupo Tabasco, a otro de los Nepo Babies, a Andy, que decía a él que el balastro era muy malo y que, pues, iba a ser, comillas, otro pedo cuando tuviera problemas? Supervisor y asesor honorífico, Gonzalo López Beltrán. Pues, así lo dijo. Cuando hubo el descarrilamiento del tren interoceánico,

0: cuando fue el descarrilamiento del tren interoceánico originalmente, ¿qué hicieron? ¿Se acuerdan? El maquinista iba a exceso de velocidad. ¿Se acuerdan que salieron con esa mafufada? ¿Se acuerdan que dijeron que iba a exceso de velocidad? Y luego resultó que pues ni siquiera era el maquinista, que al que detuvieron y a los que culparon, que todo tenía que ver. Que nadie tenía que ver, pero que el tren interoceánico no iba a llevar pasajeros durante algún tiempo, que iba a llevar gente de carga y que se iba a hacer un estudio especial, un estudio maravilloso para determinar cómo eran las cosas. En su momento, hubo quienes dijeron, lo que pasa es que el tramo del tren interoceánico está mal hecho, que no sirve. Pero le hicieron a la de siempre, a decir que el problema era un maquinista que iba a exceso de velocidad, que ignoraron los velocímetros, los rastreadores GPS, todo eso dijeron que no era el problema, que resulta que el tren iba demasiado rápido y que desgraciadamente murieron 14 personas. Bueno, ¿se acuerdan? Lo acabo de recordar, que habían dicho que el tren no se había descarrilado, que se había salido de la vía. ¿Sí se acuerdan de esa idea que dije? Ahí va muy bien. ¿Qué creen? Se volvió a descarrilar el tren interoceánico. ¿Y qué creen? En el mismo lugar. ¿Qué ahora van a decir que el maquinista? Ahora no hubo, bendito sea Dios. Bendito sea Dios, no hubo muertos. Bendito sea Dios, no hubo muertos. Porque era tren de carga. Solo de carga. Como había dicho la presidenta que iba a hacer en lo que se corregía la situación de los trenes. Aquí la pregunta es, ¿cuándo se le va a exigir al principal responsable de todo esto que responda? El principal responsable, el principal culpable de todo esto, se llama Andrés Manuel López Obrador. Nadie más. Él fue el que dijo que se hiciera el tren con una gran urgencia. Él fue el que dijo que se ahorraran el dinero. Él fue el que dijo de todas esas cosas. Él fue el que puso a su hijo, a Gonzalo, como asesor y supervisor honorífico. Fue Andrés Manuel López Obrador, principalmente, o quizás solo, el responsable de que murieran 14 personas en el descarrilamiento pasado. Y es inaceptable que el gobierno ha dicho, ya no vamos a subir pasajeros, nada más vamos a llevar carga. Y vamos a hacer una revisión. Una revisión que no sirvió absolutamente para nada. Si el tren se vuelve a descarrilar. ¿Se acuerdan ustedes? Y si no se los recuerdo yo, el padre del análisis superior, cuando decían, adiós, Canal de Panamá. Bienvenido, tren interoceánico. ¡Cuántas mentiras! ¡Cuánto descaro! de Andrés Manuel López Obrador. Pero él cree que va a salir impune. Esta es mi palabra y como siempre es en firme.
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3: La Dirección General de Policía Vial y Movilidad llevó a cabo el retiro de los semáforos ubicados en la Glorieta Real Inn. La FENAPO será el principal escaparate que utilizará la Secretaría de Turismo Estatal para reposicionar la oferta turística de San Luis Potosí durante los últimos meses del año. Solo el Partido PAS ha realizado su inscripción dentro del organismo electoral local. Somos México tiene plazo máximo al 15 de agosto.
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0: muchísimo gusto saludarte, Crista Pérez, economista senior del BBVA México. ¿Cómo estás, Crista?
1: Muy bien, David, un gusto saludarte y platicar contigo con tu auditorio.
0: A mí me da mucho gusto saludarte. Publicaron ustedes un estudio México Inversión Extranjera más allá de la revisión del T-MEC. Creo que es de esos documentos que dan mucha luz, que aclaran mucho cómo están las cosas. ¿Por qué le platicas un poco al auditorio de qué se trata?
1: Con mucho gusto, David. Pues mira, ahorita estamos en un ambiente de incertidumbre global, donde las decisiones de inversión pues no solo están influenciadas por cuestiones de eficiencia y de acceso a mercado, sino también por otras consideraciones como administración de riesgo, la resiliencia de cadenas productivas, competencia tecnológica, barreras comerciales cambiantes e incluso consideraciones de sostenibilidad, como lo platicaba la semana pasada con mi compañero Marco Lara.
0: Ajá.
1: Pues bueno, la Ley de Tratados de México tiene justamente un elemento para mantener a la certidumbre jurídica como uno de los principales atractivos para atraer a la inversión extranjera. ¿Y cómo es que esto protege a la inversión? Pues a través de unos estándares que, si lo pongo en términos futbolísticos, nivelan la cancha de juego para evitar que se discriminen las empresas extranjeras sobre las nacionales, y además tienen mecanismos neutrales

0: mecanismo que sigue protegiendo sus inversiones. Sin embargo, este mecanismo estuvo un poco debilitado por la propia administración de Trump, la primera administración. Sin embargo, pues depende de nosotros, de lo que el país sea capaz de ofrecer internamente para que nosotros podamos seguir atrayendo esa inversión.
1: ¿Y cómo hacer esto? ¿Cómo aplicar esto?
0: Mira, por ejemplo, en otros tratados, bueno, tenemos varios estándares que hacen que el trato para los inversionistas extranjeros sea similar a los de los nacionales, es decir, que no le pongamos mucho más requisitos a un inversionista, no sé, estadounidense, canadiense, japonés, etcétera, que lo que le ponemos a una empresa mexicana. ¿Y esto qué garantizaría? Pues que las condiciones de competencia son parejas, para beneficiar siempre a los consumidores. Además, estos tratados tienen mecanismos que hacen que una vez que un país ha liberalizado un sector, es decir, permite mayor inversión extranjera o participación privada en él, ya no haya retrocesos en esa inversión. Esto permite que las decisiones de inversión se puedan tomar en el largo plazo. Y en caso, como te comentaba hace un ratito, que los países incumplan con esto, pues los inversionistas pueden solitos acudir a un tribunal internacional sin necesidad de que su gobierno lo represente, para pedir que se les compense por los daños generados por ese incumplimiento del país. Y México pues ya tiene varios ejemplos de esto. Hemos recibido muchas demandas por parte de inversionistas, pero eso demuestra también que México pues sigue cumpliendo con sus compromisos, y cuando no los cumple, paga.
1: Ahora, todo mundo cree que la revisión del T-MEC plantea un camino de salida, porque pues finalmente hay mucha gente que no está viendo que cuando se firmó el T-MEC en el 18 era un T-MEC que era a 16 años con revisión a los 6, ahora estamos en uno de 10 con revisión al año. Que se van a ir desmantelando las cadenas, y hay otros que están exactamente del otro lado diciendo que es casi imposible que se desmantelen estas cadenas. ¿Cómo lo ves tú, Krista?
0: Pues yo creo que todo es posible. Hemos visto que Estados Unidos ha tomado decisiones que incluso han afectado a sus propios productores nacionales, pero creo que en algún momento pueden cambiar estas decisiones, sobre todo ahora que vienen elecciones intermedias en Estados Unidos y que Trump puede ofrecer pues acuerdos con México como una victoria para su electorado.
1: Ahora, Trump no es eterno, a Trump le queda un tiempo limitado. ¿Tú cómo lo ves?
0: Sí, es correcto, le queda un tiempo limitado, y justo este mecanismo que hablas de revisiones anuales nos da la posibilidad que en un cambio de administración quizás llegue alguien con un poco más de sensibilidad sobre el comercio exterior, que pueda tomar decisiones que fortalezcan a la región en lugar de debilitarla. Entonces, es justo este mecanismo que se puso en el tratado de revisiones, por supuesto que incrementa la incertidumbre, pero por otro lado permite atender de manera mucho más cercana pues las inquietudes que los países tienen. Entonces, de aquí a que cambie la administración, pues tenemos oportunidad de platicar con Estados Unidos cuáles son, y con Canadá por supuesto, cuáles son aquellas preocupaciones que tienen, también por supuesto llevar a la mesa las preocupaciones de México, y que entre ellas se atiendan, y ojalá que en una siguiente administración pues podamos tener un tratado inclusive mucho más fortalecido.
1: Sí, porque en este proceso de revisiones anuales se debe quedar claro, y además así ha sido la posición de la Secretaría de Economía, que no se va a abrir todo el tratado, sino solo áreas específicas, y quizá ahí se podría encontrar beneficios, ¿no?
0: Sí, es correcto. Mira, ahorita la administración de Estados Unidos, sobre todo el presidente, no tiene un instrumento necesario para renegociar, que es el Trade Promotion Authority, que hace que el Ejecutivo pueda negociar tratados y que estos pasen de manera expresa por el Congreso. No lo tiene, entonces en este momento no se avizoran cambios radicales, pero sí que en Estados Unidos, a lo mejor no en el tratado, pero quizás a través de otros instrumentos, pueda ir...

0: incluyendo aquellos temas que le preocupan, sobre todo aquellos relacionados con el déficit comercial y con China.
1: Ahora, ¿cuál debe ser la posición de México en ese sentido?
0: Yo creo que debe de ser buscar en dónde tenemos complementariedad, dónde podemos seguir integrándonos más como región, dónde somos competitivos, y además de que México no se dé por vencido antes de tiempo en aceptar aranceles, porque también eso nos pasó en la primera negociación del Telecan al Temec, que Estados Unidos quería poner aranceles, inclusive recordarás tú, David, las poison pills que en su momento se propusieron, ¿no? Como una duración del tratado de 5 años, aranceles, entre otras cosas que para su momento pues sonaban bastante descabelladas, pero pues que el equipo negociador mexicano fue desactivando y llegando a pistas de aterrizaje que permitían conservar los beneficios que México tenía en su momento e inclusive ampliar aquel comercio que cuando se negoció Telecan no existía, ¿no? Como el comercio digital.
1: Y es algo que se tiene que poner sobre la mesa, ¿no?
0: Es correcto, hay que poner sobre la mesa eso, y también tenemos que hacer mucho trabajo interno. Varias de las preocupaciones que nos ha manifestado Estados Unidos, que son, o sea, están muy claras, hay varios documentos que desde el año pasado la Oficina del Representante Comercial ha publicado, en donde muestra pues cuáles son aquellas preocupaciones que tiene, sobre todo pues en sectores que resultan sensibles, que fueron, que tuvieron reformas y que hacen que México no cumpla con lo que estuvo ahí establecido en el tratado.
1: Sí, tienes toda razón. Crista, qué gusto platicar contigo, que te vaya muy bien.
0: Muchas gracias, David, esperamos que no sea la última ocasión.
1: A ver, ese es un compromiso que tú debes hacer conmigo y con este programa. No va a ser la última ocasión.
0: No, pues con mucho gusto, porque ¿qué crees? Que esta parte de la inversión extranjera y de los mecanismos que los tratados tienen para defenderla, creo que es algo de lo que se habla poco, pero que nos pueden ayudar a entender un poco más qué estamos haciendo y qué podemos cambiar para poder seguir atrayendo esa inversión extranjera, que ya lo comentamos, es súper necesaria para el crecimiento y para los temas de deuda que hace tiempo platicabas con Carlos Serrano.
1: Pues, Crista, estás comprometida conmigo, con el auditorio, a platicar con más frecuencia. ¿Te parece bien?
0: Con mucho gusto, David.
1: Y, Mauricio Tocayo, ¿estás oyendo? Ya quedó el compromiso. Te mando un abrazo, Crista, que te vaya muy bien.
0: Un abrazo, bonita noche.
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0: gusto saludarte, querido Julio César Cervantes, presidente de la Comisión Nacional del SAR. ¿Cómo estás?
1: El gusto es mío, David. Muy buenas noches y buenas noches a tu público.
0: Oye, primero déjame preguntarte de este convenio que hacen ustedes y la Comisión Nacional Antimonopolio para pues mejorar las condiciones de quienes tienen Afore.
1: Sí, con mucho gusto. El día de ayer firmamos este convenio con la Comisión Antimonopolio con el objetivo de intercambiar información, realizar estudios, análisis conjuntos que nos permitan pues conocer las dinámicas y la estructura organizacional del mercado del sistema de ahorro para el retiro. Como tú sabes, la industria de ahorro para el retiro tiene 10 participantes y administran un volumen de recursos ya muy importante, prácticamente una cuarta parte del PIB, por lo cual las dos instituciones estamos buscando que haya las mejores condiciones de competencia en beneficio de los trabajadores. ¿Por qué? Porque todos los que tenemos una cuenta Afore sabemos que es un bien de consumo obligatorio, que donde recibimos nuestras aportaciones que se pagan al Seguro Social, al ISSSTE, dependiendo si somos trabajadores al servicio del Estado. Entonces, en ese sentido, las condiciones de competencia en este mercado son diferentes, hay que estudiarlas, hay que promover la competencia a través de otros atributos. Por ejemplo, la CONSAR siempre promueve la competencia a través de los rendimientos y no necesariamente a través del precio, que en este mercado equivale a las comisiones. Como saben, las comisiones disminuyeron mucho desde 2022, prácticamente todas las Afores, 9, salvo la Afore pública, cobran la misma comisión de 54 puntos básicos. Entonces, este nuevo convenio de colaboración nos va a permitir actualizar los estudios que ha realizado anteriormente la Comisión, la Anticofece o la Comisión Antimonopolio, conocer las nuevas dinámicas del mercado, también ver a la luz del crecimiento que están teniendo los activos por la reforma de 2020, cómo podemos seguir garantizando que este siga siendo un mercado competitivo.
0: Ahora, ¿tú crees que habría espacio, y es una pregunta, déjame hacer la teórica, que habría espacio para encontrar prácticas anticompetitivas entre las administradoras?
1: Bueno, lo que estamos buscando sobre todo también es analizar cómo va a impactar la innovación en este mercado. Como tú sabes, en el sector bancario, desde hace un par de años tenemos la irrupción de nuevos modelos basados en tecnologías digitales que se han venido desarrollando bajo las diferentes figuras que ha autorizado CNBV. Del lado de las Afores no hemos visto esta dinámica porque, bueno, es un mercado más regulado, que donde cuidamos muchísimo más el recurso de los trabajadores por esta condición de ahorro obligatorio, de consumo obligatorio, por lo cual es entre los elementos que queremos estudiar. Y también entre los elementos que queremos estudiar es el de el mercado de los traspasos. Como tú sabes, en todos los sistemas de contribución definida de América Latina, la mecánica de cómo operan los traspasos condiciona mucho el gasto comercial, y es en ese sentido creo que un interés de todos los participantes, incluso de esta propia comisión, analizar cómo este gasto comercial puede ser óptimo, porque la idea es que refleje una sana competencia entre las administradoras y que pues no gravite como una carga de gasto dentro de las propias administradoras, que a largo plazo pueda comprometer pues gasto que se pudiera canalizar a otros rubros. Por ejemplo, a nosotros como reguladores nos interesa que las Afores inviertan mucho en innovación, por ejemplo, en este tema digital, en ofrecer a los servicios lo mejor posible a los trabajadores, porque hay que reconocer que ahorita pues están ya entrando los trabajadores de la generación Afore a empezar a solicitar trámites que en muchos casos tienen que ser presenciales, porque dado que el retiro total de los recursos se hace una sola vez en la vida, requiere la intervención de un asesor previsional que verifique datos, que verifique la resolución que cargó el Seguro Social, el ISSSTE, en los sistemas de información. Entonces vemos la oportunidad de que las Afores sigan invirtiendo en este tema de servicios y desde luego invertir también en los temas financieros. Las Afores, con el creciente volumen de recursos que, como tú sabes, como industria al final de la década van a rebasar los 12 billones de pesos. Requerimos que tengan profesionales de las inversiones de la más alta calificación internacional. Entonces, todos estos rubros deben ser prioritarios para las administradoras, por lo cual lo que prioritariamente vamos a estudiar con la CNA es cómo el gasto comercial no compita con estos rubros, sino que más bien refleja una zona sana competencia en el sector.
0: Yo creo que aquí algo muy importante es que haya competencia, porque sí manejan una gran cantidad de recursos, pero corrígeme si me equivoco, tengo la impresión de que se pongan tan razonablemente bien y que es un sector en el que tu trabajo como comisionado del SAR es un trabajo bastante propositivo, digamos.
1: Sí, desde luego, siempre tenemos un diálogo continuo con las administradoras y son instituciones de la más alta calidad, como lo hemos venido comentando. Buen reflejo de su trabajo es que incluso en momentos de volatilidad han tenido una selección de portafolio que nos ha permitido recuperar de manera pronta plusvalías para los trabajadores. En materia comercial han hecho un trabajo muy relevante, porque cuando introdujimos en 2022 la nueva figura regulada de asesor previsional, que hace un examen que les permite certificarse a través de un examen centralizado a través de Ceneval, las administradoras han capacitado mucho a su personal, han mejorado mucho el servicio. Eso se puede reflejar también en el indicador que tiene la CONSAR, el monitor Afore. De hecho, en la primera edición del indicador tuvimos varios Afores, ahí con calificaciones de 7. Hoy prácticamente todos están por encima del 8. Entonces han disminuido tiempos de atención, han bajado quejas, pero siempre es bueno tener un aliado técnico como la Comisión Antimonopolio para revisar esas áreas de oportunidad que pudiéramos mejorar. Y en ese sentido, creo que el gasto comercial siempre es bueno analizarlo de manera conjunta, con ojos frescos, y también con la participación de las propias administradoras para ver cómo lo optimizamos en beneficio de todo el sector.
0: Oye, y te preguntaría, que siempre hay una como disociación, cuando hay minusvalías, que siempre son temporales, eso está totalmente demostrado, se genera como demasiado escándalo. Y en estas épocas que hay plusvalías en el rendimiento de las Afores, pues todo el mundo calla como momia, ¿no?
1: Sí, sí, en realidad, como sabes, a final de cuentas las inversiones pues son sensibles al entorno internacional, a lo que ocurre tanto en el mercado de dinero como en de capitales, y pues como te mencionaba, dado que la regulación ha sido exitosa en solicitar que los funcionarios de inversiones de las Afores tengan las capacidades para manejar carteras de este volumen, también en el hecho de que los límites de inversión equilibran las participaciones entre las diferentes clases de activos, es que hemos visto pues en el año de enero a junio una plusvalía acumulada de 484,000 millones de pesos. Esto es muy bueno para todos los trabajadores, ya prácticamente estamos muy cerquita de rebasar los 9 billones de pesos, estamos en 8,900 billones infracción, pero creo que las administradoras han hecho un trabajo excelente en cumplir su responsabilidad fiduciaria, en maximizar dentro del marco legal los rendimientos para los trabajadores, y creo que eso es algo que hay que reconocerles y celebrarles.
0: Pues tienes toda la razón, y creo que una lucha que tienen que dar ustedes en las Afores es siempre que quede claro que es dinero para la pensión de los trabajadores y no para ninguna otra cosa, ¿no?
1: Sí, de hecho ese es el mandato de ley, o sea, todos los recursos que están en el sistema de ahorro para el retiro están para financiar el retiro de los trabajadores, su futura pensión, y por eso siempre invitamos a todos los trabajadores a que hagan el registro de su cuenta individual, que revisen periódicamente su estado de cuenta, que si están entrando a la fuerza laboral, que están en su primer empleo los jóvenes, que por favor se registren, que investiguen en qué afore están, que investiguen cuál es la Afore que de acuerdo a su grupo de edad ofrece mejor rendimiento para que se registren en ella, que también si tienen que hacer trámites con la Afore, investiguen cuál es la Afore que les da el mejor servicio para que con base en eso eligen con quién quedarse. Y
0: ¿me esperas tantito? Pues tengo que ir a un corte.
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0: Me da muchísimo gusto saludarte, querido Ramsés Pech. ¿Cómo estás? ¿Cómo te va?
16: Bien, David, todas las noches te veo.
0: Haces bien, es una buena costumbre. Y eso influye en que hagas buenos análisis.
16: Ah, te lo agradecemos. Gracias por la confianza y por la llamada.
0: No, fíjate que mi ego es más grande que mi tamaño. Y tú que me conoces sabes que soy de tamaño grande.
16: Ándele.
0: Oye, a ver, platícanos de este desastre del tren interoceánico. Es verdaderamente increíble. Decía en el editorial que pues lo primero que hicieron la vez pasada fue echarle la culpa a los pobres trabajadores, al pueblo bueno, y ahora pues ya se le están acabando los pretextos, ¿no?
16: Sí, yo creo que en el reporte que acaba de sacar el gobierno, donde indica que estaban transportando carga, esto enciende mucho los focos rojos, David, porque tú lo has platicado mucho sobre el Tratado de Libre Comercio. Y era un punto el tren interoceánico para poder hacer la conectividad del Golfo hacia el Pacífico. Ya ves que muchas compañías querían hacer el envío de automóviles para la parte asiática o Sudamérica y todo el relajo que se quería hacer, o algunos querían mover combustible. Entonces yo creo que aquí ya se ha dicho por mucha gente que,
0: a ver,
16: que
0: perdón,
16: tiene conocimiento.
0: Perdón que te interrumpa, Ramses, tú seguramente los has visto porque cómo bien molestaron con eso. Adiós, Canal de Panamá. Bienvenido, tren interoceánico. Ya es una desproporción tremenda, ¿no? Pero bueno.
16: Sí, y eso que acabo de comentar es, creo que debemos de poner en el mismo contexto. No es lo mismo el transporte que se lleva por el Canal de Panamá, por llevarlo por trenes, es muy complicado. Y hemos visto que la ruta tiene muchas curvas y algunas impedancias, sobre todo la velocidad que se maneja. Imagínate si esto hubiera sucedido con una cantidad de vehículos que estuvieran siendo transportados o llevando combustible, ya sea algún petrolífero o algo por el estilo, o grano,
0: a ver,
16: o algo.
0: Ramsés, a los pobres operarios del tren que hoy están en prisión, dijeron, iba en exceso de velocidad a 65 kilómetros por hora. Vamos, 65 kilómetros por hora en este mundo, en este contexto, es un insulto decir que iba, que o es un reconocimiento de lo malo que es el trazo, que es un trazo, y corrígeme si me equivoco, querido Ramsés, es un trazo que existe desde la época de Porfirio Díaz.
16: Sí, acuérdate que hicieron las vías, algunas de ellas nada más, lo que se hizo, como dijimos aquí, se hizo una chainada nada más, se le puso el balastro y vemos las consecuencias. Creo que sí.
0: El balastro que Almircar Holand decía, y cuando se descarrile va a ser otro pedo.
16: Exacto, pero el problema del balastro es que si tú continuamente estás llevando carga, no es lo mismo el volumen o el peso de individuos que transportas, o sea, personas, con el volumen de carga constante. Tú sabes que cuando construyes una carretera y sabes que va a haber transporte de carga pesada, pues tienes que hacer un asfalto muy bueno. Imagínate unas vías del tren en donde hay ciertas curvas y vas a 60 kilómetros, va más rápido un tráiler que el tren interoceánico. Imagínate
0: qué tan largo. Un tráiler en la carretera. Suponga, hay tramos en los que puede ir a 110 kilómetros por hora. En la mayoría de las carreteras puedes ir a 90. Son las máximas velocidades en las carreteras. Estamos hablando de que es como el 40% de la velocidad del tren interoceánico y en una vía confinada.
16: Claro, ahora súmale a esto, y acuérdate que tú tienes que hacer lo que se llama just in time. Entonces, por ejemplo, una maquiladora que saca un volumen de carros y los tiene que poner al otro día en la mañana, imagínate un descarrilamiento, esa velocidad que puedes tardar, no sé, 40% más en tiempo si lo movieras por carretera. Esto creo que te tiene que tener en cuenta y hay que hacer un alto y determinar si realmente el tren interoceánico va a ser de carga, se va a permitir hacerlo. Y sin lugar a dudas, pues creo que si queremos meternos mucho en la parte de ferroviaria en carga y todo esto, si esto se tiene que hacer, pues paremos un ratito, invertamos en la buena cantidad de dinero, si es que creo que el tren interoceánico sea un punto medular, y dejemos de compararlo con el canal de Panamá, porque pues con este accidente no podemos hacerlo en ese sentido.
0: Mira, yo creo, Ramsés, aquí que hay varias cosas, que por cierto, déjenme corregir, ya los operarios ya fueron liberados, pero en su primer momento dijeron que ellos habían ido a exceso de velocidad y que ellos eran los culpables. ¿Qué más prueba de su inocencia es que se haya vuelto a descarrilar en el mismo lugar el tren? Creo que lo que deberíamos es reconocer que el tren interoceánico que pusieron al Nepo Gonzalo López Beltrán de asesor y supervisor honorario, lo puso su papá para darle algo al hijito, no sirve. A lo mejor la idea, sin duda la idea de que haya un tren que cruce el Istmo es correcta, pero no en un trazo, no en una vía, no shineado, como bien lo dices, Ramsés, de la época de Porfirio Díaz.
16: No, y por ejemplo, las cargas que se manejan, tú ya sabes, por ejemplo, cuando tú vas a Estados Unidos, cuando ves lo del movimiento de carros, ves que los trenes son larguísimos, llevan combustible, llevan granos, llevan un montón de cosas. Y queremos nosotros ser competitivos, y ahora que están diciendo que México, dijo la ONU, de la inversión extranjera directa, pues eso es eso es algo que en serio debemos de considerarlo muy bien, porque fíjate, el 60-70% de las exportaciones de que hace México es por transporte público, por las carreteras. La parte ferroviaria no pasa ni del 10 ni el 11%, y si queremos utilizar las vías férreas, pues yo creo que hay que invertirle si es que quieres tener la movilidad de cualquier cosa para transporte de carga, y el transporte de carga no es lo mismo que el de pasajeros. La carga es continua, el peso, imagínate las locomotoras, tienes que jalar dos locomotoras o tres por el volumen de la carga. Imagínate el problemón que tienes tú de jalar todo esa carga. Es simplemente física, como cuando nos llaman en la prepa, a mayor peso, mayor potencia necesitas en una máquina, y mayor potencia necesitas más unidades, y a mayor unidades mayor peso, y si tu parte férrea y el balastro no van a soportar y se van a estar quebrando, imagínate cuánto va a pasar eso, cuánto no va a pasar eso.
0: Sí, claro, o sea, pero bueno, pues es que vimos cómo, y te preguntaría, por ejemplo, ya llevándote a Dos Bocas y a todo lo que se hizo mal en el sector energético el sexenio pasado, esto del tren interoceánico, Ramsés, es ahora sí que un pelo más del gato.
16: Sí, y tú lo dijiste bien, es como la refinería Dos Bocas. Yo siempre, cuando comentamos, cuando iniciamos tú ya hace más de 6 años, eran una refinería de 100,000 barriles e ir incrementándolo. Ahorita la refinería Dos Bocas no está operando más que al no máximo del 45% de la capacidad que se esperaba. Y lo del tren, yo creo que debemos de reeditarlo, porque también no te olvides del Tren Maya, también se quiere convertir en carga. O sea, hay que ver que ciertas partes de la península de Yucatán, hay que ver si se hicieron los cálculos adecuados, sobre todo sobre el peso que se va a llevar. Eso es algo de ingeniería básica, que cuando tú haces una casa, ¿no?, o un edificio, tienes que calcular bien tus cimientos. Lo mismo tienes que hacer en un tren, determinar qué tipo de peso, cuánto van a viajar, cuál es la velocidad. Es física básica, pero ingeniería que es muy fundamental, porque estamos hablando que, imagínate, cuánto le va a salir el seguro para proteger la carga de esa vía. Imagínate a alguien que tenga que transportar vehículos, ¿cuánto crees que le va a salir el seguro si continuamente hay accidentes?
0: Pero, querido Ramsés, todas estas, el Tren Maya, el Tren Interoceánico, Dos Bocas, todas fueron mal hechas por Andrés Manuel López Obrador, que ojalá la gente le hubiera tomado en serio cuando, seguramente tú también las recuerdas tan vívidamente como yo, cuando se le ocurrió decir al señor que no tenía ningún chiste extraer petróleo, que era como poner un popote.
16: Bueno, y mira, si tú me lo permites, ahorita te digo un resumen rapidito.
0: A ver, por favor.
16: Estados Unidos ya va a dominar la energía, y ahorita el estrecho de Hormuz ya sabemos cómo está, ya vimos Arabia Saudita, Emiratos, van a construir un ducto para, van a ampliar el ducto que ya está moviendo 5 millones de barriles. Israel va a ser el que va a mover el gas natural hacia Europa, porque tiene la forma de cómo sacarlo por el Mar Rojo y lo que tiene en su campo. Rusia, con la infraestructura que está siendo dañada por parte de Ucrania, va a tener que vender su petróleo bien barato a China y a la India. Y hay que ver el acuerdo que acaban de sacar hoy el día de ayer sobre las sanciones de Rusia, quien le compre petróleo crudo por parte de Estados Unidos. Y sin lugar a dudas, independientemente que Venezuela ahorita sabemos cómo está, pero Venezuela y Colombia van a ser la parte fundamental de Estados Unidos para las refinerías. Y si Cuba, que creo que va a pasar dentro de poco, hay un cambio de régimen, Cuba se va
0: Dios
16: a convertir...
0: ¡Dios se oiga!
16: No, y fíjate, Cuba va a ser el principal productor de petrolíferos para el Caribe, porque tiene 4 refinerías, y va a producir etanol, porque acuérdate que ahí se produce caña de azúcar. Y que se agarre Cancún, porque ya sabes cómo es Cuba antes de más de 20, 30 años, cómo era. Imagínate qué tanto no inversionista de Miami va a querer ir ponerse en Cuba. Entonces, México, la pregunta es, todo esto que estamos hablando, platicando tú y yo, ¿en dónde estamos atrayendo la inversión nueva? Porque tú y yo sabemos que la inversión nueva directa, más del 60% es reinversión de utilidades. Es decir, las compañías están invirtiendo para mantenerse dentro del mercado. No está llegando nueva inversión. E imagínate con esto lo del tren. Y con todo esto...
0: Es que esto del tren es una barbaridad. Querido Ramsés, siempre un gusto, siempre un placer platicar contigo, amigo.
16: Gracias, cuídate.

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0: ya pasaron las emociones, ya pasaron las cosas. Y bueno, a ver si ya tenemos a Paul Ara. Ponme su identificación. ¡Otra vez! Ya pues, pon su identificación, pon identificación.
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0: Te iba a decir que todo se enredó por culpa de mi editor.
2: No, ¿qué pasó, David?
0: Pues nada, que mi editor. El error de origen fui yo.
2: Ah, pues ya se corrigió, ya está listo.
0: Ya está. ¿Y sabes por qué me di cuenta? Por el jefe del jefe.
2: ¿Te dijo que estaba repetida?
0: ¡No! Me comentó de algún tema y dije, ese tema no es mío. Y sí, era un tema, pero de hace un mes.
2: Bueno, todo nos llega a pasar, que a veces confundimos las fechas.
0: Así son las cosas. Bueno, ¿de qué vas a hablar hoy?
2: David, ¿te acuerdas que ayer platicábamos sobre todo el tema de las empresas que están hoy en día, pues saliendo a bolsa, ¿no? En el tema de los semiconductores, la inteligencia artificial. Vimos hace unas semanas cómo SpaceX, pues bueno, salía a bolsa, rompiendo todas las marcas en una oferta pública inicial. Después vimos hace un par de días a otra empresa sudcoreana que también rompió el récord de una empresa internacional cotizando en el Nasdaq, que se llevó en un solo día al hacer su oferta pública inicial más de 26 mil millones de dólares, David. Pero esa misma empresa coreana, David, solamente al otro día, nada más para que te des una idea, se cayeron 15% el valor de sus acciones. Lo mismo que hemos visto con SpaceX, que es una empresa que rompió también todas los récords en una salida a bolsa, convirtió a Elon Musk, tú recordarás que todo el mundo decía el primer trillonario en el mundo. Pues bueno, hoy SpaceX está con una caída fuerte de las acciones desde hace las últimas 3 semanas que aproximadamente salió a bolsa, inclusive ya por debajo, David, del valor de mercado, que cuando salió a cotizar sus acciones estaban en $150 por acción. Hoy están arriba, abajo de 146, 147, lo cual, pues bueno, nos demuestra cómo muchas de estas empresas, David, de inteligencia artificial, de chips, semiconductores, salen a bolsa, ganan dinero y enseguida empiezan a vender y se cae todo, solamente como con este juego de mantener viva la burbuja de la inteligencia artificial con ganancias artificiales, por llamarlo de una manera, David.
0: Yo estoy total y absolutamente convencido que hay quienes están usando la credulidad ingenua de los que están enamorados de la inteligencia artificial y que lo ven como lo que va a renovar el universo y todas esas cosas. Creo que por ahí hay quienes están aprovechando, como en su momento estuvieron los que se aprovecharon de los bulbos de tulipán, de la subida
2: de la fiebre del oro.
0: De la fiebre del oro. Ah, ese. Me robaste uno de mis favoritos, de la crisis del 27. O sea, que exacto, hay gente que está metida en medio, que por este enamoramiento que le da a cada generación sobre algo, que están aprovechándose de eso. Incluso que las propias empresas es lo que están aprovechando.
2: No, y es que te lo comentaba ayer, David, en la noche que estábamos platicando después de tu programa, inclusive muchas de estas empresas que hoy en día crean semiconductores están poniendo sus propios centros de datos, los cuales, pues bueno, con todo el problema que se origina por construir un centro de datos, porque de esta manera ellos ponen sus propios semiconductores, sus procesadores, sus tarjetas gráficas y los rentan a empresas, por ejemplo, las startups de inteligencia artificial, empresas que están apenas surgiendo, que no tienen el capital para comprar estos semiconductores, estos procesadores y entrenar ellos mismos sus algoritmos de inteligencia artificial, pues van, les venden los que quieran los semiconductores y las tarjetas gráficas, les venden la infraestructura y no se las venden, David, se las rentan, ¿no? De esta manera, pues se hace este círculo vicioso en el cual la empresa le da dinero por los chips, por los semiconductores, los otros cobran, ganan, y si este startup llega a fracasar en el corto o mediano plazo porque la inteligencia artificial falla, porque los modelos de lenguaje no son ideales, etcétera, etcétera, estas empresas startups se van a la quiebra y las empresas que tienen los semiconductores y los procesadores y que pusieron sus centros de datos, pues siguen conservando ahora sí que lo que diríamos sería pues la base del tema de la inteligencia artificial, y ellos no pierden y se enriquecen, David.
0: La plática la tuvimos antes del programa de radio, porque estaba, fue ahí en la redacción de Excelsior.
2: Exacto.
0: Y yo te decía que, lo decía Cantillo, les decía que quienes ganaron con la fiebre del oro no fueron los gambusinos, fueron los que pusieron prostíbulos, Levi's, o sea, los que vendieron los insumos. Y recordaba aquella de Ana Botín, cuando las empresas.com uh-huh. estaban muy de moda. Yo le pregunté, pues entrevisté ahí en España, no sé, 93, 94 quizá, y le preguntaba que qué opinaba y que se invertía en empresas.com, todavía no era la mandamás de Santander en el mundo. Me dijo, no, porque no importa cuál sea la empresa.com, invierto en empresas de paquetería, de logística, porque esas, no importa la empresa.com, alguien tiene que llevar el producto a la casa. Y fue, por ejemplo, claro, lo que hizo Levi's, que diseñó unos pantalones para los que buscaban hacerse ricos, y el que se hizo rico fue él.
2: Exacto, los proveedores son los que terminan ganando en estas fiebres que surgen de pronto, como pasó con las .com, como pasó con los tulipanes en Holanda, como pasó con la fiebre del oro en países como Estados Unidos, y pues terminan siendo los millonarios, terminan siendo los que se quedan con estas inversiones, y a final de cuentas los que trabajan, como tú bien lo dices, los gambusinos, son los que se quedan sin las ganancias, y son los que a lo mejor los que llegaron primero se quedan con una veta de oro, se termina la veta de oro, y el único que ganó fue el que vendió las carretas, las palas y los picos, ¿no?
0: Y por ejemplo, es cuando se estaba empezando a dar todo este gran movimiento al cambio de la tecnología, de los nuevos medios de comunicación.
2: Exacto.
0: Tú y yo decíamos, el que va a terminar ganando es el generador de contenidos, no importa por dónde salgan. Y hoy es claro que los medios, no importa si sales por la página, el escrito, radio, tele, es el contenido el que manda.
2: Claro, y el contenido que tenga credibilidad y reputación es el que se va a llevar el pastel, mi querido David.
0: Así es, mi querido amigo, que te vaya muy bien.
2: Fuerte abrazo, David.
0: Y hay que jalarle las orejas a mi editor. Y a ustedes los invito a que me vean en un ratito más desde mi cueva de hombre en el noticiero de Imagen Televisión. Gracias, que les vaya muy bien.
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3: San Luis Potosí se ubicó en el primer lugar del país en reducción de homicidios dolosos, al registrar una disminución del 81.7% durante el primer semestre de 2026. La Contraloría del Estado rechazó que la falta de validaciones para diversas obras del Ayuntamiento de San Luis Potosí responda a otros motivos fuera de los requisitos establecidos. Militares de Estados Unidos ingresarán a México para participar en ejercicios de adiestramiento entre julio y diciembre de 2026, luego de que el Senado autorizó al Poder Ejecutivo permitir el ingreso.
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4: 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Por eso te compartimos lo que hacen los superalimentos por tu cuerpo. El consumo de kale llegó como una moda gourmet y se terminó adaptando en una cocina saludable. Contiene minerales como hierro, calcio y vitaminas A, C, K y B6 que ayudan a reducir la aparición de células cancerígenas.
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5: ¿Qué tal, querida audiencia? Les saluda Karim Goudiaby, conductor del programa de Inversiones Inmobiliarias, una vez más aquí con ustedes desde Yucatán. Estamos felices de poder darles la bienvenida para otro programa realizado en colaboración con nuestros expertos. Me acompaña Vanessa De Ocio, nuestra colocutora, y estamos en el City 32, un lugar que particularmente nos encanta. Acabamos de terminar un súper desayuno, de hecho, para preparar este programa, y les acompañamos hoy con invitados de lujo. Empezaremos con el senador Rolando Zapata Bello, ex gobernador del estado de Yucatán, y más adelante, por supuesto, nuestro experto inmobiliario Leo Fernández nos acompañará con Vanessa para platicar un poco de los avances del desarrollo inmobiliario aquí en Yucatán. Es un gusto saludarte, Vanessa, ¿cómo estás?
6: Hola, estoy muy contenta de estar aquí en este programa porque va a ser inolvidable, porque el invitado que tenemos de lujo. Bienvenido, senador Rolando, bienvenido.
7: Muchísimas gracias, soy muy agradecido de tenerles aquí, bienvenidos a esta tierra que es su casa, Mérida, Yucatán, que se caracteriza precisamente por su gran hospitalidad.
6: Muchas gracias.
5: A ver, vamos a empezar, si quieres, a presentar a nuestro invitado antes de hacerle algunas preguntas que nos ayudarán a entender un poco cómo se ha construido y desarrollado este éxito inmobiliario, este éxito de sociedad al final en Yucatán. ¿Qué me puedes decir sobre nuestro invitado?
6: Así es, ahí les va, para que vean qué tipo de invitado tenemos. Pues el senador actualmente, Rolando Rodrigo Zapata, nacido en Mérida, Yucatán, ha sido diputado federal por el estado de Yucatán, diputado local en dos ocasiones y secretario general del gobierno de Yucatán. Ven que es súper invitado, militante del Partido Revolucionario e Institucional, ha sido diputado local, diputado federal y exgobernador del 2012 al 2018. Y un gran deportista también, ¿sí o no?
7: Igual.
6: También, así es. Pues bueno, durante su gestión como gobernador, impulsó proyectos. ¿Qué tipo de proyectos? De infraestructura, seguridad pública, desarrollo económico, educación y atracción de inversiones. ¿Por qué creen que está aquí con nosotros, senador Rolando Zapata? ¿Qué tal?
7: Todo bien, todo muy bien. Efectivamente, ahí nos tocó estar en el gobierno del 2012 al 2018 y impulsar una serie de acciones para exponenciar todos los espacios de oportunidad que Yucatán tiene para la inversión, para el desarrollo, su ubicación geográfica privilegiada, que mira a la costa este de los Estados Unidos, pero de igual manera las capacidades que tiene en cuanto a el capital humano. Es una de las grandes fortalezas que tiene Yucatán, las personas, los seres humanos, la capacidad educativa. Pues vaya, son varias de las fortalezas que están permitiendo que hoy veamos a Yucatán un gran espacio de oportunidad.
5: Ahora, lo que me gusta a mí también, Vane y senador, por supuesto, es que no solo es el pasado, es también pensar en el futuro. Por ejemplo, ahora, trabajando sobre el desarrollo de este marco jurídico para la inteligencia artificial, estamos en un programa que habla de inversiones inmobiliarias, de anticipar, de construir un legado. Justamente, ¿cuál es un poco el reto ahí relacionado a la inteligencia artificial?
7: Bueno, la inteligencia artificial es un fenómeno global, que no está tocando la puerta para entrar, sino está ya muy involucrado en la vida de todos los seres humanos. Entonces, para eso es importante que exista un marco normativo que, por un lado, fomente el uso responsable de esta tecnología para que en nuestro país nos volvamos más productivos en todas las ramas, en todas las ramas, la rama inmobiliaria también es una de ellas. Las empresas hagan uso responsable de estas tecnologías, pero de igual manera es una tecnología muy potente que puede representar riesgos. Entonces es importante tener un marco normativo que equilibre, por un lado, que fomente las oportunidades, pero por el otro lado, que minimice los riesgos para los seres humanos. En eso estamos trabajando precisamente. Yo soy el presidente de la Comisión de Inteligencia Artificial en el Senado de la República. Hemos estado realizando foros, hemos estado hablando con especialistas, hemos estado interiorizándonos mucho en cuál es el estado de cosas de la inteligencia artificial en nuestro país y particularmente lo que está sucediendo en el mundo entero. Y nosotros esperamos que ya próximamente podamos tener una iniciativa que expida esta ley general.
5: Y creo que es importante también para todos los países, que todos lo están haciendo, principalmente Estados Unidos y China, que están intentando pues controlar estas tecnologías, y que desde el lado de América Latina haya en realidad este marco jurídico que nos proteja y que nos permita crecer. Haremos un especial inteligencia artificial, nos encanta aplicarlo al sector inmobiliario, le invitaremos para platicar de eso, pero te propongo una cosa. Vane, vamos a empezar a entender un poco el origen del crecimiento y de la seguridad, que ha sido un poco los cimientos del boom. ¿Qué pregunta podemos empezar a hacer al senador?
6: Bueno, senador, si usted tuviera que definir el secreto yucateco para mantener la paz social y la seguridad que hoy atrae a miles de inversionistas, ¿cuál sería?
7: Híjole, me la pones difícil porque son varias cosas, pero una de ellas yo te diría que es muy importante, es que el 90+% de los elementos de la policía de Yucatán son precisamente de aquí, del estado. Hay una raíz, hay un origen y hay una academia de policía por la cual pasan, se forman. Entonces, el hecho de que los policías tengan sus raíces en el propio estado, los diferentes municipios, hay una tradición en el ejercicio policíaco. Muchos de los policías, sus papás fueron policías o sus abuelos fueron policías, sus tíos, sus familiares. Eso le da una solidez al capital humano del cuerpo policiaco. La otra parte que nosotros hicimos cuando llegamos a la al gobierno del estado fue impulsar pues los elementos tecnológicos. Cuando llegamos al gobierno habían 100 cámaras de vigilancia y cuando nos retiramos habían casi 4,000 cámaras más. Los otros gobiernos han continuado esta política y hoy tenemos una cobertura de cámaras de videovigilancia inteligente muy amplia en el estado. Entonces, complementando los aspectos de capital humano del cuerpo policiaco, de las capacidades tecnológicas de equipo y complementado también con una política de prevención del delito que siempre debe de existir, pues eso permite garantizar que Yucatán hoy sea un estado muy seguro, donde, pues por supuesto, se inhibe la realización de delitos. Y cuando se comete un delito, pues se captura a las personas.
5: De hecho, hemos platicado muchas veces aquí, senador, que en muchas partes de México, la amenidad la más importante a la hora de elegir una inversión inmobiliaria es la seguridad.
7: Definitivamente, la seguridad que en estos días, que tristemente en nuestro país, pues desafortunadamente hay muchos estados donde existe violencia, pues en Yucatán se vuelve una realidad. Que existe la tranquilidad, existe la certeza para hacer inversiones, pero existe también el capital humano, que es otro de los temas importantes. El capital humano, desde hace tiempo, en nuestra administración nos esforzamos por ampliar y diversificar la capacidad educativa, la oferta educativa, para que exista el capital humano que pueda atender las necesidades de cualquier inversión que venga a establecerse.
5: Justamente hablemos un poco de desarrollo económico y particularmente nos interesa entender un poco cómo se ha diversificado la economía yucateca, cómo se visualizaba en su momento justamente el futuro del desarrollo urbano. Y es interesante, la política es un tiempo rápido, hay que mostrar resultados, pero hay que tomar decisiones que tienen un impacto a largo plazo. Entonces, ¿cómo visualiza el trabajo que hizo para el desarrollo urbano y para, por supuesto, la política de vivienda?
7: Mira, evidentemente, nosotros cuando llegamos al gobierno establecimos 5 prioridades para el desarrollo económico. En primer lugar, pues fortalecer sectores maduros como el turismo, que siempre es un sector económico importante, el sector servicios, pero también hicimos una gran apuesta por la reindustrialización del Estado, establecer el hecho de que hayan condiciones para que llegue la manufactura al Estado. Por eso llegaron varias empresas de diferentes ramos para establecerse, para fortalecer el sector secundario, la industria. Pero de igual manera hicimos una apuesta muy importante por las tecnologías de la información y la comunicación. Uh-huh. Eso es algo importante. Nosotros veíamos que hacia ahí estaba yendo el rumbo y creo que acertamos en ese sentido, porque hoy vemos cómo la economía digital, la digitalización industrial, son aspectos que están marcando el rumbo de la economía global, y México no es la excepción. Por eso establecimos la Universidad Politécnica de Yucatán con carreras como robótica, Big Data, ahora ya tiene la ingeniería de inteligencia artificial. Esa fue una apuesta importante. Igual el aspecto agroindustrial, para poder darle valor agregado a los productos primarios del campo yucateco. Bueno, en conjunto eso permitió que haya una dinámica económica, un crecimiento económico. Estamos hablando de alrededor del 4% del Producto Interno Bruto, que así venía creciendo al final de la administración. Y eso genera condiciones económicas para la atracción de la inversión y para otro de los sectores dinámicos, por supuesto, pues fue la vivienda, ¿no? Totalmente. El hecho de que la economía se expanda genera condiciones para que tanto los propios yucatecos vayan adquiriendo vivienda como personas que adoptaron Yucatán como la tierra para vivir, pues vengan y se establezcan aquí. Por eso es que hubo una expansión del sector inmobiliario que se ha venido dado los últimos años. Eso se ha complementado con la oferta de entretenimiento, con la oferta de servicios que han ido incrementando su calidad, tomando en cuenta que pues ya se ha ido diversificando el mercado y la demanda de estos servicios, ¿no?
6: De hecho, totalmente, lo que acaba de decir es el crecimiento que ha tenido Mérida, el crecimiento que ha tenido Yucatán es exponencial, lo acaba de decir. Ahora, ¿qué pilares de infraestructura se planearon en su administración que hoy siguen sosteniendo este crecimiento?
7: Pues mira, en cuanto a la infraestructura, yo te podría decir que se hicieron obras muy importantes. Por dar un ejemplo, el anillo periférico, okay, que es pues una vía que hoy es muy utilizada por todos para desplazarse por la ciudad. Tenía diferentes cortes, llamémosle así, había que hacer semáforos altos, ¿no? Uh-huh. En nuestra administración nos tocó hacer 7 pasos a desnivel.
6: Wow.
7: Que permiten que ahora se puedan transitar los 52 kilómetros del anillo periférico sin pasar por un solo semáforo, transitarlos libremente. Eso, como una vertiente de movilidad, en todo el anillo periférico es el que circunda a la ciudad de Mérida, y el desarrollo inmobiliario en los últimos años se ha dado principalmente más allá del anillo periférico.
5: Pasando esta vía periférica con este proyecto de un segundo anillo. De hecho, nos permite hacer una pregunta un poco de transición antes de pasar al corte, senador. Obviamente el crecimiento acelerado siempre crea cierto desequilibrio. ¿Cómo han podido mantener este equilibrio entre el crecimiento económico, el desarrollo inmobiliario y el bienestar de las poblaciones locales?
7: Bueno, ese ha sido una labor de concientización que siempre se tiene que hacer con los inversionistas inmobiliarios. Es bien importante el llamado de atención a que todos cuidemos ese ecosistema que existe en Yucatán respecto al desarrollo inmobiliario, al desarrollo urbano. Es evidente que toda planificación o todo desarrollo de vivienda que se vaya a hacer es importante que cumpla con las reglas de armonía con el medio ambiente, que cumpla con las reglas para dotar de agua potable, de energía eléctrica, y que no se sobrecarguen las líneas y los ductos ya existentes, porque eso en conjunto es lo que genera problemas con la ciudad y para las autoridades. Yo creo que ahí es donde todos tienen que poner su granito de arena, es importante.
5: Vamos a hacer una pausa rápida, Vané, y por supuesto, senador Rolando Zapata Bello, exgobernador del estado de Yucatán, sin obviamente despedirnos, sin agradecer al City 32 que nos está permitiendo pasar este gran momento en Yucatán. Vamos al corte y continuamos.
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1: Estamos en Mérida, equipo, estamos en el City 32. Nos acompaña Vanessa De Ocio, por supuesto, nuestra colocutora, pero también el senador Rolando Zapata Bello, ex gobernador del estado de Yucatán. Con él revisamos un poco de esas decisiones que se tomaron, Vanessa, ya hace casi 6, 7, 8 años, pero que han tenido un impacto tremendo en el crecimiento de la economía yucateca, del sector inmobiliario, y que representan hoy en día un poco los frutos, voy a decir, del crecimiento inmobiliario. Vamos a continuar con el senador intentando descifrar lo que nos puede pues ocurrir para el futuro, lo que puede generar un crecimiento continuo para el futuro.
2: Claro. Senador, para quienes nos ven de diferentes partes de la República, aparte de la seguridad que ya lo comentamos, ¿por qué hace que el inversionista quiera la tierra en Yucatán, aparte de la seguridad?
3: Mira, yo creo que Yucatán presenta grandes espacios de oportunidad, digo, la seguridad es uno de ellos, pero de igual manera un valor subjetivo que cuenta mucho es la forma de ser del yucateco, la hospitalidad, la forma como recibe a todos sus visitantes, es una forma de ser, una forma de ser yucateco, recibir siempre con armonía, con calidez, y bueno, todo lo que nuestro estado ofrece, nuestra oferta gastronómica realmente es impresionante, deliciosa, la posibilidad de tener en un mismo espacio una ciudad colonial como es Mérida, a unos cuantos kilómetros la playa, wow. Puerto Progreso y diferentes puertos, El Estún, San Felipe, Río Lagartos, en fin, lo mismo a unos cuantos kilómetros tener zonas arqueológicas imponentes, mayas, zonas coloniales, repito, como Valladolid, en fin, una gran oferta. Mira, Yucatán

0: podrías, de hecho hubo un programa que se hizo hace algún tiempo de 365 días, 365 lugares diferentes para visitar y para conocer. Eso desde una perspectiva para alguien que decida venir y adoptar Yucatán como su tierra, pues es un gran espacio. Por otra parte, tenemos hoy en el mundo que se habla, que es el mundo digital, tenemos una conectividad muy adecuada, muy importante. Es de las principales, estamos dentro de las 10 primeras entidades con mayor ancho de banda para una conectividad, que eso hoy es algo bien importante en el mundo digital en el que estamos moviendo. Y en general, repito, seguridad, capital humano, condiciones de hospitalidad, oferta de servicios, es algo que de igual manera la oferta hotelera, la oferta de servicios, la industria del entretenimiento, en fin, tenemos que decir que hay una dinámica muy importante.
1: Senador, nos gusta decir que donde hay empleo, hay necesidad de vivienda, y el empleo viene, por supuesto, de la creación de valor económica, pero también de grandes proyectos de infraestructura. Hoy, desde su trinchera como senador, ¿cómo se trabaja, cómo se defienden justamente estos grandes proyectos de infraestructura en el cual coparticipan el gobierno federal y el gobierno estatal?
0: Pues mira, nosotros lo que planteamos es que estos grandes proyectos de infraestructura, ahora se está haciendo una inversión en el puerto de altura, se está invirtiendo en el tren de carga, del tren Maya, son elementos que fortalecen las capacidades de nuestro estado. También un gran tema que tiene nuestro estado es la necesidad de energía, tanto la llegada, la mayor capacidad de energía eléctrica como la llegada de gas. Son proyectos que ya están en tránsito. Nosotros lo que decimos es que, y desde el Senado lo impulsamos, es que en efecto el gobierno federal le inyecte los recursos necesarios para que estas obras se consoliden, se terminen, se consoliden, porque a fin de cuentas van a formar parte de las capacidades que tenga el Estado para atraer mayores condiciones de inversión. Definitivamente, un mayor calado para el puerto de altura permitirá que buques de mayor tamaño lleguen, y ese es un elemento que empresas a la hora de invertir preguntan si hay la capacidad. Seguramente será un detonante. El tren de carga también es un factor muy importante para la conectividad. En fin, es un ecosistema que se va generando para que existan las condiciones para que se invierta. Como nosotros decíamos cuando estábamos en el gobierno no genera empleos. El gobierno lo que debe de generar son las condiciones para que se establezca la inversión, y la inversión privada es la que genera los empleos que le lleva el bienestar a la gente.
2: Totalmente. Sí, la conectividad es importantísima y ya lo comentó. Ahora, usted como abogado, como político de gran trayectoria, ahí va una pregunta. ¿Qué certeza jurídica, le ofrece al marco legal de Yucatán en un desarrollo o un comprador de vivienda?
0: Mira, existe toda la certeza desde hace varios años, yo creo que todos los gobiernos hemos hecho nuestra parte, se han ido dando los pasos tanto en materia legal como en materia institucional, y me refiero a los organismos, las instituciones, que se han ido profesionalizando para garantizar que exista certeza total ante cualquier operación que se haga en nuestro estado. Sí. Y es algo que no ha dejado de suceder, porque pues evidentemente luego existen situaciones que luego pueden afectar a una persona. En este caso, lo que se pretende siempre es que sea la excepción y no la regla. En este caso, la regla en lo general es que existe certeza, la fortaleza institucional y la fortaleza legal para darle la certeza a todos, tanto al inversionista que viene a impulsar un desarrollo, como la mexicana o el mexicano que viene a adquirir un inmueble.
1: Bueno, quisiera salir un poco del tema inmobiliario, porque no siempre tenemos la oportunidad, el honor de tener así a una figura pública tan importante en el país para hablar de éxito. final del día nuestra comunidad también es una comunidad que está buscando el éxito personal de sus familias, del desarrollo de patrimonio, el desarrollo de un legado positivo. A usted le encanta el deporte, ser político sabemos que requiere de mucha resiliencia, de mucho esfuerzo, de saber estar en acción, pero también de saber observar, supervisar y poder criticar para el bienestar colectivo. ¿Qué consejo daría usted a las personas que crean o que buscan crear un futuro próspero?
0: Mira, esa es una gran pregunta. Yo creo que el consejo que les doy o la reflexión es que estamos en una nueva era de la humanidad, una era significada por una vida digital. Podemos estar de acuerdo o no, nos puede gustar o no, pero a fin de cuentas esta era significada por las nuevas tecnologías, entre ellas de manera destacada la inteligencia artificial. Entonces, independientemente de la actividad a la que nos dediquemos, independientemente del tipo de negocio, empresa o trabajo que nosotros desempeñemos, es muy importante que fortalezcamos nuestra cultura digital, que nos involucremos en el uso de las herramientas de inteligencia artificial de manera inteligente, la innovación, las nuevas tecnologías, porque si no nos vamos a quedar rezagados. Hoy estamos en una nueva era, en una nueva etapa de la humanidad, donde los cambios se dan de manera muy rápida, muy vertiginosa, y están siendo marcados por la tecnología, pero al mismo tiempo que llevamos y que impulsamos estas tecnologías y esta vida digital, que fortalezcamos nuestros valores humanos, nuestros valores del deber ser, nuestros valores éticos. Es bien importante que todos tengamos ese equilibrio. Apostarle a la tecnología, a la innovación, pero igual apostarle a los valores y a la esencia del ser humano.
1: ¿Qué zonas de Yucatán percibe como zonas atractivas para el inversionista que está buscando, pues, construir justamente esta plusvalía acelerada que ha conocido el Estado?
0: Pues mira, yo te diría que en torno, principalmente se da en torno a la ciudad de Mérida, que, bueno, pues es la gran capital, la más boyante, la que tiene el impulso a la economía. Y al decir en torno, porque, bueno, pues la mancha urbana de Mérida pues ya se encuentra prácticamente cubierta, más allá del periférico pues es donde se va expandiendo el desarrollo urbano, pero también hay ciudades importantes, todas ellas donde que también tienen una dinámica muy importante: Valladolid, por ejemplo, Motul, por ejemplo, Progreso, por ejemplo, Humán, Tanacín, en fin, Telchac, toda la zona de la costa, también tiene municipios importantes: Celestún, Cizal, Progreso, Tzilán Bravo, Tzilán González, hasta San Felipe. En fin, todas representan con características específicas la costa, lógicamente, con una vocación de recreo, pero también ya hay personas que deciden venir, extranjeros, para que sea su lugar de residencia permanente, no lugar de recreo.
2: Sí, sí, sí, la gente aquí se queda, el inversionista. Con su experiencia, ya estamos a punto de cerrar, con su experiencia que tiene, ¿cómo define el perfil de inversionista en Yucatán?
0: Pues mira, el perfil del inversionista en Yucatán, yo siento que son personas que tienen visión.
2: Ok.
0: Que apuestan precisamente por todas estas fortalezas que tiene nuestro Estado y que tienen la certeza de que Yucatán es una apuesta sólida. Y por eso pues se van dando los resultados que se reflejan.
2: Así es. Y pues ya estamos en la recta final con nuestro invitadazo, senador Rolando Zapata. Pues para terminar, dinos algo. ¿Cómo puede resumir en tres palabras que hoy es el momento perfecto para invertir aquí? Tres palabras.
0: Seguridad, certeza, capital humano.
2: ¡Listo!
1: Con esto nos separamos. Un agradecimiento especial para el senador, por supuesto, equipo. Vamos al corte y continuamos.
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1: Bien, equipo, vamos a aprovechar el hecho de que estemos en Mérida para platicar con nuestros expertos, los que viven aquí en el campo, los que se especializan en entender la dinámica. Saben que para mí invertir en bienes raíces es un poco como invertir en una empresa. Necesitas hacer muchos estudios de mercado para entender la dinámica de ese mercado, tener fundamentos claros para la toma de decisión y eventualmente pues tomar acción. Me acompaña Leo Fernández, un gusto saludarte. Continuamos con Vanessa de Ocio, que nos acompaña en este programa desde el City 32. Y equipo, tengo una serie de preguntas para ustedes que son los expertos en este mercado. Empezamos con Leo. Leo, hoy vemos un efecto Telchak, ¿ok? Nos vas a ayudar a entender qué está pasando realmente en la Costa Esmeralda, que la tiene al final comparándose con la Riviera Maya de la próxima década.
5: Hola Karim, bienvenido. Como siempre, un gusto tenerte acá en Mérida. Sí, mira, fíjate que lo que está pasando con nuestra costa yucateca es que ya tenemos Telchak, que es una playa platino. Este fin de semana estuve en Puerto Morelos y la verdad es que la playa, el sargazo, está cubierto. No tiene nada que hacer con nuestra playa, nuestra costa. El tema inmobiliario, el desarrollo inmobiliario ya está llegando aquí, tema de departamentos, tema de hoteles, se acaba de inaugurar un hotel en Telchak, en marinas, donde ahí la gente puede llevar sus barcos, renta de barcos, el tema de servicios también. Ya Telchak es un municipio donde tiene un recurso para poder tener todos los servicios, tener el tema del agua, energía. Entonces eso es lo que hoy la costa para nosotros a 30 minutos, pues es algo muy importante que tiene gran valor.
1: Dani, vamos a platicar contigo un poco del capital inteligente. Hoy se dice que este capital inteligente busca tierra con propósito, justamente. ¿Qué significa esto para alguien que nunca ha invertido en tierra?
2: Así es. Yo me fijo mucho en esa parte donde podemos invertir. Tú sabes que yo soy regia y ese capital inteligente, por ejemplo, ¿qué significa eso para una persona? Es esto. Vamos a explicar cuatro tipos de tierra. Uno, para dar los rendimientos, es para quien quiere conocer qué rendimientos da la tierra exactamente en Telchac. Por ejemplo, se protege mucho su patrimonio y aquí es los rendimientos a mediano, corto, mediano plazo te lo da un 15% anual. Lo primero que yo me fijo, Karim, ¿dónde me da más plusvalía? Y el retorno de inversión. Entonces, entre un 10, 12, 15%, un a mediano plazo. Es lo primero que cualquier persona se fija. Y si no, ¿para dónde comprar? ¿Dónde invertir? En el rendimiento.
1: A ver, me gustaría que expliquemos, Leo, un poco el racional detrás de la inversión en tierra, ¿ok? Particularmente de la inversión en tierra en preventa, ¿ok? Ayúdanos a entender por qué una persona justamente decidiría invertir en un proyecto con una entrega a 2, 3, 4 años en preventa. ¿Qué le respondemos?
5: Sí, mira, Karim, la diferencia de una inversión es cuándo entra la persona a hacerla. En el tema de preventa siempre vamos a tener los precios más bajos. ¿Por qué? Porque aún no se ha desarrollado. ¿Qué es lo que tiene que ver la gente? ¿Con qué desarrollador? ¿En qué estado? Recordemos que Yucatán sigue siendo el número uno en seguridad, que eso es algo que nos está dando muchísima plusvalía y garantiza al inversionista su patrimonio y hacer esta inversión.
1: Una pregunta más, por favor, Dani, especialmente para ayudar a las personas a entender la tesis de inversión detrás de la tierra. Nos hablamos del capital inteligente. Existe muchos tipos de tierra, de la tierra la más rústica, de inversión a la tierra urbanizada. Ayúdanos a entender la diferencia entre cada una y cuál debería de ser el objetivo del inversionista.
2: Ok, ahí les va una tesis total de la tierra. Terrenos de la costa, o sea, residencial, en la playa, premium, frente a la playa, que un mediano plazo de 3 a 7 años, por decir, te da un 20%, pero lo tienes enfrente. Ok, ahora nos vamos a ir a los terrenos urbanizados, los que ya están con servicios a pie de lote, todo listo con tus amenidades, igual mediano plazo de 3 a 7 años, eso también te da un del 12 al 18, o sea, fíjense, a la costa un 20% y luego un poquito más lejos de la costa te da un 18. Hasta aquí vamos dos tipos de tierra. Tierra 3, terrenos semi-urbanizados, ¿sí? O sea, vías de acceso y proyección de servicios de un 8 al 12, semi-urbanizados. Más para que veas las cuatro tipos. Y también te da algo a mediano o largo plazo de 5 a 8. Y los que yo realmente ahí le temo un poco o mucho es los lotes de inversión rústico. Ahí sí te da de 10 a 15 años, que se duerma la tierra y te dan de un 3 al 5. Entonces ya conoces los cuatro. Frente a la costa un 20, urbanizado del 12 al 18 y luego semi-urbanizado menos y el rústico. Entonces tú tienes que analizar dónde pongo mi dinero. No es que sea ni nada ni bueno ni malo, es qué capacidad tienes tú y dónde. Pero antes de comprar algo, analiza ese cuatro tipos de inversión.
1: Y Leo, para terminar, justamente con respecto a esta tesis y un poco estos ingredientes de la buena inversión, una de las preguntas que muchas veces se hace un inversionista es ¿quién es el desarrollador? Obviamente yo no te voy a preguntar quién es el desarrollador, te voy a preguntar cómo elegir un buen desarrollador.
5: Sí, Karim, pues en mi experiencia, cómo elegimos al desarrollador es credibilidad. No solo con los renders, es qué has entregado. Tú estás en Yucatán, llevas más de 15 años, ¿qué has entregado? Tienes entregado privadas, torre de departamentos, proyectos. También podemos ver todo su tema jurídico, legal. En el tema acá en Yucatán, pues tenemos el INSEJUPI, que esté bien creado este marco legal. ¿Para qué? Para que ahí pues la gente deposite el patrimonio que tanto le cuesta.
1: Claro. 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Ahora, si hablamos concretamente de un proyecto, hablamos del efecto Telchak, ¿ok? ¿Qué proyecto podemos presentar a nuestra comunidad de inversionistas, Vané?
2: Encontramos una joyita, como siempre les hemos comentado, en la Costa Esmeralda, donde está certificada por un premio, un regalazo de la Playa Platino. Ok, encontramos esa joya que está a 15 minutos de la costa. Claro, te quiero decir algo. ¿Quieres invertir frente al mar? 15 a 20, 30 millones. ¿No tienes ese capital ahorita? No te preocupes. Tenemos una joyita que está a 15 minutos de esa costa con todo, pero todo, todas las amenidades. Porque eso me preguntan mucho, Karim. Bueno, Vane, pues no puedo. Yo no puedo frente al mar. Me encantaría, pero no puedo. No te preocupes. Te tengo algo a 15 minutos. ¿Qué es, Leo?
1: De hecho, Leo, no creo que... Además de no puedo, es que quizás no es lo más inteligente, porque hoy, ¿en cuánto vale el metro lineal frente al mar y cuál es la mejor alternativa?
5: Sí, definitivamente ya no es inteligente. ¿Por qué? Porque hoy vale 1,800,000 el metro lineal. Tienes 10 metros, son 20 millones. La construcción tiene que ser en pilotes acá en Yucatán, arriba. Entonces eso se va al 50% extra, poder construir tu casa. ¿Qué es lo inteligente? Vamos a comprar algo que está a 15 minutos de la playa, con todos los servicios. Es una comunidad para la persona que quiere también un terreno, también va a incluirle amenidades premium.
1: ¿Cuáles son justamente estas características de este proyecto? Tamaño de lote, obviamente amenidades, fecha de entrega, por favor.
2: Ok, lotes desde 250 metros. Ya te dijimos que es a 15 minutos del mar. Ahora, ¿adentro qué va a haber, Vané? Todo para que no salgas. Alberca, gimnasio, juegos, pet park, terrazas, asoleadero, para ir a caminar. Todo dentro del fraccionamiento o del proyecto. Lotes desde 250 metros. Y comentaste fecha de entrega. Para el 2029, o sea, en 3 años te entregamos.
1: Ahora, ¿cuál es el esquema de pago?
5: Tenemos donde la gente ya puede tener abajo de 70,000 pesos el enganche, mensualidades de 5,000 pesos, son 60 meses sin intereses. La verdad es que, Karim, hicimos un producto para darle la oportunidad a más inversionistas que no necesitan tener los 500,000, los 400,000, y tenemos que generar un patrimonio, crecer financieramente, para poder tener esa tranquilidad y qué más que en el estado número uno en seguridad.
1: ¿Cuánto cuesta un lote tipo?
5: Tenemos
2: desde, ya te lo decimos, 380,000 pesos. Te fijas que no es para millonarios. Tú nada más te vas a ocupar de pagar el 20% de enganche, 76,000 pesos, y por 5 años, porque el financiamiento es a 5 años directo con nosotros, 5,000 pesos aproximadamente.
1: Oye, vamos a hacer un recap entonces, equipo. El proyecto se llama Nuevo Telchak. Es un desarrollo totalmente urbanizado con régimen de condominio que van a encontrar a 15 minutos de la playa en el bello espacio o lugar que se llama Telchak, Telchak Puerto, donde van a tener un costo por los lotes desde 250 metros cuadrados por debajo de 400,000 pesos, 380,000 pesos precisamente, un financiamiento hasta 60 meses sin intereses, lo que nos da la posibilidad de tener mensualidades de menos de 5,000 pesos y un enganche de 60 a 70 mil pesos. 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Al regreso del corte vamos a hacer un ejercicio financiero. ¿Cuánto vale mi terreno hoy? ¿Cuánto valdrá mi terreno en el futuro? Usando índices de plusvalía en Yucatán. ¿Y cómo puedo yo asegurarme de hacer una buena inversión? Continuamos, regresamos.
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1: Siempre es interesante tener los ejemplos de los que ya dieron el paso hacia la inversión. Equipo, muchas veces menciono que para poder convertirte en la persona que desarrolla tu patrimonio, primero te tienes que capacitar, educarte, eventualmente conocer, por supuesto, el destino en el cual vas a invertir y terminar por analizar el proyecto. Es un poco la tesis que tenemos nosotros y cómo te acompañamos en este programa. Y ahora me acompañan justamente dos de nuestros analistas, Leo Fernández, Vanessa de Ocio. Quisiera que apliquemos exactamente esta misma tesis hacia un proyecto específico. Hemos presentado en nuestra comunidad regularmente un proyecto que se llama Nuevo Telcha, que es un proyecto que está en lanzamiento todavía dentro de nuestra comunidad, y quisiera que expliquemos por qué Nuevo Telcha es el nuevo destino atractivo de Yucatán y cuáles son las características de este proyecto. Es un gusto saludarlos.
5: Sí, Karim, muy contentos de este lanzamiento. La verdad es que la gente respondió por las características que hicimos de este proyecto. Está ubicado en Telchac, una playa platino, que es un certificado que no a cualquier playa le dan. Es un certificado de no contaminantes, de manejo de residuos sólidos, que aquí le damos el estado de Yucatán. Cabe mencionar que la costa se está desarrollando, muchísima inversión privada está llegando a Telchac, hoteles nuevos. Entonces, esto hace que nuestra privada de solo 200 lotes sea un producto, financieramente hablando, que va a ser exitoso.
1: Estoy seguro que va a ser exitoso, efectivamente, porque Yucatán ofrece grandes características para la inversión. ¿Cuáles son los ingredientes, Vane, del éxito inmobiliario de Yucatán?
2: Los ingredientes del éxito número uno es paz y tranquilidad. Como lo han dicho todos nuestros invitados, que por qué la gente quiere invertir aquí en Yucatán. Y todos nos han dicho, es súper seguro, te da mucha paz, como en mi casa, dicen, no ando así como que el traficar, aquí es. Y luego después nos dicen, hay mucha infraestructura. Ahora, estamos viendo, Leo y yo, que grandes empresas están poniendo aquí sus bodegas, sus negocios. Ya hicieron un estudio de mercado grandísimo, Walmart, Tim Hortons, tenemos Misión, muchas empresas. Entonces, ese es el ingrediente que me pregunta Karim, ¿por qué nosotros hay que invertir aquí? Pues grandes empresas ya lo hicieron, y aparte la seguridad, y aparte la conectividad que hay.
1: Ahora, si hablamos de Nuevo Telchac particularmente, porque el tiempo apremia en esta última parte del programa, cuéntame, Leo, ¿cuáles son las características principales de este proyecto?
5: Vamos a darles un régimen de condominio, una seguridad privada adentro. Solo son 200 para la persona que quiera crecer este patrimonio o quiera venir a mejorar su calidad de vida. Un club de playa que van a poder disfrutar con sus familiares desde que firman el enganche, solo pagando el 20%. Y 60 meses sin intereses para que tú que nos estás viendo puedas tener esta inversión y tener esta tranquilidad de estar creciendo para el futuro.
1: Entonces, en resumen, equipo, hablamos de un proyecto residencial en régimen de condominio, 200 lotes totalmente urbanizados. Régimen de condominio quiere decir que hay una urbanización completa con absolutamente todos los servicios. Es una comunidad pequeña de 200 lotes y ofrece el desarrollo también un acceso a un club de playa. 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Vane, platícame un poco de las amenidades que ofrece el desarrollo.
2: Ok, como es un proyecto totalmente residencial, pues tenemos todo, desde calles pavimentadas y barda perimetral. ¿Y qué te encuentras adentro? De todo. Áreas verdes, gimnasio al aire libre, una alberca con asoleadero increíble, canchas de pádel y más áreas verdes. Hay muchos desarrolladores que en las esquinas venden los lotes. Nosotros hicimos algo diferente. Pusimos puras áreas verdes donde va a haber pet park, juegos, toda la parte como lo estás viendo en este momento, todas las esquinas son áreas verdes. Y la verdad, pues la competencia o la gente, ¿qué es lo que hace? No pone áreas verdes, cualquier cosita nada más lo que te pide municipio, nosotros no. Hicimos cada esquina un espacio verde.
1: Vamos a hablar de financiamiento, Leo. Saber comprar tierra en preventa es estratégico para quien busca duplicar el valor en realidad de su terreno. Pocas personas saben, pero la manera de duplicar tu inversión es comprar en el precio más bajo en la etapa de lanzamiento, lo que vamos a compartir ahora mismo con nuestra comunidad. ¿Cuánto cuesta un lote de Nuevo Telchac? ¿Cuál es el esquema de financiamiento que ofrece?
5: Para los que nos están viendo, les vamos a dar un bono especial. Tenemos lotes desde 380 mil pesos, donde solo van a pagar el 20% de enganche, pero anualmente van a ganar, solo por tener tierra, el 15%. Si mencionamos que Yucatán es el número uno en seguridad, estamos a 15 minutos de una playa platino, la economía en el estado sigue creciendo, la inversión estatal, federal y privada en Yucatán sigue aumentando, ¿ustedes cuánto creen qué va a ser este rendimiento que le vamos a entregar a los inversionistas solo pagando el 20% de enganche?
1: ¿Cuánto es este rendimiento?
5: Tenemos
2: 15% anual. ¿Te hago un ejercicio rápido?
1: Sí, por supuesto.
2: ¿Un lote más o menos cuánto cuesta? De 380 a 400. Redondéalo 400. De ahí, el 15%, 460 de ese año. Vamos por otro año, le ganaste 538. Otro año, otro 15%, 618. Otro año, 710. Último año, dices, con 5 añitos deja dormir la tierra, 804. Y lo que ahorita comentaste, más la construcción, pues eleva más. Es algo conservador. Así hay que pensar para que después haya más sorpresas. Entonces, un lote que tú compras de 400, que nada más aportaste como 80,000, se te fue en 5 años hasta 804,000.
1: Impresionante. Lo que es interesante, equipo, si lo comparas con las otras clases de activos, es que la tierra no te requiere de absolutamente nada de esfuerzo. De hecho, yo digo, tiempo más tierra genera riqueza. La tierra no genera gastos de mantenimiento, no requiere de tu tiempo. Solo esperas a que el desarrollador te entregue, en este caso, una privada 100% urbanizada en régimen de condominio. Si quieres escriturar, lo puedes hacer. Así tienes tu terreno escriturado y puedes empezar a avanzar. Dos, lo que es atractivo es que la tierra te permite blindarte contra la inflación. Estamos hablando de un crecimiento conservador del 15%, que hoy en día es casi 2.5 veces el rendimiento de un CETE antes de impuestos, que además si aplicas el rendimiento neto es más cerca de 3.5 a 4 veces el rendimiento del CETE, y tú te estás protegiendo de la inflación porque pagas a mensualidades, con mensualidades de cerca de 5,000 pesos, una tierra que crece 2.5 veces más rápido, obviamente, que esta inflación. 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Y en estos webinars, en compañía de Leo, en compañía de Vane, explicamos esta tesis. Ayudamos al inversionista a entender, a proyectarse sobre dónde es la mejor estrategia para proteger y hacer crecer su dinero, en qué ubicación y qué proyecto específicamente, y por supuesto qué tipo de proyectos se pueden desarrollar en el mismo. 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Gracias por acompañarnos, gracias Leo, gracias Vane, por supuesto. Nos vemos mañana, equipo, en otro programa de inversiones inmobiliarias.
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9: La Dirección General de Policía Vial y Movilidad llevó a cabo el retiro de los semáforos ubicados en la Glorieta Real Inn. La FENAPO será el principal escaparate que utilizará la Secretaría de Turismo Estatal para reposicionar la oferta turística de San Luis Potosí durante los últimos meses del año. Solo el Partido PAS ha realizado su inscripción dentro del organismo electoral local. Somos México tiene plazo máximo al 15 de agosto.
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Piso 21, Marc Anthony, Ricardo Montaner, Faye, Jay Wheeler, Elena Rose, gente de zona y Olga Tañón encabezarán el concierto benéfico Unidos por Venezuela, que se realizará el próximo 16 de agosto en Miami. Esta iniciativa apoyará, obviamente, a los afectados por los terremotos del 24 de junio. Además del espectáculo, habrá un telemaratón internacional para recaudar fondos y apoyar en la crisis que atraviesa ese país.

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1: El Departamento de Tesoro de Estados Unidos subió de nivel a los cárteles de Juárez y a los Viagras. Ahora los designó como organizaciones terroristas extranjeras y globales. Eso implica sanciones, congelamiento de activos y castigos para quien les haga favores financieros. En pocas palabras, si antes era peligroso hacer negocio con ellos, ahora también puede salir carísimo en dólares y con cárcel. La FGR reveló que Mauro Alberto N., alias Jando, piloto ligado al cártel de Sinaloa y señalado por trasladar a El Mayo Zambada a Estados Unidos, fue detenido desde febrero de 2025 en Culiacán. Cayó tras un enfrentamiento con Ejército y Guardia Nacional con un militar muerto y 5 heridos. Meses después, México lo entregó a Estados Unidos junto con otros 25 criminales de alto perfil. El piloto ya vuela. Perdón. El piloto, por supuesto, ya vuela, ¿no? Pero ahora aterrizó en expediente federal. Marina del Pilar negó traición a la patria con los audios filtrados donde presuntamente ofrece información de seguridad al FBI. Dice que fueron manipulados, sacados de contexto, y que Jaime Bonilla le tendió una trampa. Bonilla lo niega, obviamente, pues es Bonilla, el más tramposo de los tramposos. Bonilla lo niega y habla de crisis de pánico. Baja California ya no parece gobierno estatal, parece telenovela política con espionaje, filtraciones y acusaciones cruzadas. Estados Unidos identificó como mexicano al migrante que murió atropellado en Florida mientras huía del ICE. Con él suman ya 18 mexicanos fallecidos en medio del endurecimiento migratorio. Además, le pidió visa especial para los testigos de Lorenzo Salgado, mientras el fiscal de Harris advierte que podría acusar penalmente a los agentes de ICE si hubo delito. La visión oficial empieza a caminar sobre hielo muy, muy delgado. Otro tren de carga se descarriló en Asunción Ixcaltepec, Oaxaca. Justo donde hace 6 meses descarriló el tren interoceánico. No llevaba pasajeros y se activaron todos los protocolos para retirar locomotoras y atender emergencias. A este paso, el corredor interoceánico no solo necesita logística, también una limpia y un exorcismo ferroviario. Y en información internacional, un juez federal de Florida ordenó a Nicolás Maduro y a varios dirigentes chavistas pagar 314 millones de dólares por una demanda de cuidado de ciudadanos estadounidenses que denunciaron secuestro, tortura y terrorismo. Entre los señalados están Diosdado Cabello, Vladimir Padrino y Alex Saab. Desde Miami les llegó una facturita judicial del tamaño de una crisis diplomática.
2: La Organización Mundial de la Salud anunció el primer ensayo clínico de un antiviral contra la variante Bundibugyo del virus de ébola para evaluar si puede prevenir la enfermedad en personas expuestas al contagio en la República Democrática del Congo. Actualmente no existe una vacuna o tratamiento aprobado para esta variante que ha provocado más de 1.960 contagios y arriba de 700 muertes desde el inicio del brote declarado en mayo de este año. El estudio denominado EvoPEP probará el medicamento experimental desarrollado por la farmacéutica estadounidense Gilead Sciences en cerca de 1,000 voluntarios de 12 años o más que tuvieron contacto directo con casos confirmados sin presentar síntomas. Un saludo a quienes nos sintonizan por Imagen Radio 90.5 FM.
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1: Y cuando son las 10 de la noche con 6 minutos y 17 segundos, yo saludo, como un miércoles cada 15 días, a mi queridísima Paola Tinoco. Ella, por supuesto, experta en todos los libreros de nuestro país. ¿Cómo estás, Paola? ¿Qué nos traes el día de hoy?
3: Querida Yuri, ya te extrañaba, pero te vi en Mundial Total. Me da mucho gusto encontrarte ahora para hablar precisamente de algo que me llamó mucho la atención en el mundo editorial, a partir del tema de este cariño por los asiáticos, tanto los coreanos como los japoneses, en fin. Y tengo que decirte una cosa muy interesante.
1: A ver.
3: Los jóvenes mexicanos consumen mucho manga y ahí va la novedad, al menos para mí, a lo mejor tú ya lo sabes, pero manhwa.
1: ¿Manhwa? ¿Qué
3: es
1: eso?
3: La manhwa es la versión o digamos la exposición de los coreanos para hacer también estos libros ilustrados, que por lo regular no son muy grandes, pero tienen temas muy interesantes, de verdad que tienen mucho para dar. Algunos son más cómicos, otros son sangrientos, unos tantos más son justo para la gente que nos gusta los libros. Y quiero empezar con la manga, para mostrarte algo que a mí me llamó mucho la atención, porque digo, tú y yo hablamos de escritores como Kazuo Ishiguro, como Murakami y otros escritores que gustan a partir, digamos, de lo que ahora llaman adultos contemporáneos, que son a partir de los 22 años y hasta los 30, ¿no? Que son en realidad jóvenes lectores, de alguna manera, ¿no? Hay más jóvenes, sí, pero estos jóvenes lectores adultos contemporáneos pueden leer este tipo de contenidos. Por ejemplo, aquí tengo uno que de entrada, esta es manga, es japonesa, okay, de la editorial Kintsune Manga. Se trata de una niña, bueno, de una universitaria que muere lamentablemente en un accidente y ella era amante de los libros. Bueno, el ratón de biblioteca refiere a una niña, pero sucede porque esta amante de los libros, al morir, reencarna en una niña muy pequeña que aparece en un mundo donde ella es hija de un militar muy pobre, en una ciudad en donde no hay libros, y eso para ella es como que le falta comer de alguna manera, ¿no? Entonces, no spoileré, pero sí les diré que esta niña busca la manera de que los libros lleguen a la gente de una ciudad que ni siquiera tiene idea de cómo es ese universo de las historias que encuentras en los libros, en las letras, ¿no? Pero se lee de derecha a izquierda. Estos libros, las mangas, se leen al revés, un poco como los libros hebreos, ¿no? Bueno, no un poco, como los libros hebreos. La siguiente historia, también de Kitsune, este es el manhwa. Este es más un tipo de libro. Este sí se lee como nosotros leemos normalmente acá, de izquierda a derecha. Y es una historia que nos gusta a mucha gente, querida, porque se trata de la secretaria Kim. ¿Qué le pasa a la secretaria Kim? Bueno, sencillamente le pasó que después de muchos años de trabajar en una empresa muy importante y con un empresario adinerado y caprichoso, decide decir hasta aquí.
1: Okay.
3: En muchos trabajos nos encanta esa posibilidad de decir hasta aquí y poder irnos, ¿verdad? Pero no siempre es fácil. Pero en el caso de Kim, decidió que así sería y lo abandona. ¿Qué pasa con este señor? Pues que piensa que claro, encuentra a otro asistente, o a otra asistenta, pero la verdad es que no puede vivir sin Kim, porque su trabajo es realmente muy importante, porque le resuelve todo lo que él pensaba que se resolvía solo, y decide organizar toda una aventura para encontrar nuevamente a Kim y hacerla regresar a su trabajo.
1: Okay.
3: Dime tú si no es una maravilla. Pero bueno, todo esto es ilustrado, por supuesto, y diría yo que es el acercamiento a las novelas ilustradas que conocemos acá de otros sellos editoriales y que no son precisamente asiáticas, pero que tienen también esa fortaleza de contar tanto cosas cotidianas como cosas fantásticas. Y en cualquiera de las dos encuentras algo bastante interesante, y ahora entiendo por qué Son libros que se venden no por 5,000, no por 10,000, por más allá de 200,000 ejemplares. Y estoy hablando de México.
1: O sea, son súper, súper masivos, ¿no? Digo, para tratarse de un producto que no es un bestseller literario, o sea, es un producto de venta muy masivo.
3: Sí, pero hay algo de literatura también en esto. No creas que es tan simple, porque sí, tiene justamente historias que atrapan, pero que también tienen algo de su cultura y que mezcla las culturas cercanas a ellos. Entonces, digamos que no es, como te decía hace un momento, no es el tipo de literatura de novela de escritores japoneses que ya tienen una larga trayectoria y mucho prestigio. Pero okay, esto es lo que le está llegando a los jóvenes, y no me parece mal, ¿sabes? Porque si a ellos, que son más proclives a lo visual, les das una historia interesante, le pierden el miedo a los libros, al resto de los libros. Y creo que eso es una ganancia.
1: No, sin duda, sin duda. Además, es una puerta de entrada justamente a la literatura. O sea, yo creo que un montón de chavitos y de chavitas, justamente los cómics o los mangas son, digamos, su primer acercamiento al mundo de las historias, a la narrativa, y es la puerta de entrada, Paola, y está increíble.
3: Pero además de eso, este tipo de libros son los que hacen parte del contenido de muchas series que, bueno, yo que soy una serie adicta y que tengo todas las plataformas posibles, me doy cuenta que están llenando de historias coreanas y japonesas que bueno, se han vuelto también el top ten de las series. Entonces hay un contenido aquí. No podemos decir que por ser ilustrado no tiene buen contenido. Digo, también, por ejemplo, Sexto Piso sacó libros ilustrados de Proust.
1: No, pues por supuesto que no. Pero justamente ahora los grandes clásicos también ya han sido muchos de ellos llevados al concepto de novela gráfica, no necesariamente manga, pero sí de novela gráfica, ¿no?
3: Exactamente, y de hecho la manga es como esa otra parte, diría yo. Es otra propuesta de la literatura convertida en un material visual que acerca a las nuevas generaciones. Y pues bueno, esperemos que eso también los lleve a leer esos otros libros que no tienen ilustraciones, ¿no?
1: Exactamente, pues es una gran noticia. Ojalá después también nos hagas más recomendaciones, digo, siempre de novelas, por supuesto, de ensayos, todo, claro. Pero también de novelas gráficas que puedan inspirar a la gente. La de El infinito en un junco es una belleza, ¿eh?
3: Ah, bueno, claro que lo conozco muy bien. Y me encanta además que la mejor edición de ese libro es la que publicó Ciruela, que fueron los descubridores de este magnífico libro, y que ahora está en otras editoriales, pero desde luego Ciruela mantiene este régimen de tener...
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0: Son las 10 de la noche con 17 minutos y 17 segundos. Yo saludo a Jesús Esmael, el secretario general del Partido Verde aquí en la Ciudad de México, para platicar de un nuevo programa que traen en el Partido Verde a nivel local. Anunciaste la etapa de guardianes verdes para exigirle respuesta a las autoridades. Jesús, muy buenas noches, ¿cómo estás? Hola. Híjole, se nos cortó la comunicación. A ver si lo podemos reenlazar, porque ténganme un segundito de paciencia para que nos platique Chucho Sesma cómo está todo este programa de Guardianes Verdes. Que bueno, dicen que le van a exigir respuesta a las autoridades. Ahora sí te tengo ya en la línea. Jesús Sesma, muy buenas noches.
1: Muy buenas noches, Lidia. Siempre es un gusto estar contigo y le mando un saludo a tu audiencia.
0: Oye, a ver, platícanos de qué va este nuevo programa que quieren impulsar desde el Partido Verde, la de Guardianes Verdes. ¿Qué es lo que van a hacer? ¿Qué es lo que pretenden? ¿Cómo piensan exigirle rendición de cuentas de las autoridades en materia ambiental?
1: A ver, te platico, Yuri. Desde hace 2 meses y medio iniciamos este programa, un programa muy ambicioso que tardamos casi 6 meses en instalar, que tiene como objeto el poder, evidentemente, tener a Guardianes Verdes, que son alrededor de 30,000 a lo largo y ancho de la ciudad, para poderse acercar a la ciudadanía y que la ciudadanía se siente escuchada y atendida. ¿Por qué lo digo? Hay muchos ciudadanos que han presentado denuncias y no han sido atendidos, y hay muchos otros que por falta de interés, por falta de confianza, no llegan a denunciar. Hoy, a 2 meses y medio de haber iniciado este programa, ya tenemos 54,000 denuncias ciudadanas. Y tú recordarás que al inicio del Mundial, la Ciudad de México vivía en un momento caótico, en donde había una gran cantidad de manifestantes de diferentes cosas, y nosotros dijimos en el Mundial que no íbamos a abonar a este caos que estaba viviendo la ciudad, porque queríamos mandar un mensaje, una visión de la ciudad, de nuestro país, acorde a lo que uno siempre quiere transmitir a nivel mundial. Pero creo que ya terminó la euforia futbolística, ya es ahora, y siempre lo comentamos, a regresar al término de los partidos en nuestro país. Pues seguiríamos nosotros con este tema de Guardianes Verdes. Y hoy lamentablemente encontramos estas 50,000 denuncias, que en su mayoría son alcaldías y otras secretarías del propio gobierno. ¿Cuáles son las denuncias que encontramos o que han presentado los ciudadanos? Pues son temas de bacheo, mantenimiento de banquetas, de poda, de desasolve, de todo lo que tiene que ver con los servicios o las obligaciones que tienen las propias secretarías. Hoy, estas 54,000 denuncias, nosotros como Guardianes Verdes las hacemos nuestras. No podemos nosotros resolverlas porque no tenemos ni la economía ni la facultad para poder

0: resolverla, pero sí para ser gestores. Entonces agarramos las fracciones parlamentarias del Partido Verde aquí en la ciudad, diputadas y diputados, y empezamos a trabajar con los oficios o las denuncias ciudadanas para poderlas llevar a las instituciones, ya digamos con un carácter un poquito más político, para que sean atendidas. ¿Y en qué nos estamos encontrando? Que no han sido atendidas, que no nos pelan, que no hay atención, pero sí hay algunas, ¿eh? O sea, no hay que decir que en su totalidad no son todas. Voy a poner ejemplos: Álvaro Obregón, Azcapotzalco, Benito Juárez, Cuauhtémoc, Gustavo Madero, Iztacalco y Magdalena Contreras. Ya tenemos mesas de trabajo en temas de secretarías de Estado. Pues solamente con la Secretaría de Seguridad Ciudadana y de Movilidad hemos realizado algún tipo de mesas para poder resolver las denuncias que provienen de los ciudadanos. Todas las demás alcaldías, y en su mayoría las secretarías, pues la verdad es que no hemos tenido respuesta alguna. Y llegamos a esto, si me lo permites, y con toda pulcritud y con toda, digamos, sinceridad, en una decisión de que vamos a tener que tomar algunas, digamos, alcaldías y algunas secretarías de manera pacífica, donde no hagamos conflicto ni a los ciudadanos ni a la cuestión vehicular, pero sí de llamar la voz, de decir que tienen que atender, la gente necesita ser escuchada, pero sobre todo atendida. Como tú sabes, Yuri, nosotros estamos en la Cuarta Transformación. Hoy gobierna la Cuarta Transformación en la Ciudad de México, y creo que también es evidente que cuando hay parejas, matrimonios, noviazgos, amistades, la introspección, la crítica, la autocrítica, en vez de generar lo que en muchas ocasiones generas con los aliados, que se sientan aludidos, lo que queremos es ser un brazo conductor de la cercanía que deben de tener con los ciudadanos, y que a final de cuentas a nosotros no nos importa quién se lleve la medalla, lo que queremos es que la gente sea atendida. Hay miles de denuncias, cientos de miles de denuncias que no han sido atendidas, y las que han llegado a este programa que empezamos hace 2 meses, que se llama Guardianes Verdes, imagínate, son 54,000 que, digamos, en la mayoría de estas denuncias no han podido ser solucionadas.
1: Oye, Jesús, déjame preguntarte, ¿tú a qué le pondrías el semáforo amarillo, el semáforo rojo? ¿Por qué justamente las instancias que tendrían que estar de alguna manera forzadas, ¿no? O completamente abocadas a resolver todos estos pendientes, que estos que tú mencionas son algunos, pero hay muchísimos, ¿por qué no lo hacen?
0: Pues mira, yo te diría, desde mi visión muy personal, dos circunstancias. La primera, una realidad, una falta de profesionalismo brutal, en donde no quiero pensar que les quedó grande el saco a quienes están, digamos, como titulares de estas instancias. La segunda, a lo mejor, y lo digo con todo respeto, la sobreconfianza. Cuando uno está en elecciones, siempre llega y promete y promete y promete, y se olvida cuando llegan a gobierno de qué nos llevó a ganar esas elecciones. Y la gente, en su mayoría, vota por quien lo escucha, quien lo atiende, quien le ayuda a dar esa solución. Ya estando en gobierno, quisiera pensar que no es así, pero lamentablemente sí. Esa sobreconfianza, dicen, pues ya llegamos, ahorita no necesitamos. Y creo que una de las obligaciones que tenemos los políticos siempre es el poder darle ese seguimiento de compromiso y de atención, de escucha y de resultados a quienes siguen padeciendo pues algunos problemas. En la Ciudad de México lamentablemente son muchos. Tenemos temas de recolección de basura, de mantenimiento de vía pública, de retiro de árboles, de podas, de vehículos en abandono. Yo creo que ninguna alcaldía, Yuri, se puede salvar de problemas de servicios, ninguna. Y hay alcaldías de todos los colores, ¿eh? No estoy diciendo que sea de un color, de un partido o de otro.
1: Absolutamente.
0: Pero sí creo la obligación de levantar la voz, de hacer una autocrítica, de decir, a ver, yo estando en la Cuarta Transformación estoy viendo esto que está pasando en la ciudad, y lo que quiero es que le vaya bien a la jefa de gobierno, para que le vaya bien al ciudadano. A final de cuentas, el ciudadano es quien nos trae o quien nos da su voto de confianza en las elecciones para poderle resolver y que no sean olvidados durante, digamos, la gestión en la que nos mandatan estar con el voto.
1: Oye, y cuéntame otra cosa, Jesús. Las personas que quieran, ahora sí que acudir o solicitar las labores, las gestiones del Partido Verde, ¿cómo y dónde pueden hacerlo?
0: Pues mira, nosotros estamos en la página de internet del propio partido, que es pdm.cdmx, pero también tenemos un WhatsApp, que es el más importante, que es el 5645624980. Lo repito, 5645624980, ese es el WhatsApp de Guardianes Verdes. Ahí pueden mandar las denuncias para nosotros empezar a darle seguimiento, nos ponemos en contacto con el ciudadano, y si el ciudadano no sabe presentar la denuncia, la propia aplicación que tenemos de WhatsApp los va guiando para presentar una denuncia. Nosotros no podemos presentarla por ellos, porque así el sistema del SUAC, que es el sistema que tiene el gobierno para presentar denuncias, pero una vez que ellos presentan la denuncia, se incorpora, digamos, a Guardianes Verdes. Nosotros nos ponemos de acuerdo con el ciudadano, le damos este servicio de gestoría, en donde no tratamos de darle ese seguimiento hasta que la propia autoridad les responde y les atienda. Lo que nos hemos encontrado es que ni a nosotros como Guardianes Verdes, ni como diputados, ni como aliados, ni como nada, pues tampoco nos escuchan. Entonces, imagínate el vía crucis que está viviendo el ciudadano a pie, sin tener esa oportunidad, o que no conozca el programa Guardianes Verdes, lo que sufre para que sea escuchado, pero sobre todo atendido en el gobierno. Y el gobierno, no me refiero nada más al gobierno de la Ciudad de México, sino al de las alcaldías. Absolutamente todas las autoridades de la ciudad creo que no se salvan de esto. Te mencioné con quienes ya hemos tenido reunión y que estamos dando seguimiento, y que también hay que decirles, damos ese aplauso a quienes por medio de Guardianes Verdes tuvieron la oportunidad de hacer estas mesas y de ir resolviendo los problemas de los ciudadanos, pero en su mayoría no son. Y a mí no soy una persona que sea pro de tomar instalaciones o oficinas o alcaldías. Lo haremos de manera muy, digamos, muy diplomática, sin generar caos alrededor de las propias instituciones, secretarías y alcaldías, pero sí, lamentablemente, los políticos luego hacen caso, o hacen más caso, cuando empiezas a estorbar. Y lo que no queremos nosotros, no queríamos nosotros estorbarlos, queríamos de una manera pacífica y protocolaria que fueran resueltas las demandas ciudadanas, pero nos hemos encontrado lamentablemente con este gran problema, y entonces pues hemos tomado la decisión. La próxima semana estaremos decidiendo qué alcaldía y qué secretaría, pero yo te puedo decir que la Secretaría de Obras y Servicios de la Ciudad de México es la que más denuncias tiene, y evidentemente las alcaldías que no han querido hacer una mesa de diálogo y de atención, pues estaremos ahí también, pues de manera representativa, no con miles de personas, pero representativa con Guardianes Verdes, diciéndoles que pues, si no trabajan para el ciudadano, pues ¿para qué trabajan, no?
1: Totalmente. Pues te agradezco muchísimo, Jesús Esma. Estaremos también muy pendientes de qué resultados va arrojando este programa. Y por supuesto, que me parece una muy buena manera que, aunque en efecto ustedes son aliados de la 4T, pues también a los gobernantes de todos los partidos, en efecto, hay que pedirles cuentas, y sobre todo hay que pedirles que nos resuelvan nuestros temas pendientes. Jesús Esma, muchas gracias.
0: Gracias, Yuri, la autocrítica siempre abona para mejorar.
1: Así es. Un abrazo, gracias, Jesús.
0: Un beso.

0: noche aún tiene mucho que contar. Y nosotros seguimos aquí para cerrarla contigo. En un momento regresamos.
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1: 10:32:23. Estamos de regreso. Y yo voy a platicar ahora con Dafna Viniegra. Ella es escritora. Y bueno, esto viene mucho a colación, su nuevo libro, con este escándalo terrible que ha sacudido a México, de el exdirector de Pemex, pues exhibido, golpeando tremendamente a su mujer en su propia casa. Ya lo detuvieron. Su mujer, todavía su mujer, no es su exmujer, es su mujer, le otorgó el perdón, y eso no... En ningún momento termina con el proceso, porque en Morelos justamente la violencia intrafamiliar se persigue de oficio, pero revive todo este asunto, revive este tema pendiente, el tema de la violencia, el abuso físico, psicológico, sexual, y que tú además abordaste en este libro, Somos Todas, que en realidad somos todos, o sea, es un arroba con el todas, ¿no? Y que hace, pues ya está, digamos, acaba de salir del horno este libro. Dafna, muy buenas noches, ¿cómo estás? Otra vez las comunicaciones, otra vez no la tengo. Ténganme un segundito de paciencia, vamos a restablecer. Ya saben que aquí en esta ciudad llueve y todo empieza a despepitarse a nivel de comunicaciones. Dafna, creo que ya te tengo. Muy buenas noches.
2: Muy bien, Yuri, ¿cómo estás?
1: Pues muy contenta de tenerte por acá. Ponía yo un poquito el asunto coyuntural, ¿no? Del exdirector de Pemex, que todos vimos cómo golpeó a su mujer. Ya lo detuvieron, ya lo dejaron salir porque su esposa decidió otorgarle el perdón y retirar los cargos, pero el proceso ya inició y en el estado de Morelos se persigue de oficio. Ponía yo este ejemplo coyuntural y noticioso para presentar tu libro, porque el tema de las violencias y el abuso es un tema que lamentablemente pues a buena parte de la sociedad mexicana le sigue, digamos, generando una serie muy importante de heridas, y tu libro va de eso.
2: Así es, pues mi libro Somos Todos habla justamente de cómo estamos acostumbrados a ver las violencias, ¿no? A normalizarlas, y a socialmente pareciera que aceptarlas o acomodarlas como algo que tiene que pasar. Somos Todos viene a darnos un espejo en donde podemos reflejarnos en una de las 12 historias, en donde nos podemos encontrar y entender que podemos ser mucho más que una herida en la infancia, haya sido el abuso que hayamos vivido.
1: Y cuéntanos un poquito cómo decidiste escribir estas historias y este libro. ¿Están como todas ellas inspiradas en casos reales?
2: Todos son casos reales, todos son historias de personas cercanas a mí. Son 12 relatos narrados en primera persona de diferentes vidas que atravesaron por una violencia en la infancia. Yo soy activista por el abuso sexual infantil, y mi primer libro trató de mi vida, ¿no? De mi experiencia, de mi testimonio. Y en este segundo libro se me hizo muy importante poner el acento que el abuso a la infancia, pues de pronto creyéramos que los más relevantes son los que dejan marca o los que dejan huella. Pero por desgracia, el abandono, la negligencia, la indiferencia a las infancias, híjole, marca tremendamente. Y lo que quería yo era generar como esta solidaridad, esta empatía, esta compasión, esta humildad de voltearnos a ver con otra mirada, ¿sabes? No desde el juicio de que no, pues esta mujer es una intensa o tiene muchísima ansiedad o siempre está enojada, como dejar a un lado los juicios personales y realmente poder entrar a la humildad de las personas y comprender que todos venimos con heridas, ¿no? Todos venimos de un golpe, de una violación, de un abandono, de una negligencia, de una indiferencia, y realmente aquí lo importante es la parte de resignificarlo, y no resignificarlo de forma gloriosa, ni elevada, ni trascendental, ni con corona, ni con alas, sino resignificarlo dejándolo atrás.
1: Oye, porque... Sí, claro, lo que sí está estudiado afortunadamente cada vez más, tu libro por supuesto en este mismo, digamos en este mismo sentido, es que en efecto son, digamos, esas grietas que sufrimos todos en la infancia, las que tienen un sinfín de consecuencias en la edad adulta, ¿no? Un sinfín. A veces es la salud de las personas, a veces es, digamos, su capacidad o no para insertarse de una bonita manera en la sociedad, para tener buenas relaciones. En fin, o sea, la factura de los, digamos, las grietas de infancia puede ser terrible, ¿no?
2: Pueden ser terribles. Yo la verdad es que en mi juventud y en mi adultez la pasé de la fregada, porque yo me fui a las drogas, me fui al alcohol, me fui a esa perdición intentando aparentar que no me pasaba absolutamente nada, cuando realmente estaba completamente rota, ¿no? Con un disfraz perfecto de la Mujer Maravilla, pero destrozada por dentro, salvando a todos menos a mí. Y justamente el libro viene a esta parte de decir... Puta, pues refléjate, encuéntrate, inclusive tiene un espacio en donde te da chance de escribir tu propia historia con ciertas pautas de escritura terapéutica para poderte encontrar en esta vida simplemente presente, no sanados, ni trascendidos, ni elevados, simplemente presentes. Y si estamos presentes, pues le quitamos el poder a ese agresor del pasado y podemos regresar a este mundo presente para vivirlo, pues... de la manera más consciente posible, ¿no?
1: De estas historias que nos regalas en este libro, Dafna, ¿cuáles son las que, cuál es la que más te golpeó? Digo, por supuesto está la tuya, pero de las que recogiste y reproduces en el libro, ¿a ti cuál te estrujó?
2: La mía no está, la mía está en el primer libro, pero la que más me estrujó, híjole, es que todas son fuertísimas. Por ejemplo, hay una de una chica, ¿no?, que es abusada desde chiquita sexualmente, y su abusador le decía siempre: calladita te ves más bonita, calladita te ves más bonita. Y después, cuando fue grande, hizo todo por convertirse en reina de belleza, ¿no? Y eso me movía a mí el alma, porque a mí de cierta forma me pasó. Yo también me volví adicta a los certámenes de belleza, ¿no? O luego hay otra, por ejemplo, una de no, a mí no me tiembla la muerte, que es de una persona que nace en una carencia total y absoluta, en donde la pasa de la fregada desde chiquito, no tiene educación, no tiene familia, no tiene economía, y hace todo por salir adelante. Es la persona que barre el camellón de enfrente de mi casa, y sus hijas tienen carrera, trabajan en empresas grandísimas y la saca adelante, mantiene a su mujer, la lleva a terapias médicas, etc. Y es una persona íntegra que dice: a mí no me tiembla la muerte, ¿no? O sea, a mí yo no me va a detener nada por realmente superar las cosas que viví en la infancia, y lo más importante, cortar la cadena, ¿no? Decir, no porque a mí me pasó tiene que seguir pasando, o no lo voy a normalizar, sino realmente corto la cadena y de aquí en adelante las cosas serán diferentes y no me tiembla la muerte.
1: Oye, pues ha de haber sido un, digamos, todo un proceso muy doloroso para ti escribir estas historias, pero también muy sanador, ¿no?
2: Pues más que doloroso, fue un ejercicio de humildad enorme. El meterte a escribir vidas que no son tuyas en primera persona es adentrarte. Yo le decía a mi esposo, es como si fuera como un túnel de humildad, de compasión, de comprensión total y absoluta, a intentar, híjole, bajarnos del banquito del juicio y comprender que todos venimos de una historia, ¿no?
1: Por supuesto.
2: Y desde ahí intentar dejar una vida mejor para las infancias que están al lado. Comprender, ¿no?, que nuestros actos y nuestros no actos, nuestra indiferencia, nuestros abandonos, marcan terriblemente. Entonces, puta, seamos mejores personas, movámonos de ese lugar del egocentrismo, del adultocentrismo, donde solamente vemos por nosotros y nuestros placeres, y realmente dejemos un mundo mejor, no con la huella de nuestros pasos, sino realmente un campo verde y con flores para que ellos lo puedan descubrir.
1: Dafna Viniegra, ¿presentas próximamente Somos Todos?
2: Pues ya lo presenté, ya lo presenté en Guadalajara y en la Ciudad de México, pero pues aquí estamos dándole para que la gente se dé la oportunidad de poderse encontrar en algún espejo de estas dos historias y se dé la oportunidad de escribirse. Eso es algo bien importante, que se den el chance de poderse reencontrar desde otra forma, desde otro punto.
1: Disponible en todos los formatos, está en papel, está en audiolibro, está en, por supuesto, en ebook, lo podemos encontrar en todos los formatos.
2: Así es.
1: Somos Todos, el todos como arroba, o todos, todas, ¿no? Ahí lo.
2: Para no dejar a nadie afuera.
1: Exacto. Muchas gracias y muchas felicidades, Dafna.
2: Gracias a ti, que estés bien.
1: Muy buenas noches. Voy a la pausa cuando son las 10 de la noche con 43 minutos, 8 segundos, regreso.
3: El presidente de Estados Unidos, Donald Trump, afirmó que el Servicio de Inmigración y Control de Aduanas debe mantener sus operativos contra la migración ilegal, pese a que en los últimos días dos migrantes fueron asesinados por sus agentes. Aseguró que son una de las herramientas más importantes y efectivas contra el crimen y no permitirá que se suspendan. La unidad de implementación del Acuerdo Final de Paz de la Presidencia de Colombia denunció hoy penalmente al mandatario electo Abelardo de la Espriella por hostigamiento agravado, injuria e instigación a delinquir por sus declaraciones contra Rodrigo Londoño, último comandante en jefe de las FARC-EP. Por su parte, de la Espriella, tras reunirse con Marco Rubio, secretario de Estado de Estados Unidos, reiteró su interés en que Colombia forme parte del escudo de las Américas. En Perú, la presidenta electa Keiko Fujimori recibió hoy las credenciales de gobernante y llamó a la unidad, lo que fue criticado en medios, ya que en su campaña insistió en que el enemigo es la izquierda. Fujimori, quien ganó por menos de 1% al candidato progresista Roberto Sánchez, asumirá la presidencia el 28 de julio. Y en Ecuador, el Consejo Nacional Electoral negó la entrega de formularios para recolectar firmas para un revocatorio contra el presidente Daniel Noboa. Amnistía Internacional denunció hoy que las 470 personas muertas en prisión y las más de 900.000 detenidas arbitrariamente bajo el régimen de excepción en ese país del Salvador, dentro de la guerra antipandillas del presidente Nayib Bukele, constituirían crímenes de lesa humanidad. Un grupo de 26 empleados y exempleados de la corporación transnacional Meta acusó ante un tribunal a la empresa matriz de Facebook, Instagram y WhatsApp por utilizar un sistema de inteligencia artificial para su última ronda de despidos masivos, con lo que redujo 10%.

0: 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Cuenta con numerosas bondades, como proteger las arterias y mantener el bajo nivel de colesterol. 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
2: Emilio Saldaña, Pisu. Vamos a tu terreno, el terreno digital.
3: Hey, querida Yuri, muy buenas noches, muy feliz miércoles y buenas noches a toda nuestra audiencia. Hay un tema muy interesante porque ha estado creciendo mucho, Yuri, y ha estado tomando el centro de atención, y tiene que ver con cómo podemos regular, cómo podemos controlar y cómo podemos generar al final del día un entorno digital creativo, enriquecido, agradable, no violento para los menores de edad. Y esto estamos tratando de ponderarlo con el uso de las redes sociales, por un lado, pero también por otro, con cómo han adoptado los menores de edad las plataformas digitales, de tal forma que lo mismo lo utilizan hoy en la escuela para estudiar y para comunicarse y hacer su vida social digital dentro de la escuela, y después en la tarde o en casa utilizan y extienden este tipo de red social y de conectividad con sus pares del colegio. Y esto tiene muchas ventajas en términos de convivencia, que además vienen y nos persiguen desde el COVID, a falta de poder ir en muchos casos al parque y encontrarse en la calle o cosa por el estilo. Adoptamos en muchos sentidos la convivencia digital, y de regreso a la escuela post-COVID, la interacción digital que tienen los menores de edad hoy es muy activa, y esto nos obliga a padres y madres de familia a ceder o a sucumbir en muchos casos a la presión social que implica el que o tengan redes sociales o puedan utilizar un dispositivo, por un lado. Y por el otro, nos mete a todas y a todos en la pesadilla que implica conocer los límites que no imaginaste que podían tener los menores de edad cuando se pegan a las pantallas. Dejan de comer, dejan de hacer la tarea, dejan de saludar, dejan de estar de buen humor. Todo esto combinado ha provocado que en varios países se estén llevando a cabo iniciativas para reducir el uso de redes sociales y el reducir el uso en general de lo digital. Y hay desde los que se han ido hasta la cocina, como el caso de Australia, en el que hay una prohibición en efecto en estos momentos a nivel ley que le impide a menores de edad de 16 años utilizar redes sociales y requieres consentimiento de tus padres y cosas por el estilo, enviar identificaciones para validar tu edad y tu identidad. Y en el Reino Unido han estado también probando, y probaron inicialmente retirar los teléfonos de las escuelas, con resultados, digamos, con un lado positivo que implica evidentemente el reducir las distracciones que implica un celular en un salón de clase, tanto a nivel académico como a nivel convivencia, el bullying, el sexting, el exponerse entre alumnas y alumnos sin autorización, se redujo en horas de clase, pero no se ha reducido como esperaban posterior a la salida de la escuela, porque incluso muchas de estas sanciones, Yuri, han podido todavía brincarlas sin mayor tema. Y en estos momentos se han revisado iniciativas aquí en México, en el estado de Querétaro, a nivel nacional incluso hay una discusión abierta alrededor de regulamos o no regulamos o impedimos o no impedimos a menores de edad usar redes sociales. Y en estos momentos hay una, la creatividad, digamos, está a flor de piel. Y en estos momentos, Yuri, en el Reino Unido hay una propuesta para desconectar o impedir el uso de las redes sociales a adolescentes de 16 y 17 años, pero la propuesta es hacerlo en las noches. Literalmente hablamos de un toque de queda digital en el cual a partir de la medianoche y hasta las 6 de la mañana los adolescentes no podrían tener acceso a redes sociales, en el afán de nuevo de apoyar el por acá no venga usted joven, váyase a dormir por favor. Aquí lo interesante y lo que llama la atención es lo siguiente: no es una medida que pretendan que sea a nivel prohibición, sino un empujón digital para cambiar hábitos, porque los adolescentes pueden optar por no aplicar esta regla, aplicar no esta función, y pueden decidir utilizar las redes sociales sin mayor problema. Y me gusta, y con esto cierro, Yuri, me gusta y lo comparto así con nuestra audiencia por lo siguiente: dentro de toda la discusión y la alarma que nos ha provocado el que los adolescentes y los menores de edad utilicen redes sociales y entorno digital, y los riesgos que nos queda claro han quedado expuestos para ellos, dentro de todas las acciones que se han estado tomando para cómo los podemos rescatar de ese lugar digital en donde los adultos los pusimos, parece que no había muchas iniciativas que les hayan tomado a ellos la opinión, que les tomen en cuenta, en que incluso les den un poco el poder, dos poderes: el poder de la información, la importancia de desconectarte, pero por otro lado, el poder del autocontrol y decir, te lo recomiendo y si quieres está en función, pero si lo quieres desactivar, adelante. Pero me gusta la idea de que empiecen a compartir el riesgo, porque tú y yo hemos hablado mucho de la importancia que hay en esta discusión de la educación digital, del desarrollo de habilidades digitales, más que de los esquemas prohibitivos.
2: Exacto,
3: o prohibicionistas.
2: Exacto, justo, ¿no? Es lo que te iba a decir, o sea, qué bien que ellos puedan participar en esta decisión, porque de otra forma, tú y yo y todos los que nos escuchan, todos fuimos adolescentes, y basta con que te digan que no, para que te den más ganas, ¿no? Entonces,
3: claro,
2: yo creo que,
3: claro,
2: yo creo que, digo, es naturaleza humana, entonces yo lo veo con buenos ojos. Yo no soy para nada fan del prohibicionismo de nada en la vida, ¿no?
3: No.
2: Sino, pues ahí viene la educación y la confianza y la comunicación con tus hijos. O sea, aprender a poner límites de una manera muy saludable y muy amorosa, ¿no? Y eso se puede hacer, pues obviamente alertándolos de los peligros que hay allá afuera, en fin,
3: claro.
2: Tratándolo siempre como seres humanos hiperinteligentes, porque de otra forma lo único que estás haciendo es pavimentando el camino del fracaso de las medidas prohibicionistas, cualesquiera que sean, ¿eh?
3: Totalmente, porque además, como en lo análogo, en lo digital, cuando le prohíbo el acceso a menores a cierta plataforma, lo que estoy haciendo es un efecto cucaracha en el que van a caer o se van a ir a otras redes menos reguladas, menos atendidas y muy probablemente más peligrosas. Y además hay una cosa en lo positivo: me encanta que las razones que comparte el gobierno de por qué sí hacer esto tiene que ver con dormir con el teléfono junto a la cama. Esta es una muy buena observación. Significa convivir inevitablemente, y lo sabemos los adultos, con notificaciones, con mensajes, con videos y con la presión de responder. Cada vibración plantea una pequeña decisión, ¿no? Me levanto, no lo reviso, o será importante, será urgente. Y en el caso de los adolescentes, como con los adultos, toda vibración que implica el que alguien está necesitando de nuestra atención, pues obviamente es demasiado seductor. Y finalmente, por otro lado, tiene además temas en términos de la medida. Fue probada, y esto es lo que está interesante también, ya lo probaron con un grupo piloto de 300 estudiantes o de 300 jóvenes, y vieron o encontraron una buena respuesta en términos de mejora en el sueño, mejora, y como podemos intuir evidentemente, mejora en la disposición, en el humor, en la capacidad, en la retención, porque dormir bien pues tiene impactos evidentemente positivos, y quitarle el teléfono y la presión social digital a esto por las noches me puede resultar una buena medida, pero me encanta cómo lo están manejando. Incluyamos a los jóvenes y compartámosles las consecuencias y los beneficios.
2: Es correcto. Oye, pues qué padre, mi querido. Y ya lo platicamos tú y yo también. Seguramente vamos a ver a un montón de improvisados. No digo que con malas intenciones, ¿no? Pero de mucha gente tomando decisiones o impulsando iniciativas que en realidad van a terminar siendo más nocivas de lo que intentan resolver, ¿no? O sea, que puede convertirse en el famosísimo más caro el caldo que las albóndigas. Pero seguramente vamos a ver un montón de este tipo de iniciativas en todo, alrededor de todo el mundo, ¿eh?
3: La idea de compartir las buenas prácticas que ayude a que quienes tomen decisiones no se pongan tremendamente creativos.
2: Correcto, correcto. Oye, pues qué placer lo que nos traes el día de hoy, mi querido Pisu. Te veo por acá el viernes. Muchas gracias.
3: Nos escuchamos y nos vemos el viernes. Muy buenas noches. Gracias, Yuri.
2: Cuídate mucho. Ya nos vamos. Yo soy Yuridia Sierra. Los espero el viernes por acá en punto de las 10 de la noche. Mientras tanto, les deseo que tengan un maravilloso miércoles. O bueno, lo prácticamente nada. ¿Qué queda de ahí?
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4: 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Contiene minerales como hierro, calcio y vitaminas A, C, K y B6 que ayudan a reducir la aparición de células cancerígenas.
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5: Una forma de asegurar la calidad de los ingredientes que estamos consumiendo es prepararlos nosotros mismos. 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
5: Bienvenidas y bienvenidos a Revista del Consumidor Radio. Hoy nos acompaña el cocinero tradicional Rafael Meneses, pilar de la cocina mexicana del estado de Campeche, para preparar la tecnología doméstica del mes, jamón artesanal. Bienvenido, chef. Gracias por aceptar la invitación.
7: Muchas gracias por la invitación. Y para empezar con esta tecnología, los ingredientes que vamos a necesitar son 2 kilogramos de lomo de cerdo o pierna, 200 mililitros de agua muy fría, 150 mililitros de concentrado de apio licuado y colado, 45 gramos de sal de mar, 25 gramos de miel, 4 gramos de pimienta blanca y 1 gramo de laurel molido. También ocuparemos un rollo de papel film, hilo de algodón o pabilo grueso, una jeringa de cocina de 20 mililitros, un termómetro de sonda o digital, una bolsa resellable de grado alimenticio y un recipiente hermético con capacidad de 2 kilogramos. Comenzamos licuando el apio con poca agua, colamos y dejamos enfriar. Para preparar la salmuera, disolvemos el jugo del apio, sal de mar, miel, agua fría y las especias hasta disolver completamente. Ponemos la carne en una charola o topper e inyectamos la mezcla por toda la pieza, en espacios de 2 a 3 centímetros. Masajeamos la carne amasándola o golpeándola en un tazón frío durante 30 minutos hasta que absorba el líquido y se sienta pegajosa. La idea es distribuir toda la salmuera para evitar que se reproduzcan microorganismos. Lo refrigeramos en un recipiente hermético durante 24 a 32 horas. Para su formado y compresión, lo moldeamos de forma cilíndrica con las manos, hacemos nudos con el hilo cada 2 o 3 centímetros y vamos a envolver 10 veces con el papel film hasta que quede compacto y firme. Para la cocción calentamos el agua entre 78 y 80 grados Celsius. Sumergimos la pieza y colocamos un poco de peso encima para evitar que flote y cocinamos aproximadamente por 2 horas. Retiramos únicamente cuando el centro del jamón marque de 70 a 72 grados Celsius. Una vez pasado el tiempo, lo llevamos inmediatamente a un baño de agua con hielo durante 30 minutos para el choque térmico y así cortar la cocción. Lo colocamos en una bolsa hermética y en un recipiente para llevarlo a refrigeración de 12 a 24 horas. Le retiramos el plástico y cortamos en rebanadas. Si quieres que tu jamón tenga un color más intenso, puedes añadir 5 mililitros de jugo de betabel concentrado a la salmuera. Y ojo, Nuestra receta es 100% casera y no tiene conservadores sintéticos, por lo que su vida útil es de solo 5 días en refrigeración. Además, para que no se oxide con el aire, solo rebana la porción que te vayas a comer en el momento. Fresco, natural y directo a la mesa. Anímense a prepararlo y cuéntenos en nuestras redes sociales cómo les fue. Además, les invitamos a ver el proceso de preparación en nuestro canal de YouTube Profeco TV. Soy el cocinero tradicional Rafael Meneses López y fue un gusto cocinar con ustedes en Revista del Consumidor Radio.
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8: Buscar direcciones, solicitar transporte, confirmar reservaciones, compartir fotos o avisar que llegaste bien. Cuando sales de viaje, la conexión a internet se vuelve una herramienta clave y el Wi-Fi de aeropuertos, hoteles, plazas o establecimientos comerciales puede ser un gran aliado. Sin embargo, elegir utilizar estas redes no debe comprometer la privacidad de tus datos. El Wi-Fi público se debe utilizar con precaución.
0: Pero, ¿a qué nos referimos con el Wi-Fi público? El término público indica que el servicio está disponible para múltiples usuarios. Sin embargo, debes prestar atención al conectarte. Es muy importante que identifiques si la red está protegida o abierta, ya que no todas ofrecen el mismo nivel de seguridad.
8: Por un lado están las redes protegidas con contraseña. Estas suelen incorporar mecanismos de cifrado que añaden una capa de protección a tu información. Por el otro están las redes abiertas. Estas requieren mayor precaución debido a que tu información puede ser interceptada o bien tu navegación podría ser redirigida a sitios fraudulentos.
0: Es verdad, nunca sabemos al 100% qué tan segura es una red Wi-Fi pública, pero hay señales que te pueden ayudar a decidir. Fíjate en esto. ¿Quién ofrece el servicio? ¿Tiene contraseña? Y lo más importante, al usarla, ¿te pide compartir información sensible?
8: Además, otras recomendaciones que puedes tomar si estás pensando en conectarte a un Wi-Fi público son las siguientes. Puedes conectarte si la red es de un lugar que identificas como un hotel, un café, el aeropuerto o una red de gobierno. Esta debe pedirte una contraseña y no te debe exigir datos innecesarios como tu teléfono, información bancaria, datos de acceso a aplicaciones como contraseñas o códigos PIN. Si cumple con esto, puedes usarla con tranquilidad para buscar en mapas, mandar mensajes de texto o hacer búsquedas.
0: Ten cuidado si la red está completamente abierta, o sea, sin contraseñas. También si tiene un nombre genérico, por ejemplo, Wi-Fi gratis 123. O si no sabes quién la administra. En este caso, solo úsala para consultas rápidas en la web, pero evita introducir contraseñas, información financiera o datos sensibles.
8: Si detectas redes duplicadas o sospechosas, por ejemplo, café-oficial junto a un café-free, evita la conexión o busca otra red de inmediato. No olvides que no debe pedirte información inusual, como tu correo o contraseñas, ni redirigir constantemente a otros sitios web.
0: Por otro lado, también existen acciones sencillas para navegar con mayor seguridad en entornos abiertos o desconocidos. 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
8: No realices compras ni compartas datos personales o bancarios. 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Acciones sencillas para proteger tu navegación.
0: Sabemos que el Wi-Fi es una parte fundamental del viaje. Por eso también toma en cuenta que la seguridad no depende exclusivamente de la red. Una vez que te conectas, la seguridad digital también se basa en cómo usas internet. Por ejemplo, las páginas que visitas y las aplicaciones que descargas o utilizas durante el viaje.
8: Al viajar, las aplicaciones de transporte, mapas o reservas son esenciales. Sin embargo, es importante asegurarse de que no se trate de plataformas falsas, ya que podrían intentar obtener datos personales o financieros.
9: Mucho cuidado con aplicaciones que muestren nombres similares a los originales, pero con ligeras variaciones o faltas de ortografía. También con aquellas que tienen pocas descargas y reseñas inconsistentes, o que solicitan permisos que no justifican su función, como acceso a contactos, cámara o micrófono.
8: Por otro lado, si necesitas acceder a un sitio web, revisa en la barra del navegador que la dirección comience con https://... y que muestre el icono de un candado cerrado, lo que indica que la conexión está protegida. 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
9: Por último, más allá de la conexión, la clave está en decidir con cuidado qué tipo de información se comparte en cada momento. El Wi-Fi público es un gran aliado para moverse por el mundo. 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
8: Recuerda que conectarte es tu derecho, pero hacerlo con seguridad es tu responsabilidad.
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2: Buenos días, me da mucho gusto darle la bienvenida a Imagen Empresarial en esta mañana de jueves, es 16 de julio y como siempre tenemos mucha información de economía, negocios y finanzas. Como siempre, invitarle a que me escriba, me encuentra en X, antes Twitter, en arroba Rodpack, también en Instagram, me encuentra como ser Rodpack. Esta mañana quiero enviar un saludo a Ciudad Valle, San Luis Potosí, allá nos escuchan a través del 98.1 del FM, un abrazo a Marcela Castro y a todos allá en la gran compañía. Desde la Ciudad de México se los mandamos. Comenzamos con el resumen del programa.
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2: Mire, primero le cuento que, bueno, pues siguen los ataques entre Estados Unidos e Irán y pues esto se ha estado intensificando. Ayer en Pensilvania el presidente de la Unión Americana dijo que Irán está muy interesado en llegar a un acuerdo con Estados Unidos y agregó que Washington decidirá si dar o no ese paso. Declaró que no le gusta fijar plazos y bueno, lo mismo de siempre, esta película la hemos visto como 18 veces en donde dice sí, ya vamos a llegar a un acuerdo y luego dice no, los iraníes son terribles, los vamos a terminar, simplemente todo esto se va a acabar, en fin, así está la situación. Lo que sí es un hecho es que ayer el USTR anunció, la representación comercial de los Estados Unidos, el ente que se encarga de llevar las relaciones económicas y comerciales de la Unión Americana, anunció que se impone un arancel de 25% a las importaciones de Brasil en virtud de la sección 301 de la Ley de Comercio. Ayer por la noche, el secretario de Estado, Marco Rubio, en su cuenta de Twitter, dijo que el gobierno brasileño no había negociado de buena fe con Estados Unidos y que el presidente Lula da Silva había antepuesto su propio ego al llegar a un acuerdo en beneficio del pueblo brasileño. En el comunicado de la Oficina de la Representación Comercial de Estados Unidos, Jamison Greer, pues sí tiene ahí datos técnicos, mencionan, por ejemplo, pues las desventajas que implica la deforestación del Amazonas, y eso, bueno, pues como uno de los elementos que citó. Pero claro, evidentemente esto, ahorita por ejemplo leí una interpretación de que tiene que ver con pues la elección en octubre presidencial de Brasil y cómo esto pues fortalece obviamente a Lula, digamos, en esta carrera. Algo importante a mencionar es que finalmente pues para Brasil su principal mercado de exportación de lejos no es Estados Unidos, es más bien China. Le exporta un montón de materias primas, soya sobre todo, etcétera. Así que bueno, pues les estarán aplicando entonces este arancel. Es significativo, estamos hablando de la mayor economía de América Latina, o sea, me refiero por supuesto a la brasileña. El gobierno de Brasil emitió un comunicado en el que condenó la decisión de Estados Unidos, calificándola de un acto unilateral y sin fundamento. El documento hizo hincapié en una investigación que no cuenta con el respaldo de las normas comerciales multilaterales y que no es legal. Además, reiteró que seguirá defendiendo sus intereses, incluso ya ofreció mecanismos para compensar pues a las compañías, particularmente del sector agronegocios. Así que bueno, pues eso es uno de los elementos importantes que están en la agenda hoy. Por cierto, hay que decir, aquí le había puesto el audio de Lula, en donde le llamó a Donald Trump, bueno, a Trump, a Estados Unidos, pirata, cuando Trump había dicho que iba a cobrar un peaje para los barcos que cruzaran el Estrecho de Hormuz. Entonces, bueno, pues parte del contexto político que también se vuelve relevante. Hay información, por supuesto, de México. Una buena noticia, de verdad es que esta me sorprendió. La Asociación Mexicana de Instituciones de Seguros reportó que el robo de vehículos en México cayó 16% en el último año. De acuerdo con el organismo, de julio 2025 a junio 2026, en nuestro país fueron robadas 50.900 unidades. Y esto, bueno, pues marca una disminución. Y este siempre sí me gusta para reflejar la inseguridad en el país, sobre todo porque cuando se roban un vehículo, normalmente, pues para cobrar el seguro tienes que ir a poner la denuncia. Hay un montón de crímenes que no se reportan, que están subreportados, porque pues nadie quiere ir a lidiar con un ministerio público. Y en el caso de los automóviles, pues sí, sí se tiene que hacer. Las entidades que tienen mayor robo de vehículos por volumen fueron el Estado de México, que es el que tiene el mayor parque vehicular, 11.799 unidades robadas. Luego viene Jalisco, con 6.776, que supera la Ciudad de México, con 4.495, que es el tercer lugar, la Ciudad de México. Sinaloa, con 3.229 robos, y luego Puebla, con 3.106. Norma Alicia Rosas destacó que la disminución de robos se ha dado a pesar de que ha habido situaciones de inseguridad en el país, como el caso de Sinaloa, o lo que en su momento ocurrió allá en Jalisco, que pues se robaban los vehículos y luego los incendiaban para bloquear carreteras. De acuerdo con los datos, el robo con violencia fue de 58%, es alto, el 58% de los robos, el 53% de los robos, perdón, se dio con violencia. Sinaloa encabeza la lista con un 83%, está súper complicada la situación de seguridad en esa entidad, cuyo gobernador ha sido señalado, por cierto, por vínculos con el narcotráfico. Obviamente eso está en el centro de la discusión a nivel nacional, en la parte política, pero también económica, porque eso nos puede disrumpir. Y en segundo lugar está el estado de Guerrero, en donde el 74% de los robos se dan con violencia. Así que, bueno, pues los datos, pero la verdad es que es un buen signo que haya bajado el robo de vehículos. Le digo porque tienen que denunciar, y entonces ahí sí no hay tanta simulación o manipulación de cifras, no parece haberla, y obviamente, pues bueno, algo nos dice de la difícil, dificilísima situación que está atravesando Sinaloa. Por otro lado, le cuento que Andrés Conesa, el director general de Aeroméxico, dijo que para la temporada de invierno tendrán más lugares de despegue y aterrizaje, más slots, les estarían dando 10 pares en el Aeropuerto Internacional de la Ciudad de México. De acuerdo con el directivo, la capacidad adicional entre octubre y diciembre calculada entre 6.5 y 8% más con respecto al cuarto trimestre 2025, porque se van a elevar de 44 a 46 operaciones por hora las del Aeropuerto Internacional de la Ciudad de México, aunado a la adición de 3 Boeing 787 que tendrá. Así que bueno, pues ahí sin duda es positivo. También resaltó que entre abril y junio los ingresos provenientes del segmento premium alcanzaron 43%, punto porcentual más que hace un año, y 17 puntos porcentuales por encima de 2019, que había sido el nivel más alto en la historia. Dijo que la división de otros ingresos también reflejó una tendencia al alza por la monetización de las salas VIP recientemente remodeladas en el Aeropuerto Internacional de la Ciudad de México. En el segundo trimestre, los ingresos de Aeroméxico subieron 12.6%, registró una pérdida de 57.7 millones de pesos. Ahí el tema de los costos, el insumo del combustible, pues es un factor a considerar. En otros temas le cuento que durante la cumbre de defensa e innovación de Pensilvania, el director general de JP Morgan, Jamie Dimon, advirtió que los riesgos asociados con Mitos, este modelo de inteligencia artificial de Anthropic, representan un problema real debido a que es una tecnología capaz de detectar vulnerabilidades en el software tan rápido que pueda ser utilizada por un público amplio sin controles suficientes. Dimon señaló que entregar una herramienta con capacidades avanzadas a cualquier persona podría generar riesgos similares a poner tecnología militar en manos de individuos sin supervisión. Esto fue lo que dijo.
4: Ethos, that's a real issue, which I know our government is on top of at this point. It's not to stop, you know, small banks from gaining. So it's really just to make sure when we roll out this stuff that we know is being controlled. Because this is, you're giving ballistic missiles to individuals with Mythos, basically. The jobs thing to me, we don't really know. And I think people should stop being breathless over it. You know, we've created a lot of jobs in our company. And yeah, there are areas where it's reduced jobs a little bit. And, you know, technology always creates new jobs. The question is going to be if it happens too fast. Somehow People are adopting it too fast, and jobs are being lost, middle-class jobs, before they could be replaced. That's where what we're talking about, work skills, is the exact same thing we should be doing anyway. That is how to fix it.
2: Bueno, pues ahí escuchamos a Jamie Dimon, que es el grupo financiero más grande de los Estados Unidos. Dice que es un problema real, mitos, y dice, sé que nuestro gobierno no lo tiene bajo control en este momento, nos trata de impedir que los bancos pequeños obtengan ganancias, sino simplemente asegurarnos de implantar las medidas que sabemos que están bajo control, porque esto es básicamente como entregar misiles balísticos a personas con mitos. Cuanto al tema de los empleos, la verdad es que no lo sabemos. Yo creo que la gente ya dejó de preocuparse tanto por eso. Ya sabes, en nuestra empresa se crearon muchos empleos, mientras que en otras áreas se redujeron un poco, y la tecnología siempre genera nuevos empleos. La pregunta es, si ocurre demasiado rápido, de alguna manera ya sabes que las personas lo están adoptando demasiado rápido y se están perdiendo empleos de clase media antes de que puedan ser ocupados o reemplazados. Ahí es en donde estamos hablando sobre las habilidades laborales, exactamente lo mismo que deberíamos estar haciendo. De todos modos, interesante lo que dice Jamie Dimon. Vamos a hacer un corte, pero antes déjeme decirle que nuestros amigos de Banco Multiva nos dicen que acompañan a quienes hacen que las cosas pasen, personas, empresas y gobiernos que buscan un banco cercano, ágil y con soluciones financieras diseñadas a la medida. 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Vamos a un corte, regresamos.
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16: Por segunda jornada consecutiva, en las ventanillas de los bancos, el dólar se vendió en 17 pesos con 68 centavos, 5 centavos menos que el martes. Por su parte, el dólar interbancario cotizó en 17 pesos con 38 centavos, un avance de 0.28% para la moneda nacional.
2: Ya regresamos con más aquí en Imagen Empresarial cuando son las 6 de la mañana con 16 minutos. Esta mañana el INEGI dio a conocer la encuesta mensual de la industria manufacturera. Estamos hablando de mayo y la producción de la manufactura en mayo cayó 0.1% en comparación anual. Este ha sido uno de los puntos de debilidad de la economía mexicana, que está vinculado a varios factores, pero ahí sí creo que pesa pues el tema de la falta de certidumbre con respecto a la integración con los Estados Unidos, sumado a otros temas que también se han visto disminuidos. Si vemos la variación mensual, es decir, mayo con respecto a abril, también es una caída de 0.6%. En términos del personal ocupado, hay una disminución anual de 2.1% y mensual, pues no va mejorando, 0.1%. Así que, bueno, pues son algunos datos que reporta el INEGI, que sin duda, bueno, pues sí, reflejan lo que estamos observando en términos de la producción. Sobre todo, bueno, pues hay caídas en varios insumos, no todo es manufactura de exportación, pero por ejemplo en la industria de las bebidas y del tabaco hay una disminución en el volumen físico de la producción de 1.4%, fabricación de insumos textiles y acabados textiles, una caída de 1.6%, también fabricación de productos textiles, excepto prendas de vestir, cae 2.8%, de prendas de vestir 6.2% disminuye, que ahí el tema de las importaciones que vienen de Asia pues son un factor, el tema de tener aduanas bien, pues digamos muy seguras, en donde no pase contrabando, pues es un asunto. A partir de este año México empezó a aplicar aranceles a las mercancías con los países que no tenemos acuerdo, muchas de ellas en el sector textil pues que vienen de Asia, ¿no? Y es un tema. Fabricación de productos metálicos también cayó 3.9%, pero industrias metálicas básicas avanzó 2.3%. Ayer, por cierto, Jesús Carmona, mi buen amigo, me compartió un artículo extraordinario en el Financial Times del tema de los transformadores y cómo hay una demanda enorme de estos aparatos con el auge de la inteligencia artificial, particularmente pues el tema de la instalación de centros de datos que están teniendo una inversión realmente inconmensurable, que por cierto también está generando una reacción adversa en Estados Unidos. Por ejemplo, en Nueva York, en el estado de Nueva York, ya han dicho prohibido construir centros de datos, lo cual pues es bien complicado porque pues puede colocar a Estados Unidos en una desventaja con respecto a China, que obviamente hoy Estados Unidos tiene más capacidad instalada en infraestructura de cómputo que China, particularmente avanzada vinculada a la inteligencia artificial, pero pues hay un montón de retos ahí y hoy estamos viendo ya resistencias de muchas comunidades, etcétera, por temas que tienen que ver con Estados Unidos. Luego siempre es muy interesante porque es un país altamente sofisticado, pero con ciertas pues digamos disonancias, lo diría así, en donde a veces hay resistencias, pánicos morales, etcétera. Entender, ¿no? Porque obviamente los centros de datos pues de repente se quejan, no, no sube el tema de la luz, cuando realmente no necesariamente es así. Pero bueno, es toda una discusión que muy de lugares comunes, por ejemplo el asunto del agua, etcétera. A veces siempre digo, ¿no? Pues si quieren dejen de tomar café, que para producir un litro de café son, ya, ahorita no me acuerdo, le voy a dar el dato exacto. Hay un gran libro que lo destaca, no hablando de inteligencia artificial, que se llama How to Feed the World, de Vaclav Smil. Y ahí te dice, bueno, pues ya no, si, el dato exacto creo que es un litro de café, una taza de café por 30,000 toneladas de agua, digámoslo así. Entonces, bueno, en fin, hay toda una discusión al respecto, pero bueno.

para que esta compañía salga a la bolsa. Esto tiene como objetivo medir el interés antes de lanzar una oferta pública inicial de acciones. Anthropic ha sido la gran ganadora, ha dejado relativamente a la vera, no tanto, a OpenAI, la que encabeza Sam Altman, sobre todo porque Anthropic desde muy temprano se centró en los clientes corporativos, en las aplicaciones empresariales. Cloud es un modelo muy potente, y obviamente todo este asunto de mitos pues también los muestra que están en la frontera en el desarrollo de estos modelos de inteligencia artificial, aunque por supuesto pues no está sencillo, porque muchas empresas tendrán dudas, particularmente con las acciones un tanto erráticas que ha implantado Estados Unidos. Todavía no se sabe cuál sería la evaluación de Anthropic. Hoy tiene una evaluación de 965 mil millones de dólares, que es pues bastante alta, pero pues sí, habría que conocer cuáles son los números y sobre todo cómo lo va a evaluar el mercado. Y eso me lleva, por cierto, a que ayer las acciones de SpaceX, por primera vez desde que se dio su oferta pública inicial, estuvieron por debajo de su precio de salida durante algunos momentos, y esto marca pues también ciertas reservas que de repente empieza a haber entre los inversionistas con respecto a, pues no solo SpaceX, es un caso especial, sobre todo porque estamos hablando de una empresa que tiene pues primero a un genio que es Elon Musk, eso pues no está en discusión. Pero sí, si va a lograr sus ambiciosos objetivos, que son llevar centros de datos al espacio, pero al mismo tiempo tiene un gran negocio que es Starlink, realmente muy potente, es de internet satelital, el negocio de colocar carga en el espacio, que también le va muy bien, los cohetes, y además esta visión de llevar a los seres humanos a Marte, etcétera, pues es todo un asunto, pero todo ello cuestionado ahora por la inteligencia artificial. Incluso está haciendo en Texas una fábrica de semiconductores, lo cual es realmente muy difícil, y bueno, pues eso es uno de los temas que hoy están pues mostrando cierta debilidad en SpaceX, pero también cierto escepticismo de repente en cuanto a todo lo que tiene que ver con las valuaciones de las empresas tecnológicas. Hablando de ello, por cierto, Demis Hassabis ya hace unos días, el 14 de julio para ser exactos, publicó un escrito muy interesante que incluso en su red social X fue respaldado por Sam Altman. Demis Hassabis es el presidente de DeepMind, el que lleva los esfuerzos de inteligencia artificial en Google, y bueno, pues en su escrito volvió a hablar de que pues estamos ante la inminencia de la superinteligencia artificial o la inteligencia artificial general, y dice que pues hay retos importantes. Ya por un lado está generando beneficios, y él, bueno, pues mantiene una óptica positiva de lo que esto va a generar en el mediano o largo plazo, pero también dice que esta progresión muy rápida está generando la necesidad de probar los modelos de frontera y sus capacidades de una manera dinámica, adaptable y rigurosa, y por eso él propone que se cree una regulación, una entidad de regulación muy parecida al Financial Industry Regulatory Industry Authority allá en Estados Unidos, que es una alianza público-privada para autorregularse a un cierto sector, y esa es la inspiración que tiene. Dice que se tendría que establecer un cuerpo, digamos, que establezca estándares para los modelos de frontera en cómo se clasifican, y que haya este colchón de 30 días antes de que se den a conocer al gran público, y luego irlo haciendo con una instancia a nivel global. Pues se ve interesante, no es necesariamente sencillo, sobre todo el asunto sería que esto pues fuera de las potencias de inteligencia artificial. O sea, sí me puedo imaginar un cuerpo regulatorio internacional en el que participe Estados Unidos, a lo mejor Europa. Ahora no estoy seguro si los europeos querrían un órgano regulatorio que tenga pues una gran ascendencia de Estados Unidos, sobre todo por lo errático que ha resultado Trump. Ahí se nota cuando un líder errático pues no genera confianza, pero pensemos que lograrían Europa, Canadá, Estados Unidos, podría ir a México, a lo mejor Japón, Corea. No veo la manera de que China participe en una instancia similar, y bueno, salvo que hubiera algún efecto realmente muy terrible, pero primero tendría que pasar el efecto y luego pues la voluntad de trabajar de manera conjunta, sobre todo cuando a China pues le están limitando el acceso a la tecnología más potente, y me refiero a los chips de NVIDIA. Bueno, también le cuento en otros temas que BlackRock, el fondo de administración de activos más grande del mundo, cerró el segundo trimestre de estos

0: 2026 con un récord en la administración de activos de 15.340.000 millones de dólares, un incremento de 22% frente pues a los 12.530 millones de dólares que administraba. Es poderosísimo. Esto es lo que dijo Larry Fink, el CEO de BlackRock.
1: BlackRock has been built around the conviction in the long-term growth of our global capital markets. The global capital markets are one of the most dynamic engines of opportunity for economies around the world and the companies and the people that power them. U.S. equity markets continue to climb to new highs, and returns are broadening beyond the U.S. I'm very optimistic on the outlook for global markets. We see great market fundamentals with higher corporate margins and earnings momentum catalyzed by new technology. BlackRock is a direct beneficiary of this growth.
0: Bueno, pues ahí dice Larry Fink, durante casi cuatro décadas BlackRock se ha forjado en torno a la convicción de que nuestros mercados de capitales globales crecerán a largo plazo. Los mercados de capital global son uno de los motores más dinámicos de oportunidades para las economías de todo el planeta, así como las empresas y las personas. Los mercados de acciones de Estados Unidos siguen alcanzando nuevos máximos y los rendimientos se están extendiendo más allá de la Unión Americana. Dice, soy muy optimista con respecto al panorama de los mercados globales. Interesante declaración. Observamos unos fundamentos de mercados excelentes con márgenes corporativos más altos y un impulso a las utilidades impulsado por las nuevas tecnologías, y dice que BlackRock se beneficia. Vamos a un corte, volvemos.
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9: Nubank, la entidad financiera digital de origen brasileño, dueña de Nu en nuestro país, designó a Lidia Chanes como directora ejecutiva para América Latina, cargo que ejercerá en paralelo a su actual posición como directora general en Brasil. De acuerdo con la institución, la reestructuración busca unificar las operaciones regionales bajo un mismo liderazgo, en un periodo en el que la compañía reporta haber superado los 135 millones de clientes a nivel global. Como parte del ajuste, los directores generales Armando Herrera de México y Marcela Torres de Colombia reportarán directamente a Chanes. Un punto importante es que conservarán la autonomía operativa en sus respectivos mercados. El cambio de estructura coincide con la consolidación de hitos operativos en la región. En nuestro país, Nubank recibió autorización para operar formalmente como institución bancaria y la entidad ya alcanzó los 15 millones de clientes. Además, Nu reportó haber alcanzado su punto de equilibrio financiero durante el primer trimestre de 2026. En tanto, David Vélez, fundador de la entidad, informó hace dos semanas en reunión con la presidenta Sheinbaum que su inversión en México hacia 2030 será de 4.200 millones de dólares. Por su parte, la filial de Nubank en Colombia sumó 5 millones de clientes y reportó una captación de 11 billones de pesos colombianos en depósitos. Además, espera invertir 130 millones de dólares en la nación latinoamericana hacia el cierre del año.
0: Ya regresamos con más aquí en Imagen Empresarial cuando son las 6 de la mañana con 30 minutos. Estamos buscando enlazar nuestra siguiente entrevista. Pero bueno, mientras eso ocurre, le quiero contar que pues hubo declaraciones muy interesantes de Warren Buffett, el oráculo de Omaha. Por un lado, pues sí, dijo, es un tipo muy brillante. Entonces, mencionó en la reunión anual de Berkshire Hathaway que el mercado actual, el mercado de capitales, pues es una iglesia con un casino al lado. Señaló que el crecimiento de operaciones altamente especulativas, como las opciones de muy corto plazo y otros instrumentos, están modificando la forma en que se fijan los precios de los activos. Dice él que hay fuerte disposición de los inversionistas a asumir riesgos. Eso elevó las valuaciones de varias empresas, reduciendo las oportunidades para quienes buscan comprar negocios sólidos a precios razonables. Porque en la tesis de Warren Buffett, pues él comenzó su carrera, bueno, con Benjamin Graham, un tipo que hablaba del value investing, es decir, de invertir pues no para rendimientos de corto plazo, sino más bien de largo, pero luego con los penny stocks, así se llamaban, en donde de un vistazo veía pues cuáles compañías tenían un valor de capitalización de mercado por debajo del precio de sus activos y pues en la tesis siempre los activos o digamos la evaluación iba a alcanzar por lo menos el valor de los activos, y eso fue lo que empezó a hacer Warren Buffett. Luego ya se sofisticó evidentemente, pero algo interesante es que le preguntaron acerca de la posición que tiene Berkshire Hathaway en Alphabet, esta compañía que es Google. Y bueno, pues había rumores de que había sido Greg Abel, el actual director de Berkshire Hathaway, que bueno, pues Greg Abel recibió la estafeta de liderazgo de parte de Warren Buffett, y que habría sido él el que pues orientó a que compraran esta posición. Y Warren Buffett ayer en una entrevista con CNBC aclara que fue él el que impulsó esta compra. Y pues sí, es interesante la posición en el mundo de la tecnología y la inteligencia artificial que tiene Google. Es un gran espaldarazo a la compañía. Buffett también admitió que uno de sus errores no fue no haber invertido antes en Google. Durante años evitó gran parte del sector tecnológico porque consideraba que muchas empresas estaban fuera de su círculo de conocimiento, filosofía que caracteriza su estilo de inversión. Y es muy famoso como pues los papás de Bill Gates. El papá de Bill Gates es un abogado muy famoso en Seattle, en el estado de Washington. Y entonces una vez ya tenía mucho dinero. Una vez sus papás hicieron una fiesta e invitaron a Warren Buffett y querían que se conocieran tanto Bill Gates como Warren Buffett. Bill Gates era pues muy joven, veintitantos, ya era pues una figura de primer orden porque pues tenía ya algunos años que había fundado Microsoft y era verdaderamente un éxito. Y entonces Bill Gates ya se quería ir, tenía un helicóptero esperándolo, veintitantos, y pues nada, le presentan a Warren Buffett, canceló su viaje en helicóptero y se quedó hablando toda la tarde, y desde entonces fueron grandes amigos. Ahora ha entrado en un impasse, creo que se lo contaba hace unos días, porque a la hora de hacer el plan filantrópico Warren Buffett de las acciones de Berkshire Hathaway, pues normalmente él dijo, Bill Gates tiene su fundación, es mi amigo, lo hace también, que mejor le doy el dinero a él. Pero luego de los escándalos que tuvo Bill Gates con Epstein y todos los pues las aventuras románticas que le puso el cuerno a Melinda Gates, que después los llevó al divorcio, pero sobre todo la tóxica relación con Epstein, pues realmente los alejó. Y en esta entrevista le decían a Warren Buffett, oye, ¿y por qué no le das tu dinero a Bill Gates? Y pues, se mantuvo muy circunspecto con respecto a por qué no lo hacía. Dijo que lo iba a hacer a través de su propia fundación. Pero otra nota interesante es que respaldó Warren Buffett a Kevin Warsh, el actual presidente del Fed. Es un buen espaldarazo recibirlo de Warren Buffett, que ya tiene 95 años, pero que sigue siendo una voz muy escuchada. De hecho, se la estoy contando en parte. Y mire, esto fue lo que dijo Warren Buffett acerca del nuevo presidente del Fed.
10: I don't know what he'll do, but I would say that job is so complicated. I think the other day he was quoted as saying, you know, that they have 950 economists when they could use about 10. I admire him for taking on the job. I think he will do the best he can at achieving the job he was assigned to do, which is, you know, 2% inflation and while maintaining maximum employment. And my guess is that just like some of the others that have preceded him, not all of them, but he would read that every morning. You know, I mean, the
11: dual mandate of the Fed.
10: The dual mandate. Yeah. And he doesn't, he knows he can't be perfect at it. And just like I know I couldn't be perfect at taking people's money and earning super returns on it.
0: Bueno, pues es, digamos, dice, no sé qué hará, pero diría que es un trabajo muy complicado el de ser presidente del Fed. Creo que el otro día lo citaron diciendo que tiene 950 economistas y que les vendrían más bien unos 10. Dice, lo admiro por haber aceptado el cargo. Creo que era todo lo posible por cumplir con la tarea que se le asignó, que es mantener una inflación de 2% y máximo empleo, que es el mandato dual. Dice, supongo que al igual que algunos de sus predecesores, pues verá el doble mandato y sabe que no puede hacerlo a la perfección. Pero bueno, básicamente le dio un espaldarazo a Kevin Warsh, que no es asunto menor. Por otro lado, justo el nuevo presidente del Fed, que ha estado compareciendo ante el Congreso de Estados Unidos, repitió que la prioridad del Fed es devolver la inflación a su meta de 2% y no ofrecerá orientación anticipada sobre futuras decisiones, que siempre ha sido complejo, ¿no? Desde toda la vida, el que revolucionó la comunicación del Fed fue sobre todo Alan Greenspan y minimizó el impacto de los datos recientes de inflación que mostraron una moderación en los precios al productor, aunque reconoció que son cifras positivas, advirtió que representan medidas imperfectas para evaluar la inflación subyacente, pidió cautela antes de concluir que las presiones sobre los precios han desaparecido. Muy interesante. Obviamente ahora Trump se mantiene muy al margen, tiene una guerra abierta con Jerome Powell. Cuando los senadores le preguntaron por su relación con Donald Trump, Warsh confirmó que mantiene reuniones frecuentes con integrantes del gobierno, pero rechazó revelar el contenido de esas conversaciones. Aún así aseguró que transmitió tanto al presidente como al secretario del Tesoro que ejercerá el cargo con plena independencia y que las decisiones del Fed no responderán a presiones políticas. Es lo que mencionó Kevin Warsh, que es uno de los puntos, pues sin duda, importantes. Por otro lado, le cuento en temas más locales que el Departamento del Tesoro de los Estados Unidos designó al cártel de Juárez y a los Viagras como organizaciones terroristas extranjeras y terroristas globales especialmente designados. La decisión fue anunciada a través de la Oficina de Control de Activos Extranjeros, que actualizó su lista de organizaciones sancionadas. Con esta clasificación, todos los bienes de ambos grupos que se encuentran bajo jurisdicción estadounidense quedan bloqueados y las personas o empresas tienen prohibido realizar transacciones con ellos bajo el riesgo de enfrentar sanciones. Es importante, digamos, estas designaciones, sobre todo porque pues todo ello se da bajo un contexto en donde el presidente Trump ha dicho que van a actuar por tierra. Es decir, una y otra vez menciona que han sido muy eficaces en frenar la entrada de drogas a los Estados Unidos por vía marítima. Ya ve que en el Atlántico pues han destruido varias lanchas rápidas, etcétera. Ha habido obviamente serias observaciones y cuestionamientos, sobre todo en la forma en que lo hacen y que no necesariamente garantiza que esas personas eran narcotraficantes, pero unos claramente sí. Pero bueno, el punto relativo hacia México es que ha dicho pues que van a actuar por tierra y va construyendo todo el andamiaje jurídico institucional en los Estados Unidos para que eso ocurra. En ese contexto, no son menores las declaraciones del director de la DEA, Terry Cole, que dijo que hay una peligrosa conexión entre las redes de los cárteles y el gobierno mexicano y son inseparables. Nuevamente lo acaba de decir hace un par de días, no es la primera vez que lo menciona, pero sí relevante, sobre todo en el contexto en el que estamos atravesando, particularmente ahora, pues está en el centro del reflector la gobernadora de Baja California, Marina del Pilar, que no desmintió los audios que se dieron a conocer en cuanto a tratar de llegar a algún acuerdo con las autoridades de los Estados Unidos, básicamente decir coopero y les digo lo que les tenga que decir, participo en las mesas de seguridad, que obviamente la respuesta del gobierno mexicano pues fue muy puntual, de la presidenta Sheinbaum y del propio secretario de Seguridad Pública, de Omar García Harfuch, que decía, bueno, ahí no discutimos nada secreto, y se han mantenido realmente muy al margen, pero pues forma parte de ese entramado que es tan riesgoso para México, sobre todo, y lo que más me preocupa es en la parte económica, particularmente con un presidente de los Estados Unidos que puede exigir la entrega de algunas figuras altas del sistema político mexicano, o empezar a imponer aranceles o alguna cosa transaccional, mientras pues la justicia de Estados Unidos va moviendo sus engranes de manera inexorable, y eso vaya que es un asunto. Pues ya no tuvimos a nuestra entrevista, vamos a hacer un corte, son las 6:40 a.m. Esto es Imagen Empresarial, regresamos.
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9: Uber Eats, la plataforma de entregas a domicilio y propiedad de Uber, designó a Grace Shields como su nueva directora general en México. Ella sustituirá en el puesto a Daniel Colunga, que asumió como cabeza de la plataforma para la región de América Latina. El momento en el que se lleva a cabo el movimiento es relevante, pues la plataforma se encuentra a unos meses de cumplir 10 años de operación en nuestro país. Con esta nueva responsabilidad, Grace liderará un negocio que cuenta con una red de 60.000 negocios asociados en el país, de los cuales el 60% corresponde a pequeñas y medianas empresas. Desde la pandemia de COVID-19, Uber Eats comenzó a tomar relevancia para la compañía de movilidad, pues como la mayoría de la población global se encontraba aislada, la demanda por un servicio que comprara comida y víveres creció. En los primeros 3 meses del año, la división Delivery de la firma reportó aproximadamente la tercera parte de su facturación global, superando a los $3,777 millones, un incremento de 34% anual. En nuestro país, Uber cuenta con un total de 25 millones de usuarios y 300.000 repartidores, los cuales tienen acceso tanto a los viajes como a la solicitud de entregas a domicilio.
0: Ya son las 6:44 a.m. Esto es Imagen Empresarial. Pues creo que ya no logramos nuestro entrevistado en esta ocasión. Es alguien que en muchas ocasiones ha estado con nosotros. Entonces, más bien, pues ya veremos a ver si después lo logramos enlazar. Yo creo que hoy ya no va a ocurrir. Pero bueno, le quiero contar algunos temas. Reportó el Grupo Aeroportuario del Pacífico sus resultados consolidados del segundo trimestre. Son resultados muy interesantes. Todavía no son cifras auditadas, pero mencionan que la suma de los ingresos por servicios aeronáuticos y no aeronáuticos fue de 399 millones de pesos o 4.9% de aumento. Bueno, un crecimiento total de 3.7%, 407 millones de pesos. El costo del servicio se incrementó en 23%, la utilidad de operación subió 8.9%, así que su UAFIDA, su flujo, fueron 462 millones de pesos, por lo tanto, la utilidad neta, estamos hablando de le está diciendo por 407 millones, pero son de dólares, déjenme nada más verificar esa parte. El hecho es que, pues sí, tuvo buenos resultados. Algo interesante con respecto al volumen de pasajeros, que este ya lo había reportado, más allá de lo que refleja el mundial y tal, pues sí es el efecto, por ejemplo, de en Puerto Vallarta, en el segundo trimestre, ese aeropuerto a nivel internacional y en el segundo trimestre tuvo una disminución de 27% en sus pasajeros internacionales, que Puerto Vallarta pues es un destino que depende de ello, de ahí la importancia, digamos, pues de restituir la imagen de Puerto Vallarta, mientras que en el tráfico nacional cayó 6.2% específicamente ese aeropuerto. En total, de los aeropuertos que administra, ya le había contado de Guadalajara, que sí creció 4.6% total, obviamente impulsado por el turismo internacional, y el local no le fue mal, o sea, el doméstico. Puerto Vallarta en total cayó 16.7%. También Montego Bay, 21% disminuyó. Claro, la escala es muy distinta. El de Tijuana, por ejemplo, también cayó 8.4%. Ya veremos la encuesta de viajeros internacionales del INEGI, pero parecería que los datos no son tan positivos. Le puedo decir más fácil los que sí crecieron: Morelia, 10%, aunque son apenas 363 mil pasajeros. La Paz, que siempre me sorprende porque La Paz es un gran destino, y creció casi 10%, pero tiene menos volumen de pasajeros, por ejemplo, que Morelia. Bueno, ya rebasó Morelia en esta ocasión, pero es interesante, ¿no? Digamos, un destino de primer orden. Y bueno, todo lo demás negativo, ¿no? Manzanillo, caída de 8.5%. Aguascalientes, que es pequeño, 1.6% en términos del volumen de aeroportuario, me refiero. Mexicali también se desplomó 12.7%. Y algunos otros, Guanajuato, el de León, 8.9%, Hermosillo también disminuyó 8.2%, que Hermosillo tiene un volumen interesante, 518 mil. Obviamente el más grande pues es el de Guadalajara, dentro de los que administra GAP, 4.684.000. Y nada más decirle lo que mencionaba. Ahora sí ya tengo los ingresos totales, y son en pesos, y entonces, bueno, crecieron 3.7%, estamos hablando de 11.289 millones de pesos. Los gastos de operación se dispararon 23%, que eso es importante. Por otro lado, la utilidad de operación quedó en un avance de 8.9%, 4.985 millones de pesos. Y la utilidad atribuible a la participación de GAP creció 9.5%, nada mal, 2.347 millones de pesos son los datos que se reportan de esta entidad, muy importante en términos, pues tiene el mejor aeropuerto, que para mí, y esa sí es mi opinión, es el de Guadalajara. Por otro lado, nada más mencionar el tema de los resultados de Aeroméxico, que le quería decir, pues, cómo le fue en el crecimiento del gasto en combustible. Se disparó casi 80%. Por eso es tan complicado, y por eso decía que hoy escribo mi columna del periódico Excelsior, los nuevos datos, con los datos de la ANTAD, que demuestran que, pues, a propósito del Mundial en junio, no se reactivó el consumo de manera significativa, eso ya lo platicamos desde ayer, pero además, pues que en el tema aéreo, cuando vemos el volumen de pasajeros en Monterrey, en Guadalajara y en el aeropuerto de la Ciudad de México, que ayer se los contaba, pues también es multifactorial, y por eso es tan complicado cuando un gobierno, normal que lo hagan, pero pues busquen que la narrativa exitosa del Mundial sea atribuida a ellos. Claro, hay muchas inversiones públicas que se realizan para que ocurra un evento de esta naturaleza, pero si quieres asumir la narrativa positiva, pues te va a atacar también la parte negativa cuando vienen los datos, y pues claramente no se cumplieron las expectativas de más de... Se llegó a decir que hasta 5.5 millones de visitantes internacionales, cosa que ya está muy clara que no se logró. Simplemente los datos de los grupos aeroportuarios que le he venido contando, particularmente estos tres aeropuertos, pues así lo demuestran. Pero pues eso es multifactorial, ¿no? No quiero eximir, por supuesto, algo tiene que ver la promoción del país, que sí está a cargo del gobierno y que desde el sexenio pasado pues se desmanteló, y que afortunadamente ahora la Secretaría de Turismo pues ya por lo menos tiene un fondo muy muy pequeño, pero por lo menos ya se ve que vamos en el sentido correcto, y que al final pues sí ayudó a darle un pivote, un vuelco a la proyección de México en el mundo. Creo que eso también es un factor importante del cual nos deberíamos apoyar hacia adelante, pero todo esto para decirle que hay muchos otros factores. Por ejemplo, los precios de los boletos de avión, pues qué mal momento, ¿no? Porque la demanda obviamente sí parecía que iba a estar ahí materializada en términos de vuelos a estos tres aeropuertos, y al mismo tiempo pues se te disparó el precio del combustible como consecuencia del tema de Irán, y eso es bien difícil de controlarlo, más un mundial pues que estuvo dividido en tres sedes en una región muy grande, y eso bueno pues lo complicaba. En fin, así están las cosas. Pasando a otras noticias, también le cuento que el Fondo Monetario Internacional llamó a los gobiernos y bancos centrales a mantener la estabilidad de precios, finanzas públicas creíbles y capacidad de respuesta ante un entorno marcado por conflictos geopolíticos y choques económicos. Christian Mumsen, director de la Estrategia, Políticas y Evaluación del organismo, afirmó que la economía mundial enfrenta un nivel de incertidumbre excepcional tras años de pandemia, alta inflación, guerras y cambios tecnológicos acelerados. En ese contexto, sostuvo que preservar la credibilidad de las políticas económicas y controlar la inflación será fundamental para enfrentar futuras crisis. El funcionario también instó a los países a fortalecer la planeación ante escenarios de riesgo, mantener la disciplina fiscal y proteger la estabilidad financiera, especialmente por el crecimiento de las finanzas digitales y de instituciones no bancarias. En paralelo, el organismo advirtió que la reapertura del Estrecho Hormuz no resolverá de inmediato las tensiones en el mercado. Y bueno, pues ya se quedó un poco fuera de contexto porque ya está nuevamente cerrado. Prácticamente muchos barcos, por más que la Marina de los Estados Unidos les dice nosotros los guiamos y los protegemos, pues muchos prefieren no tomar el riesgo, y eso pues le va a pegar nuevamente a los precios de los energéticos. Eso es lo que le preocupaba a Donald Trump, por eso ayer le contaba que incluso estaban buscando cerrar un acuerdo con Irak para pues abastecer al mundo de petróleo. En otros temas le cuento que Uber acordó comprar a una compañía de entregas allá en Europa que se llama Delivery Hero, y esta es una operación por 14,800 millones de dólares. Con esto, esta es la parte de Uber Eats y la de la entrega de alimentos allá en Europa. Pues se unen estas dos grandes plataformas. Esto les ayudará obviamente a ampliar su huella en el mundo, estará ampliando a 50 mercados, no solo en Europa, también en Asia, incluso en América Latina. Acá Hero no está en nuestro país, y bueno, pues esto por supuesto se da como parte de esta consolidación en el mercado de las entregas de comida, que es de bajos márgenes, ¿no? Y yo veo que de repente acá en México sí se ha deteriorado un poco el servicio. Bueno, es bien complicado porque al final pues los márgenes son pequeñitos, entonces es muy fácil que las personas entren a este negocio, oferta-demanda. De repente pues tienes muchos conductores, bajos márgenes, los riesgos obviamente de muchas personas que es la primera vez que suben a una moto y que al mismo tiempo pues necesitan ir viendo el celular, verdaderamente desastroso en el impacto que tiene en términos de los accidentes y la carga sobre los sistemas de salud. Desde hace muchos años yo he dicho que sí que deberían estas compañías, que no son muchas, pues estamos hablando de Uber Eats, de Didi, de Rappi, etcétera, sí que deberían, incluso de manera conjunta, hacer una suerte de clínicas para dar cursos, más allá de que te den un folleto y diga, cuando vayas en la moto, no voltees a ver al celular y pura tontería, o sea, cosas simples, más bien que les dieran un poco más de formación, porque sí es un riesgo para ellos mismos y para todos los demás, y ahora que están justo afiliados al IMSS, pues imagínese la carga en términos de pues, los accidentes que hay en esta parte de la economía la gig economy, como se conocía. Bueno, pues esto, por supuesto, es un factor. Pero bueno, todo ello para decirle que Uber ya compró a Delivery Hero por 14,800 millones de dólares. Por cierto, le quiero recordar que tenemos un capítulo del broadcast a mi buen amigo, que ahora es presidente, bueno, director general de Wonderful AI. Y miren, aquí un fragmento de lo que me dijo en esta ocasión. Venía de ser, por cierto, el director de Salesforce, y bueno, pues finalmente ahora se convirtió pues en esta compañía Wonderful AI, que está muy interesante. Phil Sebok, aquí un fragmento de lo que me dijo.
12: Te lo voy a poner así: sellers, vendedores, ya no son vendedores, son builders.
0: Okay.
12: Okay. Primero, que se revirtió la torta. Las incumbentes, ¿cómo están estructuradas? Vamos ahí primero. Sí. Te ponen un arsenal gigantesco que conforma el equipo de go to market, que son ventas, diferentes segmentos, sectores, industrias, etcétera. Y la pirámide, llegando hacia delivery, va siendo de este tamaño. Ajá. Entonces, articula un muy buen concepto, una muy buena visión, pero a la hora de ejecución hay cuello de botella. ¿Ok? Entonces, esa pirámide ahora se dio vuelta. Entonces, go to market hoy es de este tamaño. Está ahí arriba de la pirámide con un número reducido. Todo lo que le sigue abajo en la nueva economía, en empresas como Wonderful, es ejecución. Entonces, ya de por sí tenés una inversión en la pirámide. Cuando hablas de go to market, antes buscabas gente y ejecutivos que tuvieran muchos años en esta industria, muchos años en esta profesión, con buenas relaciones, ¿ok? Hoy lo que busco son consultores de negocio que saben entender flujos, procesos de negocio.
0: Bueno, pues lo puedes escuchar en cualquier plataforma: Amazon Music, Apple Music, Spotify, donde usted quiera. Por cierto, y ya para despedirme, le cuento que reportó resultados TSMC, esta que es el mayor fabricante de semiconductores avanzados. Tuvo un salto en sus utilidades de 77%, sus acciones están remontando 55%, ya tiene una evaluación de 2 billones de dólares, y anunció que va a invertir 100 mil millones de dólares para abrir 4 plantas de procesadores en Arizona. A ver si sí se cumple. Lo cierto es que pues esta es la compañía más exitosa, y su proyección de resultados habla de que hay una demanda materializada muy, pero muy fuerte. Pero bueno, ya se me acabó el programa. Si usted, como yo, tiene un café en la mano, enhorabuena por ello. Qué bueno que ya va arrancando el día con nosotros. Si está haciendo ejercicio, aún mejor. Tiene toda mi admiración. Quédese con Ivonne Melgar, que tiene mucha y útil información que usted necesita escuchar. Soy Rodrigo Pacheco, lo veo en los distintos espacios de Imagen Radio, hoy en las páginas del periódico Excelsior. Buenas tardes, buenas noches para los que nos escuchan después. Este programa lo puede escuchar en cualquier plataforma. Si pone Imagen Empresarial, ahí lo encuentra y lo puede escuchar. Si hoy se quedó dormido o ya por no llevar a los niños a la escuela no lo escuchó. Así que buenas tardes, buenas noches.
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Siendo las 7 de la mañana con un minuto de este jueves 16 de julio del 2026. Le damos los buenos días saludando con muchísimo gusto a todas nuestras estaciones hermanas y afiliadas de Grupo Imagen en todo México. Agradeciendo que nos sintonicen y en especial hoy saludamos a Guadalajara, Jalisco, bellísima ciudad, tantas y tantos amigos a los que tanto queremos en la 93.9 FM Imagen Guadalajara. Un fuerte abrazo para Verónica Villalobos León y a todo su gran equipo de trabajo. Esto es Imagen Informativa, primera emisión. Y en ausencia de su titular, Pascal Beltrán del Río, yo, Ivonne Melgar, le digo que se quede con nosotros porque tendremos información sólida siempre, porque después de esta pausa compartiremos las principales noticias.

0: La presidenta Claudia Sheinbaum firmó y envió al Congreso de la Unión la Ley General para prevenir, investigar, sancionar y reparar el daño por el delito de feminicidio. Esta iniciativa busca homologar el tipo penal, los protocolos de investigación y las sanciones de las 32 entidades federativas, garantizando cero impunidad. Prevé penas de 50 a 70 años de prisión y considera 19 agravantes en los casos en que las víctimas sean niñas, adolescentes, adultas mayores o personas con discapacidad. Jimena Mejía tiene los detalles de esta información.
1: La presidenta Claudia Sheinbaum firmó y envió al Congreso de la Unión la iniciativa de ley general para prevenir, investigar, sancionar y reparar el daño por el delito de feminicidio, con la que se busca homologar este delito y establecer penas de 50 a 70 años de prisión.
2: Lo que tenemos que garantizar para eliminar, para erradicar el feminicidio en nuestro país es, por un lado, la prevención, la atención, el conocimiento, la educación, la formación a través de el reconocimiento de la igualdad entre hombres y mujeres y el trato digno entre las personas y la no discriminación y el no al machismo, como también la cero impunidad frente al delito de feminicidio. ¿Qué ocurre en las fiscalías actualmente? En algunas fiscalías se sigue catalogando la muerte violenta de una mujer como suicidio.
1: La jefa del Ejecutivo Federal señaló que, como la primera mujer presidenta, ella asumió la responsabilidad de proteger a las mujeres contra la violencia, por lo que se llevó a la Constitución los derechos de las mujeres, la igualdad sustantiva, el derecho a una vida libre de violencia y la eliminación de la brecha salarial. Sheinbaum Pardo indicó que el delito de feminicidio registra a la fecha una disminución del 36% respecto a 2021. Sin embargo, el IDE es que no haya ni un solo caso de feminicidio en el país. Para Imagen, Jimena Mejía.
0: La presidenta de la mesa directiva del Senado, Laura Itzel Castillo, adelantó que será prioridad el análisis y aprobación de la iniciativa de la Ley General para prevenir, investigar, sancionar y reparar el daño por el delito de feminicidio. La próxima secretaria de las mujeres confió en que la propuesta se apruebe de manera urgente al tratarse de una reforma de gran trascendencia, y es que va a llegar al Senado y ahí será la Cámara de Origen. Esto dijo la todavía presidenta de las y los senadores y futura titular de la Secretaría de las Mujeres.
3: Sabemos que en el próximo mes de septiembre pues hacemos votos para que efectivamente se pueda aprobar tanto en el Senado de la República como en la Cámara de Diputados.
0: Y la presidenta de la Cámara de Diputados, Kenia López Rabadán, señaló que todas las leyes enfocadas en proteger a las mujeres serán buenas y ayudarán a construir certeza jurídica en México.
4: Todas las leyes que ayuden a que una mujer pueda estar protegida siempre serán buenas, siempre ayudarán, digamos, a construir pues una certeza jurídica. La imagen de estas últimas horas de ver al exdirector de Pemex después de un video tan viralizado, tan violento, pues la verdad es que nos llama a muchas preguntas. Si es que yo creo que sí hay que hacer cambios legales, pero también hay que hacer cambios éticos.
0: El cártel de Juárez y los Viagras fueron designados por Estados Unidos como organizaciones terroristas transnacionales, así lo informó el Departamento del Tesoro. Al estar clasificados como organizaciones terroristas transnacionales, estos grupos criminales son sujetos a sanciones financieras internacionales y congelamiento de activos, entre otras medidas. El cártel de Juárez tiene su base en Ciudad Juárez, Chihuahua. Aunque se fragmentó en facciones y se debilitó, controla corredores estratégicos hacia El Paso, Texas. A su vez, los Viagras, con presencia en Michoacán, principalmente en la región de Tierra Caliente, trafican metanfetaminas y cocaínas y son conocidos por sus extorsiones a productores agrícolas y ganaderos. Con estas nuevas designaciones, ya son 8 los cárteles mexicanos en la lista de organizaciones terroristas extranjeras y terroristas globales, especialmente designadas de Estados Unidos, ya que previamente ubicó en esa clasificación al Cártel de Sinaloa, al Cártel Jalisco Nueva Generación, al cártel del noreste, anteriormente llamado Los Zetas, al cártel del Golfo, a Cárteles Unidos y a la familia Michoacana. La Fiscalía General de la República admitió que 10 meses después de haber expulsado a Estados Unidos a Mauro Alberto Núñez Ojeda, alias El Jando, obtuvo los primeros indicios y pruebas que permitieron identificarlo como el piloto del avión que trasladó a Ismael El Mayo Zambada a Estados Unidos el 25 de julio de 2024. La institución reveló que lo detuvo en febrero de 2025 tras un enfrentamiento en Culiacán. Lo entregó a las autoridades estadounidenses en agosto del mismo año sin percatarse de su identidad ni interrogarlo. Junto con otros 25 delincuentes de alta peligrosidad, se fue a Estados Unidos sin que la Fiscalía General de la República hubiera hecho su trabajo. La Fiscalía señaló que en junio de 2026 se encontró coincidencias de voz y huellas dactilares que lo vinculan como el piloto en el caso del Mayo. Es decir, después de que se hiciera el escándalo del avión en el Museo de Estados Unidos. La Fiscalía añadió que aún así las investigaciones en contra de Mauro Alberto N. continúan. Al respecto, la presidenta Claudia Sheinbaum aseguró que la entrega de Mauro Alberto N., identificado como El Jando, a Estados Unidos, se realizó conforme a la Ley de Seguridad Nacional y será la Fiscalía General de la República quien explique el traslado del detenido, aun cuando no había sido identificado.
5: Ya que la Fiscalía también aclare, la entrega de estos delincuentes a Estados Unidos por parte del Consejo Nacional de Seguridad pues se llevó a cabo en estricta cumplimiento de la Ley de Seguridad Nacional. En esas reuniones participó directamente el Gabinete de Seguridad. No participé personalmente en esas reuniones y ellos hicieron una investigación muy exhaustiva de cada una de las personas que debía enviarse. La decisión que toma el Consejo es para la protección de México, para mejorar la seguridad de nuestro país.
6: Pero se entiende que hasta ese momento no se sabía quién era el piloto, ¿no?
5: Por eso pues es lo que enviaron... comenta la Fiscalía, y ellos ya tendrán que dar más información sobre todo este caso.
0: La presidenta de México recomendó al jefe de la DEA, Terry Kull, hacer su trabajo al interior de Estados Unidos contra el tráfico de drogas, luego de señalar una conexión mortal, esas son las palabras, que se utilizan en la DEA entre los cárteles de la droga y el gobierno de México. Desde Palacio Nacional, en su conferencia matutina, la jefe del Ejecutivo rechazó la declaración del jefe de la DEA, la cual insistió es política, y a México, pidió la presidenta, se le respeta.
5: Porque justamente sale el día, esta declaración, de que informamos que hay una reducción de los homicidios dolosos de 48%. Si un gobierno está vinculado con algún grupo delictivo, no puede haber disminución de delitos. Es una contradicción. Si hay vínculo, hay aumento de delitos. Y la mejor demostración es el sexenio de Calderón. En el sexenio de Calderón había vínculo con un grupo delictivo demostrado. ¿Y qué fue lo que ocurrió? Aumento de los homicidios dolosos y de la mayor parte de los delitos. Entonces, negamos rotundamente las afirmaciones del titular de la DEA y lo conminamos a que trabaje mucho en Estados Unidos y dentro de su propia organización, y a que siga, en todo caso, colaborando con el gobierno de México de manera respetuosa, porque a México se le respeta.
0: A reserva de revisar las estadísticas también en el sexenio anterior, eso nos queda claro porque así fue, subieron los homicidios violentos también y de manera muy significativa. El embajador de México en Washington, Roberto Lasseri, aseguró que si Estados Unidos entrega pruebas del caso Rocha Moya, el gobierno de México procederá sin dudarlo. En entrevista concedida al diario digital estadounidense Político, el diplomático enfatizó que al igual que las más de 200 extradiciones que México mantiene activas ante Estados Unidos, todo requerimiento internacional es un proceso que exige solidez jurídica. La serie reveló la molestia mexicana por los abusos cometidos en la frontera norte. Confirmó que el gobierno de la presidenta Claudia Sheinbaum presentó denuncias penales ante el Departamento de Justicia de Estados Unidos y ante diversas fiscalías por la muerte de ciudadanos mexicanos bajo custodia del Servicio de Control de Inmigración y Aduanas, el ICE, o durante operativos migratorios. Respecto al T-MEC, El diplomático mexicano enfatizó que el acuerdo no es un juego de suma cero, sino un sistema de cooperación regional indispensable para competir. La gobernadora de Baja California, Marina del Pilar Ávila, ofreció una conferencia de prensa ante la polémica generada por la filtración de los audios donde ofrece dar información de las mesas de seguridad a cambio de que las autoridades de Estados Unidos le resuelvan la cancelación de su visa. La mandataria estatal aseguró que fue víctima de una trampa, esas son sus palabras, orquestada, dijo, por su antecesor, Jaime Bonilla, quien le ofreció ayuda para resolver el tema de su visa.
7: Jaime Bonilla me ofreció reunirme con personas de Estados Unidos para platicar con el tema relacionado con mi visa. Confié de buena fe en mi antecesor. Y tuve esa reunión de la cual se han difundido ciertos fragmentos. Hoy queda claro para todos que fue una trampa. Estas personas se hicieron pasar por agentes intermediarios de autoridades estadounidenses. Me hablaron de supuestos cargos y procedimientos judiciales en el extranjero. Hice algunas preguntas al respecto y al notar lo extraño de las circunstancias, les referí con el abogado al que en algún momento consulté. Nunca lo buscaron, nunca se comunicaron con él.
0: La morenista relató que en diciembre de 2025, Jaime Bonilla ofreció ponerla en contacto con personal estadounidense. De acuerdo con ella, de ahí resultó la filtración de los audios que, dijo, fueron sacados de contexto y son usados para desacreditarla políticamente.
7: Solo quisieron grabar una conversación privada para después difundirla con el único interés de afectarme políticamente. Porque la grabación es de una reunión del día 15 de diciembre del 2025, aquí en Tijuana, y es ahora, en el inicio del periodo preelectoral, cuando la utilizan. Y por supuesto la están utilizando también nuestros opositores. Seguramente seguirán apareciendo más fragmentos de esta manipulación. Que les quede muy claro a quienes orquestaron esta bajeza y a quienes pretenden lucrar con ella: nunca traicionaré a México. Jamás lo haría y jamás lo haré.
0: Marina del Pilar Ávila rechazó, dijo que hacerlo categóricamente, haber entregado información reservada o comprometida en materia de seguridad nacional y sostuvo que la filtración busca desviar la atención del proceso penal que Jaime Bonilla enfrenta por corrupción en el caso de la planta fotovoltaica Next Energy. El ex senador Jaime Bonilla negó las acusaciones de la gobernadora Marina del Pilar, quien dijo está atravesando una crisis de pánico por las investigaciones de autoridades estadounidenses en su contra. El actual comisionado del PT, del Partido del Trabajo en Baja California, consideró ilógico que él, a quien Marina señaló como su peor enemigo, pudiera aceptar su ayuda. Agregó que tras la viralización de los audios, la gobernadora ya no supo cómo enderezar sus yerros, por lo que recurrió a su villano favorito. Finalmente, le exigió acreditar sus acusaciones. La gobernadora de Morena acusa al comisionado del PT en Baja California, que es aliado del partido en el poder. El comisionado petista en Baja California le dice a la mandataria estatal que está pasando una crisis de pánico. Qué bueno que están unidos, como retóricamente siempre nos lo dicen. El coordinador de Acción Nacional en el Senado, Ricardo Anaya, pidió que Marina del Pilar solicite licencia al cargo y que la Fiscalía General de la República abra una investigación por el presunto delito de traición a la patria.
8: Porque está ofreciendo dar información confidencial del Estado mexicano obtenida en las mesas de seguridad a cambio de obtener impunidad por los delitos que ha cometido. Eso en español se llama traición a la patria. Está tipificado en materia penal y es por eso que nosotros exigimos que pida licencia.
0: El coordinador de Movimiento Ciudadano en el Senado de la República, Clemente Castañeda, exigió a la gobernadora de Baja California explicar públicamente si mantiene algún tipo de relación de colaboración con agencias extranjeras.
9: En este país hay un doble rasero cuando se trata de los gobernadores, gobernadoras de las oposiciones. Cualquier actitud en que vio viole la ley es considerado traición a la patria, pero cuando se trata de los propios, pues es un desliz, una pifia, una llamada telefónica.
0: Por su parte, el vocero de los diputados de Morena, Arturo Ávila, defendió a la gobernadora y sostuvo que no existe ninguna prueba pública que respalde los señalamientos en su contra.
10: Hoy no conocemos una sola acusación de una agencia extranjera o del gobierno de Estados Unidos que nos dé la justificación y la razón por la cual se le quitó la mano, ¿sabes? Pues me parece que habría que preguntarse, o la pregunta que hay que hacerse es, ¿quién está detrás? ¿Por qué? ¿Por qué señalamientos sin que exista una prueba contundente como ha venido sucediendo en otros casos específicos? Me parece que está mucho más enfocado en el momento político que vive Estados Unidos que a la realidad de nuestro país, porque si voltea...
0: Pausa y volvemos.
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0: La sección 9 de la Coordinadora Nacional de Trabajadores de la Educación convocó a una nueva movilización para hoy, aquí en la Ciudad de México, después de señalar que la SEP y la Secretaría de Gobernación han incumplido con los acuerdos a los que llegaron hace casi un mes en diversas mesas de trabajo, ¿se acuerda? Antes de que arrancara el Mundial. Alrededor de esas horas se pactaron estas mesas de trabajo y ahora ellos se consideran pues ante un gobierno que ha incumplido. Es Pedro Hernández, secretario general de la sección 9 de la CENTE, que lo señala así.
1: Hoy estamos convocando a nuestros compañeros de las cuatro secciones a las 9 de la mañana para exigir que la mesa se retome con la presencia del titular, Mario Delgado, se cumplan los acuerdos ya firmados y pues no se sigan dando largas a situaciones que nuestros compañeros esperan se cumplan. Este sería la primera intervención en términos de por qué nuevamente la Coordinadora Nacional de Trabajadores de la Educación Ciudad de México salimos a las calles. Y bueno, igual mencionar que el día de mañana, 16 de julio, inician mesas tripartitas para las demás secciones.
0: La concentración iniciará a las 9 de la mañana frente a las oficinas de la Contraloría General de Recursos Humanos, ubicada en la Avenida Isabel la Católica. Otras vialidades serán afectadas también, como Fray Servando, Teresa de Mier, José María Isasaga, Arcos de Belén, Chimalpopoca, Eje Central, Lázaro Cárdenas. Autoridades de Baja California confirmaron la vinculación a proceso de los tres menores de 13, 15 y 16 años de edad que están señalados por presuntamente asesinar a Flaviano López Martínez, un conductor de aplicación que había sido reportado como desaparecido en Mexicali. De acuerdo con la fiscal estatal María Elena Andrade, el conductor no solo fue asesinado, pues luego de dispararle, lo desnudaron, lo humillaron, hicieron burla del cadáver al que después abandonaron e incendiaron. La fiscal ofreció estos detalles.
2: Fue solicitado su servicio por una de las menores para que lo trasladaran para ir a convivir con unos amigos. Sí, ella de 16, su hermano de 15 y un amigo de ellos de 13 años abordaron el vehículo. Él tomó ese viaje, en el trayecto le disparan a sangre fría en la cabeza con un arma de fuego que traían y posteriormente lo llevan el cuerpo a tirar por los rumbos de Villas del Colorado, desnudan el cuerpo, lo bajan, fue un uso de violencia y una humillación inclusive del cuerpo, una falta de respeto, lo tiran, lo incendian, bromean, inclusive hacen bromas macabras estando ahí con el cuerpo. Finalmente logran prenderle fuego.
0: Rafael Zabalza Baraza, el francotirador de la vía de Atlixtlacoyotl en Puebla, permanecerá en prisión preventiva por su presunta responsabilidad en daño en propiedad ajena, lesiones, ataques peligrosos y homicidio en grado de tentativa, al haber atacado a balazos a agentes ministeriales y elementos de la Marina que cumplimentaban una orden de aprehensión. Será hasta el próximo martes 21 de julio cuando se determine si será o no vinculado a proceso. El tren interoceánico volvió a descarrilarse la madrugada de ayer en el kilómetro 230 más 800.

0: De la línea Z entre las comunidades de Nizanda y Chivela en el municipio de Asunción Iztaltepec en Oaxaca, en el mismo tramo donde en diciembre del año pasado ocurrió el accidente ferroviario que dejó 14 personas muertas y más de un centenar de heridas. De acuerdo con la Secretaría de Marina, el evento no dejó personas lesionadas ni afectaciones a la población. Y en información del estado del tiempo, luego de que la depresión tropical 5E evolucionara a tormenta tropical Elida, el Servicio Meteorológico Nacional informó que este fenómeno climatológico se localiza a más de 1,000 kilómetros al sureste de Cabo San Lucas, en Baja California Sur. Por su distancia y trayectoria, no representa peligro para el país. El monzón mexicano sobre el noreste del país, en combinación con divergencia en la atmósfera, ocasionará lluvias puntuales intensas en Sonora, Chihuahua y Durango, acompañadas de descargas eléctricas y posible caída de granizo, además de mantener un ambiente extremadamente caluroso, con temperaturas superiores a los 45 grados en el noreste de Baja California. Y por otra parte, la onda tropical número 19 se desplazará sobre Querétaro y Michoacán, interactuando con canales de baja presión en el interior y sureste del país. Pausa y volvemos.
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0: Son las 7:31 a.m. La presidenta Claudia Sheinbaum firmó y envió al Congreso la iniciativa para crear la Ley General para prevenir, investigar, sancionar y reparar el daño por el delito de feminicidio, la cual tiene el objetivo de homologar los procesos de atención a los casos y penas en todo el país. La propuesta incluyó la creación de un registro de menores en situación de orfandad por feminicidio. Es una propuesta de reforma que le hace justicia a muchas iniciativas que desde 2020 se venían presentando en el Congreso. Y particularmente recuerdo, en las horas previas a que nos fuéramos de confinamiento por la pandemia, en el Palacio Legislativo de San Lázaro, diputadas del Grupo Plural de Trabajo, reunidas con el entonces fiscal Alejandro Gertz Manero, pidiéndole que se homologara el tipo penal para castigar al feminicidio después de una serie de casos mediáticos que nos cimbraron a todos, que incluso nos llevaron a las calles a aquella gran movilización en 2020. Y ahí estaba la diputada Marta Tagle, ahora consultora en género y derechos humanos, política feminista, ex senadora de la República. Y recuerdo todavía, querida Marta, cuando el fiscal les dijo: señoras, eso no se puede, esa homologación no se puede. Pero 5 años después hay justicia y viene esta iniciativa. Querida Marta, bienvenida al programa.
10: Muy querida Ivonne, ¿cómo estás? Qué gusto saludarte a ti y a tu audiencia. Pues recuerdas bien, y además hay que recordarle a la audiencia que la reunión que obligamos al fiscal a sentarse con las legisladoras federales en esa ocasión se debió a que él en algún momento declaró en una reunión de la plenaria del Grupo Parlamentario Mayoritario de Morena que tenían la intención de mandar una iniciativa para eliminar el tipo penal de feminicidio. Y fue cuando se nos encendieron las alertas, porque hay que recordar que el tipo penal de feminicidio entró a la legislación con la Ley General de Acceso desde el 2007, pero se convirtió en tipo penal en el 2012 y tuvo un largo, largo trayecto para que finalmente llegara a los 32 códigos penales en las entidades federativas. Hay que recordar que al ser un gobierno federal y tener entidades federativas, pues cada estado tiene que legislar al respecto. Y de hecho el último estado en legislar con respecto al feminicidio fue justamente pues el que originó la discusión pública, que fue Chihuahua por las mujeres asesinadas en Juárez, fue el último legislar al respecto. Y bueno, pues el problema de la figura penal que tenemos del código del feminicidio es que en cada estado pues legislaron como, ahora sí que como Dios les dio a entender.
0: Exacto.
10: Y hay diferentes formas de tipificar el feminicidio. Y lo cierto, y por eso me parece que habrá que conocer los detalles de esta iniciativa, porque la anunció pero todavía no ha llegado al Congreso, es que el gran problema que tenemos con el feminicidio es que los fiscales siguen sin entender, después de tantos años de contar con esta figura, estamos hablando de 14, 15 años de que ya llegó a los códigos penales, siguen sin entender el feminicidio desde que inicia la investigación, siguen contar con las herramientas para investigar con perspectiva de género, y lo que están haciendo al final de cuentas es reclasificar muchos de los feminicidios, como homicidios dolosos contra las mujeres, lo que sirve incluso para bajar las estadísticas de asesinatos de mujeres. Entonces, si una iniciativa de esta naturaleza no llega acompañada de presupuestos, fundamentalmente de una política pública para que no solamente quede como una bonita ley, sino que realmente se implemente, y eso implica que haya incluso un proceso para que esto suceda en los estados, es decir, la ley no va a homologarse automáticamente, tendrá incluso que hacerse reformas en cada una de las entidades federativas, y entonces todavía estamos en un proceso largo, y me parece que pues la ley es un buen anuncio, pero estamos lejos de que se convierta en una herramienta todavía de que realmente nos sirva para sancionar pues esta violencia que afecta a 10 mujeres diariamente asesinadas en nuestro país desde hace muchos años, querida Ivonne.
0: Habla la presidenta, querida Marta Tagle, de una disminución del 36%. ¿Qué pudo haber sido el factor que lo está generando esta baja?
10: Pues yo creo que es un cambio en la forma en la que están haciendo la estadística. Seguimos teniendo en números redondos 10 asesinatos de mujeres diariamente. Pero como te decía, hay una reclasificación de los feminicidios como homicidios dolosos. Y esto no sucede a partir de la ley, sino a partir de los operadores de justicia. Desde las fiscalías que investigan hasta los jueces que reclasifican los casos que les llegan y no los consideran feminicidios. Y entonces esto genera un impacto a la baja en el número de feminicidios que se tienen registrados. Y también hay que decir que otro número que ha aumentado con el paso de los años, particularmente en esta última administración, es el aumento de personas desaparecidas. Y por lo tanto no podríamos, digamos, hacer un comparativo mes con mes como lo hace la presidenta o lo hace esta administración y decir que ha bajado el feminicidio, cuando la violencia feminicida, que es la que está alrededor de todos estos asesinatos de mujeres, continúa con los datos pues de violencia familiar, violencia sexual, de todas las violencias que se dan, que no se atienden y que eventualmente pueden conducir al feminicidio. No se pueden hacer cuentas alegres sobre este tema.
0: Marta Tagle, ¿puedes acompañarnos a una breve pausa para regresar con la siguiente reflexión? ¿Qué necesitamos hacer en las fiscalías estatales? Hay un impulso de cambios, tú los has abanderado desde hace muchos años. ¿Qué necesitamos hacer en la formación de recursos humanos? ¿Y qué necesitamos hacer en el presupuesto de noviembre próximo? Gracias, Marta. Vamos a la pausa y volvemos.

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0: Agle, ex diputada federal, ex senadora de Movimiento Ciudadano, consultora en género y derechos humanos y política feminista, sobre todo siempre con la agenda que hoy nos pues llama a analizar esta iniciativa general para prevenir, investigar, sancionar y reparar el daño por el delito de feminicidio que enviará la presidenta de México al Senado de la República. ¿Qué hacer con las fiscalías y cómo garantizar que esta ley pues responda a ese pendiente, Marta?
1: Querida, me hiciste acordarme de una época, ahora sí que ya de hace bastantes años, por ahí finales de los 90, hicimos un proyecto, un programa que se llamaba Mujeres por la Justicia, y que no tenía otra intención más que hacer contraloría ciudadana del papel de las fiscalías. En ese entonces teníamos los centros de atención a víctimas.
0: Exacto.
1: Y íbamos este grupo de mujeres a verificar que efectivamente en las fiscalías hicieran lo que tenían que hacer y que hubiera lo que tenía que haber, por ejemplo, pues la atención para mujeres víctimas de violencia sexual. Y me parece que un poco va por ahí, necesita, o sea, porque tenemos años y años trabajando con las fiscalías y no hemos resuelto el problema fundamental. El problema fundamental de la violencia contra las mujeres, para atenderla, está sin duda en las fiscalías cuando se presenta la denuncia y en las policías que la atienden. Y hemos visto que no ha sido suficiente esta sensibilización, y es que tiene que ver con una nueva estructura de las fiscalías. Ahora la iniciativa anuncia que habrá fiscalías especiales en cada entidad, y esa es buena idea. Lo importante es que cuenten con personas especializadas y sobre todo con presupuestos y capacitación, querida Ivonne.
0: Ahora, hay toda una serie de instituciones que también tienen que visibilizar. Me importa mucho esto que tú nos alertabas, que también la ubicación, la clasificación de las víctimas quizá no está respondiendo a la realidad, y ahí entonces entran los EMEFOS, entran los hospitales, entran los ministerios públicos, y entra una serie de autoridades que deben sensibilizarse con lo que significa un feminicidio.
1: Sí, me parece que hay un incentivo perverso con respecto a bajar los datos de las estadísticas, porque entonces desde las fiscalías, que son las que integran este sistema, el registro que hará conocer cada mes el Secretariado Ejecutivo, pues entonces lo que hacen es desaparecer números, en el sentido de que en la medida que se registren menos estas violencias, pues van a lograr decir que están teniendo resultados. Y entonces pues inhiben incluso la denuncia de cuando se presentan mujeres por abuso sexual, por acoso, por violencia familiar, las regresan a su casa, y con esto ya no queda el registro de estas denuncias que se presentan. Entonces necesitamos mecanismos de denuncia para las mujeres más eficientes. Incluso pues se veía con el caso tan sonado estos días de la doctora María Felicia, esposa del exdirector de Pemex, que ella misma decía no tenía dónde acudir. Y imagínate con mujeres con pues las herramientas como ella, no tenía un lugar a donde acudir a denunciarle, y sobre todo frente a un señor como de esta naturaleza. Entonces necesitamos mecanismos de denuncia más eficientes y que a las mujeres se les atienda. Hoy en día tenemos llamadas de emergencia, en el 911 se registran más de 230,000 llamadas en lo que va del año, y yo lo que me pregunto es qué seguimiento hay a esas llamadas, si efectivamente esas más de 230,000 llamadas pidiendo auxilio significaron prevenir la violencia, atender la situación y evitar que esto se convirtiera pues justamente en un feminicidio.
0: Hay una batalla que año con año se realiza en la Cámara de Diputados. Tú fuiste parte de ella, Marta Tagle, en esa legislatura de 2018 a 2021, que es la de preservar el famoso anexo 13, que son los recursos para todas las acciones encaminadas a la igualdad en favor de las mujeres, a la eliminación de la violencia. Necesitamos dinero, recursos públicos para esta causa.
1: Sin duda, estaba yo revisando justamente a raíz de esta iniciativa los recursos que están en la Fiscalía General de la República, y tienen por lo menos tres programas presupuestales, pero digamos el que atiende las violencias desde la Fiscalía solamente son 79 millones de pesos, hablando para un problema que incluso tiene el tema de la atención de la trata de personas. O sea, todas las violencias desde la Fiscalía General de la República cuentan con 79 millones de pesos. Y si nosotros revisamos a fondo el anexo 13, encontramos que los programas contra la violencia para prevenir, atender y sancionar la violencia han prácticamente desaparecido. Al crear la nueva ley, la nueva Secretaría de las Mujeres, le mandaron o le dieron el mandato de la atención de la violencia que antes estaba en Gobernación con el mismo presupuesto, no le incrementaron ningún peso más, y desafortunadamente ahora está englobado en una sola bolsa de recursos. Lo mismo atienden igualdad que violencia, que trabajo, a partir de los centros libres, y en verdad estamos viendo un desmantelamiento de la política pública para prevenir la violencia contra las mujeres, y estos presupuestos que de por sí eran exiguos, pues están prácticamente desaparecidos.
0: Marta Tagle, tú que le das seguimiento como consultora a muchas iniciativas sociales, también privadas, ¿qué tanto hemos avanzado en la sensibilización de que la violencia contra las mujeres no es un asunto privado, no es un asunto íntimo, sino que también es una situación política y es un asunto que a todos nos involucra? Te pregunto porque, bueno, me parece muy bueno este timing presidencial de presentar la ley contra el feminicidio justo después de que se ha conversado tanto públicamente por el caso del exdirector, haciendo visible una situación tan delicada, pero todavía nos falta mucho porque seguimos pensando pues que eso es cosa de las alcobas privadas.
1: Sí, incluso yo veía las reacciones ante este caso tan sonado del exdirector de Pemex, cómo en las redes la reacción era ¿y por qué no denunció antes? ¿Y por qué no lo dijo? ¿No? Nuevamente atribuyéndole la responsabilidad a la mujer, o incluso ahora que salió el tema de otorgarle el perdón, también están atribuyéndole a ella la responsabilidad, cuando me parece que es un problema que justamente tiene que ver con la falta de atención y los mecanismos de defensa que encuentran las mujeres. Y ante tu pregunta concreta, yo diría que hay mucha mayor discusión pública de las violencias hacia las mujeres, pero muy poca respuesta institucional. Es decir, cada vez hay más mujeres que no están dispuestas a soportar las violencias que viven en todos los espacios, pero no tienen a dónde ir. Es decir, las mujeres que sufrimos, por ejemplo, violencia política en el ámbito de la política, pues recurrimos a los tribunales y salimos con nuestra sentencia, pero eso no sucede nada. Si es en el ámbito escolar, universitario, las mujeres denuncian, incluso hay protocolos, pero los profesores siguen en su puesto y las que salen de las universidades son las mujeres. Y así en cada uno de los casos, es decir, hay mucha mayor conciencia por parte de las mujeres de que las violencias no es normal, de que no podemos quedarnos calladas, pero hay muy poca respuesta institucional para atender estas violencias que afectan a las mujeres.
0: Muchísimas gracias, Marta Tagle, consultora en género y derechos humanos, política feminista y es legisladora. Seguimos pendientes y en contacto.
1: Gracias, Ivonne. Hasta luego.
0: Hasta luego. Pausa y volvemos.
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0: Pablo Carrillo, pues parece ser que sí era algo más que un partido de fútbol.
9: Fue un partidazo, Ivón, qué gusto saludarte.
0: Igualmente.
9: Amigos, un placer saludarles. Bueno, pues pareciera que después de ese gran partido, histórico partido donde Argentina logra una remontada maravillosa, que las cosas no van a ser tan sencillas para el señor Gianni Infantino, presidente de FIFA. ¿A qué me refiero? Primera cuestión, Alemania dice que no estará apoyando la candidatura del señor Infantino para una reelección.
0: Uf.
9: Pero por otra parte, en Frankfurt se da a conocer que un tribunal emitió una orden de urgencia contra la FIFA por aplicar precios engañosos y tácticas manipulativas en los boletos del mundial.
0: Te escucharon, Pablo.
9: La resolución contempla multas económicas y hasta 6 meses de bote para Gianni Infantino. No va a pasar, pero bueno.
0: No, pero es importante que les marquen la situación.
9: Sí, es un tribunal de Frankfurt en Alemania que ya emitió una orden judicial preliminar contra la FIFA exigiendo el cese inmediato de prácticas comerciales calificadas como manipulativas y engañosas en su plataforma oficial de venta de entradas. El recurso legal fue impuesto por una plataforma europea a solo 3 días de concluir el mundial. Bueno, vamos a ver qué sigue en todo esto. Por lo pronto, pues un partido histórico, una remontada histórica. Argentina aprovecha que el rival Inglaterra se va arriba al marcador y que el señor Thomas Tuchel, el entrenador de origen alemán, pensara que con un gol le bastaba para acceder a la final, decide modificar su equipo y hacer una formación totalmente defensiva. Pero bueno, Enzo Fernández, que le pega de maravilla desde fuera de el área, es un tirador extraordinario, hizo una de las suyas, golazo, empate el encuentro, y luego Lautaro Martínez ya en tiempo de compensación hace un gol de cabeza, y ahora Scaloni busca su cuarta estrella frente a España. Así es que bueno, pues será un partido memorable. Vámonos con Sebastián Díaz de León, nos tiene más detalles de este partido. Te saludo, Sebastián.
10: Con una remontada épica de 2-1, la selección de Argentina venció a Inglaterra en semifinales del Mundial y buscará el bicampeonato este domingo 19 de julio cuando enfrente a España en el estadio de New Jersey. Tras la victoria, esto fue lo que mencionó Lionel Messi, referente y capitán de la selección albiceleste.
11: Seguimos siendo lo los mejores durante estos últimos 4 años, duela quien le duela y digan lo que digan. Y hoy una vez más nos ponemos entre los 2 mejores del mundo, y eso demuestra que todo lo que hicimos no es casualidad, y que nadie nos regaló nada. Conseguir 2 finales del mundo sería para poco, y este grupo lo consiguió.
10: Por otro lado, habló de cómo se preparó físicamente respecto a su último mundial en Qatar 2022.
11: Tuve la decisión hasta el último año, y hablándolo siempre con Scaloni, hice todo lo posible para llegar de la mejor manera. Me preparé, hace un año que me vengo preparando y entrenando, y pasando diciembre en Argentina, entrenando a la mañana, a la tarde, y sabía que iba a dar todo para entucarlo y llegar de la mejor manera y poder disfrutarlo. Siempre dije que poder disfrutar los mundiales era sintiéndome bien.
10: Informó para Imagen Radio Sebastián Díaz de León.
9: Muchas gracias, Sebastián. Y aunque el triunfo desató la euforia de los argentinos, la celebración también estuvo envuelta en la polémica, pues al finalizar el partido, Giovanni Lo Celso y otros jugadores desplegaron una manta que decía: las Malvinas son argentinas. Se trata de un mensaje que vuelve a poner sobre la mesa el conflicto histórico entre Argentina y Reino Unido por estas islas que los ingleses también llaman las Falkland Islands. Así es que una disputa que tiene varias décadas. Hay que recordar aquel enfrentamiento a principios de los años 80. Prácticamente hubo más de 1,000 muertos en esa batalla. Y bueno, pues Maradona en el Mundial de 86 protagonizó uno de los capítulos más recordados de esa rivalidad. Y bueno, pues lo que no hubo lugar a dudas fue la alegría de la afición. Usted sabe, aquí en la Ciudad de México hubo cientos de seguidores argentinos. Usted sabe que hay una, aunque los argentinos digan que no, hay una gran cantidad de aficionados que fueron al Ángel de la Independencia para celebrar su pase a la final entre banderas, cánticos y mucha fiesta. En Argentina fue una verdadera celebración nacional. Se calcula en más de 300,000 personas que se reunieron en el mítico obelisco allá en Buenos Aires para festejar el triunfo que, por la rivalidad histórica con Inglaterra, ha tenido un significado aún más especial. Aunque afortunadamente, usted sabe, estos festejos a veces se salen de las manos. En la provincia de Mendoza, la policía tuvo que intervenir para controlar algunos disturbios registrados en los alrededores de la plaza de Maipú, donde dispersó a un grupo de personas con balas de goma. No es la primera vez que ocurre. Después del partido de cuartos de final frente a Suiza, también hubo algunos enfrentamientos. En ambos casos, las autoridades informaron que la situación fue controlada sin que se registraran incidentes de mayor gravedad. Pero mientras conocemos al próximo campeón de la justa mundialista, ¿qué cree? Ya empieza la actividad de la liga de nuestro país. Sí, esta misma noche hay 2 partidos para abrir la jornada. A las 7:00 p.m, Rayos de Necaxa reciben en Aguascalientes al Atlante, que regresa a la primera división, y volveremos a escuchar eso de les guste o no les guste, les cuadre o no les cuadre, Atlante es su padre, y al que no le guste que vaya, y que ya no puedo decir lo demás porque es la porra habitual del Atlante. El Atlante regresa con, por cierto, con una playera retro que está muy bonita. Más tarde, a las 10:00 p.m, los Xolos de Tijuana enfrentan a Tigres. Y justamente hablando del equipo de la Sultana del Norte, ya que hablamos de Tigres, la CONCACAF anunció las sanciones después de la final de la CONCACHAMPIONS. Duras sanciones para el Toluca. El portero Nahuel Guzmán, 7 partidos de suspensión por insultar oficiales, y además por participar en el conato de bronca al terminar el encuentro. Además, André Pierre Gignac y Antonio El Pollo Briseño, castigado con 3 partidos cada uno. tanto Tigres como Toluca también recibieron multas por diversas infracciones al reglamento y por la conducta incluso de los aficionados. Mientras que la Liga MX confirmó de manera oficial que el ascenso y el descenso ya no formarán parte de su reglamento de competencia. O sea, ya lo sabíamos. Con esta modificación, los clubes de la Liga de Expansión no podrán ascender a Primera División por la vía deportiva, mientras que los equipos del máximo circuito tampoco perderán la categoría por resultados. El reglamento mantiene únicamente el sistema de multas económicas para los últimos lugares de la tabla de cocientes, poniendo fin de manera definitiva al mecanismo de ascenso y descenso del fútbol mexicano. Se los había dicho hace años, ya no habrá, es el modelo de negocio, les guste o no les guste, así va a ser. Y si no le gusta, pues usted, ni modo, ellos decidieron. Bueno, LeBron James podría dar a conocer este jueves su futuro en la NBA. El veteranazo de 41 años confirmó que jugará una temporada más, pero también anunció el fin de su etapa con los Lakers tras 8 campañas. La pregunta, ¿cuál es el próximo equipo? Se habla de Cleveland, que lo vio nacer en la NBA, Miami, Golden State, Minnesota y Filadelfia aparecen entre los posibles interesados. Y los Hawks de Atlanta podrían iniciar la próxima temporada con una baja importante. Mohamed Guerrier fue operado de una fractura en el pie izquierdo, una lesión que sufrió el pasado 8 de julio, y estos son 3 o 4 meses fuera de las duelas, así es que el inicio de campaña no existiría. Y bueno, amigos, desearles a todos un fantástico jueves, que la pasen muy bien, muy buenos días.
0: Que sea un gran jueves para todos, Pablo, nos escuchamos, nos vemos al rato.
9: Igualmente, muy buenos días.
0: Buenos días. Pausa y volvemos.
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13: La directora de turismo, Claudia Peralta, aseguró que existen estrategias específicas de vigilancia para brindar condiciones de seguridad a los visitantes durante la temporada vacacional. El CEPAC no iniciará ninguna investigación por presuntos actos anticipados de campaña hasta que se presente una queja formal conforme a la ley, advirtió Paloma Blanco, presidenta del organismo. Profepa recibió una denuncia ciudadana por presuntas actividades de caza clandestina de ocelotes, una especie protegida por la ley federal.
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0: El representante comercial de Estados Unidos, Jamieson Greer, aseguró que las negociaciones formales con México para la revisión del tratado entre México, Estados Unidos y Canadá, del T-MEC, avanzan de manera positiva y describió al gobierno mexicano como pragmático. No obstante, reiteró que la administración del presidente Donald Trump buscará incorporar mecanismos que permitan reducir el déficit comercial que mantiene con México. Además, el representante estadounidense anunció que en el marco de la revisión del T-MEC se buscará endurecer, ese fue el verbo que utilizó, las reglas del acuerdo comercial para limitar el crecimiento de las exportaciones mexicanas hacia su mercado y fortalecer las reglas de origen. Jamieson Greer detalló que la negociación será orientada para no interrumpir las cadenas de suministro, pero confirmó que el interés de su gobierno es que estas mismas se trasladen a la Unión Americana. Greer aclaró que la revisión del T-MEC ya no estará centrada únicamente en modernizar el acuerdo, sino en rediseñar las condiciones comerciales para favorecer la relocalización de manufactura hacia territorio estadounidense. El representante comercial del vecino país criticó también que México funcione como un tercer país para ensamblar productos, señalando que muchos componentes provienen de China y luego llegan a ser vendidos en Estados Unidos. Rolando y Lorenzo Jr., hijos del migrante mexicano Lorenzo Salgado Araujo, asesinado por un agente del Servicio de Inmigración y Control de Aduanas el 7 de julio en Texas, urgieron al gobierno de Estados Unidos para que el caso de su padre marque un cambio. En entrevista con CNN, lamentaron también la muerte del colombiano Joan Sebastián, de 26 años, en Maine. Escuchemos a Ronaldo Salgado.
1: Primero, decirle a la familia de lo que pasó en Maine, que pues nos lamenta mucho. Nosotros dijimos que no quisiéramos que pase eso otra vez y desafortunadamente pasó. Obviamente se necesita cualquier cambio para que ya sea, va a estar, ya es suficiente. ¿Cuántas más personas tienen que morirse? ¿Cuántas más personas tienen que tener miedo antes de que haya cambio?
0: El gobernador de Texas, Greg Abbott, calificó de trágica la muerte del mexicano Lorenzo Salgado Araujo, asesinado por un agente del ICE. El republicano Abbott, que no se había pronunciado por la muerte del connacional y que es republicano, prometió que los Rangers, la agencia de investigación estatal, investigarán junto con las autoridades federales lo ocurrido. El mandatario tejano afirmó que se puede aplicar la ley migratoria sin dispararle a la gente. Esas fueron sus palabras. Escuchemos. No queremos que le disparen a nadie, punto. Esto es independiente de si las leyes migratorias se van a aplicar. Espero plenamente que se hagan cumplir nuestras leyes de inmigración. Pero se ha demostrado que es posible hacerlo, cumplir y detener la inmigración ilegal que cruza nuestra frontera sin dispararle a las personas. Y lamentablemente crece la lista de migrantes muertos en Estados Unidos. El venezolano Jesús Manuel Arenas Silva, de 45 años, murió bajo custodia del Servicio de Inmigración y Aduanas en Georgia, en el sur de Estados Unidos. Ya son 22 migrantes fallecidos en condiciones similares en lo que va de este año. Jesús Manuel falleció el lunes de un supuesto paro cardíaco, mientras las autoridades lo trasladaban entre centros de detención en Georgia, reportó la agencia estadounidense en un comunicado. La presidenta Claudia Sheinbaum recibió ayer en Palacio Nacional al presidente de Panamá, José Raúl Mulino Quintero. En el encuentro abordaron temas de la agenda bilateral, el fortalecimiento comercial y la neutralidad de México frente al Canal de Panamá. Jimena Mejía tiene los datos.
2: La presidenta de México, Claudia Sheinbaum, respaldó la defensa de la neutralidad permanente del Canal de Panamá tras la reunión bilateral con el presidente de Panamá, José Raúl Mulino, en Palacio Nacional. La presidenta de la República, Claudia Sheinbaum, sostuvo que el encuentro con su homónimo panameño permitirá profundizar y relanzar la cooperación de ambas naciones en áreas estratégicas de comercio, inversión, conectividad, seguridad y el combate a la delincuencia.
3: Su visita refrenda la sólida amistad que une a nuestros pueblos y la voluntad compartida de seguir construyendo una relación cada vez más estrecha, basada en el respeto mutuo, el diálogo y la cooperación, como se lo manifesté en la reunión bilateral que tuvimos. Apoyamos el protocolo de neutralidad del Canal de Panamá.
2: Tras la reunión, que tuvo una duración de 1 hora 15 minutos, la jefa del Ejecutivo expresó su apoyo al protocolo de neutralidad del Canal de Panamá, además de que México reconoce el papel estratégico de Panamá como punto de encuentro entre continentes y océanos. En su intervención, el presidente de Panamá, José Raúl Mulino, celebró que México se unió al protocolo de neutralidad del Canal de Panamá. Consideró que los tiempos actuales requieren de instrumentos que garanticen certidumbre a los países. El mandatario panameño también reconoció el gobierno de la presidenta Claudia Sheinbaum por el operativo del 22 de febrero del 2026, donde fue abatido Nemesio Ceguera Cervantes, alias El Mencho, ex líder del cártel Jalisco Nueva Generación. Para Imagen, Jimena Mejía.
0: Se retoman en Palacio Nacional este tipo de encuentros, estos protocolos de recibir a visitantes, a jefes de Estado, a presidentes, a primeros ministros. Se observa que crece esta actividad en el gobierno de México y es un tema que nos ubica en las relaciones multilaterales, siempre celebrable. A unos días de que Ismael El Mayo Zambada reciba sentencia, familiares de las víctimas de la masacre del 4 de noviembre de 2019 en Bavispe, Sonora, en la que murieron integrantes de los Levarón, pidieron al juez federal Brian Kugan del Tribunal Federal del Distrito Este de Nueva York preservar su derecho a reclamar parte de los bienes que sean asegurados al líder del cártel de Sinaloa. A través de sus abogados solicitaron que los activos de Zambada no queden exclusivamente en poder del gobierno de Estados Unidos y que puedan ser utilizados para cubrir las indemnizaciones correspondientes a las víctimas. El activista de la comunidad mormona Julián Levarón buscará la candidatura del partido Somos México a la gubernatura de Chihuahua. Así se anunció durante un evento público del Instituto Político de Nueva Creación. Una serie de enfrentamientos entre presuntos integrantes de la delincuencia organizada y personal de la Secretaría de Marina se registró en la comunidad de Campo el 10 en Culiacán, Sinaloa. El enfrentamiento se da luego de que elementos de la Marina fueron agredidos con disparos de arma de fuego, lo que provocó un despliegue en la zona que incluyó apoyo aéreo por parte de un helicóptero. Durante el intercambio de disparos, un elemento de la Marina habría resultado herido. Alicia Bárcena, secretaria de Medio Ambiente y Recursos Naturales, informó que el gobierno federal destinará en el sexenio más de 20 mil millones de pesos para sanear los ríos más contaminados del país, como el río Atoyac, Lerma, Santiago y Tula.
4: Estamos en 2025 y 2026 invirtiendo 2.046 millones de pesos, pero en el sexenio se van a invertir más de 20 mil millones de pesos. Es decir, lo vamos a lograr. Como dijo la presidenta un día, si lo hacemos, pasamos a la historia. Se están haciendo 93 proyectos concluidos en ejecución o por iniciar y 25 millones de personas beneficiadas en 10 estados y 61 municipios.
0: Anuncio esta mañana de la secretaria de Medio Ambiente en la conferencia mañanera presidencial. Pausa y volvemos.

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11: Rodrigo Pacheco, excelente jueves para ti. Adelante.
12: Querida Ivonne, con gusto de saludarte esta mañana, como siempre, con mucha información. Fíjate que hubo un foro muy interesante allá en Aspen, este es del Aspen Institute, siempre es muy relevante lo que se dice ahí, pero ahora pues estuvo Jamison Greer, que él es el negociador, el titular del USTR, que es la representación comercial de los Estados Unidos, con la instancia que hemos estado negociando en México a través de la Secretaría de Economía, pues la revisión, renegociación del Tratado México-Estados Unidos y Canadá, que como sabemos, el 1 de julio, el USTR, Estados Unidos, determinó que no lo iba a renovar de manera automática, como ya sabíamos, ahí simplemente no hay sorpresa. De hecho, pues sí, es obvio que no era una revisión del T-MEC, eso pues lo dije siempre, es más bien una renegociación y en eso estamos. Y muy interesante lo que dijo Jamison Greer en ese foro, porque por un lado pues mencionó uno de los puntos clave en términos de que las reglas de origen se tienen que ajustar más. Menciona no solo en el sector automotriz, que ahí pues la verdad es que se ha propuesto que las reglas de origen de contenido estadounidense en los autos sea de 50%, platicando con la industria automotriz mexicana, con el presidente de la AMIA, la Asociación Mexicana de la Industria Automotriz, con algunos ejecutivos de este sector, dicen pues eso no es posible. Pero mira, esto es un fragmento de lo que dice, porque agrega, no solo tienen que ser en el sector automotriz, también se deben ajustar en otras áreas como electrónicos, como medicamentos, y dice esto lo estamos revisando junto con México. Esto dijo.
13: Made the rules of origin for autos tighter. In other words, if you want to get special preferential duty treatment coming into the U.S., you have to have more U.S. content, you have to have more Mexican content, etc., less content from Asia. Fine. We probably need to tighten those some more, but we also need to do it for other industrial goods. I've talked about electronics, I've talked about pharmaceuticals. the rules of origin for USMCA can be tightened on all of these things, and we're working quite actively with the Mexicans actually to identify these sectors that we think we can reshore to North America, where we can have more production in America, where we can have complementary production in Mexico that leads to more balanced trade, but that does require to have stronger rules of origin for these types of products.
12: Pues ahí lo escuchamos, Ivonne. Menciona esto Jamison Greer en cuanto a, pues que sí, que no solo se pueden apretar las reglas de origen en el sector automotriz, sino también en medicamentos, en medicinas, electrónicos, y que pues eso lo están revisando con México para hacer un reshoring, le llama, o reubicación de Asia hacia México. Eso es un componente importante, pero de eso se trata básicamente la revisión, o bueno, la ronda que tendremos acá en México, en la Ciudad de México, el 20 de julio, que ahí lo reconoció el propio Jamison Greer. Otro aspecto interesante que dijo en estas declaraciones en lo que se refiere a México, pues es que sí que tienen que abordar el déficit estructural que tienen como país. Hay que recordar que entre enero y mayo el déficit comercial de Estados Unidos con México fue de 81,239 millones de dólares, creció 2.7%, es el tercer mayor déficit comercial que tiene Estados Unidos después de Taiwán y Vietnam, que son más altos que el mexicano, pero dice, bueno, pues ese es el mandato que tenemos que hacer. Algo importante, y vamos a escuchar la declaración, es lo siguiente.
13: So it's going well with the Mexicans, they're quite pragmatic. Again, we kind of have this major issue, and I know the national security people don't think about this as much as I do, but our trade deficit in Mexico really is a challenge. It really is a problem. The trade deficit, it is a manifestation of some of this, whether it's overcapacity or subsidies or unfair trading practices or monetary policy.

0: of them some places in Asia, we still need to make sure that's under control. So I have a mandate from the president to find a way in whatever deal we make with Mexico to have whatever, whether it's tariffs or quotas or whatever it is, to try to control that.
1: Bueno, pues primero ahí escuchamos, Ivonne, algo positivo. Dice que van bien las negociaciones, que México está siendo muy pragmático. Aclara que esto que tiene que resolver el déficit estructural, ya sea resolverlo con aranceles o cuotas. También dice que idealmente pues sin lastimar las cadenas de valor, las cadenas de proveeduría, y menciona que prefiere importar de México que de Asia, pero que debe estar más equilibrado. Y bueno, pues interesante las declaraciones de Jamie Sowers. También menciona el hecho de que no está mal un déficit, pero que tendría que de repente ser superávit, etcétera. Pues interesante las declaraciones con respecto a ello. Y básicamente ahí nos está diciendo de qué van las negociaciones acá en México, la ronda que te digo va a ser en la Ciudad de México el 20 de julio, sin duda importante, y una visión no tan crítica. Lo hemos platicado en muchas ocasiones, Ivonne, la parte preocupante pues es donde se cruza el tema de la seguridad y todo el tema político, que ese pues sí que preocupa. Ayer la designación de nuevos entes del crimen organizado en México como organizaciones terroristas. Hablando de temas de seguridad, Ivonne, pues sabes que la AMIS reportó que el robo de vehículos cayó 16%. Este es un gran dato, de verdad. Esto estamos hablando de junio comparado con los últimos 12 meses a julio. Es un buen dato, habría que compararlo con junio del año pasado. El hecho es que las cinco entidades en donde más se robaron autos son pues la que tiene mayor flota de coches, que es el Estado de México. Se robaron 11,799 vehículos, Jalisco 6,739, Ciudad de México 4,491, luego viene Sinaloa, que es el primer lugar en robo con violencia, con 83% de los robos fueron con violencia, y luego en quinto lugar viene Puebla con 3,106 robos. Por otro lado, también mencionar, mi querido Ivonne, que hablando del USTR, bueno, pues ayer anunciaron que le van a aplicar aranceles a Brasil. Y bueno, te había contado hace unos días que Lula pues dijo que Estados Unidos estaba comportando como un país pirata ante la propuesta de Trump de cobrar un peaje a los barcos que circulen por el estrecho de Hormuz. Bueno, pues ya se dio la respuesta, no es algo político. Bueno, tiene una parte política, pero este arancel de 25% que le van a cobrar a los productos brasileños pues tiene que ver con una investigación del USTR, justamente la representación comercial de Estados Unidos, vinculada a distintos elementos. Es solvente la acusación, así que bueno, pues eso es lo que está dando. Querida Ivonne, antes de despedirme, nuestros amigos de Scotiabank nos dicen que este banco, liderado por Pablo Elec, obtuvo por sexto año consecutivo la máxima calificación del índice de integridad corporativa IC500 al alcanzar 100 de 100 puntos. Este reconocimiento evalúa las políticas de ética, cumplimiento, transparencia y prevención de la corrupción de las 500 empresas más importantes del país. El resultado refleja el fortalecimiento continuo del programa de integridad del banco, sustentado en estándares globales, capacitación permanente, supervisión efectiva y controles para prevenir delitos financieros. Con estas acciones, Scotiabank promueve una cultura de responsabilidad, rendición de cuentas y mejora continua en toda la organización. Además, reafirmó su compromiso con las mejores prácticas de gobierno corporativo, fortaleciendo la confianza de clientes, colaboradores, inversionistas y otros grupos de interés en México. Gracias, querido Ivonne, te mando un abrazo. Nos vemos en un ratito.
2: Un abrazo para ti, querido Rodrigo. Es importante revisar lo que se ha dicho sobre los problemas que busca resolver esta nueva iniciativa que está planteando un tipo homologado para castigar el feminicidio, la iniciativa presidencial, porque también incluye, como lo comentábamos ayer, un registro de los huérfanos de este delito. Y estábamos revisando qué se ha dicho al respecto. Fíjese, desde 2020, diputadas federales de diverso signo han buscado el reconocimiento de las responsabilidades del Estado mexicano con los huérfanos por feminicidio, víctimas pues que esta iniciativa de la presidenta Sheinbaum quiere visibilizar. La diputada Areli Bautista, de Morena, planteó incluir la orfandad por hechos violentos en la legislación a favor de niñas, niños y adolescentes para que se les brinde tutela y representación legal. Esta iniciativa, presentada apenas en octubre del año pasado, comparte el cálculo de que cada persona asesinada en edad reproductiva deja en promedio uno o dos hijos en condición de orfandad. Y de acuerdo con esta proyección de la legisladora morenista, una cifra anual estimada de entre 25,000 y 50,000 niñas y niños y adolescentes estarían en condición de orfandad

0: porque alguno de sus padres murió por actos violentos, incluidos los feminicidios. Según este planteamiento de la diputada Bautista, en el trienio de 2022 a 2024 se habrían quedado en esa condición entre 75 mil y 150 mil niños. Parte de lo que se ha ido documentando en el Congreso mexicano frente a la situación que genera la violencia y el feminicidio en particular en México. Vamos a una pausa y volvemos.
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24: El costo del estilo. El senador Gerardo Fernández Noroña sostiene que llamar fascista a la alcaldesa de Uruapan, Grecia Quirós, fue una crítica política y no violencia de género. No obstante, esa percepción no la comparte ni la clase política ni la sociedad, y menos el Tribunal Electoral de Michoacán, que opinó lo contrario y ordenó una disculpa pública, capacitación y su inscripción temporal en el registro de personas sancionadas. Fernández denuncia persecución e impugnará el fallo, pero el caso exhibe un problema mayor. El señor elige confrontación permanente. Le ordenaron disculparse públicamente con Grecia Quirós. Pagamos por ver. Esto es lo que dicen los frentes políticos Excelsior el día de hoy.
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0: Son las 8 de la mañana con 31 minutos y pues como ha quedado documentado por las declaraciones oficiales, México entregó al piloto que llevó al Mayo a Estados Unidos sin saber quién era. Sí, es real. La Fiscalía General de la República admitió oficialmente que entregó a las autoridades estadounidenses al piloto que trasladó a Ismael el Mayo Zambada sin conocer su verdadera identidad ni su rol clave en el caso. Pero se asegura que el Consejo de Seguridad pues revisa a quienes ha extraditado al vecino país. ¿Por qué sucedió esto? ¿Por qué la propia autoridad se tropieza con este hierro del tamaño de un elefante en la sala? David Saucedo, tengo esas preguntas para ti, consultor en temas de seguridad. Gracias por acompañarnos.
5: ¿Qué tal, Iván? Qué gusto saludarte. Hay dos hipótesis para tratar de explicar esta aparente contradicción y lo que puede visualizarse como una terrible pifia por parte de la Fiscalía. Por un lado, la explicación que, en efecto, nos acabas de dar, la Fiscalía reconoce haber cometido un grave error en la identificación de un narcotraficante de alto perfil, o al menos alguien que participó en la trama para la captura del Mayo Zambada. Sin embargo, existe una hipótesis, una segunda hipótesis, que con gusto te comparto después de platicar con algunos integrantes del gabinete de seguridad que me compartieron esta información. Uh-huh. El gobierno de México siempre conoció, siempre supo que el Janos era el piloto que participó en la detención del Mayo Zambada, fue detenido hasta el momento, fue extraditado hasta el momento en el que las autoridades de Estados Unidos lo solicitaron. Como tú sabes, el gobierno federal, el gobierno mexicano, ha rechazado la legalidad, la legitimidad de este operativo unilateral de detención del Mayo Zambada. Él le ha combatido en el discurso, en distintas conferencias mañaneras, señalando una posible violación de la soberanía. Pero debajo de la mesa, en acuerdos confidenciales, el gobierno de México sí ha estado apoyando esta investigación. Pero en el momento en el que se hace pública esta entrega del piloto que participó en esta detención del Mayo a los Estados Unidos, el gobierno mexicano cae en una contradicción. Por un lado dice estar en desacuerdo con el operativo, pero por el otro colabora con las investigaciones en la para la detención y la identificación de las redes criminales que operan con el Mayo Zambada. Entonces, ante la perspectiva de parecer incompetentes o parecer colaboracionistas, el gobierno federal tomó la opción de verse incompetente, es decir, reconocer una pifia, en efecto, muy grande, muy grave, antes que conceder que el gobierno de México en realidad sí está aceptando esta violación de soberanía en los hechos al colaborar en el caso de la investigación del Mayo Zambada.
0: Pues a mí me parece muy plausible, muy creíble, muy sustentada esta explicación que nos compartes, porque es evidente que la colaboración ha existido, había existido, y que hoy el discurso soberanista, y perdón que utilice ese término, pero es porque se asume que Donald Trump ha elevado el tono, se percibe insaciable desde el diagnóstico gubernamental, y frente a eso hay que pararlo con un discurso de este corte, pero al mismo tiempo continúan colaborando en materia de seguridad, y quizá eso, David Saucedo, estaría explicando el silencio de los últimos días de las autoridades estadounidenses con respecto a los 10 no extraditables, porque ya no supimos nada.
5: Definitivamente, al gobierno de Claudia Sheinbaum le ha redituado en puntos de encuesta envolverse en la bandera, incluso asumir una postura, un discurso casi antinorteamericano, antiyanqui, aunque por otras vías el gobierno de México acata en general las directrices de Washington, salvo en el caso de la captura con fines de extradición de Rubén Rocha Moya, pero eso más bien por fines políticos.
0: Ahora bien, ¿qué situación podemos esperar en la Fiscalía General de la República en la investigación del caso? Porque todavía está pendiente qué pasó con el asesinato de Héctor Melesio Cuen. No sabemos por qué la fiscal, que en ese momento tenía Rubén Rocha Moya en Sinaloa, pudo montar un teatro y decir que lo habían asesinado en la gasolinera. El propio Gertz Manero le reclama que hay un montaje ahí y no se le investiga, no se ha investigado el supuesto viaje que el día de la sustracción del Mayo habría hecho el mandatario sinaloense a Los Ángeles. ¿Qué pasa con todas esas preguntas? ¿Van a quedar como misterios sin resolver, David Saucedo?
5: Me parece que esa es la lógica que tiene actualmente tanto la Fiscalía de Sinaloa como la Fiscalía General de la República, porque dar respuesta a todas estas preguntas que realizas implica, en los hechos, avanzar en la imputación de cargos y responsabilidades en contra del exgobernador Rubén Rocha Moya.
2: y por lo que vemos, el gobierno federal, el gobierno de Claudia Sheinbaum, está resuelto a defender a capa y espada a Rubén Rocha Moya, tanto de los posibles delitos que haya cometido en México en este episodio que reseñas, como en los cargos que hay en su contra en el Departamento de Justicia de los Estados Unidos. Han hecho de la defensa de Rocha Moya no solo un tema de honor, sino también, al parecer, de seguridad nacional. Ellos consideran que, me refiero al gabinete de seguridad de Claudia Sheinbaum, que la detención y eventual captura de Rocha Moya pondría en línea a otros, cuando menos una media docena de gobernadores de Morena, que van a ser importantes para la elección intermedia. Quizá la presidenta Claudia Sheinbaum habría aceptado la detención de algunos de estos personajes, pero después de la intermedia, una vez que ella hubiera podido reemplazar a algunos de estos gobernadores que son herencia de Andrés Manuel López Obrador por personajes más afines al proyecto político de la presidenta. Pero antes de la elección intermedia, veo muy complicado que el gobierno federal acepte esta directriz, y seguramente vendrán más actos de represalia de Donald Trump por no detener y enviar a Estados Unidos a Rocha Moya.
0: ¿Eso significa que no puede el gobierno morenista permitir la narrativa de la narcopolítica en tanto nos encaminamos a las urnas en 2027? David Saucedo, te dejo esa pregunta y te pido que nos vayamos a pausa para regresar con nuestra conversación. Pausa y volvemos.

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0: comunicación con David Saucedo, quien se encontraba en un tramo carretero, y bueno, ya en otra ocasión volveremos a consultarlo. Por lo pronto, en el mismo caso del piloto, respecto a Mauro Alejandro N., alias El Jando, la presidenta Claudia Sheinbaum ha dicho esta mañana que será la Fiscalía General de la República quien determine si hubo errores o no en su detención y traslado a Estados Unidos.
1: Pues tiene que revisarlo la fiscal. La fiscalía ayer dio pues lo que ocurrió. Si hay alguna responsabilidad, pues tiene que determinarlo la propia fiscalía. Bueno, ayer mencionó la fiscalía que esta persona fue interrogada dentro del marco jurídico. Esta persona dijo no pertenecer a ningún grupo delictivo y están todas las grabaciones y todo lo que tenga que hacerse. Pero quien debe determinar si hay algún problema relacionado con la investigación que se está haciendo, pues es la fiscalía. Más allá del tema de la persona que llevó el avión, el elemento central de lo que hemos planteado es si hubo participación del gobierno de los Estados Unidos en la entrega de estos dos presuntos delincuentes a Estados Unidos.
0: Y pues sí, sí hubo participación. Como ya va quedando cada vez más claro, y como nos decía David Saucedo, pues la colaboración existe, pero por debajo de la mesa. Por otra parte, la presidenta Sheinbaum criticó la orden emitida por su homólogo estadounidense Donald Trump para reanudar las detenciones migrantes en tránsito en la Unión Americana. El hecho lo conversará, dijo, con el presidente estadounidense en su siguiente llamada. Así lo adelantó la mandataria mexicana.
1: Bueno, saben que no estamos de acuerdo nosotros. Si hay alguna persona que haya cometido algún delito, pues debe de perseguirse. Pero la migración no debe criminalizarse per se. Si hay una persona que, por razones migratorias, de acuerdo con las leyes de Estados Unidos, debe ser deportada, pues que se haga en el marco del respeto a los derechos humanos.
2: Me gustaría saber si tiene contemplado hablar con él de este tema.
1: Pues en el momento que hablemos, tocaremos este tema. Lo he tocado varias veces, el tema de las y los mexicanos en Estados Unidos.
0: La presidenta recordó que las siguientes semanas seguirán las conversaciones entre representantes de Estados Unidos sobre el tratado comercial tripartita.
1: Recuerden que el 20, la próxima semana, viene un equipo de USTR aquí a México para seguir en las conversaciones y poder llegar a algunos acuerdos. Recuerden que al no prolongar 16 años el presidente Trump el tratado, entramos un proceso de revisión anual para los próximos 10 años y en cualquier momento puede volverse a reconocer, si así lo desean los tres países, otros 16 años. Y vamos muy avanzados en varios temas y esperamos que estas conversaciones de julio sean definitivas en ciertos temas, que puedan anunciarse algunos acuerdos, si no, de todas maneras, en septiembre se tienen nuevas conversaciones.

0: La presidenta ha garantizado esta mañana que su gobierno seguirá protegiendo, dijo, a las familias mexicanas para evitar gasolinazos en el marco de la guerra entre Estados Unidos e Irán.
1: Pero vamos a seguir haciéndolo, porque no podemos permitir que suba el precio de los combustibles. Vamos a seguir manteniendo la gasolina en 24 pesos y el diésel en 27. Y a seguir presentando cuáles son las gasolineras que no cumplen y aquellas que están cometiendo alguna irregularidad, pues también se sanciona. Pero eso tiene que ver con controlar la inflación y tiene que ver con no afectar a la economía de las familias y sobre todo las que menos tienen. Entonces vamos a seguir haciéndolo si es que el incremento en el precio internacional del petróleo impacta en el incremento en el precio de los combustibles en

0: Por otra parte, le informo que en su participación en el Foro Parlamentario de la Unión Interparlamentaria celebrada en Nueva York, el diputado federal Pedro Haces planteó que impulsar leyes para el desarrollo urbano en ciudades sustentables y justicia social es parte de su agenda parlamentaria.
1: El diputado federal Pedro Haces Barba participó en el Foro Parlamentario de la Unión Interparlamentaria realizado en la sede de la ONU en Nueva York, donde presentó propuestas para fortalecer el papel de los parlamentos en el cumplimiento de la Agenda 2030 y acelerar el logro de los Objetivos de Desarrollo Sostenible. Durante su intervención, destacó que los parlamentos deben convertir los acuerdos internacionales en leyes, presupuestos y mecanismos de supervisión. En el panel sobre ciudades y comunidades sostenibles, propuso impulsar leyes con recursos suficientes para el desarrollo urbano, crear una red parlamentaria internacional de ciudades sostenibles e incorporar criterios de justicia social en los proyectos urbanos financiados con recursos públicos. Además, planteó establecer mecanismos permanentes de seguimiento parlamentario a los objetivos de desarrollo sostenible, evaluar el impacto de los presupuestos públicos en esta materia e iniciar la construcción de la agenda internacional que sucederá a la Agenda 2030. Su participación formó parte de una gira de trabajo en Washington y Nueva York, enfocada en fortalecer la cooperación parlamentaria y la relación entre México, Estados Unidos y Canadá. 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
2: Lo internacional.
0: El gobierno británico instó a la FIFA a investigar a la selección argentina después de que algunos jugadores posaran con una pancarta en apoyo a las reivindicaciones de su país sobre las Islas Malvinas durante el partido de ayer en el que el grupo albiceleste venció a la selección inglesa 2-1 en la semifinal del Mundial de Fútbol en Atlanta. Y es que, como dicen los argentinos, y lo dicen en redes, esto era y es algo más que un partido de fútbol. Y pues sí, las Islas Malvinas, un territorio de ultramar situado en el sureste del Océano Atlántico, siguen siendo objeto de una disputa de soberanía entre Argentina y Reino Unido. El ministro de Empresa de Reino Unido, Peter Kyle, calificó el comportamiento de los jugadores argentinos de totalmente inapropiado y afirmó: espero que la FIFA lleve a cabo una investigación exhaustiva. Y en Buenos Aires, miles de personas se congregaron en el obelisco, el corazón de la capital argentina, celebrando la hazaña de su país, de la selección de su país ante Inglaterra. También hubo celebraciones en México, en Bangladesh, en Escocia, en Perú, en Israel y España, entre otras partes del mundo. Ahí están las imágenes de los festejos. Y en Londres, la policía metropolitana rescató a un hincha argentino que quedó atrapado entre decenas de fanáticos ingleses enfurecidos minutos después de la victoria de la selección en la semifinal del Mundial 2026. Videos en redes sociales exhiben el instante en que los efectivos de seguridad conforman un cordón humano alrededor del simpatizante para extraerlo de la zona de peligro. Pausa y volvemos.

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0: Queridísimo René Delgado, sobreavísanos.
1: No, no, viendo cuanto está ocurriendo, querido Iván, mejor te saludo a ti y al auditorio. Y naturalmente me quería referir al caso de la gobernadora de Baja California, Marina del Pilar Ávila. Creo que la revelación hecha por el periodista Héctor Nuevo León a partir de las grabaciones divulgadas de su disposición para informar, para convertirse en informante del gobierno de los Estados Unidos en materia de seguridad a cambio de no recibir cargos o señalamientos en su contra, verdaderamente está colocando no solo a ella, sino al gobierno federal frente a una paradoja, frente a una contradicción y ante un enredo. ¿Por qué decir eso? Bueno, porque bueno, todo el mundo conoce un poco el contexto de la situación. Como decía Héctor de Mauleón, el periodista da a conocer unas grabaciones donde ella manifiesta disposición a colaborar con supuestos intermediarios de la agencia del FBI a ofrecer información a cambio de que no recibe ella cargos o señalamientos adversos a su persona. Ese hecho verdaderamente ha generado una cascada de reacciones que cuanto más se tratan de minimizar, verdaderamente se convierten ya no en cascada, sino en catarata de problemas. ¿Cuál es la paradoja en la cual se está metiendo el gobierno federal? Bueno, el hecho de que el secretario de Seguridad, una de las figuras más relevantes del gabinete de la presidenta Claudia Sheinbaum, señale que aun cuando la mandataria estatal hubiere ofrecido información de las reuniones del gabinete de seguridad, en realidad no hay mayor problema, porque según él, en las reuniones de los gabinetes de seguridad no se maneja información sensible, sino solo relativa a la incidencia delictiva. Si es verdad lo que dice el secretario de Seguridad, pues entonces no tiene ningún caso las reuniones, al menos en las mañanas como se llevan a cabo, porque ahí no se define ni se elabora ni se presenta información estratégica para actuar en contra de la criminalidad.
0: Que era lo que argumentaban los gobernadores en el sexenio pasado, ¿te acuerdas? Cuando se negaban a asistir a esas reuniones, que decían, no, pues si solamente dicen cifras.
1: Si solo es una cuestión estadística y no estratégica, pues lo podrían hacer en horas más sensatas, en vez de desmañarse y andar verdaderamente desmañanados todo el día. Y en ese sentido, sí, realmente asombra el dicho del secretario de Seguridad Pública Federal. Él dice que del telefonema de la gobernadora de Baja California no se infiere que dé información confidencial, a lo cual agrega que en las mesas de seguridad se identifica la incidencia delictiva diaria, mas no hay una información como tal que tenga un grado de sensibilidad que nos preocupe que fuera compartido con alguna autoridad, si es que fuera el caso. Entonces uno dice, bueno, qué paradójico, se levantan muy temprano a conversar sobre información no trascendente. Curioso. Ahora, ¿dónde está la contradicción? La contradicción estriba, Ivonne, en que en el propósito de subrayar cuánto se ha hecho y se hace en materia de seguridad en contra de la criminalidad, es el reverso de eso. No es solo lo que actualmente se ha hecho, sino lo que se dejó de hacer en la administración pasada.
0: Claro.
1: Siendo que en el fondo, tanto el gobierno anterior como el gobierno actual dicen formar parte de un mismo proyecto. El eslogan de campaña era continuidad con cambio y sello propio. Entonces, sí, se puede destacar lo mucho que se hace ahora, pero sin querer, eso deja ver lo poco o lo menos que se hizo durante el sexenio pasado. Y ahí, pues, el que sale bailando es el expresidente López Obrador. Un ejemplo, él negaba la existencia de laboratorios clandestinos para la producción de fentanilo. Él decía que no había en México. El actual gobierno dice haber desmantelado 2.600 laboratorios clandestinos. De la nada pasamos a un universo fenomenal. Y luego, todo esto, Ivonne, lleva a un enredo cada vez mayor. ¿Por qué? Porque se está, de algún modo se quiere desmentir el hecho de que hay vínculos entre política y delito, anteponiendo el operativo Enjambre, que yo no lo veo mal.
0: Oh, buenísimo.
1: Pero ese operativo tuvo un techo. Nunca llegó más allá de exalcaldes y de alcaldes.
0: Y muchos exalcaldes.
1: Y sí, por eso decía exalcaldes y alcaldes. Pero como si la penetración del crimen solo hubiera alcanzado ese nivel, cuando hay indicios en algunos casos, presunciones en otros casos, de gobernadores e incluso de altos funcionarios también involucrados en el asunto. Ahora, ¿cuándo es cuando se quiere decir que se combate el vínculo política y delito? Cuando justamente el director de la DEA, en una suerte de actitud protagónica, acusa de una mortífera conexión entre el gobierno y los cárteles, y dice que el uno y los otros son uno y la misma cosa, y que es la prioridad número uno de la DEA. Desde luego, como en todo, es probable que Terry Cole, el director de la DEA, lo diga un poco hacia adentro, el discurso de una agencia que ha venido perdiendo presencia frente a otras agencias de seguridad de los Estados Unidos, pero no deja de ser sintomático que de nuevo están poniendo el dedo en la llaga. En esa medida, sí creo que más allá de presumir la inocencia de esta mujer gobernadora de Baja California, Marina del Pilar Ávila, creo que tendrían que estar clarísimos que en verdad no tiene problemas serios. Y asombra mucho lo que estamos viendo.
0: Y asombra más porque las acusaciones ahora se dan también al interior de lo que se llama la coalición de la Cuarta Transformación, porque es Jaime Bonilla, el exgobernador, comisionado del PT en Baja California, el que dice, está en problemas.
1: Bueno, es el que la señala desde el origen con problemas. Y ahora ella dice que fue él el quien le ofreció tomar contacto con estos supuestos agentes externos del FBI. Y uno dice, qué rara familia es esa.
0: Sí, ¿no? Qué unidad más extraña.
1: Qué unidad más extraña. Y bueno, yo creo que no va a tener un efecto en las elecciones intermedias del año entrante. Pero si se está confundiendo dos valores, popularidad con gobernabilidad.
0: Efectivamente, yo coincido contigo, queridísimo René, no habrá incidencia mayor en las urnas, pero lo importante es que hay una serie de enredos, como tú bien subrayas, que empiezan pues también a afectar la propia narrativa oficial.
1: Bueno, ya la narrativa ya no es proactiva, la narrativa es reactiva ya.
0: Y ese es el cambio de fondo.
1: Así es.
0: Gracias por acompañarnos. Nombre. Te leemos mañana en tu sobreaviso, queridísimo René Delgado.
1: Un gusto estar contigo, Iván.
0: Un gusto verte.
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7: La Dirección General de Policía Vial y Movilidad llevó a cabo el retiro de los semáforos ubicados en la Glorieta Real Inn. La FENAPO será el principal escaparate que utilizará la Secretaría de Turismo Estatal para reposicionar la oferta turística de San Luis Potosí durante los últimos meses del año. Solo el Partido PAS ha realizado su inscripción dentro del organismo electoral local. Somos México tiene plazo máximo al 15 de agosto.
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0: La localización de un vehículo y el análisis de imágenes presuntamente relacionadas con la agresión a balazos en contra de la regidora de Tecate en Baja California, María de Jesús Quijada, y su familia son parte del trabajo de colaboración del Gabinete de Seguridad en el apoyo que se comenzó a brindar en las investigaciones de este caso. En una tarjeta informativa, el Gabinete Federal informó que se colabora con las autoridades de la entidad con el objetivo de esclarecer la agresión y se ofreció que no habrá impunidad. Como parte de las primeras diligencias, se localizó un vehículo con características coincidentes con el que presuntamente fue utilizado por los agresores, pero incendiado, aproximadamente a 3 kilómetros del lugar donde ocurrió el atentado. La fiscal de Baja California, Elena Andrade, informó que no existen denuncias de otros funcionarios amenazados en Tecate y aseguró que el atentado contra la regidora María Quijada responde a una operación previamente organizada. Lo dijo así.
10: Creo que de la evidencia que se ha hecho pública, pues sí se ve que es un ataque directo, es un ataque planeado, es un ataque organizado, digamos. Ahí están las evidencias que antes han estado publicitando. Esa fue la información inmediata que tuvimos, pero la Fiscalía trabaja obviamente que con evidencias, con tecnología, con toda la información que se puede hacer llegar, desde testimonios, inspecciones, antecedentes y todo. La información se cruza para llegar a una determinación. No se descarta la participación de nadie.
0: La regidora permanece hospitalizada en estado delicado, pero estable, mientras las autoridades mantienen reservadas las principales líneas de investigación para no afectar estas diligencias. La Fiscalía General de la República cumplimentó en la Ciudad de México una orden de aprehensión contra Jorge Iván Acuña Espinosa, exagente del Ministerio Público de la Federación, por su probable responsabilidad en los delitos de secuestro agraviado y robo calificado. El exfuncionario está implicado en los hechos ocurridos el pasado 12 de junio en Colón, Querétaro, donde él y sus cómplices utilizaron papelería apócrifa para simular un cateo federal en una empresa, lugar del que sustrajeron 800,000 pesos y equipo de cómputo, tras someter a los empleados, además de privar de la libertad a una mujer que posteriormente fue trasladada por varias entidades del país. La captura de Acuña Espinosa, efectuada mediante un operativo coordinado entre fuerzas federales y estatales en la alcaldía Cuauhtémoc, suman ya 8 personas detenidas y procesadas por integrar esta célula delictiva. Los otros 7 cómplices fueron capturados el mismo día del atraco en distintos puntos de Querétaro, acción que también permitió la liberación exitosa de la víctima y el aseguramiento de los documentos falsificados que emplearon para engañar al personal de la empresa. La Fiscalía General de la República reiteró su política de cero tolerancia frente a actos de corrupción y delitos cometidos por servidores o exservidores públicos. En otro caso, un juez de control dictó prisión preventiva justificada contra el empresario español Rafael N., presunto tirador de la vía Atlixcayotl en Puebla, al determinar que existe un alto riesgo de fuga. Su situación jurídica se resolverá el próximo domingo, debido a que su defensa solicitó la duplicidad del término constitucional, por lo que actualmente enfrenta cargos por lesiones dolosas y daños en propiedad ajena relacionados con un ataque a un repartidor de comida y 9 agresiones a automovilistas. Asimismo, la Fiscalía General del Estado plantea judicializar próximamente las indagatorias pendientes por tentativa de homicidio derivadas del enfrentamiento armado que el imputado de 67 años protagonizó contra fuerzas de seguridad al momento de su detención en San Andrés, Cholula. Luego de 5 meses de investigación, fueron detenidas en Chalco, en el Estado de México, Estefanía Adriana N. y su hija de 18 años, señaladas por el presunto homicidio de Diego Díaz Hinojosa, en Nuevo León. Ambas ya quedaron a disposición de las autoridades. Un juez local vinculó a proceso a los propietarios de 2 funerarias de Ciudad Juárez por haber entregado cenizas falsas a la familia de los difuntos, cuyos cuerpos fueron localizados después en el crematorio Plenitud, que tenía acumulados 386 cuerpos sin incinerar. La Fiscalía de Distrito Zona Norte obtuvo los 2 autos de vinculación a proceso en contra de la funeraria Sistema a Futuro Premier, conocida como la funeraria Protecto Deco, y la funeraria Luz Divina, por el delito de fraude cometido a diversas víctimas en Ciudad Juárez. No fue descarrilamiento, sino incidente lo ocurrido en el tren interoceánico Asunción-Iztaltepec, Oaxaca. Así lo apuntó la presidenta Claudia Sheinbaum en la conferencia matutina de este jueves.
11: Más que descarrilamiento, se movió, digamos, no cayeron completamente los vagones, pero sí fue un incidente. Ayer se reportó por parte de la Marina y se están haciendo las revisiones.
12: ¿Tendrá alguna incidencia en la reactivación del sistema, del tren de pasajeros?
11: De inmediato se va. Del tren de pasajeros lo vamos a informar. Ya están las observaciones por parte de la empresa TÜV, de la empresa consultora TÜV, que fue consultada para poder llevar a cabo todas las recomendaciones que nos plantean. Ya están esas recomendaciones, las está trabajando Andrés Layú con el corredor interoceánico, con el tren, y ya las vamos a informar pronto.
0: La presidenta Sheinbaum rechazó debatir con los líderes de la Coordinadora Nacional de Trabajadores de la Educación durante la conferencia matutina cuando se le interrogó al respecto.
11: Si me planteas que aquí se debata con la gente, te digo no. Hay otros espacios para debatirlo. ¿Cuáles son esos espacios? Las escuelas. Entonces, la gente tiene su espacio de difusión. La presidencia de la República tiene su espacio de difusión. Y la discusión de cómo debe evaluarse a los maestros es de los maestros y es decisión de los maestros y las maestras. Ustedes están para hablar de ello y hay el debate público. Aquí pues es un espacio en donde se debate con ustedes abiertamente, totalmente, abiertamente. Y cada quien tiene un espacio público para definirlo. Entonces, en ese sentido, aquí se pueden plantear los temas, pero cada quien pues tiene su espacio, ¿no?, de difusión.
0: El famoso péndulo que se dice es que vamos de la izquierda a la derecha, de la derecha a la izquierda, al centro. Más que de posiciones ideológicas, el péndulo es con los problemas. Los problemas al final se tienen que resolver con soluciones técnicas. Y como esta reflexión de la presidenta Claudia Sheinbaum, de que ahora hay que hacer la consulta en las escuelas y no en lo oscurito con los gremios, le da la razón a los exsecretarios de Educación Pública, Emilio Chuaifet y Aurelio Nuño, que defendían que eran los maestros quienes debían ser consultados en territorio escolar y no en las cúpulas sindicales. Pausa y volvemos.
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0: Son las 9:17 a.m. Este jueves, el secretario de Estado de Estados Unidos, Marco Rubio, encabezará en Washington una reunión ministerial para coordinar la lucha global contra el resurgimiento del llamado terrorismo político de extrema izquierda. El encuentro busca fortalecer el intercambio de inteligencia, la cooperación judicial y el bloqueo financiero contra grupos extremistas. Enrique Sánchez, tú tienes los detalles. ¿Quiénes participan? Cuéntanoslo todo.
22: Te saludo con gusto, mi querida Ivonne. ¿Cómo estás? Muy buen día.
0: Pues sin
22: que
0: aún
22: se conozca oficialmente la lista de personas con representantes confirmados, Hoy el secretario de Estado Marco Rubio encabeza esta reunión ministerial sobre lo que se denomina terrorismo político de extrema izquierda, en la que ha destacado la importancia de profundizar en la cooperación entre las distintas naciones para, dijo, identificar la actividad violenta, desarticular la financiación del terrorismo, proteger las infraestructuras críticas y promover la acción colectiva contra una amenaza que no conoce fronteras y que se ha subestimado en los últimos años, Ivonne. El terrorismo político de extrema izquierda es una amenaza real y transnacional que ha pues subsistido durante las últimas décadas. Hoy nos enfrentamos a una nueva oleada de este viejo mal. Aquí en Estados Unidos, dijo, la proporción de ataques y complots terroristas de izquierda ha aumentado a niveles no vistos en décadas. Si te parece, Ivonne, vamos a escuchar y a observar parte de lo que comentó hace unos instantes durante la inauguración de esta reunión ministerial el secretario de Estado Marco Rubio.
0: Adelante, Enrique.
1: Through intelligence and information sharing, to coordinated law enforcement strategy, to financial targeting and disruption, we will dismantle these networks brick by brick. It is time for the people of the civilized world to defend ourselves, to stand united against this encroaching darkness and fight. Fight for what is ours.
22: El secretario, dice el secretario de Estado, con inteligencia e intercambio de información nos coordinaremos legalmente en una estrategia a través de la cual podamos atacar las fuentes de financiamiento y desmantelar estas redes ladrillo por ladrillo. Es el tiempo para que la gente del mundo civilizado nos defendamos, Ivonne. También expuso una dura crítica al comunismo, llamándolo un sistema que despoja de todo lo que impulsa a las personas a aspirar la grandeza. El comunismo no suena bien en teoría. El mundo que vislumbra para todos nosotros es pequeño, plano, gris, sin coraje, creatividad ni ambición. El mundo que vislumbra el comunismo es un mundo sin Dios. Te comentaba que no hay como tal una lista de representantes de países. Se habla que 60 por lo menos estarían habrían sido invitados de los distintos continentes, entre ellos, por supuesto, el continente americano, el hemisferio occidental, como le llaman Estados Unidos, países como México, se les invitó, pero no se confirmó. De hecho, la presidenta Sheinbaum, recordarás, la semana pasada dijo que pues no eran simpatizantes de este tipo de reuniones y que no todavía no lo analizaban. Esta invitación, pero no hay una confirmación como tal. De la Cancillería tampoco han confirmado si hay algún tipo de representantes, no hay todavía un listado oficial. Continúa durante este día con una serie de exposiciones de funcionarios de la administración Trump. Esta reunión, estaba hablando hace unos momentos el secretario del Tesoro, Scott Bessent, sobre cómo frenar la financiación de este tipo de grupos que ubica en todo el mundo, no solo en los Estados Unidos, Antifa, por ejemplo, que han sido denominados ya grupos terroristas. Habló de Cuba también el secretario Marco Rubio, señalando que a partir de grupos que son apoyados por algunas izquierdas extremas, pues buscan desestabilizar a las democracias, en este caso particular a los conservadores allá en distintos puntos del planeta, particularmente en los Estados Unidos. Parte de lo que está sucediendo ahora en el Departamento de Estado.
0: Pues muy interesante, Enrique Sánchez, porque tú nos precisas, es una reunión ministerial. Eso quiere decir que no pueden asistir dirigentes de partidos, o quizás sí, pero en calidad de observadores, porque aquí lo importante es que sean funcionarios de los gobiernos convocados. Ya sabremos quiénes son, pero me llama la atención esta persistencia, terquedad, dirán otros, obsesión.

0: México como territorio donde estos terroristas políticos, de acuerdo a su léxico, de extrema izquierda, estaban en México. Hablaba de rusos, hablaba de iraníes, hablaba de venezolanos y hablaba de cubanos.
1: Sí, exactamente, de ahí la convocatoria a todas estas naciones de América Latina, particularmente en el caso de México, la operación de distintos grupos que con la ideología comunista pues impulsaban acciones de violencia, no solo de lograr llegar al poder a través de lo que es normal, las elecciones, sino a través de la violencia, a través de la de la extrema violencia, hacer estos cambios aquí en México y en otras naciones de América Latina. Ha referido que, por ejemplo, el asesinato de Charlie Kirk, este activista civil, seguramente lo recuerdas bien, Ivón, nuestros amigos de Imagen Informativa, simpatizante de Trump, que fue muerto en septiembre de 2025 dentro de una universidad, pues se calificó como un acto de violencia de la extrema izquierda, que no quería que pues otra ideología o el mundo civilizado caminara rumbo a ese o fuera en camino a ese rumbo, a un rumbo más civilizado. Y de ahí, bueno, pues ha sido constante el combate hacia ese tipo de extrema izquierda, que así lo denomina. Son cuatro grupos, de hecho, que el gobierno de Donald Trump ha calificado como organizaciones terroristas de extrema izquierda, y bueno, pues ha activado distintas acciones legales y políticas para ir contra ellos, no solamente en los Estados Unidos, sino en otras partes del mundo. Así que bueno, pues más adelante estaremos ya confirmando si México envió particularmente un representante, en este caso ministerial. Sabemos que el canciller no, por supuesto que no asistió, pero algún tipo de representante en la embajada mexicana allá en los Estados Unidos, que tienen esta representación, o algún tipo de otra representación, Ivonne.
0: Claro que sí, Enrique Sánchez, muy pendientes de tu crónica, de los asistentes, de la declaración final que tenga esta cumbre y de los temas que se aborden y los compromisos que tomen sus asistentes. Gracias por el reporte.
1: Por supuesto. Seguimos atentos, gracias. Hasta luego, buen día.

0: Son las 9 de la mañana con 24 minutos. La presidenta electa de Perú, Keiko Fujimori, se dijo orgullosa de ser la primera mujer elegida por el voto popular. Esto tras recibir las credenciales oficiales como mandataria electa para el periodo 2026-2031. La hija y heredera política del fallecido expresidente Alberto Fujimori dijo a sus simpatizantes que la campaña electoral ya terminó y que no hay vencedores ni vencidos. Ahí dijo un solo Perú. Y vamos a trabajar juntos. Estas fueron sus palabras.
1: Que me siento orgullosa de ser la primera mujer elegida por el voto popular. Es un gran compromiso, una responsabilidad enorme que asumimos con profunda humildad. Este logro es el logro de las mujeres, para que todas sepamos que cuando se trabaja con disciplina y perseverancia, todo sueño se puede alcanzar. Y finalmente, queridos amigos, tenemos que trabajar denodadamente por lograr una reconciliación.
0: La ceremonia pública se realizó en el Gran Teatro Nacional en la capital peruana, donde estuvo acompañada por sus vicepresidentes. Fue presidida por el Jurado Nacional de Elecciones, previa a la investidura que se realizará el próximo 28 de julio, Día Nacional de Perú. El Pentágono analiza distintos escenarios para una eventual acción militar contra Cuba, entre ellos un posible asalto aéreo. Funcionarios estadounidenses citados por la cadena CBS News, bajo condición de anonimato, informaron que planificadores militares han evaluado en semanas recientes diversas opciones para responder a la crisis en la isla, incluida una operación en la que participarían miles de soldados estadounidenses. Agregaron que los ejercicios de planeación forman parte de las revisiones habituales del Departamento de Defensa para distintos escenarios de contingencia y no significan que el presidente Donald Trump haya autorizado una intervención. Según CBS, cualquier acción contra Cuba enfrentaría importantes desafíos.

0: debido a que gran parte de los recursos militares de Estados Unidos permanecen comprometidos en la guerra contra Irán. Pausa y volvemos.
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8: Rodrigo Pacheco, es jueves.
9: Así es, y está con nosotros Eduardo Leibel, director general de Banca Patrimonial y Privada de Multiva. Lalo, ¿cómo estás? Buenos días.
10: Hola, ¿cómo estás, mi querido Rob? Qué gusto verte. También a mi muy querido Iván, un abrazo muy fuerte.
8: Un abrazo. Un abrazo, Eduardo Leiva, bienvenido.
9: Lalo, pues ya estamos entrando el segundo trimestre, los reportes me refiero porque ya lo superamos. Hay algunos datos ya allá en Estados Unidos, sobre todo de la banca, que le fue muy bien, récord prácticamente en todos los grupos financieros grandes.
10: Sí, de hecho, uno de los grupos más importantes financieros de los Estados Unidos tuvo su mejor segundo trimestre en su historia. Y bueno, también hicimos algún análisis, Rod, respecto de todos los beneficios en el M&A, en esta salida a bolsa de SpaceX, que también derivó en muchísimos ingresos para esta banca de inversión de los Estados Unidos, el IPO más grande de la historia. Pero quedó pendiente, Rod, de la semana pasada, los múltiplos del mercado, está caro, está barato, el inverso del mercado.
9: Abordemos ese tema que es fascinante, querido Lalo. ¿Cómo está? Pues uno pensaría de entrada que el S&P está caro en términos de múltiplos, lo hemos platicado con respecto a SpaceX, pero ¿qué hay del inverso? Y sobre todo, pues esto también, por supuesto, ¿qué está esperando el mercado en términos del Fed? El bono a 2 años ha dado también ahí algunas luces.
10: Exactamente, vamos a comparar bonos con el mercado. Bueno, el S&P 500 está, bueno, primero vamos a explicar, hay dos múltiplos, Rod, el múltiplo forward, que es el adelantado, el price earnings, y vemos los siguientes 12 meses, que es el que más usamos y el que más nos interesa, y está el trailing, que es el rezagado, en el que ya analizamos los números reales de 12 meses atrás, que no nos importa mucho porque vamos para adelante. Los mercados bursátiles siempre miramos hacia adelante y descontamos expectativas futuras y no hechos pasados, pero bueno, el S&P 500 está operando con un múltiplo de 22.01 veces. Debería ser 18.5 en un mercado normalizado, está caro. El bono a 10 años de Estados Unidos, 4.62. Y si tú haces el inverso del múltiplo 1 entre 22.01, te da 4.54, que es la tasa comparable contra el bono de 10 años, que está abajo. 4.54 del 4.62, está caro el S&P 500. El Nasdaq, 36.88 veces uh-huh. utilidades traídas a valor presente, operando en este momento contra un mercado normalizado en 24 veces, 4.62% el bono, 1 entre 36.88, 2.71% contra 4.62, muy baja la tasa que ofrece el mercado comparable contra un bono, está muy caro. Ross en 2000, 35 veces, y el IPC Roth 14.97 veces, bono a 10 años en México 9.10, 1 entre barato. 6.68 el mercado.
9: Exacto, el IPC bien, entonces en ese escenario, ¿no? En el fundamental
10: mucho
9: hacia
10: más
9: donde,
10: barato, claro. Pero está pagando una tasa menor al bono de 10 años, entonces en general los mercados están caros, y la parte del Nasdaq 100 y el S&P que tiene muchos componentes de tecnología, todavía no entendemos bien todo el valor, pero está operando caro, Rod.
9: Sí, totalmente caro, salvo Lalo, pero bueno, ese análisis va más allá del bursátil, que pues tenemos un cambio de paradigma en la productividad y sobre todo que este se pueda medir y sobre todo que esto pueda dar resultados a las empresas, no solo a las tecnológicas, a las yo dejaría en seis magníficas porque no pondría Apple en las 100, o sea, para, me parece que Apple tiene otra componente, pero todo ello a ver si se materializa y si se logra amortizar pues estas valuaciones, pero sobre todo las inversiones enormes que lo hemos platicado mucho en infraestructura de cómputo, ¿no? Que está generando otros cuellos de botella, etcétera. Es fascinante el mercado en este momento.
10: Fascinante, Rod, y ahorita que comentas de Apple, que es la más triste de las siete magníficas, bueno, pues es la que más ha pagado en este 2026, obviamente por estos múltiplos de mercado, me parece que vamos a tener que acostumbrarnos a múltiplos más elevados, y reportó Taiwan Semiconductor Manufacturing Company, Rod, un reporte extraordinario.
9: Extraordinario, lo que nos dice es que por lo menos palas, como a veces se hace la metáfora, se siguen vendiendo, porque a veces dicen, Nvidia vende las palas. No, Nvidia vende el diseño de las palas, quien las produce es TSMC, y si le está yendo bien, produce el más del 70% de las mejores palas en esta, yo no diría si es fiebre del oro o si estamos ante un nuevo paradigma. Tiendo a pensar, me has escuchado, lo hemos platicado muchas veces tú y yo, creo que es un nuevo paradigma de productividad, pero todavía con dudas de la velocidad y de la capacidad de que este se materialice realmente, pues y logre sostener estos múltiples, ¿no?
10: Es un nuevo paradigma de productividad, así lo vemos también. Me parece que estos múltiplos se normalizarán en estos niveles de mercado, dando el valor a todo el aporte que la inteligencia artificial y agéntica dará. Pero imagínate, IBM, Rod, bajó esta semana 25.21% porque, bueno, se dedicó a seguir con temas de software, temas de plataformas terciarizadas, no se metió al suministro de chips, a los temas de memoria ahorita que son muy, muy buscados, servidores especializados. Se quedó atrás IBM y el mercado la castigó 25% abajo, e IBM no sabe qué hacer. Entonces, caray, hay que estar muy pendientes de Nvidia, de Taiwan Semiconductor, de varias empresas muy interesantes, caray.
9: Sin duda, el peor desempeño de IBM desde 1968, una empresa histórica, tecnológica, importante, pero como dices, pues complicado si es el canario en la mina de las empresas de software. Querido Lalo, ¿dónde te encontramos?
10: Multiva.com.mx. Si quieres, la próxima semana platicamos a detalle los 11 sectores económicos del SP500. Te mando un abrazo muy fuerte, mi querido Rod, a mi muy querido Ivonne y al auditorio de Casa de Bolsa Multiva.
9: Y buenísimo el análisis de los inversos, mi querido Lalo.
8: Abrazos, Lalo. Excelente resto de semana.
9: Gracias,
8: Ivonne.
9: Gracias,
8: Rod. Mañana nos vemos. Pausa y volvemos.

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9: Cuentas que no cuadran. La Auditoría Superior de la Federación, a cargo de Aureliano Hernández, volvió a recordar que la improvisación cuesta. El gobierno de Víctor Castro en Baja California Sur reporta austeridad, pero la Auditoría Superior de la Federación documentó retrasos en la entrega de recursos, descuentos aplicados a fondos que la ley no permite y fallas en transparencia. Aunque varias observaciones fueron solventadas, eso ocurrió después de la intervención del órgano fiscalizador, no por iniciativa propia. Gobernar no consiste en corregir cuando llega el auditor, sino en cumplir desde el primer día. La rendición de cuentas no admite fallas. ¿Existe o no existe? Es todo lo que dicen los frentes políticos de Excelsior el día de hoy.
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1: El gobierno de Jalisco anunció una estrategia para atender los problemas de calidad del agua en el área metropolitana de Guadalajara. El reporte con Rodrigo de la Rosa. Bienvenido al programa, Rodrigo.
2: Muchas gracias, Ivonne. Muy buenos días, qué gusto saludarles. Y sí, lo comentas bien. Lo que pasa es que de dos semanas para acá se han retomado quejas en por lo menos 200 colonias del área metropolitana de Guadalajara, donde la calidad del agua pues deja mucho que desear. En algunos lugares termina por salir francamente muy chocolatosa. Ante esta crisis hídrica, el gobernador Pablo Lemus y su equipo, el jefe de gabinete Alberto Esquer, el secretario general de gobierno Salvador Zamora, pues han presentado un plan hídrico que, por cierto, presentaron ante el Congreso de Jalisco hace dos días, sin que hasta el momento se especifique la razón de que haya llegado al Congreso, porque no hay en este momento, al menos en ese plan, alguna partida presupuestal o alguna propuesta de alguna posible contratación de deuda para construir algunas obras que permitan pues haya mejor calidad del agua, que el agua llegue potable. Y esto, por supuesto, pues ha generado cualquier cantidad de dimes y diretes entre la oposición, en este caso Morena, Partido del Trabajo, y dos partidos satélites que ya no tienen registro, Hagamos y Futuro, que tienen representación allá en el Congreso local. Sin embargo, pues como te comento, en este momento no se conoce a profundidad pues qué partidas presupuestales estarían poniéndole al agua, aunque dicen que el fondo total para arreglar estos problemas requiere unos 20 mil millones de pesos. Uf. Sin embargo, Ivonne, para tener pues para dimensionar esta cantidad, el Ayuntamiento de Guadalajara, que es el segundo presupuesto más importante del estado, el tercero, mejor dicho, antes la propia Universidad de Guadalajara, pues tiene 13 mil millones de pesos. Y precisamente ayer en el Senado de la República estuvo la presidenta de Guadalajara, Verónica Delgadillo, pues pidiendo que a los legisladores federales el hecho de que se pueda reconsiderar pues las bolsas de diferentes fondos
1: metropolitanos, ¿no? El fondo de capitalidad que le llaman, que existía antes para la Ciudad de México. Efectivamente, ayer creo que perdimos a Rodrigo de la Rosa, pero él nos hablaba de algo muy relevante, que es este fondo de capitalidad, fondo de desarrollo metropolitano, que existió en otro momento y que ahora están reclamando la alcaldesa de Guadalajara, Verónica Delgadillo. Te tenemos nuevamente, Rodrigo de la Rosa.
2: Perdón, Ivonne, retomando la comunicación, exactamente, Verónica Delgadillo hablaba precisamente de la relevancia de este tema de los fondos metropolitanos, pues para beneficiar en este caso a los ayuntamientos. No obstante, pues caemos en los clásicos dimes y diretes de un movimiento ciudadano diciendo y un gobernador reclamando que no hay recursos federales, y Morena diciendo que sí los hay. No obstante, la argumentación que utilizaban era de otros ejercicios fiscales anteriores, como el de 2024, cuando se inauguró la presa del Zapotillo, que está llena, sin embargo no llega agua de esa zona del municipio de Cañadas de Obregón, porque faltan obras complementarias que precisamente no se han terminado, o simplemente ni siquiera se han iniciado. Por lo pronto, lo que sí tenemos ya, Ivonne, que es digamos la información más tangible, es que el gobierno de Jalisco asegura que está entregando garrafones de manera gratuita, está llevando pipas a las colonias más afectadas, también de manera gratuita. ¿Para qué? Para, digamos, aminorarles un poco el hecho de que no puedan utilizar el agua que cae en las llaves de sus casas. El gobernador pidió 2 meses para que saliera, digamos, el agua más clara y para que haya una mejora, digamos, sustancial. Dio de plazo unos 7-8 meses más, es decir, estamos hablando de hasta marzo o abril del 2027. Esto es parte de una polémica interminable que se vive ya desde hace semanas aquí por Guadalajara, Ivonne.
1: Y vaya polémica, porque tiene que ver con el federalismo, que uno de los estados que más lo ha defendido sin duda es Jalisco, y tiene que ver con esta manera en que se ejerce el federalismo, pues que no es una palabra abstracta, sino que tiene que ver con la transferencia de recursos para que los gobiernos estatales y los gobiernos locales tengan autonomía de gestión. Y lo que se reclamaba ayer en el Senado de la República no es cualquier cosa, Rodrigo, porque son 10,000 millones de pesos que ese fondo de capitalidad, ese fondo metropolitano, tenía Guadalajara y que en 2018 se suspendió. Y pues si tú le vas sumando a esos recursos que eran para infraestructura, que eran para sostener la vida de la ciudad, pues claro que el acumulado te lleva a esta agua chocolatosa, como tú lo has descrito, y a otros males que no afectan a un partido, a un gobierno, sino a los ciudadanos.
2: Exactamente, Ivonne, y tú, vaya que conoces bien esas fuentes del Senado de la República y la Cámara de Diputados. De hecho, la propia Verónica Delgadillo pues estuvo en el Senado 6 años, la legislatura pasada. Entonces no es un tema que desconoce, es un tema que más bien le resulta muy muy familiar, y es cierto que aquí algunos diputados del Congreso local, pues algo de lo que dicen es que los municipios ahorita están administrando la pobreza, es la expresión que han utilizado, y lo que buscan es que haya más recursos federales. Sin embargo, hubo una molestia de la presidenta Claudia Sheinbaum por el reclamo del propio gobernador Pablo Lemus, cuando hace 2 días en rueda de prensa dijo que en lugar de estar dando declaraciones, que le tomara una llamada y que con mucho gusto, hablando por teléfono, se podían entender y ver qué se podía hacer en este caso, que por supuesto es un botín político. De hecho,
1: claro, la vamos bancada a seguir de Morena, muy de cerca esta conversación, este debate, y gracias por tenernos al tanto. Seguiremos retomando en los próximos días esta discusión.
2: Con gusto, Iván. Muy buenos días.
1: Muy buenos días. Pausa y volvemos.
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0: Pablo Carrillo, ¿qué novedades?
1: Me da gusto saludarte, Ivón. Y bueno, pues hay muchos temas para los fans del golf. Ya inició el famoso The Open, el torneo británico que se desarrolla, el gran abierto británico que se desarrolla en esta ocasión. Es un torneo itinerante que va pasando por muchos de los grandes campos que hay, tanto en Escocia como en Inglaterra, como en Irlanda del Norte. Y en esta ocasión están jugando en el famoso Royal Birkdale. Y bueno, pues este The Open del 2027 en este momento, pues tiene a el coreano Im como líder, seguido del joven Brown, un inglés. Y bueno, de los famosos, pues Bryson DeChambeau está a un golpe de los líderes con 3 abajo. Los líderes están 4 abajo. Estaremos siguiendo este que es uno de los 4 grandes torneos del golf: el Masters de Augusta, el US Open, el abierto de Estados Unidos, el PGA Championship y este que es The Open, que por cierto, pues por ser un torneo inglés y ser donde todo comenzó, es la edición 154 de este torneo. Recuerdo que hace 4 años tuve el gusto de estar allá en St. Andrews en la edición 150 de este torneo, que verdaderamente pues reúne a la esencia más pura del golf. Y también con mucha alegría debo comentarles que en este momento, fíjate, Ivón, no hay muchos eventos que en este país tengan, me refiero a eventos que sigan con vida, 98 ediciones. La Federación Mexicana de Golf está conmemorando 100 años de su fundación y lo está celebrando en el marco del 98º Campeonato Amateur Nacional, que en este momento se está jugando en el Club Campestre de la Ciudad de México. No sé si lo conozcas, Ivona,
0: sí,
1: ya.
0: Sí, claro que sí.
1: A un costado de los estudios Churubusco.
0: De la terminal, sí, claro que sí.
1: De la terminal de
0: autobuses Tasteña. Del sur, sí.
1: Así es.
0: Y eso es institucionalidad, querido Pablo.
1: Sí, fíjate que ese
0: cuando
1: club
0: hay
1: se
0: sentido
1: fundó
0: de institución.
1: Hace más de 100 años, un grupo de ingleses. Tú sabes que aquí había, previo a la expropiación petrolera, había muchos ingleses también en la industria ferroviaria, al igual que estadounidenses, y bueno, fundaron lo que en ese tiempo se llamó el Mexico City Country Club, hoy Club Campestre de la Ciudad de México, al que de cariño le decimos el Churu, porque está a un costado de lo que era el río Churubusco y está contiguo a lo que son los estudios Churubusco, donde se filmaron páginas brillantes de la cinematografía mexicana. Bueno, pues en ese lugar, en este momento se está desarrollando el Campeonato Nacional Amateur en su edición 98 y José Antonio Zafa, este chico extraordinario golfista emanado del Club Campestre de Torreón, hasta donde enviamos saludos, está de líder, seguido de Pablo Fernández García Méndez del Guadalajara Country Club, y después viene Jerry Gómez, Gerardo Gómez del Club Campestre de San Luis. Vaya golfistas que tiene México en ese torneo, donde además de grandes golfistas mexicanos, tenemos golfistas de los Estados Unidos, de Guatemala, de Perú, de Colombia, de Ecuador, de Chile y muchos países más, de Brasil, que pues no todos los traigo en la mente, pero sí es un torneo. Argentinos también hay, vaya con los argentinos que ahora están pues festejando todavía el triunfo. Pero bueno, simplemente quise traer a este espacio la celebración de estos dos grandes eventos golfísticos, obviamente el Open británico, el torneo de más tradición, el que tiene más sabor, y pues también el Campeonato Nacional Amateur aquí en nuestro país, un torneo verdaderamente extraordinario. Bueno, pues Argentina está a 90 minutos de convertirse y consolidarse como una de las mayores dinastías en la historia del fútbol. Están en la gran final, ahí van a enfrentar a la selección de España. La albiceleste tiene la oportunidad de conquistar su 5º título oficial en apenas 6 años bajo el mando de Lionel Scaloni. Y es que este exitoso ciclo comenzó en la Copa América 2021 con la finalísima 2022, el Mundial de Qatar, la Copa América 2024, y de ganar este domingo, Argentina superaría los históricos ciclos de Brasil y España, al enlazar dos Copas América, dos Copas del Mundo consecutivas, un logro sin precedentes, y todo eso dice Argentina, y le pone usted en el título Messi. Argentina, Messi. Messi que, bueno, ya era un histórico del fútbol y que sigue escribiendo páginas doradas en su brillantísimo historial. Con todo y lo que se diga de Infantino, que, y todo lo que usted me diga, lo que demostró ayer Argentina es para ponerse de pie y decirles chapeau, como dicen en francés. Bueno, el señor Thomas Tuchel, fíjate, Ivonne, hay una cosa muy curiosa. En toda la historia del Mundial, nunca ha ganado un equipo que tenga un técnico que no sea nativo de ese país, un técnico extranjero. Thomas Tuchel, alemán, entrenador de Inglaterra, podía haber roto ese asunto. Okay. Pero al quedar eliminado Inglaterra, pues Argentina tiene Scaloni, argentino. España tiene a Luis de la Fuente. Seguirá esa jetatura, tradición, cábala, o como usted lo quiera decir, de que para ganar un título mundial, el equipo debe tener un técnico de ese país.
0: Qué fuerte.
1: Para que ya no sigamos contratando aquí técnicos que no sean mexicanos. Por favor. Bueno, ya tenemos a Rafa Márquez.
0: Ahí está la moraleja. Ahí está la moraleja.
1: Así es. Bueno, pues Thomas Tuchel reconoció que su equipo perdió el control del partido después de ponerse en ventaja ante Argentina. No me digas, mi querido Tuchel, y los cambios que hiciste, pues le dieron al traste al partido. El técnico intentó explicar lo inexplicable, que su equipo bajó la intensidad y se replegó demasiado, permitiendo que el albiceleste creciera. Aceptó que Argentina fue superior en la última media hora y asumió la responsabilidad por las decisiones tácticas, descartando que existe una maldición para el fútbol inglés, mientras que el ex asesor de Margaret Thatcher, Niall Gardiner, criticó a los futbolistas argentinos que mostraron una bandera con la frase "Las Malvinas son argentinas" tras la clasificación de la selección a la final del Mundial 2026. Gardiner calificó el hecho como una exhibición antibritánica, pidió sanciones para los jugadores argentinos que actúan en la Premier League inglesa. Los jugadores señalados son el Cuti Romero y Lisandro Martínez. Por su parte, los jugadores argentinos defendieron el mensaje como una muestra de identidad nacional y recordaron el vínculo histórico y emocional de las Malvinas para el pueblo argentino. Mientras que un tribunal de Frankfurt, ya comentábamos, que ha demandado a la FIFA por prácticas engañosas en la venta de entradas. A ver en qué para este asunto. Y la tecnología mexicana también jugó su propio mundial, un modelo creado por estudiantes del ITAM, mi alma mater. Saludos al ITAM. Sorprendió al acertar desde antes del torneo quiénes serán los grandes protagonistas. El Isaac Bot colocó a España, Argentina e Inglaterra como las selecciones con mayores posibilidades de llegar lejos, y hoy dos de ellas disputan la gran final. Además, el algoritmo logró 83% de efectividad en la fase de eliminación directa, demostrando cómo la ciencia y los datos se han convertido en una nueva herramienta. Arranca el torneo del fútbol mexicano, 7 de la noche Necaxa Atlante y 9 de la noche Tijuana ante Tigres. Acabó la etapa 2 del Tour de Francia, no hay cambios en la general. Pogacar sigue de líder, el Torito está en el séptimo puesto. Hubo una caída terrible en la llegada, gran premio de Fórmula 1 este fin de semana en Bélgica. En fin, ya les platicaré muchos temas más. Y bueno, amigos, desearles a todos que tengan una extraordinaria jornada. Vámonos para Tijuana mañana, la etapa de la gira Imagen Capital presentada por Mazda en el Club Campestre de Tijuana, hasta donde tendré el gusto mañana. Allí estaré desde temprano contigo, Ivonne, desde la frontera, como diría Juan Gabriel, la frontera, la frontera, la frontera. Buen día para todos.
0: Excelente cobertura, que te vaya súper bien en Tijuana, querido Pablo.
1: Gracias.
0: Y excelente.
1: Muchas gracias.
0: Pausa. Saludos. Y volvemos.
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0: Son las 10 de la mañana con 4 minutos y nos vamos hasta Palacio Nacional con las imágenes de Juan Dimas y en la crónica Jimena Mejía, quien estuvo presente en la conferencia de prensa de la presidenta Sheinbaum, pero también te tocó preguntar, querida Jimena, cuéntanos.
1: Querida Ivonne, buenos días. Te comento que la presidenta Claudia Sheinbaum fue consultada sobre el tema del tren de carga del corredor interoceánico. La presidenta dijo que sufrió un incidente en el que no cayeron completamente los vagones, por lo que no lo consideraría un descarrilamiento como tal. Ella dijo que se activaron los protocolos de seguridad y personal de la Marina inició ya las maniobras para retirar las unidades y liberar la vía. En temas de seguridad también se le consultó sobre la posible responsabilidad que debería tener el exfiscal Alejandro Gertz Manero en este caso de la identificación y entrega del piloto Mauro Alberto N., conocido como El Jando. La presidenta dijo que ya será determinación de la Fiscalía General de la República determinar si se incurrió en alguna anomalía en las investigaciones que ejerció el exfiscal en contra de este piloto que trasladó a Ismael El Mayo Zambada y a Joaquín Guzmán López de Culiacán a Nuevo México. En otro tema también se le consultó sobre el tema de Ayotzinapa, la posibilidad de reunirse con integrantes del extinto GEI. La presidenta afirmó que el gobierno de México solicitó a la oficina del Alto Comisionado de las Naciones Unidas la incorporación de expertos independientes para dar acompañamiento y tratar de dar claridad a este polémico caso. La presidenta subrayó, como en otras ocasiones, que el GEI ya no existe como tal, sin embargo, pues no descarta la posibilidad de escucharlos. Sin embargo, también señaló que ella ha leído personalmente los informes de este organismo que estuvo en la investigación, además de los informes que hizo Alejandro Encinas. Sostuvo que la investigación actual está encabezada por la Fiscalía General de la República y se le da acompañamiento personal a los padres de las víctimas. Reiteró que el objetivo de su gobierno es conocer la verdad, hacer justicia, y explicó que por respeto a los familiares de estos jóvenes, pues no se dará información una vez que sea compartido primero a los familiares. También se le consultó a la presidenta sobre la posibilidad de que asistan a la conferencia matutina líderes de la CENTE para un diálogo. Ella lo rechazó tajantemente al señalar que ha habido mesas de negociación, incluso dos veces se les invitó a Palacio Nacional y ellos rechazaron la invitación. Sostuvo que la consulta tendrá que ser directa con los maestros y con las maestras. También por parte de Grupo Imagen se le hizo diversas preguntas a la presidenta, una sobre todo sobre la candidatura que quiere tomar por Somos México Julián Levarón. Al respecto, pues ella señaló que está en su derecho político de aspirar a un cargo o de poder luchar por él. Esto es parte de lo que se comentó, querida Ivonne.
0: Pues muchísimas gracias, querida Jimena, por tus preguntas, por tu reseña de lo sucedido hoy en Palacio Nacional, y también gracias a Juan Dimas, que está ahí en las imágenes a lo largo de esta cobertura. Excelente día para ti. ¿Alguna actividad prevista pública que se conozca de la presidenta para hoy?
1: Sí, querida Ivonne, ella va a salir de gira este fin de semana a Quintana Roo, sobre todo para ver el tema de la problemática del sargazo, y se dará un informe el próximo domingo del tema.
0: Excelente. Pendientes y en contacto entonces.
1: Gracias, Ivonne. Excelente día.
0: Excelente día para ti, Jimena, y también para Juan Dimas, nuestro colega en la Cámara. A fin de garantizar un arranque de periodo vacacional de verano en paz, desde las 6 de la mañana de este jueves y hasta el próximo 16 de julio, la Secretaría de Seguridad Ciudadana pondrá en marcha un mega operativo de seguridad y vialidad. Se desplegarán 14.808 policías en toda la capital para reforzar la vigilancia en zonas de alta afluencia, terminales de autobuses, carreteras, el Aeropuerto Internacional de la Ciudad de México y corredores turísticos. Se dará prioridad a plazas comerciales, bancos, cajeros automáticos, restaurantes, cines, teatros, bosques, mercados y romerías, así como a los principales puntos turísticos de la capital. Aunque el gobierno federal anunció una inversión de casi 58 mil millones de pesos para infraestructura educativa en 2026, 3 de cada 10 escuelas públicas de educación básica en México carecen de agua potable, mientras que 65% no tiene acceso a internet y 61% no dispone de computadoras. Esto lo advirtió el Instituto Mexicano para la Competitividad, el IMCO. En un análisis sobre el presupuesto educativo para este año, el IMCO señaló que incrementar los recursos para infraestructura es positivo, pero advirtió que una mayor inversión no garantiza por sí sola mejores escuelas, ya que persisten rezagos que afectan el aprendizaje de millones de estudiantes. Nos decía el gran historiador Lothar Naut, alemán, mexico-alemán, en nuestra formación en Ciencias Políticas y Sociales de la UNAM, que uno de los grandes rezagos de la política pública mexicana, que lamentablemente persisten hasta nuestros días, es que no se invierte en mantenimiento. Como no se ve, entonces no se invierte en mantenimiento. Y el mantenimiento cuesta, cuesta en todos los servicios. Pausa y volvemos.
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8: La directora de turismo, Claudia Peralta, aseguró que existen estrategias específicas de vigilancia para brindar condiciones de seguridad a los visitantes durante la temporada vacacional. El CEPAC no iniciará ninguna investigación por presuntos actos anticipados de campaña hasta que se presente una queja formal conforme a la ley, advirtió Paloma Blanco, presidenta del organismo. Profepa recibió una denuncia ciudadana por presuntas actividades de caza clandestina de ocelotes, una especie protegida por la ley federal.
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0: Salud mental, particularmente la ansiedad, la depresión y el reciente fallecimiento de un elemento de la Policía Municipal de León en Guanajuato abrió nuevamente la conversación sobre la importancia de cuidar esta salud mental y reconocer a tiempo las señales de alerta relacionadas con el riesgo de suicidio. ¿Cómo abordar el tema? ¿Cómo conversar sobre él, cómo evitar la estigmatización de quienes no encuentran una alegría hoy en su existencia? Son preguntas que hoy agradezco poder formularle a la doctora Perla Leal, académica del Departamento de Psicología de la Universidad Iberoamericana Campus Ciudad de México. Doctora, bienvenida al programa.
1: Muchísimas gracias por la invitación. Pues definitivamente este es un tema muy, muy importante que debemos de tratar y de visualizar, sobre todo porque les tengo aquí algunas cifras que creo que son muy importantes que sepamos.
0: Claro, doctora.
1: Y es que la mayoría de los suicidios son cometidos por hombres. Fíjense, en el reporte de la CONASAMA, de la Comisión Nacional de Salud Mental y Adicciones de 2024, el 81.1% de los casos de suicidio fueron cometidos por hombres. En esta proporción se observa que solo piden ayuda de 10 personas, 9 son mujeres y una son hombres. Entonces, es muy importante, tomando este lamentable caso del elemento de la policía, que en este caso fue quien quitó su vida, visualizar que los hombres deben de tener cada vez más este hábito de pedir ayuda, de identificar y validar sus emociones para que no llegue a este punto en el cual sientan que no hay otra salida más que quitarse la vida. Este fenómeno, no es que se dé de un día para otro, sino la persona paulatinamente empieza a sentirse cada vez mal, cada vez peor, disculpen. Y también hay que tomar en consideración que incluso es un proceso que toma años, que inicia principalmente con la ideación suicida. ¿Qué es la ideación suicida? No es lo mismo que yo tenga ideas de muerte, que a lo mejor piense, si me muero, ¿quién iría a mi velorio? Uh-huh. ¿Y qué ropa me pondrían? ¿Y qué pasaría? A que ya empiece a pensar en acciones que puedan quitarme la vida y de ese paso brinque a lo mejor a poner todas las condiciones para que yo pueda cometer el plan que estoy haciendo para terminar con mi existencia.
0: Doctora Perla Leal, maestra de psicología de la Iberoamericana, ¿qué nos dice la evidencia? Las personas, los pocos hombres que llegan a solicitar ayuda o que dan su testimonio en clínica previamente al suicidio, ¿qué dicen? ¿Cuál es el vacío? ¿Dónde estaría la causa? Entendemos que somos seres humanos, pues que tenemos una herencia, una biología, un carácter, o sea, hay una suma de situaciones siempre, pero ¿existe alguna constante o algunas constantes que nos permitan entender ese desasosiego que lleva a quitarse la vida?
1: Yo diría que precisamente ese común denominador sería esta falta que tienen las personas para acudir por ayuda, ¿no? Sobre todo creo que estas cifras nos hablan mucho, ¿no? De cómo es que los varones tienen esta cultura de no pedir ayuda, de yo puedo todo solo, de incluso si nos fijamos no van al médico, ¿no? O sea, ya es un síntoma muy claro. Se sienten mal y los hombres no van al médico, mucho menos atienden su salud mental. Entonces, ¿qué podríamos encontrar, por ejemplo, de comunes denominadores? Como bien lo mencionas, es un asunto multifactorial. Si bien es cierto, por ejemplo, en neurociencia sabemos que hay algunos indicadores en los cerebros de personas suicidas que nos podrían dar alguna señal, pero no se extiende a toda la población. ¿Qué sería aquello que sí podríamos identificar que hay en todas las personas que cometen el suicidio? Es esta pérdida de esperanza, ¿no? Puede ser que no encuentro ningún otro registro o otra solución para mis problemas. Y también tomar en consideración que muchas veces es justamente por falta de recursos emocionales. ¿Por qué me refiero a esto? El pensar en estar muerto es como un escenario, o sea, yo podría decir, a lo mejor mis problemas se resolverían si me voy a vivir a la playa, ¿no? Pero entonces también alguien puede pensar, mis problemas o mi sufrimiento, mi dolor se va a acabar si dejo de existir. dejar de existir es una forma de no estar. Entonces, si estas personas que desafortunadamente llegan a este punto, tal vez tuvieran herramientas, recursos emocionales para pensar, okay, esta realidad que estoy viviendo no me acomoda, pero ¿qué podría hacer yo o hacia dónde me pudiera yo mover para que esto que estoy viviendo hoy no me lastime o sea más tolerable?
0: Llama mucho la atención en el testimonio que nos deja el joven policía municipal de León, tanto la idea de quienes le hicieron daño, o sea, dice, hubo personas que me hicieron daño, y esto habla un poco como de la dificultad de gestionar el dolor o las heridas, pues que la existencia tiene, y por otro lado, la importancia que a veces le damos a la valoración que otras personas tienen sobre nosotros. Y en este caso sí creo que el sesgo de género es relevantísimo, doctora Perla Leal. Yo no tenía la claridad, por ejemplo, de que se trata de una situación mayoritariamente masculina, y creo que tenemos que hablar de eso. Entonces, ¿qué nos puede decir de esto de gestionar el dolor, de lo importante que es a veces el qué dirán de mí los demás y el factor género?
1: Por supuesto, me encanta esta pregunta. Creo que como sociedad tenemos que deconstruir este concepto de que acudir a los servicios de salud mental es únicamente para locos. Eso es una mentira. Acudimos a los servicios de salud mental para estar bien, para tener un bienestar, para justo ese dolor que, como bien dices, causan situaciones de la vida, podamos resignificarlo y entonces salir adelante. Y para los hombres, este consejo de que sus emociones valen. Sus emociones también cuentan, no es algo vergonzoso sentirlo. Y yo creo que también las personas que maternamos y paternamos varones de cualquier edad, desde niños tendríamos que enseñarles justo este valor de la expresión de las emociones, de que no te lo tienes que callar, de que no te lo tienes que guardar, sino tratar de acudir con alguien que te pueda pues ayudar justo a que salga esto. ¿Por qué? Pues porque todas estas emociones se van comprimiendo y llega un momento en que explota de alguna manera, en una violencia, tal vez en un pleito o en estas circunstancias tan terribles como es llegar a la decisión de quitarse la vida. Todas y todos tenemos el derecho a estar bien y a atender a nuestras emociones.
0: Nos decía hace poco la política Silvia Hernández que algo que a ella le dolía mucho de lo que había sido la agenda por la igualdad de las mujeres desde 1975 a la fecha que se hace una agenda de Naciones Unidas, doctora Perla Leal, es que no vimos el desequilibrio en el protagonismo de la conversación que iba a tener el género masculino y cómo hay una estigmatización a la violencia estructural del patriarcado, del machismo, pero no una atención a esa vulnerabilidad. Frente a este déficit de las sociedades hoy, doctora Perla Leal, maestra de psicología de la Iberoamericana, de la Universidad Iberoamericana Campus Ciudad de México, ¿qué instituciones deben hacer qué? ¿Desde dónde debemos activarnos pues para hacernos cargo de esta situación, de que nos hemos olvidado de la gestión de las emociones también de los hombres?
1: Por supuesto, pues es que el no permitir el ejercicio de las emociones es parte del patriarcado, ¿no? O sea, el decirle a los niños no llores es parte del patriarcado. Entonces, la primera institución por la que tendríamos que empezar es la familia. Desde la familia visualizar que todas y todos valemos, todas y todos tenemos el derecho, como decía anteriormente, a la libre expresión de nuestras

0: salud mental para que visualicemos cada día que se puede pedir ayuda, que hay centros de atención en los cuales las personas pueden acudir y entonces a lo mejor no tener que llegar a estos puntos de desesperanza en la cual mi mejor opción es dejar de estar. Y creo que también, tal vez plantear justamente desde esta conversación en la cual estamos combatiendo el patriarcado, que las personas, los hombres, las mujeres, las personas trans, todas las personas en este mundo, tenemos el derecho a ser atendidas y a, como decía, a aprender esta valoración de nuestras emociones.
1: Estamos conversando con la doctora Perla Leal sobre lo sucedido recientemente con el suicidio de un elemento de la policía municipal, y vaya paradoja, nos imaginamos cómo deben ser los valores de las corporaciones policiales, en este caso quizá acentuando un poco más el machismo. Doctora, lo que consumimos culturalmente, las series, las sagas, la literatura, la música, ¿qué tanto está contribuyendo quizá idealizar este tipo de salidas, de ya no estar, o está contribuyendo a que conversemos sobre los dolores y las fracturas, las vulnerabilidades que son parte de la humanidad, que son universales, pero que frente a un discurso de sé feliz, todos tenemos que ser felices, échale ganas, el voluntarismo, como si solo se tratara de decirle, pues no te deprimas a alguien cuando padece la depresión.
0: Claro, pienso que sobre todo estos contenidos de redes sociales en los cuales nos muestran que todo el tiempo tenemos que estar súper felices, que la felicidad es la única emoción válida que debemos tener, eso hace mucho daño, porque imagínate si tú te estás sintiendo súper mal y de repente abres tu teléfono y empiezas a scrollear y ves gente todo el tiempo sonriendo, todo el tiempo feliz, y empiezas a compararte, eso va a generar todavía más esta sensación de mi vida está terrible o yo estoy terrible. Este discurso de esta felicidad tóxica, creo que sí puede mermar mucho las emociones, y pues hay que tomar en cuenta que, como dije anteriormente, todas las emociones son válidas. No podemos estar todo el tiempo felices, así como no vamos a estar todo el tiempo tristes o todo el tiempo enojados. Todas las emociones tienen su lugar y, como mencioné, tienen una función biológica. Entonces, a lo largo de nuestro día deben de fluir varios tipos de emociones, y también normalizar que tengo el derecho a no sentirme bien, que tengo el derecho a llorar, que tengo el derecho a lo mejor a estar hoy de mal humor, que no tengo que estar sonriendo y ser un cascabel todo el día.
1: Hay una especie como de paradoja, doctora Perla Leal, no sé qué tanto la experiencia universitaria nos puede dar alternativas y otras miradas para enfocar cómo romper el círculo, porque parecería ser que culturalmente no se le enseña, no se le permite a los varones vulnerarse, llorar, sufrir, hablar de eso, pero al mismo tiempo, si uno les pregunta ahora a los jóvenes, y esto está sucediendo con mujeres y hombres, ¿cómo te sientes? A veces esa pregunta también se considera una invasión en la vida. Entonces hay como una tensión entre la invitación a abrirse y los márgenes de esa apertura, que a veces se considera pues como me están observando padres helicópteros que están ahí encima de mí preguntándome siempre cómo estoy.
0: Claro, y esta pregunta es muy complicada. Mira, en primer lugar, yo creo que sí tenemos que visualizar algo que es muy importante, y es que conforme van pasando las generaciones, cada vez más los varones tienen esta apertura de la identificación emocional, la validación emocional. Yo lo noto con mis estudiantes, en que los hombres cada vez más están más cercanos a esto que sienten, y a sentir cada vez menos vergüenza de decir hoy me siento mal o hoy no fue un buen día. Pero justo este acercamiento que mencionas se ha vuelto complejo precisamente por este punto de espacio del respeto a la otredad. Exacto. Entonces, pues aquí, como en este camino tan espinoso, tal vez la recomendación sería ver primero si identificamos señales de riesgo, ¿no? Algo que nos puede dar como un

0: una luz roja a las familias es, por ejemplo, si yo tengo una personita que le encantaba salir y andaba todo el día afuera y de repente ahora le gusta más estar encerrada y silenciosa y demás, a lo mejor ella me está hablando de una pérdida del gusto por la vida, entonces eso me puede enviar una señalita y pues con mucho tacto tratar de identificar cómo van las cosas y además prepararme a que muy seguramente me va a decir no tengo nada o no te metas en mi vida, pero definitivamente sí nos toca un poco ser mamás y papás helicópteros y estar viendo qué pasa con pues nuestros hijos e hijas y también pues como parejas, como amigos, como hermanos, como personas que convivimos, también estar pendiente de la gente que está a nuestro alrededor y construir comunidad. ¿No? También nos deberíamos de preguntar, bueno, ¿por qué como sociedad hemos optado por este asunto de querer alejarnos cuando pues el estar juntas como sociedad, como comunidad nos nutre tanto?
1: Los mandatos familiares, el imponer moldes, formas de ser roles, podría ser también una fuente de sufrimiento que se vive en silencio, doctora Perla Leal, ya para concluir nuestra conversación, porque nos queda un poquito más de un minuto.
0: Ah, claro que sí. Pues sí, por supuesto, ¿no? O sea, cuando nosotros tenemos como este preconcepto del deber ser y entonces siento que yo no llego a esa exigencia que me están poniendo, por supuesto que puede ser una fuente que me haga sentir desesperanza y que eventualmente pudiera llevarme a este deseo de dejar de existir. No es súper importante. Entonces, pues también tenemos que ser muy cuidadosos de estos moldes, de estos preceptos que ponemos en las familias de tienes que ser tal cosa, a tal edad tienes que tener tal, vamos, la vida es flexible, ¿no? Y cada vez vivimos vidas más largas, entonces hay que tener esa vida larga con mucha sabiduría para disfrutarla cada momento.
1: Y
0: Y si en un momento dado me
1: respetar,
0: doy
1: ¿verdad?
0: cuenta que no. Ay, perdón.
1: Respetar, aprender a respetar las identidades y el libre albedrío de cada quien.
0: Así es. Y también aprender a pedir ayuda. Si me permites, lo último que yo quisiera decir esto es: si yo como individuo me siento mal, tengo que aprender a pedir ayuda. Hay lugares en los cuales podemos acudir a servicios de salud en los cuales no necesito hacer un pago grande e incluso las instituciones también tienen su servicio de psicología, acérquense, ¿no? No permitan llegar a este punto donde ya no haya otra solución a sus ojos.
1: Muchísimas gracias a la doctora Perla Leal por acompañarnos esta mañana, académica de la Universidad Iberoamericana, Campus Ciudad de México.
0: Muchísimas gracias por la invitación.
1: Buen día para usted.
0: Buen
1: Pausa y
0: día.
1: volvemos.
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0: El equipo de imagen de la información en tiempo real, nos vamos con José Antonio García hasta las calles de la ciudad hasta las calles del centro histórico de la Ciudad de México, porque ahí están los integrantes de la Coordinadora Nacional de Trabajadores de la Educación marchando. Las imágenes son de Juan Dimas. Julio Montes, perdóname, Julio, con esta cabeza de chorlito.
1: Mejor conocido en el bajo mundo como el Osito Montes.
0: Gracias a Julio por el trabajo, gracias a ti también, José Antonio. Adelante con tu reporte.
1: Así es, Ivón, aquí tu servidor y amigo, reportando desde la calle de Isabel la Católica, frente al número 165. Aquí se ubican las oficinas de recursos humanos de la Secretaría de Educación Pública. Y bueno, pues fíjate que concluyendo, a un día de haber concluido este ciclo escolar, inmediatamente, bueno, pues la Coordinadora Nacional de Trabajadores de la Educación, secciones 9, 10, 11 y 60, que son las que corresponden aquí a la Ciudad de México, pues decidieron manifestarse y pues exigir que se cumpla el pliego petitorio, que se cumplan estos acuerdos que firmaron el 19 de junio, donde, bueno, pues exigen pues la abrogación de la ley del ISSSTE, la cancelación de las reformas. Algo que me llama mucho la atención es que dicen que, bueno, pues se homologuen los aguinaldos a 90 días para que les den este aguinaldo, que dicen que son lo que les dan en el Estado de México de aguinaldo, y ellos, bueno, pues están pidiendo no 20, no 40 días, sino 90 días de aguinaldo. Así que, bueno, pues están pidiendo aquí que pues intervenga las autoridades de la Secretaría para que se cumplan estos acuerdos, y pues están ejerciendo presión el día de hoy. Es un número mucho muy reducido a lo que se esperaba de manifestantes que llegaran. Serán aproximadamente pues entre 40 y 60 personas máximo los que están aquí en este lugar. Cerraron la circulación de Isabel la Católica antes de llegar a la zona de Fray Servando en dirección hacia la zona centro. Estamos a unos 6 cuadras aquí de la zona centro, de la zona del Zócalo. Y bueno, pues esta manifestación de la CENTE el día de hoy, y dicen que durante pues este tiempo de vacaciones estarán manifestando diferentes días, estarán manifestando en diferentes lugares hasta que reanude nuevamente el ciclo escolar. Pero bueno, pues estas son las peticiones y esta es la manifestación. Ivonne.
0: Muchísimas gracias por tu reporte, José Antonio García, y también gracias a Julio.
1: A Julito Montes.
0: Julio Montes en la cámara. Seguimos pendientes y en contacto. Eran los hombres de la información en tiempo real de Grupo Imagen.

0: habitantes de Zacatecas urgieron la intervención del gobierno estatal para erradicar los delitos de extorsión, cobro de piso y amenazas que han aumentado, dijeron, en al menos 4 municipios. Vamos a los detalles de este reporte.
1: Habitantes del sureste de Zacatecas exhortaron al gobernador David Monreal a intervenir urgentemente ante la crisis de inseguridad que señalan afecta gravemente a los municipios de Villa Hidalgo, Noria de Ángeles, Pino y Villa González Ortega. La población denuncia una situación alarmante caracterizada por extorsiones, el cobro de piso y amenazas constantes que aseguran está asfixiando la economía local y obligando al cierre de numerosos negocios. La problemática que ha generado un ambiente de miedo e incertidumbre, mencionan, afecta directamente a comerciantes, ganaderos, productores agrícolas y transportistas de la región. Según reportes ciudadanos, los grupos criminales estarían imponiendo cuotas mensuales que alcanzan hasta los 14,000 pesos, además de instalar retenes ilegales en caminos y carreteras, lo que impide que las familias trabajen con tranquilidad. Este panorama de inseguridad se suma a las estadísticas estatales. De acuerdo con el monitor de seguridad de Coparmex, Zacatecas se posicionó en el primer trimestre de 2026 como la segunda entidad con mayor tasa de extorsión a nivel nacional, con 6.7 víctimas por cada 100,000 habitantes. Sin embargo, el problema es aún mayor debido a la cifra negra. Según la Encuesta Nacional de Victimización y Percepción sobre Seguridad Pública, el 97.7% de estos delitos no se denuncian por miedo o desconfianza en las autoridades. Ante la posibilidad de que comunidades enteras se conviertan en pueblos fantasma debido al desplazamiento de familias y el cierre de negocios, la ciudadanía exige una respuesta contundente de las autoridades municipales y estatales. El llamado principal es a reforzar los operativos con apoyo del Ejército Mexicano y la Guardia Nacional, además de garantizar condiciones seguras para que los ciudadanos puedan ejercer sus actividades económicas sin ser blanco de la delincuencia. Con información de Brenda Salas, Grupo Imagen.
0: Ante el aumento de eventos masivos en la capital del país, el Partido Verde Ecologista de México impulsa una iniciativa de ley para regular a organizaciones e intermediarios, esto con el propósito de que se transparenten los costos totales y las condiciones de compra de boletos para los usuarios. Escuchemos de qué se trata esta iniciativa que urge.
1: Con el objetivo de erradicar prácticas abusivas que afectan la economía de los consumidores, la bancada del Partido Verde en el Congreso de la Ciudad de México impulsa una reforma integral a la Ley de Espectáculos Públicos de la capital. Esta iniciativa busca establecer regulaciones estrictas para organizaciones e intermediarios, obligándolos a transparentar los costos totales y las condiciones de compra desde el primer momento. La propuesta cobra especial relevancia en el contexto actual de la capital, donde grandes eventos deportivos y de entretenimiento internacional exigen la máxima certidumbre financiera para los asistentes. El legislador ecologista Jesús Sesma Suárez detalló que el proyecto plantea la obligación de informar con total claridad el precio final de los boletos, la ubicación exacta de las localidades mediante mapas de recintos, las fechas de prevención y la totalidad de los cargos aplicables. Con esta medida, se busca frenar problemáticas recurrentes en eventos de alta demanda, tales como los incrementos repentinos de precios, la aplicación de tarifas dinámicas y el cobro de comisiones ocultas que complican el acceso al entretenimiento. 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
0: Pausa y volvemos.
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1: Emboscada. Marina del Pilar Ávila respondió con firmeza a una acusación que exige pruebas, no montajes. La gobernadora de Baja California sostiene que los audios fueron editados y que la reunión fue una trampa tendida por el exgobernador Jaime Bonilla, quien habría utilizado supuestos agentes estadounidenses para fabricar un escándalo con fines políticos. Si así ocurrió, el problema no es la conversación, sino el método. La política no puede convertirse en una fábrica de emboscadas para destruir adversarios. Bonilla tendrá que demostrar que sus señalamientos descansan en hechos. La credibilidad no se construye con filtraciones, sino con pruebas. Esto es lo que dicen los frentes políticos de Excelsior el día de hoy.
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0: La Asamblea Nacional Francesa avaló la ley sobre el derecho a la ayuda a morir, que incluye la regulación de la eutanasia y el suicidio asistido para pacientes con enfermedades irreversibles graves y con grandes niveles de sufrimiento. El texto fue aprobado con 291 votos favorables frente a 241 en contra. La ayuda a morir debe ser ejercida por la propia persona implicada y excepcionalmente por un médico o enfermero. Las condiciones para ejercer ese derecho incluyen que hay que ser mayor de edad y tener la nacionalidad francesa o ser residente en ese país. Y lo pueden reclamar personas que sufran enfermedades graves e incurables, cuyo pronóstico vital debe estar comprometido en fase avanzada o terminal, con un proceso irreversible de deterioro de la salud y de la calidad de vida. Pese a la votación a favor del Parlamento, la norma será ahora examinada ante el Consejo Constitucional por iniciativa del primer ministro, nombrado por Macron, Sebastián Lecornu, quien tiene dudas respecto a algunas partes del texto. Hay películas sobre esto. Hay una reciente italiana excelente que tiene que ver con eso, y pues hay mucha literatura y mucho debate bioético, pero qué importante que avance este debate. Le compartíamos esta semana que en la Ciudad de México hay una propuesta por destacados académicos, estudiosos de la bioética, que están también con apoyo de ciudadanos recogiendo firmas para presentarla en el Congreso Capitalino. Y hoy en Francia pues se ha dado este paso con una propuesta que fue impulsada por el presidente de Francia, Emmanuel Macron, y formaba parte de su plan de avances sociales. El mandatario agradeció a todos los parlamentarios que han hecho posible el debate constructivo y respetuoso. Esas fueron sus palabras. La Iglesia Católica de Francia calificó la aprobación del derecho a la muerte asistida como una ruptura grave en la historia del país. El número de personas muertas por los terremotos del 24 de junio en Venezuela ascendió a 4.829, según el nuevo balance compartido por el presidente de la Asamblea Nacional, Jorge Rodríguez. Al menos 20.857 personas quedaron sin hogar a causa de los terremotos. Ahora viven en campamentos superpoblados, muchos de los cuales carecen de agua potable y saneamiento básico. En tanto, un cargamento de 42 toneladas de ayuda humanitaria llegó a Venezuela desde Madrid, destinado a la atención de familias afectadas en el estado de La Guaira. Así lo informó el Ministerio de Relaciones y Comercio Exterior. El cargamento llegó al Aeropuerto Internacional de Maiquetía, que sirve a Caracas, terminal que permanece temporalmente inoperativa para vuelos comerciales debido a las labores de reparación por los daños causados por los sismos. Esta ayuda incluye plantas eléctricas, hidrolimpiadoras, kits sanitarios, carpas estructurales de campaña para asistencia y refugio, módulos sanitarios portátiles de campaña para emergencias y estaciones colectivas de lavamanos, los cuales serán destinados a un campamento transitorio que la Cruz Roja instaló en el estadio de béisbol Jorge Luis García Carneiro en La Guaira. Así lo informó la dependencia. Al mismo tiempo, la Unión Europea anunció una nueva partida de 20 millones de euros de financiamiento humanitario que se destinará de forma directa para paliar los efectos de los terremotos sobre las comunidades más vulnerables de Venezuela. En información nacional, la presidenta Claudia Sheinbaum recordó que la siguiente semana seguirán las conversaciones entre representantes de Estados Unidos y México sobre el tratado comercial, el T-MEC.
1: Recuerden que el 20, la próxima semana, viene un equipo de USTR aquí a México para seguir en las conversaciones y poder llegar a algunos acuerdos. Recuerden que al no prolongar 16 años el presidente Trump el tratado, entramos un proceso de revisión anual para los próximos 10 años y en cualquier momento puede volverse a reconocer, si así lo desean los tres países, otros 16 años. Y vamos muy avanzados en varios temas. Y y esperamos que estas conversaciones de julio sean definitivas en ciertos temas, que puedan anunciarse algunos acuerdos. Si no, de todas maneras, en septiembre se tendrán nuevas conversaciones.
0: La presidenta dio más información sobre el contenido de la agenda que está en negociación con Estados Unidos. Habló que el tema del déficit fiscal con México ya está sobre la mesa.
1: Nosotros lo que hemos planteado es que está tan vinculadas nuestras economías, hay tanta interdependencia, que el que se fabrique algo aquí no quiere decir que allá no se fabrica. Como hemos dicho, hay muchas piezas que una parte es aquí, otra parte es allá. Entonces no es que se retiren los empleos de la manufactura de Estados Unidos por fabricarse algo aquí, sino que se complementa. Cuando se genera un empleo aquí, también se genera un empleo allá. Sin embargo, ellos tienen una visión de que quieren llevarse la mayor parte de la producción a Estados Unidos. Más allá de si estamos de acuerdo con ello o no, o si es factible que eso ocurra, es una visión con la que estamos negociando en este momento. Entonces, lo que buscamos es la mejor de las condiciones para México y que no se rompan estas cadenas de proveeduría, por ejemplo, que se dan en la industria automotriz.
0: De su encuentro ayer con el presidente de Panamá, José Raúl Mulino, la mandataria mexicana dijo que hablaron, entre otras cosas, sobre la neutralidad de la política mexicana frente al Canal de Panamá y también del combate al gusano barrenador.
1: Y pues le interesa mucho que se mantenga como fue firmado con el acuerdo Torrijos-Carter. Y obviamente nosotros estamos de acuerdo con ello. Con ellos trabajamos este tema de la mosca para el gusano barrenador. Ellos tienen una planta que produce estas moscas, que produce cerca de 100 millones de moscas. Entonces, la pupa que se llama, la estamos trayendo de Panamá a la planta de Chiapas que inauguramos, y ya que haya mayor desarrollo, pues ya se va a producir en México. Entonces ellos han colaborado mucho con nosotros para poder, y junto también con el Departamento de Agricultura de los Estados Unidos, para poder llevar a cabo esta planta.
0: Respecto al caso del piloto Mauro Alejandro N., alias El Jando, la presidenta Claudia Sheinbaum dijo que será la Fiscalía General de la República la que determine si hubo errores o no en su detención y en su traslado a Estados Unidos.
1: Pues tiene que revisarlo la fiscal. La fiscalía ayer dio pues lo que ocurrió. Si hay alguna responsabilidad, pues tiene que determinarlo la propia fiscalía. Bueno, ayer mencionó la fiscalía que esta persona fue interrogada dentro del marco jurídico. Esta persona dijo no pertenecer a ningún grupo delictivo y están todas las grabaciones y todo lo que tenga que hacerse. Pero quien debe determinar si hay algún problema relacionado con la investigación que se está haciendo, pues es la fiscalía. Más allá del tema de la persona que llevó el avión, el elemento central de lo que hemos planteado es si hubo participación del gobierno de los Estados Unidos en la entrega de estos dos presuntos delincuentes a Estados Unidos.
0: Después de que la Fiscalía General de la República admitió que entregó a autoridades estadounidenses al piloto que trasladó a Ismael el Mayo Zambada sin conocer su verdadera identidad, el consultor en temas de seguridad, David Saucedo, afirmó que el gobierno de México sí sabía de la injerencia de Estados Unidos en la captura del capo.
2: Entonces, ante la perspectiva de parecer incompetentes o parecer colaboracionistas, el gobierno federal tomó la opción de verse incompetente, es decir, reconocer una pifia, en efecto, muy grande, muy grave, antes que conceder que el gobierno de México en realidad sí está aceptando esta violación de soberanía en los hechos al colaborar en el caso de la investigación del Mayo Zambada.
0: Respecto al caso del gobernador de Sinaloa con licencia, Rubén Rocha Moya, el experto en seguridad, dijo que es complicado que antes de la elección intermedia de 2027 el gobierno mexicano acepte extraditar a Rocha Moya o a algún gobernador que Estados Unidos investigue.
2: Han hecho de la defensa de Rocha Moya no solo un tema de honor, sino también, al parecer, de seguridad nacional. Ellos consideran que me refiero al gabinete de seguridad de Claudia Sheinbaum, que la detención y eventual captura de Rocha Moya pondría en línea a otros, cuando menos una media docena de gobernadores de Morena, que van a ser importantes para la elección intermedia quizá la presidenta Claudia Sheinbaum habría aceptado la detención de algunos de estos personajes, pero después de la intermedia, una vez que ella hubiera podido reemplazar a algunos de estos gobernadores que son herencia de Andrés Manuel López Obrador por personajes más afines al proyecto político de la presidenta. Pero antes de la elección intermedia, veo muy complicado que el gobierno federal acepte esta directriz, y seguramente vendrán más actos de represalia de Donald Trump por no detener y enviar a Estados Unidos a Rochambeau.
0: También hablamos en este espacio con Marta Tagle, consultora en género y derechos humanos, quien consideró que la iniciativa presidencial para expedir una ley general para prevenir, investigar, sancionar y reparar el daño por el feminicidio representa un avance, pero advirtió que será insuficiente si no va acompañada de una transformación profunda de las fiscalías.
3: El gran problema que tenemos con el feminicidio es que los fiscales siguen sin entender el feminicidio. Si una iniciativa de esta naturaleza no llega acompañada de presupuestos, fundamentalmente de una política pública para que no solamente quede como una bonita ley, sino que realmente se implemente, y eso implica que haya incluso un proceso para que esto suceda. Entonces todavía estamos en un proceso largo, y me parece que pues la ley es un buen anuncio, pero estamos lejos de que se convierta en una herramienta todavía de que realmente nos sirva para sancionar pues esta violencia que afecta a 10 mujeres diariamente asesinadas en nuestro país desde hace muchos años.
0: En México, las tasas de suicidio son mayores en hombres que en mujeres, alertó la doctora Perla Leal, académica de la Universidad Iberoamericana.
4: La mayoría de los suicidios son cometidos por hombres. En el reporte de la CONASAMA, de la Comisión Nacional de Salud Mental y Adicciones de 2024, el 81.1% de los casos de suicidio fueron cometidos por hombres. En esta proporción se observa que solo piden ayuda de 10 personas, 9 son mujeres y 1 son hombres. Tomando este lamentable caso del elemento de la policía, que en este caso fue quien quitó su vida, visualizar que los hombres deben de tener cada vez más este hábito de pedir ayuda, identificar y validar sus emociones para que no llegue a este punto en el cual sientan que no hay otra salida más que quitarse la vida.
0: Termina aquí nuestra primera emisión de Imagen Radio. A nombre de su titular, Pascal Beltrán del Río, le agradecemos su acompañamiento.
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0: Les voy a pedir que entren a Fernanda-familiar en Instagram. Se está subiendo ahorita un video en mis historias, que se está subiendo al 63%. Nada más tengan tantita paciencia. Para que... ya se subió.
1: Ya se subió.
0: Ya. Para que vean el trabajo que realizamos para poder descansar. Cuando lo vimos, Santiago, Emilio, ahorita juntos en una breve junta, porque terminamos hace 20 minutos de grabar, ¿después de cuánto tiempo?
1: Mes y medio. No todos los días, pero en ese lapso estábamos atados.
0: Mes y medio. Vean el resultado. No lo pueden creer. Yo le decía, Emilio, ¿para ti qué significó? Es que, a ver, significa en información, en temas, pues más de 40 temas al día, más o menos.
1: Sí.
0: Porque tienes el horario de grabación de 10 a 11, ahí tienes 6 temas, 10 temas, luego entras de 11 a 1 con los temas de en vivo, que son muchos, pues por lo menos son... Ocho temas por día. ¿No?
1: Sí, 8 bloques por día, son 40 temas a la semana, multiplicado por las vacaciones, nada más para que se den.
0: Son 80.
1: Más 80.
0: Entonces, sí. Entonces, cuando yo empiezo ya a confundir Colima con Colombia, entonces ya es una cosa.
2: Estamos en problemas.
0: Ajá. No, ya el cerebro.
1: No compres un viaje a Colima creyendo que es Colombia, todo está bien, ¿no?
0: Sí, pero fíjense que terminamos hoy, gracias al gran equipo de trabajo, porque ustedes merecen, como público, el respeto más grande. Y es que nosotros trabajemos para ti. Que tú sientas que. Sí, nos fuimos de vacaciones. Ah, pero estos le trabajaron durísimo dejándome material nuevo. Y todo es nuevo. Entonces,
1: sí, claro.
0: Eso me congratula muchísimo saber que somos profesionales porque tú lo mereces. Hay otros que dicen, no, pues hay que, pues no, ahí nos vemos. ¿No? Ahí luego le seguimos.
1: Pónganme una repetición.
0: Sí, o no. No importa, lo que sea. Pero aquí sí quiero resaltar este enorme esfuerzo, se los digo mentalmente, físicamente, sí es un cansancio. Los colaboradores, gracias a todos, porque pues ellos, además del tema del día, tienen que hacer 4 temas más.
1: Sí, es para la gracia.
0: Y grabarlos de jalón, para que ellos también puedan descansar.
1: Así es. Sí, eso sí, es un gran esfuerzo de todos.
0: ¿Cómo es el proceso, Emilio? Porque tienes... los invitados que vienen a la grabación de 10 a 11, los invitados de 11 a 1 y los invitados de 1 a 2.
1: Pues es como un rompecabezas. Lo que vas haciendo es que vas detallando día por día. Es decir, yo lo que hago es que hago un apartado primero de la semana de lo que vamos a hacer. O sea, nuestra agenda semanal en una carpeta y pongo lunes, martes, miércoles, jueves, viernes y los horarios. Y entonces se van llenando. Pero al mismo tiempo hago otra carpeta con todo lo de las vacaciones por día y por semana, para que no me confunda de días, porque si no puedo poner a un colaborador o a un entrevistado un día
0: que se repita
1: o el mismo día me llegan dos invitados iguales.
0: Es un show.
1: Entonces sí tengo que tratar como esta especie.
0: Normalmente nunca en 26 años he subido una historia en mi Instagram para que vean el proceso. Pero cuando lo ves en papel, todo eso negrito, hay dos cosas rojas que faltan editar. Cuando vean esas dos cosas rojas. Pero el resto negro ya lo grabamos. El resto negro, ahí estuve día tras día grabando.
1: Sí.
0: Nos vamos a descansar el día de hoy que termine el programa y volvemos en vivo el día 6 de agosto. Para que... no confunda yo regresando el 6 de agosto Colima con Colombia.
1: Así es.
0: Básicamente. ¿Tú qué viste o qué viviste en las grabaciones?
2: A ver, no es el primer rodeo que nos aventamos juntos. Creo que conocemos el proceso de lo que es el privilegio de tener vacaciones. Así lo veo, como un privilegio, sin duda. Yo, como lo comenté en la reunión que tuvimos después de haber terminado, yo fui un colaborador más esta vez. Normalmente en otras ocasiones había estado un poco metido en temas de producción. Esta vez fui nada más un colaborador, fui parte de las entradas y las salidas, como parte del equipo de ¿Qué tal, Fernanda? Entonces no me tocó tan pesado. Entonces yo lo único que tenía que hacer es agradecer, en todo caso, a Emilio, a Aranza y a Avid por el enorme trabajo que tuvieron, ¿eh? Y pues decirles que dentro de lo que me tocó a mí, di todo lo que tuve. Entonces,
0: ay, qué bonito, de veras. Se entregó completito.
2: Entonces espero que disfruten.
0: Se dio lo que se tuvo que
2: ver. Que disfruten mis aportaciones, mis pláticas, todo lo que discutimos, mis de tres en tres. Y aquí estaremos de vuelta, sin duda, el 5 de agosto, muy contentos para
1: el 6,
2: para darlo todo.
0: Mi flaquiguapo. Ay, no saben qué. No, miren, nos tocó un día grabar como 5 colaboraciones de corrido. Yo creo que han sido las colaboraciones más divertidas, Gonzalo, que tú y yo hemos tenido. No, nos entró un chistín. Y luego una albureada. Y luego, no, están, quedaron muy divertidas. Me siento muy satisfecha. Yo les digo que di, evidentemente, todo. Gracias a Roberto Barajas por estar al pie del cañón con el público más inteligente. Gracias a Julieta Herrero por su apoyo. Somos un gran equipo de trabajo.
1: Sin duda.
0: Un gran equipo.
1: Sin duda.
0: Fíjense, no son muchos nombres, pero qué potencia tenemos, ¿eh? Tenemos una potencia porque ustedes, es para ustedes, básicamente es para ustedes. Bueno, de eso no vamos a platicar, pero sí quería contarles que evidentemente este material lo van a sentir muy rico, la van a pasar muy bien, y que mientras tanto nosotros estaremos en familia, con amigos, con nosotros mismos, que bastante falta nos hace.
1: Sin duda.
0: ¿De acuerdo? Arrancamos el programa Pie Derecho, sí. Vamos hoy por el mejor programa, solo hoy, quién sabe ayer, quién sabe mañana. Empezamos, quédate conmigo.
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0: ¿Qué tal? ¿Cómo estás? Espero que te encuentres muy bien. Gracias por acompañarme. Te doy la bienvenida. Mi nombre es Fernanda Familiar y hoy en QTF quiero platicarte cuáles son los riesgos de utilizar la inteligencia artificial para diagnosticar alguna posible enfermedad. Escuchen este dato, por favor. Cada semana, 230 millones de personas consultan en el mundo a ChatGPT o GPT dudas sobre bienestar y salud personal. ¿Y saben qué? Se me hacen pocas. ¿No serán 233 mil millones? Pues, porque se me hacen muy pocas. Somos 8.500 millones de habitantes. Solamente una cuarta parte de la población no tiene acceso. Todos los demás sí.
1: 230 millones de personas.
0: Es una locura. Un estudio reciente publicado en la revista BMJ Open evaluó 5 de los modelos más usados con 250 preguntas médicas críticas y complejas. Todos los temas que se consultan son cáncer, vacunas, células madre, nutrición, por ser áreas en donde un error de información puede tener consecuencias graves para cualquier persona. El resultado fue alarmante. 47% de las respuestas se clasificó como problemática o riesgosa para el usuario. Otro estudio de The Nature Medicine encontró que estos chatbots funcionan bien en emergencias típicas, pero fallan en casos complejos de alto riesgo. Contrario a lo que se piense, el uso de estas herramientas para temas de salud aumenta con la edad. Y en lugar de disminuir por considerar que los adultos mayores no usan tecnología, eso es una equivocación. También es cierto que jóvenes 18 a 29 años por ahí, de 18 a 29, el 41% consulta temas de salud con inteligencia artificial de forma habitual. Entre las personas de 55 a 65 años, la cifra se eleva a 45%. Imagínate, porque es cuando empiezan más padecimientos y entonces lo consultan. Resulta que las mujeres en ese mismo de rango de edad son el grupo más activo y la mitad usa estas herramientas para resolver dudas médicas. De hecho, este grupo es el que más ha crecido. 65% de las mujeres afirman que las utilizan con mayor frecuencia que los años anteriores. En el otro extremo están los niños y adolescentes, en donde, sobre todo en Estados Unidos, prefieren consultar a la inteligencia artificial porque no tienen comunicación con un adulto de confianza.
1: Buah, qué mujer.
0: Eso está durisísimo, ese dato. No se hablan, no hay comunicación. Uno de cada 6 menores que utiliza estas plataformas recibió alguna vez contenido inapropiado directamente de un chatbot. Hay gente que ha muerto, aquel joven universitario de 19 años que acabó muerto por una sobredosis porque siguió el consejo del chatbot. Aquel hombre que de 60 años que sustituyó la sal por un bromuro de sodio a partir de una sugerencia de ChatGPT. Y así, como olvidar el adolescente de 16 que se quitó la vida después de meses de conversaciones íntimas con la misma plataforma, que esa fue una historia de Emilio. Y bueno, las demandas que han levantado son eternas porque pues han llevado a la muerte a las personas. Estos incidentes nos demuestran que la tecnología puede ayudar a generar diagnósticos, pero nunca sustituye a los médicos, pues es el criterio humano el que puede salvar una vida. Y el conocimiento humano, no de una máquina. De eso y más vamos a platicar aquí en ¿Qué tal, Fernanda?
1: Quédense juntos hasta la 1.
0: ¿Pie derecho? Listísimo, vámonos juntos. ¿A dónde van que los quieran más? Arrancamos.
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7: La Dirección General de Policía Vial y Movilidad llevó a cabo el retiro de los semáforos ubicados en la Glorieta Real Inn. La FENAPO será el principal escaparate que utilizará la Secretaría de Turismo Estatal para reposicionar la oferta turística de San Luis Potosí durante los últimos meses del año. Solo el Partido Paz ha realizado su inscripción dentro del organismo electoral local. Somos México tiene plazo máximo al 15 de agosto.
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0: Vamos a hablar de un hombre británico.
1: ¿Británico?
0: Británico, con un éxito brutal. Actor británico, cantante, compositor. Pues una de las figuras más populares del siglo pasado, ¿no?
1: Fíjate, ahorita que lo dijiste, estaba pensando en que antes de morir actuó con Christopher Nolan. Nolan lo dirigió en una película llamada The Prestige. Es esta película, para quien no lo recuerda, en donde hay dos magos que están tratando de competir uno con otro, y este hombre hizo el personaje de Nikola Tesla, este científico que fue perseguido por Edison, porque él creía que la electricidad podía tener otros métodos para poderse transmitir, para poder funcionar, a diferencia de cómo hoy en día, pues, a ver, la técnica por la cual estas luces, estos focos y estas cosas funcionan, está basada fundamentalmente en la manera en la que Edison diseñó cómo tenía que ser la transmisión de la electricidad. Tesla lo pensaba de una manera distinta. De hecho, por eso Elon Musk no le... Recuerden que la empresa se llamaba Tesla antes de que la comprara Elon Musk, pero lo ha prodigado pensando en cómo tiene que ser la forma en la que se transportan las personas de una manera diferente a como se pensó desde el siglo XVIII.
0: Hay que ver Prestige. Buen material.
1: No, a ver, y ya no te va a dar tiempo. Lo lamento. Que lamento que no vayas a ver La Odisea en cine.
0: ¿Sale hoy?
1: ¿Sale hoy? Y a ver, yo lo único que les puedo decir es que todas, absolutamente todas las reseñas de la crítica a nivel global
0: son buenas.
1: Dicen que es la mejor película de Christopher Nolan. Que sí es un espectáculo visual cinematográfico. Wow. Brutal lo que se ve ahí.
0: Bueno, pues vayan representándome, ¿no?
1: Pues, yo...
0: ¿Tú vas a ir hoy?
1: No, pues, acuérdate que yo aquí... A ver, son 3 horas. ¿A qué hora?
0: Ah, no. ¿Tres horas de película?
1: Son 3 horas de película.
0: ¿Y sabemos de qué se trata?
1: Es La Odisea, la de Homero.
0: Sí, pues es que La Odisea puede ser... La Odisea de...
1: O La Burbujas,
0: ¿no? Exacto. Sí, cualquiera.
1: Imagínate, no necesariamente... Christopher Nolan presenta La Odisea Burbujas. Con, ¿quién sería el papel? Anne Hathaway como Mafafa Musguito. No, pues, imagínense por un momento, ¿no? Matt Damon, pues no, está chaparro, pistachón, zigzag. ¿Cuál será de los actores que está ahorita en la Odisea que podría ser Patas Verdes, que es esta cosa que era alta, que se acaba de morir, hasta donde recuerdo el actor que hacía Patas Verdes, que me lo corrijan, pero según yo se acaba de morir? No se ha muerto ni Aurora Alvarado ni Arturo Lafán, que hacían Mafafa Musguito y pistachón, zigzag.
0: A ver, este hombre, David Bowie.
1: Bowie.
0: Ya sé que es Bowie.
1: No.
0: Es Bowie.
1: Me retiro si lo vuelves a decir
0: no,
1: así.
0: No, a ver, pero estoy haciendo una crítica a aquella persona que sí lo dice
1: sí,
0: así.
1: Sí, sí. Es que hay dos.
0: Estamos por eso.
1: Una muy es una crítica, amiga tuya.
0: Sí, es una crítica a aquellas personas que lo dicen así.
1: Y todavía decían.
0: Y es Bowie.
1: Es que me lo dijo Bowie. Están hasta los videos en donde corrígele a la gente, que a propósito ni siquiera era su apellido. ¿Sabías eso?
0: Star.
1: No, ese es Starkey, es Ringo Starr. No, era Jones.
0: Ah.
1: A ver, David Bowie se apellidaba David Jones.
0: Ah, el de The Monkees.
1: Es el homónimo de los Monkees, exactamente. Entonces, como ya habían salido los Monkees, and this is all her face, tan, tan, tan, tan, I'm a believer, tan, tan, tan. Entonces dijo, no puedo competir con esta payasada.
0: Ajá.
1: Entonces, como no puedo competir contra esa payasada, voy a cambiarme el nombre, como cantaba Joan Sebastián. Entonces llegó a la disquera y le dije, te voy a cambiar el nombre, ¿no? Y entonces dijo, pues, ¿cómo me pongo? Y vio que había una marca de cuchillos.
0: Bowie.
1: Y entonces, por
0: eso. Para diferenciarse de The Monkees.
1: De los Monkees, David Jones. Pero antes de eso, grabó unas cosas, como David Jones. Ya sabes que ahora, no sé por qué, todo se aparece.
0: A ver, cuéntanos.
1: Yo hay cosas que no entiendo, discúlpenme público, porque, a ver, hay una gran discusión ahorita, no sé si la has visto. Ah, qué bueno. Disculpen que salte de tema en tema, pero porque nos vamos de vacaciones y no sé, quiero que se queden muchas cosas en el tintero. A ver, como tú sabes, Fernanda, y ustedes, el Canal 11 está tomado. El Canal 11 de la televisión pública está tomado. Estudiantes lo tienen tomados, pues porque están en pleito con el director del Instituto Politécnico Nacional. Entonces, todos los programas que se hacen del Canal 11 los hacen desde cualquier otro lado, menos de las instalaciones del Canal 11 y en el casco de Santo Tomás. El problema aquí es que allá adentro, o lo están usando como pretexto, está el acervo histórico del 11. Uh-huh. O sea, el Canal 11 tiene más o menos 60 años. Entonces, todo lo que está allá adentro, pues le tienen que dar mantenimiento. Y no se lo pueden dar, pues, porque la gente no puede entrar.
0: A ver, una pregunta antes de que continúes. Uh-huh. Hace un mes, más o menos, salió un video de Canal 11, ajá, donde se estaba cayendo el techo por agua, uh-huh, y que estaba inundado.
1: Sí.
0: ¿Ese video fue real?
1: Creo que sí, sí, sí. A ver, está muy mal el Canal 11. Bueno, a ver.
0: ¿Quién lo está dirigiendo? ¿Fernanda Tapia? No, ¿todavía?
1: No, Fernanda Tapia es la directora de Radio Educación.
0: De Radio Educación. ¿Canal 11?
1: Es Renata Turrent.
0: Ajá.
1: Que tiene de experiencia para dirigir el Canal 11 lo que yo de alfarero húngaro.
0: Nada.
1: Nada. Nada, absolutamente nada.
0: ¿Pero por qué está
1: nada
0: un canal tan importante en la historia de México en manos de una persona que no sabe nada?
1: Ay, Fernanda.
0: Bueno, pues sí, la pregunta, claro, disculpen.
1: Un agrónomo era el director de Pemex y luego lo cambiaron por un golpeador. Entonces, pues,
0: ya. Y luego el golpeador quedó, ya ves,
1: Libre,
0: como
1: Manuela Torres.
0: Muerto de risa.
1: Exactamente, pero
0: bien,
1: regresemos. Yo lo que no

0: De pronto aparecen grabaciones de los años 60 que no han tenido ningún tipo de mantenimiento y se oyen re bien. Porque entonces apareció una grabación de David Bowie, antes de que fuera Bowie, ahora llamado en ese momento David Jones, antes de Space Oddity y de todo esto. Entonces, haciendo una grabación con otro hombre que no tenía en ese momento banda todavía, llamado Jimmy Page. Rockerito, rockerito se escucha. Muy, sonido sesentero.
1: Ajá.
0: Pero mi gran pregunta es, ¿cómo le hacen para que entonces estas grabaciones se escuchen pristinas? Si yo buscara...
1: Las habrán pasado por un sistema...
0: Pues en una vez como Peter Jackson...
1: De limpieza, pues.
0: Como Peter Jackson con las grabaciones de los Beatles. Es que iba a decir algo porque me acordé del show de Fernanda. Entonces me acordé que ayer escuché Los Dioses del Marketing en su programa 200, en donde sales tú.
1: ¿Qué te pareció?
0: Lo escuché completito.
1: ¿Te gustó?
0: Me reí mucho.
1: Yo también me reí mucho.
0: Sé cuándo lo grabó.
1: No, es que por favor no se lo pierdan. A ver, entren a Los Dioses del Marketing en YouTube.
0: En YouTube o en Spotify.
1: Spotify, y escuchen la primera parte. Ya no me acuerdo si grabamos dos o tres. Pero de verdad que cuento, me sorprendí cuando terminé de Los Dioses del Marketing. Uh-huh. Primero, cosas que en mi vida había contado. Uh-huh. Una parte de mí que ustedes no conocen, que tiene que ver con la mercadotecnia, la publicidad, tiene que ver con los media trainings, sacar de la gente en crisis, mediáticamente uh-huh. hablando. Cosas que no se saben porque ustedes me conocen a través de ¿Qué tal, Fernanda?
0: Así es.
1: Pero van a encontrar cosas muy divertidas y anécdotas muy buenas.
0: A ver, y a esto, pues hablan del show de Fernanda. ¿Tú dónde tienes esos programas?
1: El show de Fernanda los tiene, era...
0: ¿Pero no derechos. Tienes grabaciones tuyas? ¿Tú no tienes?
1: Los derechos eran y a siguen ver, entonces, siendo de FM Globo.
0: A ver, pero pues, hay un casetito que tengas de algún programa.
1: Ah, de
0: ¿no
1: eso
0: tienes?
1: Sí, yo creo que sí.
0: Y porque ya viste si se escucha bien y se escucha.
1: Seguramente los tengo en grabadoras de estas digitales
0: ya.
1: Que apretabas en ese momento.
0: Pero eso también va, así como los compactos.
1: Se oye muy bien.
0: Pues porque yo creo que ahí
1: David
0: dice, yo tengo todo, ¿qué tal, Fernanda? Desde el día uno, no. A ver, los compactos también truenan, Los, así como los ricos también lloran, los compactos también truenan.
1: Pues sí.
0: Entonces, pero, ¿a qué voy? Ojalá y encontremos todos, para nuestros archivos digitales, alguien que los recupere también, como esta grabación de David Bowie. Que para terminar el tema, ¿eso pasará en 50 años con alguna canción de los cantantes de K-pop actuales? Que la gente diga, mira, ya encontré, no lo sé, y que quede muy claro que porque no es pertinente para mí. Pero no es así, de pronto se aparece la primera grabación de BTS y todo el mundo la quiere escuchar y la quiere subastar en millones.
1: Gracias por hoy, mi querido Gonzalo, gracias por traer el tema de estas grabaciones ocultas de David Bowie, gracias por acompañarnos. No es Bowie, es Bowie,
0: por favor.
1: ¿De acuerdo? Por favor. Y nada, nos vamos a anuncios QTF. Gracias, descansa. ¿Hasta el 6?
0: El 6.
1: Hasta el 6. 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

0: Les quiero hacer una pregunta al público más inteligente a través, y me respondan, a través de arroba QTF o marcando aquí al estudio. Muchos de ustedes sé que tienen el teléfono, ahorita lo busco por aquí entre mis hojas, para que llamen. Es el 55 76 53 50 27, y si me tienen una buena historia que contar, los paso al aire, ¿eh? Y aquí la pregunta es, ¿qué tanto tú le preguntas a un ChatGPT, a un Gemini, a un Claude, a un Grok, que son todas estas inteligencias artificiales, chatbots, cómo está tu salud? ¿Cómo? Me duele la cabeza, tengo estos síntomas, ¿qué tengo? Oigan, fíjense, chat, tú las traes que... pues me saqué unos estudios y salí con colesterol alto. ¿Qué hago? Oye, fíjate que... pues ya se me acabó la pastilla esta que me daba el doctor. ¿Por cuál otra la puedo suplir que sea más barata? Desde cosas así, es impresionante lo que podemos consultar. Cuéntame. Está con nosotros la maestra Lorena María Villarrangel. Lorena, gracias por acompañarnos. Psicoanalista, gracias por estar aquí.
1: No, al contrario, Fernanda, muchas gracias.
0: Y Rosa Corzo, psicoanalista de la Asociación Psicoanalítica Mexicana. ¿Cuáles son los riesgos o qué historias conocen ustedes de personas que consultan su salud, un diagnóstico, un cambio de medicamento, una fórmula, todo lo que tenga que ver con nuestra salud o temas de bienestar, y qué riesgos corren? Por ejemplo,
1: pues desgraciadamente, Fernanda, sí se corren riesgos. Incluso ahorita está muy en boga el tema de la cibercondría.
0: ¿Qué es eso?
1: La cibercondría es la...
0: ¿Qué es eso? Perdón.
1: La cibercondría es un neologismo que está hecho por dos palabras, que es por lo ciber, que tiene que ver con todo lo digital, todo, pues estamos ahorita en la era digital, tiene que ver con toda esta parte, y la hipocondría, que es toda esta ansiedad y toda esta búsqueda obsesiva por temas de la salud. Entonces, una persona que se obsesiona en estas búsquedas, en ChatGPT, en el doctor Google, pues puede caer en un tema de cibercondría.
0: O sea, es decir, la hipocondría, ya saben, yo, por cierto... tuve algunos amigos, ya murieron, pero tuve un par de amigos que tenían una hipocondria terrorífica, Rosa. Era una cosa de, me estoy muriendo de cáncer, y no tenían cáncer. Sí. Fíjate que ya me dio todos los síndromes que salían, les daban.
2: Por supuesto.
0: Pero Iván, nunca se enfermaban.
2: Pero el problema es que, mira, yo tengo pacientes y tengo amigos también que van cada semana a un doctor distinto. Sí.
0: A que a fuerza les encuentren algo.
2: A que les encuentren algo, cuando no es por el de la espalda, es el del estómago, cuando no es el de la piel, cuando no es del dentista, cuando... Y dices, qué barbaridad, están busque y busque y busque y busque. Porque también es un poco como la hipocondria en sí, es una manera de llamar la atención, de tener algo que contar, sobre todo después de cierta edad. La gente, estábamos hablando justo antes de entrar, los hombres que se jubilan se quedan sin qué hacer y entonces empiezan a súper preocuparse por sí mismos. Y wow. Bueno, los que muchos no tienen acceso a ChatGPT y todo esto porque no saben usar la computadora de esas edades. Pero los jóvenes sí, y es como hablar con un amigo, pero un amigo muy informado, porque la inteligencia artificial finalmente sí está muy bien informada.
0: Pero a ver, Rosa, ¿está bien informada mientras tú le preguntes lo correcto?
2: Claro.
0: Porque si no, pues ella agarra de donde se le da la gana.
2: Claro.
0: ¿No? Sí. Busquen en redes, es muy chistoso. Está un tipo, perdón, paréntesis, en el castillo este famosísimo de Disney, y quiere cambiarse el atuendo porque no rima con el panorama, y le da instrucciones al chat GPT y es una carcajada. Ponme la camisa negra, y entonces le pone los shorts morados. No, todo negro. Entonces lo pone de negro, negro, africano, sudafricano, claro, negro,
2: piel negra,
0: negro,
2: claro.
0: De piel negra. Y así, y no hay manera de que el chat GPT le capte absolutamente nada hasta que dice, le mienta la madre, finalmente.
2: Sí, claro.
0: Pero aquí el tema es, depende de lo que preguntes. Acá dice, por cierto, Hugo Martínez de Coahuila, Fer, a mí hace tiempo Google me dijo que podía tener cáncer, que fuera de inmediato al médico. Fue falso, gracias a Dios.
2: Claro, sí. Te puede dar. Es que no es lo mismo Google que un médico. Y no es lo mismo platicarle los síntomas que alguien te vea y vea tus estudios y vea tus análisis. Si tú le das a ChatGPT, bueno, al que pagas, al alto.
0: Sí, al que sea.
2: Una buena información, le das tus estudios, tu información, cómo te sientes, etcétera. Lo más probable es que entre más información le proporciones, mejor va a ser su respuesta. Eso es real. Finalmente, desde hacía muchos años, hay una inteligencia artificial que se usa para descifrar, por ejemplo, qué vas a hacer legalmente si te pasa algo. Y te puede decir exactamente qué tienes que hacer, igual que si fueras con un abogado. Pero es mucho más fácil poner las leyes dentro de una memoria que todas las variabilidades que hay en un ser humano.
0: La cibercondria, condria, no la entendí. O sea, ¿es búsqueda obsesiva?
1: Sí.
0: ¿Por encontrar un diagnóstico, una información?
1: Así es. La hipocondria es la obsesión que tiene que ver con tu cuerpo, ¿no? Entonces la persona se obsesiona por un malestar o una incomodidad que tiene que ver con el malestar corpóreo, ¿no? Psicoanalíticamente la hipocondria viene de una paranoia hacia el propio cuerpo, o sea, el cuerpo me está atacando. Y es aquí, Fernanda, donde se pierde la parte humana, ¿no? O sea, donde se pierde el entender qué me está tratando de decir mi cuerpo cuando uno no va con un terapeuta, cuando uno no va con un médico, ¿no? Esa es la parte en que se pierde. Ahora, también es cierto que una inteligencia artificial pues genera la ilusión, y por eso está en boga y está en aumento en las búsquedas de inteligencia artificial con temas de la salud y de la salud mental también, porque en realidad lo que funge esta es una ilusión de certeza, ¿no? O sea, es una ilusión de buscar en internet y te da esta ilusión de una certeza, y para la mente humana es muy importante el tener certeza, porque a la mente humana no le gusta la incertidumbre. Entonces el ChatGPT pues o el chat o el Botox te da esa certeza de, bueno, una supuesta certeza, una ilusión de certeza. Por eso pues la creación de las religiones, ¿no? O sea, buscamos siempre los porqués, qué pasa después de la muerte. Entonces, pues qué siente mi cuerpo, y obviamente, Fernanda, es mucho más fácil decir tengo un tumor en el hígado, en el riñón, que decir me abandonó mi mamá a los 3 años, mi papá se casó con otra mujer a los 5 y esa mujer me golpeaba, todas mis relaciones personales son rotas. O sea,
0: estás, ¿no?, diciendo, Lorena, que en lugar de trabajar la parte emocional, nos concentramos en encontrarnos cosas físicamente para distraernos.
1: Exactamente, es más fácil estar buscando este dolor que me duele, porque pues es más fácil, ese es mi problema, ¿no? Que todo el contexto emocional que sí puede tener. Y obviamente la búsqueda en internet, la búsqueda en un chat, pues rompe y elimina toda la parte subjetiva, ¿no? Entonces se quita la parte
2: y te protege, porque no tienes que hablarlo frente a otra persona, ni reconocer las vulnerabilidades frente a otra persona, es la computadora.
0: Pero fíjense, acá me dice una persona, Fer, sin comentar mi nombre, pero cuando me dieron diagnóstico de cáncer de mama, decidí no investigar en internet porque no quería contaminarme de información que, en lugar de ayudarme, pues me iba a asustar o estresar más.
2: Claro, porque es tanta la información, y uno, como lego en ciertas cosas, no puedes filtrar cuál es la que realmente te sirve y cuál no.
0: Jorge Hernández de Monterrey, ¿les ha tocado atender pacientes que llegan convencidos, tercos, de tener una información, porque así lo dijo la inteligencia artificial o Google? ¿Y cuál caso nos pueden platicar?
2: ¿Convencidos de tener una enfermedad física y que no la tengan? Sí, yo sí he tenido, y seguramente tú, Fernanda, también.
1: Yo,
2: ¿no?,
1: así como motivo de consulta específico, a mí no me ha tocado así que lleguen, es que creo que tengo esto físico. No me han llegado así como motivo de consulta, pero sí me han llegado pacientes que el mismo chat lo refiere. Oye, es que he estado platicando mucho de mis emociones y ya el chat me está pidiendo que vaya con un terapeuta. ¿Qué terapeuta tengo en la zona? Pum, aparezco, ¿no? Entonces sí me han llegado así como 3. Pero por un motivo de consulta. Porque, ¿y sabes también por qué no llega mucho, Fernanda? Porque es una, o sea, que lo creen real. Entonces no creen que es algo psicológico, sino es un tema real. Entonces por eso también no llegan mucho a consulta con ese motivo de consulta específico.
0: ¿Cómo tratar la hipocondria, Rosa Corzo? ¿Cómo ¿Cómo tratas tú a un paciente que tiene hipocondria, que se inventa las enfermedades, que todo el tiempo está enfermo, que todo el tiempo... Primero, ¿de dónde viene?
3: Por supuesto.
0: Lo primero... Sí, ¿de dónde viene la hipocondria? ¿Y luego se trata?
3: Claro que se trata y claro que se quita. Porque finalmente, así, en el fondo, la hipocondria es una necesidad de asignarle una causa a mi malestar, una causa física, pero además de conseguir que me quieran, me cuiden y llamar la atención. Entonces, lo primero que hay que ver es de dónde viene, desde dónde surge esta enorme necesidad de llamar la atención y de recibir cuidado. ¿Y qué es lo que está tratando de ocultar? Que debe estar ahí abajo. Entonces, yo creo que una de las cosas más importantes, cuando menos en nuestra profesión, es verlo con benevolencia, no con crítica.
0: Porque, ¿con benevolencia?
3: Claro, sí, claro. Porque cuando llegan, normalmente llegan diciéndote que su familia ya no los aguanta, que su marido ya no quiere ni saber nada, o su esposa, que ya nadie los quiere acompañar al doctor porque están hartos. Entonces, es una persona que se siente muy perseguida y esto que quería para que lo quisieran no le ha servido para eso. Entonces, sienten muy maltratados por su entorno. Entonces, hay que tener paciencia y esperar y tratar de sacar. Y es muy satisfactorio cuando encuentras la o las causas y puedes ayudarle a la persona a deshacerse de esta imperiosa necesidad de estar enfermo y empezar a disfrutar la vida. Es cosa, maravilloso.
0: Yo me acuerdo de un artista muy famoso, un pintor en México, que cada que nos veíamos tenía una enfermedad pero terminal. Y luego brincaba la primera enfermedad terminal y se enfrentaba a una segunda terminal y a una tercera terminal. Y total que duró muchos años, murió muy grande en edad y pues no murió de ninguna de las cosas que él finalmente pensaba que tenía.
3: Sí, ya, sí, sin problemas.
0: Exacto, exacto.
3: Pero fíjate qué desperdicio de vida. ¿Qué desperdicio?
0: Ah, eso no lo había pensado.
3: ¿Qué desperdicio de vida? Un hombre que por lo visto era talentoso, era sensible, podía haber apreciado la vida. Resulta que se la pasó preocupado por lo que tenía y no por lo que estaba alrededor, por disfrutar su familia, su arte, su exposición, todo lo que hay alrededor. ¡Qué desperdicio!
0: Yo les agradezco enormemente estar aquí, maestra Lorena María Villa Rangel y Rosa Corzo, psicoanalistas ambas, de tu parte, Rosa, de la Asociación Psicoanalítica Mexicana, por tocar este tema de no consultar más que un médico en términos de salud. Punto. Para eso están actualizados y preparados. Eso es lo sano, lo otro no. 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

0: Hoy es jueves, día de la historia de Emilio Vallesvidrio. Qué gusto saludarte, Emilio. Hoy vamos a hablar del niño burbuja. Ah, caray.
1: Fíjate que esta es una historia que Hollywood romantizó en la década de los 70, y muchos se acordarán cuando platiquemos ahorita, a lo mejor habrá quien ya la vio, a lo mejor quien no. Esta historia del niño, el niño de la burbuja, protagonizada por John Travolta. Muy chiquito él, muy joven, hace esta historia y la romantiza porque, pues sí, se ve, lo hace un poco entre un cine dramático, sí, pero hay que recordar que Hollywood, pues, le gustan las historias bonitas y las historias felices, y la hace en 1976, donde toma esta historia de este niño, de David, pero sobre todo que la hace también en donde le dan, digamos, libre para que hagan una historia libre.
0: ¿Cómo? Entonces, ¿cómo?
1: ¿Libre, o sea, cómo? No
0: ya
1: vas
0: se
1: a...
0: te pegó lo de...
1: Sí, ya se
0: me
1: pegó lo de hace rato. Es que estoy sentada en la misma silla. O sea, la historia...
0: Bueno.
1: La historia se vuelve libre porque Hollywood la compra, pero la adapta como él quiere. Es decir, no,
0: o sea,
1: hace exactamente,
0: si existe.
1: Si existe, pero no la hace apegada a su vida. Lo hace, de alguna manera toma algunos elementos de lo que sucedió en la vida real, pero lo hace de manera de un libreto libre, y entonces no se apega tanto a la realidad, y al final de cuentas termina haciendo la película un poco romantizada de la historia de este niño que realmente vivió una vida bastante difícil y dura. Y es David Phillips Vetter, que nace el 21 de septiembre de 1971 en Texas, en el hospital de Houston, con inmunodeficiencia combinada severa, una enfermedad genética que destruye por completo el sistema inmunológico. Estamos hablando, insisto, de la década de los 70. Inmunodeficiencia combinada severa, enfermedad genética que destruye por completo el sistema inmunológico. ¿Qué representa esto o qué significa? Que no tenía ningún tipo de defensa, y cualquier microorganismo, una bacteria, un virus o hasta el aire sin filtrar, podría matarlo. No podía vivir, es decir, no podía existir en este planeta, para que me entiendan. Simple y sencillamente, cuando nace, a los 20 segundos de haber nacido, y que es detectado con esto, lo tienen que meter a una incubadora especial, a un, digamos, a una burbuja
0: ¿Traje de astronauta?
1: Ajá, lo tienen que meter allí para poderlo hacer, para que pueda sobrevivir. Y entonces tienen que construir de manera especial una burbuja, primero en el hospital, una cámara especial, en donde, pues, de alguna manera se tenían filtros, en donde la gente no podía tocarlo, no podía acercarse, y ahí estamos viendo, por ejemplo, en Multicast, cómo se ve esta cámara especial, en donde tenían que mantenerlo con vida hasta que la medicina encontrara una cura. Los médicos estimaban que eso iba a suceder muy pronto, es decir, cuando él nace, a los 20 segundos que lo meten a esta especie de incubadora especial, los médicos lo analizan y dicen, bueno, estamos muy avanzados, seguramente es que todo esto de la medicina logre que el niño pueda sobrevivir de manera normal y no nos preocupemos. Pero David Vetter pasó 12 años esperando que llegara precisamente esta cura o ese milagro que desafortunadamente nunca llega. David no fue el primer hijo de Carol Ann y David Vetter con este tipo de enfermedad. Un año antes, en 1970, otro niño Vetter, también de la familia, había nacido con la misma variante de esta inmunodeficiencia, de este virus. La situación fue que este niño, el primero, solamente vivió 7 meses. Cuando pasa esto...
0: Nació exactamente con lo mismo que David Phillips.
1: Sí, una variante, pero sí muy muy, muy,
0: y él
1: muy
0: muere.
1: Similar. Y muere a los 7 meses. Ahora, cuando están en el sepelio y están con el niño en la iglesia, que está muerto el primero, en ese momento se entera la mamá que ya está embarazada. O sea, que va a tener otro bebé. Y entonces corre al médico diciéndole... O sea, tengo un problema, acabo de enterrar a mi bebé de 7 meses con
0: y ya viene otro
1: de 9 meses.
0: ¿Pero cómo puede ser
1: eso? Porque no había televisión. Entonces, ya está esta situación tan complicada que los médicos le dicen en ese momento, no te preocupes. Lo que la ciencia ha avanzado y del trasplante de médula nos hace especular que tu
0: tiene
1: bebé, si en algún momento llega a nacer y todo esté bien, o si no está bien, podemos hacer eso. Además, dentro de todo, la apuesta de los Vetter era que tenían una lógica médica, porque su hija mayor, Catherine, era la donante prevista para ese trasplante de médula ósea. De manera que, pues, cualquier situación que llegara a tener el bebé, estaba la hermana mayor. Y los médicos confiaban en que la tecnología de trasplantes había avanzado lo suficiente como para construir un sistema inmunológico funcional al bebé. Pero la sangre de Catherine no resultó una coincidencia perfecta, y la cura que iba a llegar en pocos años nunca llega, o por lo menos no llega a tiempo. Durante los primeros años, David vive en el hospital, como decíamos, hasta los 3 años.
0: A ver, déjame nada más narrar una cosa para quien está en la radio. Un traje de astronauta, tal cual. O en un espacio, una burbuja de con él, donde tiene sus juguetes.
1: Un cuarto de plástico.
0: Un cuarto de plástico. Y la manera de tocarlo de los papás es, cuando estaba en el hospital, a través de meter los brazos en unos guantes, que a través de esos guantes podían acariciar.
1: Así es. Y que además, bueno, dentro de este cuarto de plástico, uy, tenía una especie de filtros en la parte superior, que hacían efectivamente esta filtración del aire para que el aire entrara 100% puro. Insisto, porque una bacteria, un virus, cualquier tipo de microorganismo podría matarlo. Las únicas caricias posibles eran a través de estos guantes integrados, como tú dices, en las paredes de la cápsula. Desde el otro lado del plástico, pues vivía la familia, que se sentaba con él, que veían los partidos de fútbol, de básquetbol, e incluso los amigos de ahí de la zona lo iban y lo visitaban. Y además, bueno, pues su hermana Catherine durmió junto a la burbuja cada noche durante 9 años, acompañándolo, porque, bueno, pues era un mundo, era un castillo plastificado en donde tenía que vivir este David. La historia sobre el niño que vivía en una burbuja empezó a circular en la prensa, en los periódicos, y cuando David tenía 6 años, la NASA intervino. Es esto que tú mencionas, los ingenieros de la agencia diseñaron un traje especial, esterilizado, que le permitía salir del aislador y moverse por el hospital y por todo el jardín y salir de su casa. Para ponérselo, David debía atravesar un túnel aislado que conectaba la burbuja con el traje. Cada excursión exigía un procedimiento previo de 24 pasos, uno por uno, en un proceso que le colocaba este traje durante estos pasos.
0: ¿Daba solo 24
1: pasos? No, 24 pasos es. Paso número uno.
0: Ah, perdón.
1: Ay, poner a los.
0: Ya
1: a
0: se me fundió el cerebro, oye, sí. Qué barbaridad.
1: Es que es por osmosis, aquí lo que dejan.
0: O sea, 24 pasos para poder salir.
1: Sí. Y luego,
0: paso número uno, te enchufas a no sé dónde. Paso número dos,
1: y así va llevando los 24, porque no tenía que salir. En fin, a medida que los años pasaron, pues obviamente, sin que llegara la cura prometida, el estado de ánimo de David cambió, y más porque al final se empezó a aburrir. Era desesperante todo el proceso que tenía que llevar para poder salir, y era muy tardado. Pues de manera que
0: imagínate si el niño burbuja le está pasando así. Imagínate también la familia.
1: Sí, claro,
0: la hermana, pobre. O sea, ahí veo imágenes de la hermana agarrada de la mano de él con este traje de astronauta en el parque, y ella en shorts.
1: Así es. Sí, y todo el mundo feliz y corriendo, ¿no? Y jugando fútbol o lo que sea. Y él no podía hacer absolutamente nada, porque también corría el riesgo de que el traje se pudiera rasgar. Entonces no podía.
0: O sea, cualquier aire de fuera lo mataba.
1: Así es. La primera vez que Ann puede cargar a su hijo es el 29 de julio de 1977. Ahí por ahí vemos en Multicaso una foto en donde, pues, lo está abrazando. Es la primera vez que lo logra abrazar después casi de 6 años que no podía tener contacto con él.
0: Imagínense
1: esa. Y bueno, manera. Se supone que ya después de que le hacen este traje podría salir, pero desafortunadamente, pues no llega ni la cura prometida, se empieza a aburrir. Y en los años 70, los trasplantes de médula ósea requerían una compatibilidad casi perfecta entre el donante y receptor. Para 1983, los avances médicos habían hecho posible el procedimiento con donantes que no fueran una coincidencia exacta. Era la primera oportunidad, ahora sí, real, de que David pudiera tener esta donación. El 21 de octubre de 1983, Catherine dona su médula ósea, su hermana mayor. Al principio, el procedimiento pues parecía estar funcionando. Ajá. Sin embargo, el problema fue que la médula de Catherine contenía el virus de Epstein-Barr.
0: ¿Qué?
1: Que estaba dormido e indetectado. Un virus. Un virus que provocaba, ¿qué creen? Una especie de como de tumores o un linfoma. Y obviamente cuando le dona la médula ósea, en el caso de Catherine lo tenía el cuerpo controlado. En el caso de David, no. Y entonces, ¿qué sucede? Los tumores cancerosos se propagaron con rapidez y entonces David se llena de cáncer en todo el cuerpo.
0: A ver. Serenos, esténse ahí. Tú lo que estás diciendo es que una mamá tuvo un hijo que muere.
1: Uh-huh, a los 7 meses.
0: Ajá, por esta condición.
1: Así es.
0: Inmunológica. Un segundo hijo que al cabo desarrolla un cáncer terrorífico, tiene la misma condición, uh-huh. No lo logran salvar y acaba muriendo de cáncer.
1: No.
0: Ah, hasta ahí vamos.
1: A ver.
0: Y luego una hermana.
1: ¿Tiene una hermana mayor?
0: A ver, déjame ir a anuncios. QTF, regresamos aquí en ¿Qué tal, Fernanda? Esténse quietos. Ahí venimos.

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1: Neutralidad. México envió una señal diplomática clara. Claudia Sheinbaum respaldó el protocolo de neutralidad permanente del Canal de Panamá junto con el presidente José Raúl Mulino, en un momento en que Donald Trump insiste en cuestionar el estatus de esa vía estratégica. El respaldo mexicano no es un gesto menor. Reafirma el respeto al derecho internacional, la soberanía panameña y la estabilidad del comercio global. Más allá de la relación bilateral, la reunión mostró que frente a presiones externas, la diplomacia también se ejerce con posiciones firmes y alianzas regionales. Sin estridencias, pero con una propuesta inequívoca. Es todo lo que dicen los frentes políticos de Excelsior el día de hoy.
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0: Entonces nos quedamos, Emilio, en tu historia, en que la hermana le va a donar o la hermana le va a dar médula...
1: Médula ósea.
0: Ajá.
1: Sí.
0: Para que incremente su sistema inmunológico.
1: Sí, para que pueda sobrevivir.
0: El niño burbuja.
1: Vamos, vamos rápido. Ana y David, Ana, Carol Ann y David tienen una hija que se llama Catherine, la hija mayor. Después de un tiempo tienen a otro hijo, que ese hijo solamente vive 7 meses. ¿Por qué? Porque tiene un virus de inmunodeficiencia, que es este asunto, y entonces muere a los 7 meses. Semanas después de que muere este niño, le avisan que está embarazada a Carol Ann, y ella dice que no sabe si lo va a tener, pero los médicos le comentan, es que ya los avances en la medicina la pueden salvar, sobre todo porque ahora ya Catherine ya está más grande, la hermana mayor, y entonces, bueno, pues ella le puede de alguna manera ayudar con donación de médula ósea. Cuando eso sucede, entonces deciden tener entonces al niño, que se llama David. Pero cuando nace David, efectivamente también tiene este asunto de la inmunodeficiencia combinada severa. Aún con todo, ellos dicen que van a esperar, porque seguramente en un breve va a estar la cura para esto. Pasan 12 años y sin embargo nunca la encuentran o no la tienen. Ante todo esto, ya para 1983, David nace en 1971. Para 1983, los médicos dicen que ya hay avances suficientes para hacer el procedimiento de los donantes de médula ósea. Y entonces, Catherine, la hermana mayor, le da médula ósea. El problema es que Catherine tenía un virus dormido, o sea, en el cuerpo, que no se le había manifestado. Entonces, cuando le dan el procedimiento, la médula, se despierta en David el virus. ¿Y qué provoca? Le provoca cánceres diferentes en todo el cuerpo. Entonces, lo invade por todo el cuerpo y entonces David desarrolla este linfoma y los tumores cancerosos se propagan por todo el cuerpo. ¿Qué sucede? Que el 7 de febrero de 1984... David Vetter sale de la burbuja, no para abrazar el mundo, fue porque finalmente, pues ya no le quedaba nada más que hacer. Sale a abrazar a la mamá, le da un beso, se lo llevan al hospital, lo tienen en el hospital, tratan de hacer algún tipo de procedimiento, pero bueno, por primera vez en su vida, en ese momento David recibe el beso de su mamá, empeora rápidamente. 15 días después de salir de la burbuja, 22 de febrero de 1984, pues muere, porque ya no tiene absolutamente nada que poder hacer ni los médicos, ni la ciencia, ni él, y él ya no puede respirar, y que además él pide morir. O sea, él dice, ya déjenme morir, ya no puedo, ya no soporto, no puedo vivir en una burbuja, no puedo vivir fuera de la burbuja y estoy lleno de cánceres. Y bueno, tenía 12 años y en esos 12 años el mundo entero había aprendido su apodo sin saber su nombre completo, pues su apellido se mantuvo en reserva hasta después de su muerte. Para todos siempre lo conocieron como el niño de la burbuja. 6 años después de su muerte, los médicos, la ciencia, los especialistas desarrollaron el primer tratamiento experimental para este tipo de inmunodeficiencia, y en 1993 los avances en terapia genética conducen a una cura experimental. Pero hasta 1993, hoy, cuando un trasplante de médula ósea se realiza dentro de los primeros 3 meses de vida de un bebé con este tipo de inmunodeficiencia combinada severa, el resultado suele ser exitoso. La detección temprana mejora de forma sustancial. Y bueno, poco después de la muerte de David, el hospital abrió el Centro David, dedicado precisamente a la investigación de este tipo de enfermedad. Y digo que lo romantizó porque, pues, en la película de John Travolta, no te dicen si se cura o no, pero primero él vive más porque ya está más grande, o sea, pasa en la historia, y ya John Travolta es un joven, casi de 20 años. Segundo, pues al final se escapa con su amor y se sube un caballo y se van, etcétera, etcétera. Pero nunca te dice si muere o no muere. Pero al final, insisto, la vida de este niño pues fue más sufrida que lo que pasa en la película, ¿eh?
0: ¿La hermana sí vive? ¿A ella no se le destapa el bicho?
1: No, la hermana no. La hermana sigue porque finalmente logra controlar el virus a través de los medicamentos. Pero el problema es que la hermana tiene el sistema inmunológico más fuerte. En el caso de David, no lo tenía. Entonces, pues así le hubiera dado, no sé, una simple gripita, hubiera muerto desde mucho antes.
0: Ahí dice, la neta, con esta historia de Emilio, dice Gabriel Hernández de Toluca, yo sí hubiera preferido la eutanasia. Pero es que como mamá, lo que haces es tratar de...
1: Pero pues además tenía 12 años, o sea...
0: De la esperanza, ¿no?
1: Puedes
0: de que
1: pensar,
0: haya una cura.
1: Y además, pues también que la misma clínica, el mismo hospital de Texas esté diciendo que en cualquier momento va a llegar esa cura.
0: Pues y así, llegó, o sí. sea, estaban en lo correcto.
1: Claro, claro.
0: Nada más que pues ya no le alcanzó el
1: 92 años después. Digo, no, 92 años después, no, en el 92. Él es el 71 hasta el 92. En el 93 más bien es cuando ya sale la cura, 23 años.
0: Gracias, mi querido Emilio Valles Vidrio, el niño burbuja. Gracias por estar aquí en los micrófonos de ¿Qué tal, Fernanda? Vamos con Manu Castillo, analista y experto en moda. Manu, nada más déjame decirte que me acordé de ti muchísimo, porque tengo una pareja de amigos. Ellos llevan casados mucho tiempo y se fueron al evento de Dolce & Gabbana en Italia.
2: Wow.
0: Donde se presentó, eran más de 50 modelos hombres que presentaron pues toda la colección de Dolce & Gabbana, todo esta prêt-à-porter, el desfile. Y mis amigos, ella y él, que muy chistosos porque pues todos los invitados iban vestidos de Dolce & Gabbana. Yo me acordé muchísimo de ti porque dije, a Manu le fascinaría estar ahí.
2: Sí, caray.
0: ¿Y por qué no voltea a mi amigo y su partner aquí al lado, aquí, sentadito al lado de él? Haaland, el noruego.
2: Sí, sí, sí.
0: Enfundado en un Dolce & Gabbana al lado de su esposa, y dije, yo sí me llevo con gente bien importante, fíjate.
2: Ay, qué espectáculo, me encanta.
0: Luego te mando imágenes, mi querido Manu.
2: Ah, me encantó. Pues nada, muchas gracias antes que, como siempre, aquí feliz de estar en el espacio. Hoy fíjate que vamos a hablar de un tema un poquito más diferente y complicado, porque como muchas veces las tendencias que encontramos de moda y de belleza en redes sociales desencadenan a temas que llegan a que de repente un político en México quisiera levantar una iniciativa para que solo haya un voto por familia y básicamente anular el voto femenino, así de fuerte. ¿Qué está pasando con esto? Bueno, resulta que para nadie es nuevo que desde el 2020 hay una ola muy grande de tendencia en moda y estética del conservadurismo o el ultraconservadurismo, ¿no? Extremo. ¿Esto qué quiere decir? Empezó con una tendencia en TikTok del clean look, de este look en donde las chicas decían que menos es más, que valía más la pena hacer más la parte de skincare, poco maquillaje, el peinado relamido, en donde te vieras limpia, básicamente imitando más a estas actrices de onda más europea, más blanca, etcétera, pero como que hasta ahí quedó. Después vino la onda de los chicos que decían del new money, ¿no? De esta onda de vestir de forma más recatada, más tradicional, pero con esta ola como si tuvieras una familia de dinero de toda la vida, ¿no? Entonces hablábamos pues muy europeo, muy eurocentrista y pues con colores muy sobrios y básicamente el buen vestir dentro de lo que quepa la palabra. Después de ahí vino una tendencia muy fuerte de el tradwife, que eran chicas que tenían dinero, que jugaban o hacían esta onda performática en redes sociales de hacerle de comer al esposo o de hacer estas situaciones de una esposa tradicional, viene del inglés traditional wife, y entonces veíamos a mujeres, sobre todo de Estados Unidos, de alto poder adquisitivo, jugando a que de repente hacían comidas, pero no comidas casuales, eran recetas como el pavo a la naranja, recetas de riñones a la mostaza y te lo ponían de cero, pero con unas cocinas impresionantes, con palitas de pal, de madera, casi casi te hacían de cero las recetas. De ahí esta tendencia saltó a España, en donde hay una chica que se llama Rorro, que también resultó ser una tradwife, en donde le hacía de comer a su novio que nunca salía en las exactamente, que nunca salía en las de la imagen, pero decía que él iba a hacer justamente todos estos como delicioseses de la cocina, donde hacía casi casi pan masa madre desde el coche para llegar con la suegra. Entonces hasta ahí como que ya nos empezaba a causar conflicto. Luego vino esta tendencia fuerte en moda de la tradwife también, de empezar a vestir con tendencias de los años 50 y 60, y ahí explotó la bomba, ¿no? Porque por el otro lado, en la parte masculina, teníamos esta onda de pues todos estos generados de contenido de la machósfera, que ahorita está muy de moda, esta onda de, sí, de generados de contenido masculinos que hablan de paréntesis, cómo ser un hombre.
0: Sí, sí, paréntesis, en Netflix, por favor, ¿es Netflix el que tiene machósfera? Por favor, véanlo, se van a quedar con la oreja y el ojo cuadrado, así no van a creer de qué se trata esa tendencia. Machósfera.
2: Exactamente. La machósfera, que habla justo machósfera, de cómo se debe ver un hombre, perdón, cómo debe tratar a una mujer. Bueno, unas cosas con bastante misoginia, la verdad. Bueno, de ahí justo desencadena a este tema en donde Trump, sabemos que vuelve a ganar las elecciones, y vemos a Ivanka Trump vistiendo un look que es una réplica de Audrey Hepburn de Sabrina, la película, también de Givenchy, y todo el look lleva guantes, está muy a la estética de finales de los 50, principios de los 60, y nos vuelven a decir esta onda de que las familias tienen que ser binarias, heterosexuales, tienen que tener hijos los que les dé el mundo. Entonces empieza a haber una ola de influencers en Estados Unidos en donde se dice qué debe ser, cómo debe ser una familia, cómo debe comportarse una mujer.
0: Déjame ir a anuncios QTF.
3: Claro. En un momento regresamos. 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

0: Estamos con Manu Castillo hablando de esta tendencia, dos tendencias que me parecen muy importantes. La machósfera, que para entender esta tendencia de misoginia, que tiene mucha fuerza, no vayan a pensar que no. Vean un documental que está en Netflix, que así se llama. Yo lo vi, me quedé con el ojo cuadrado de pensar que los influencers están hechos o elegidos o contratados para que esa corriente crezca a través de millones de seguidores. Un poco lo que George Soros hizo a través del movimiento woke para poner temas en la agenda que era contra la tradicionalidad de los seres humanos. Esto es lo contrario. Ahora, también hablar de los traditional wives, de las trad wives, que son estas mujeres que, como en los anuncios de los 40, 50, se vuelven a poner los vestiditos zampones, sus diademitas, son perfectas así con su pelito que baja lacio y luego las puntas va para arriba, y que son todas monas y que cocinan y todas son preciosas y no se ensucian. De eso estamos hablando. Y hay una película que se llama No te preocupes, cariño, que bien vale la pena ver. Entonces, adelante, mi Mao, para continuar, por aquellos que no habían escuchado, se llama La Manósfera, también conocida en español como machósfera. Adelante,
1: de manosfera. Exacto, entonces, justo platicábamos cómo estas tendencias que nacen de redes sociales por la generación Z también trajeron como temas del minimalismo, ¿no? Sobre todo en interiorismo, el movimiento gris, la ropa que también tenía que ser más recatada, etcétera, y que poco a poco se fue infiltrando en las tendencias al grado de llegar ya a niveles políticos. Sabemos que la moda también es política, y entonces ahorita vemos que Erika Kirk, la esposa de Charlie Kirk, que pues obviamente sabemos qué pasó, ahorita acaba de sacar hace unos días, comunicado en donde dice que estaría interesante que pues sería mejor el voto por familia, por casa, que el lugar que cada quien vote, ¿no? Esto haciendo referencia también a que da del poder de la mujer, que mejor sea el hombre y el que decida que va a votar por la casa. Esto haciendo inmediatamente que se nulifique el voto de la mujer, por lo que tanto se ha luchado y han luchado ellas. Y entonces, regresando otra vez como casi al 1900, ¿no? Ahora esto parecería muy lejano, pero ya estamos viendo también influencers mexicanas. En donde también están llegando a, desde sus pláticas de lifestyle y belleza, y de la nada están cambiando a hablar de la sumisión y cómo la sumisión de la mujer debe ser más en concepto bíblico, más que el concepto social, haciendo una serie de volteretas, diciéndonos que a la mujer tiene que ser ahora sí que básicamente lo que dice el hombre. Y a partir de ahí vemos que ayer literalmente un partidario del PAN fue a dejar una propuesta en donde también en México se haga este tipo de licencia, en donde el hombre o el jefe de familia tenga que votar por casa, ¿no? Hablando al mismo tiempo que en redes se está hablando, en donde pues se dice que también los que deben de votar son los que tienen cierto, que deberían de votar los que tienen cierto número o alcanzan cierto número de educación superior, y los que no tienen ese tipo de educación no deberían de votar. Este tipo entonces de tendencias que estamos viendo, no nada más de ropa y interiorismo de moda, también ya están reflejándose en la época pues de la social, ¿no? O sea, estamos hablando de un momento muy fuerte a nivel conservador extremo, en donde no nada más ya quedó en la generación Z, en la ropa, en la moda, en cómo se habla, sino también ya está llegando a nivel política. Y es preocupante porque muchas veces cuando se piensa que una tendencia que es material, que es banal, que es la moda, que qué va a ser, que nadie se va a preocupar porque tu esposa o tu hija vista de cierta forma o maquille de cierta forma, termina en estos discursos en donde la mujer que apenas tiene 67 años de votar en nuestro país, ahora pues se le va a negar de cierta forma porque se pretende que pues solo la columna de la familia, que es el hombre, o alguien nada más por familia, vote. Entonces, la verdad, sí es muy preocupante estos temas, cómo llega hasta la machósfera que hablamos platicando ahorita, que también hay streamers e influencers mexicanos como el Temach, que también hablan de este tema de misoginia muy fuerte, que habla de cómo debe verse un hombre, cómo debe tratarse un hombre y cómo debe tratarse a la mujer. Entonces, creo que sí hay que tener como un poco más cuidado cuando de repente vemos a nuestros hijos o a nuestros sobrinos hablando de estos temas, no darles el avión, porque al darles el avión de claro, son cosas de redes, son cosas que ven los chavos, son cosas que pasan. Tenemos gente como influencers como Clavicular, que es un chico de Estados Unidos,
2: Híjole.
1: que se golpea la cara con martillos y vende estos cursos para que tengan la cara más masculina, haciendo esta onda del maxing, que también es un discurso
0: el mentón se note más. Oigan,
1: exacto.
0: Manu, este es un tema que deberíamos de tomar con más calma y más tiempo, porque tú imagínate que tú sigues a una persona que se pega de martillazos en la cara para tener un rostro distinto y pertenecer a un grupo. ¿Cómo la moda te hace la posibilidad de perder el voto siendo mujer? O sea, Manu, con calma lo retomamos en agosto, ¿te parece?
1: Feliz de la vida. Yo feliz, mil gracias también por la vez y pues atención por ahí a todos los que estén en ese tema.
0: ¿Dónde podemos seguirte para que, porque quizá en tus redes podemos encontrar esto de manera más amplia, ¿no?
1: Sí, estoy como Manu Styling 1 en Instagram, digo en TikTok, y Manu Styling en Instagram.
0: Eres un encanto, Manu. Te mando un abrazo, analista y experto en moda. Checa las fotos que te mandé, que son una maravilla, del evento de Dolce & Gabbana en Italia. Y Haaland ahí presente, enchufado en su Dolce & Gabbana, después de haber regresado del Mundial a Noruega. Estuvo en Noruega un momentito, desayunó, comió, cenó, fue al baño, durmió tantito y se fue a Italia al Dolce & Gabbana. Gracias, Manu. Te mando un abrazo con mucho cariño. Santiago Bissell, ¿de qué están hablando los jóvenes?
3: Bueno, digo, ayer partidazo, ahorita que tenemos a Paquito aquí al lado de nosotros.
0: Lo platicaremos
3: seguro en un ratito y de manera más extensa. Yo creo que ahorita el tema que plantearía para la cosa que anda llamando la atención a los chavos ahorita es el anuncio cada vez de más invitados de la Casa de los Famosos, uno de los realities más importantes de México para la juventud. Para la juventud, diría yo.
0: ¿Y qué están haciendo? ¿Destapando los nombres?
3: Poco a poco acaban de anunciar nombres que creo que van a dar buen contenido, entre ellos Karen Torres, el torbellino de Aldo Rendón, que ha sido un descubrimiento en el último año brutal, un cuate que tiene comedia nata. ¿Y nata?
0: Pues sí, nata.
3: ¿Y nata? Que se le da de nacimiento, la verdad, es un cuate con una agilidad mental brutal. Que nos ha sacado a todos muchas risas, estoy seguro, a las personas que conocen su contenido. Está confirmado, entre ellos estará en la Casa de los Famosos, estaría Mariano Ochoa, Aldo Rendón, Karen Torres, muchas personas que estoy seguro que nos van a dar.
0: Ernesto La Guardia.
3: Ernesto La Guardia, que en algún momento fue uno de los actores mejores pagados de Televisa. Va a estar entretenido.
0: Bueno, pues ahí el tema, mi querido Santiago Bissell. Y vámonos al partidazo, mi querido Paco Maturano, analista deportivo. Gracias por estar aquí en los micrófonos de ¿Qué tal, Fernanda? Nos acompañas junto con Santiago.

0: Un entiendo por lo que vi en redes que estaban más con Inglaterra. Pero tú qué dices, tú eres el experto.
1: No me tienen que agradecer, yo soy feliz de estar aquí con ustedes, de veras, me encanta. Muchísimas gracias por la invitación. El partido, a mí la verdad, no me dejó buen sabor de boca. Porque yo pensaba, futbolísticamente, como equipo, yo veía más fuerte a Inglaterra, como veía más fuerte a Francia sobre España, veía más fuerte a Inglaterra sobre Argentina. Afortunado o desafortunadamente para muchos, el gusto por el argentino, el fútbol argentino, las modalidades argentinas en México es gigantesca, ¿eh? O sea, yo vi gente, pasé por un McDonald's y cuando metieron el primer gol, los argentinos besándose la camiseta un mexicano, el escudo, ya sabes, ¿no? Y dices, cosas muy extrañas, ¿no?
0: Con el número 10 de Messi.
1: Sí, bueno, sí, por supuesto, es lo que más vende, ¿no? Y vaya, hablaremos sobre lo que viene de en la final, pero el fútbol se ha relegado el deporte a segundo término y se ha hablado de muchas otras cosas más. Analizamos la final y si quieren ustedes, si me permiten, hablamos un poquito del lado oscuro. ¿Te acuerdas que en una ocasión hablaba y yo te decía, ojalá que el fútbol no se juegue en cancha de lodo? En alguna ocasión lo mencioné aquí con ustedes. Bueno, yo creo que estamos llegando a ese punto desafortunadamente.
0: O sea, la corrupción futbolística fue característica de ese
1: mundial.
0: Es
1: muy fuerte, sí. Ha tomado más importancia que lo futbolístico, que lo bonito, que el balón, que la cancha, que los jugadores. O sea, ha ido más allá, fuera del buen gusto que nos dejó Noruega, Cabo Verde, Egipto, todo esto, te deja pensar en algunos momentos si algún equipo, entiéndase a cuál me refiero, que tiene rayas azules, celestes y blancas, Argentina, ha sido protegido. ¿Por qué? Puedes encontrar una respuesta es el último mundial de Messi, sería el bicampeonato. Se vendería muchísimo. Entonces, a mí me da mucha tristeza que se haya hecho a un lado lo deportivo, se haya hecho a un lado el balón y se piense en otras cosas que no son de gran importancia para nosotros.
0: Se dice que la selección argentina propuso antes de este mundial que la selección de México se echaran una cascarita, pero que les pedían a la selección mexicana que depositaran en tres cuentas una cantidad importante de dinero. Entonces, pues sí. La caca flota. Sola,
2: claro.
0: Sí, la caca en algún momento flota, lo dijiste aquí. O sea, no es posible desde el árbitro cómo se le apoya a la selección. Es impresionante.
1: Sí, desafortunadamente.
0: De Argentina.
1: De Argentina. Desafortunadamente, Fernanda, Santiago, Emilio. Es desagradable lo que está sucediendo. Les voy a pasar.
0: Déjame ir a nuestros QTF y regresamos. ¿Por qué se le permiten tantas cochinadas a Messi? Es muy bueno, pero no deberían de perdonarle el tema por ser evidentemente el mejor. Emilio Casas de Chihuahua. Escuchamos.
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0: Les estaba preguntando a Paco Maturano, Santiago Bissell, Emilio Valles Vidrio, ¿por qué no expulsaron a Enzo Fernández después del golpe tan duro que le da en la nuca al otro jugador? ¿Por qué no lo expulsan?
1: Pues ¿por qué no expulsaron a Messi el primer partido por haberle metido una plancha en uno de los defensas de Argelia? Es lo mismo, parece.
0: ¿Por qué hay esa protección, Paco, a Argentina?
2: Yo creo
0: sí,
2: que
0: Santiago trae un coraje que
3: sí, el estómago retorcido.
2: Sí, yo creo que Santiago y yo vamos a tener que ir a ver un psiquiatra o algo así.
0: ¿Estás retorcido tú?
2: No, yo estaba que no me aguantaba el coraje ayer cuando vi el partido, ¿no? Pero y yo les digo, si me permiten, Fernanda, Santiago, Emilio, fíjense, nada más les voy a pasar esta nota cómo la FIFA se maneja alrededor del negocio del fútbol.
0: Ajá.
2: En este mundial se jugó en 3 países, ¿cierto?
0: Sí.
2: Sí, 3 países. Con 104 partidos, ¿no? Que es un demonial. 48 equipos, ¿no? Bueno, el próximo mundial va a ser en 3
0: continentes.
2: Continentes. América, Europa y África. ¿Por qué se lo dan a Marruecos? Porque ha sido uno de los que ha estado siempre peleando por entrar. Entonces dicen, bueno, vamos a darles un pedacito del pastel, se lo otorgamos a España y les damos a Portugal, que están todos pegaditos. Lo único que los separa, bueno, pues ya sabes, es el de Marruecos a España, que por cierto ahí es donde estaba yo viviendo, pues es el Estrecho de Gibraltar, ¿no? ¿Y por qué lo pasan para América? Para darle a Uruguay un partido por el centenario de 1930, ¿no? Pero yo me pregunto, ¿y por qué Argentina y por qué Paraguay? ¿Cuál es la idea de todo esto? Entonces, le dan a Marruecos porque siempre han pedido, y entonces ya sacan a los 3 continentes fuera de la competencia para el 34, y entonces dárselo ¿a quién? Arabia Saudita. O sea, ¿era India o era Asia? Entonces, meten a Arabia Saudita, que les va a meter un gran dineral, y les trae un negocio redondo. Y además, es con la gran posibilidad de que aumenten todavía más equipos, imagínense, ¿no?
0: A mí me sorprende la cloaca que se ha convertido esto. Sí. Por ejemplo, la pausa de hidratación. Un negociazo patrocinado por Powerade. Cosas que antes no había. El tema del medio tiempo.
2: Para la final, sí.
0: Para la final, cuántos artistas son. Está Madonna, está... Es una locura.
2: O sea, desde el punto de vista deportivo, futbolístico, atlético, tú paras a un jugador después de haber competido durante 50 minutos o más, los paras 30 minutos.
0: No, pues ya les
2: ¿qué pasa con
0: la
2: los
0: madre?
2: Músculos? Pues se enfrían.
0: Pues claro.
2: Sí, de por sí. 15 minutos es para que se descargue un poco de ácido láctico, que es la acumulación en los cuerpos cuando tienen esfuerzos máximos. Exacto. Pero 30 minutos te enfrías. Entonces, ¿qué tienes que hacer? O sea, volver a empezar. O sea, te enfrías mentalmente, te enfrías físicamente, te enfrías futbolísticamente, ¿no? Es una barbaridad lo que están haciendo, ¿no?
0: 30 minutos de... A ver, hay otra otro material en donde encuestan, hacen una encuesta en Estados Unidos pensando que el Super Bowl tiene más vistas, digamos, más rating, más vistas a nivel mundial que el Mundial de Fútbol Soccer. Y se dan cuenta que no. Que el Mundial de Fútbol Soccer se lo lleva, sí, pero no, por mucho al fútbol americano. Pero no solo eso, se lo lleva también por mucho más dinero. Porque a ti te puede costar un spot un día 400 millones. Sí, pero aquí es todo el tiempo.
2: Sí.
0: Más las pausas, más el intermedio, más la publicidad, más el costo de los boletos. O sea, sí salió un tema de mucho dinero en juego y muy mal manejado.
2: Mira, ahorita estás mencionando algo muy importante. Infantino parece que va a ser, no buscado, pero sí cuestionado, claro, por la justicia alemana, que está la UEFA, que es la confederación más poderosa del mundo hablando del fútbol. No les gusta lo que está sucediendo. Entre ellos, los puntos que ponen en la mesa son los costos tan altos de los boletos para este mundial, la permisión de la reventa autorizada, entre comillas, lo digo, también se elevó a cifras que no se habían dado anteriormente. Yo simplemente les voy a decir, les pregunto a ustedes, o sea, imagínense, si el premio para el campeón del mundo es de 30 millones, de 50 millones de dólares, y son 33 para el subcampeón, o sea, la repartición, que el, México se llevó 19 millones de este... No, 15 millones más 1.5 por para
0: la
2: gastos
0: federación,
2: operativos. Sí.
0: Pero tiene una multa de 46.
2: Sí.
0: Impuesta por el gobierno.
2: No, pero además, o sea, tú te imaginas, les da eso con una facilidad. 50 millones de dólares te cuesta un jugador en Europa, un jugador de alta gama, ¿no? Entonces, o sea, es muchísimo el dinero, muchísimo el dinero que se está manejando.
0: ¿Por qué le imponen la multa a la Federación Mexicana de Fútbol? Porque... pues de repente 40 y tantos millones, dices, oye, pero ¿por qué? Revisen el tema y van a ver que no está haciendo el gobierno justo en ese sentido. Ahora, ¿tú qué piensas, Santiago, de, y vamos, Emilio, con España contra Argentina, la final del Mundial? Yo hubiera dado mi cuerpazo apostado en dinero, ay sí, porque ganaba Francia. Ha sido el Mundial que yo no le he entendido nada, porque de lo que se podría suponer, pues todo salió al revés. Tú le ibas a uno, pues ese perdía. O sea, muy mal. Todo lleno de sorpresas y de cosas que no se esperaban. La final llega finalmente este domingo, España contra Argentina. ¿Qué vamos a ver? ¿Qué están esperando ustedes, Santiago?
1: Mira, yo creo que, digo, la humilde opinión de un fanático del fútbol, no de un experto, creo que fuera de lo que vimos con ciertos equipos, no los voy a nombrar, pero sabemos de qué colores son, yo creo que me quedo con un enorme y gran sabor de boca. La verdad, creo que vimos equipos chicos hacer cosas grandes, vimos cómo se reconstruyó una relación muy bonita con una selección que había estado perdida hace mucho tiempo. Lo digo personalmente, te digo, no es nada profesional lo que le estoy comentando. En temas de Argentina y la final, pues lo hemos comentado aquí varias veces. Creo que varios de los títulos, y no es que todos los títulos más importantes de Argentina, han estado manchados por trampas. Desde la mano de Dios hasta los tranquilizantes en aguas contra Brasil, hasta lo que acabamos de ver ahorita en la Copa Mundial pasada, el enfrentamiento que tuvieron contra Holanda. Me parecieron los arbitrajes, la verdad, deplorables. No hay otra palabra para describirlos. Y es lo que me da mucho coraje, porque se vive un momento de prepotencia y de superioridad en donde una Argentina se voltea a decirte, es que nosotros somos los mejores. Yo no te quito el talento que tiene Messi, la carrera que ha hecho, los jugadores que participan dentro de... Sin duda, están en los 20 equipos más importantes del mundo, ¿no? La mayoría de la plantilla de Argentina. Pero estamos hablando de que con todo y eso necesitan todavía un empujoncito para que estén donde estén. Pues sí, me parece muy triste. La verdad, me parece tan triste que uno de los deportes que nos ha hecho a todo, en este caso a todo un país y a todo el mundo en lo que les corresponda olvidarse de todo lo malo que hay allá afuera, que se esté convirtiendo en algo tan triste y tan tan corrupto. Esa es la palabra.
0: Yo también me quedo, Santiago, y me quedo con un mundial precioso en México, salvo los eventos de desgracia para las familias que eso representa. Lo demás me parece que nos lucimos a nivel mundial. Creo que, bueno, tendríamos la posibilidad para el 2038 de tener el mundial otra vez.
2: Se habla sobre eso. Ese sería espectacular. Olvidémonos de que sería el único país en el mundo con 4 mundiales. No. O sea, si es eso, es porque México sabe organizar. O sea, tiene el calor para organizar. Y sucedió la primera vez que sucedió y el mundo se dio cuenta de la capacidad de México para organizar eventos masivos de esta índole, fue en los Juegos Olímpicos de México 68, donde nadie esperaba que se dieran como se dieron. Entonces, pues si se da, qué bueno que se dé, porque podremos hacerlos.
0: Yo no sabía, por acá me dicen que el gobierno multó a la Federación Mexicana de Fútbol. Sí. ¿Ven los fans... El fan ID de los FanFest, ¿de acuerdo? Hubo una fuga de datos, si lo puedo decir, de las fotografías y de quienes fueron a los FanFest. Entonces hay una multa por parte del gobierno por no conservar esta privacidad y por de alguna manera la federación incumplió los principios de licitud y de responsabilidad. y no advirtió que las fotos, pues para el Fan ID, de alguna manera, pues eran datos personables y sensibles, y entonces la multa es de 42 millones.
2: Sí. Es terrible. Que,
0: ¿cómo va a quedar el marcador próximo domingo?
2: Amén de su mejor opinión, a mí me parece, ya hablando de lo fútbol, olvidémonos de que vaya a haber un mal arbitraje o que vayan a ayudar a Argentina. Equipo contra equipo, España contra Argentina, yo creo que España tiene mejor mediocampo, tiene mayor poderío en el mediocampo, son más rápidos, son más ágiles, empezando porque Argentina no tiene eso con Messi, y es un jugador de gran calidad que si tú le das una rendijita, se aprovecha. Pero yo creo que España, teniendo ese medio campo más fuerte, y si Lamine Yamal sale inspirado, puede causar muchos, muchos problemas. Entonces, yo creo que España va 3-1.
4: ¡Órale!
0: ¿Tú?
4: No, yo me espero, porque también me voy a echar un análisis al corte.
0: A ver, vamos a anuncios y regresamos. Órale, digo, ¿a quién? ¿Qué tal, Fernanda? Vamos a ver, volvemos.
4: Ojalá.
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0: Paco Maturano, analista deportivo, dice queda 3-1 el partido, gana España.
2: Sí.
0: ¿Emilio?
3: Yo creo que quedan 2-1.
0: ¿Favor?
3: España.
0: España. Nuestro mexicano rifado, te incluyo en el...
2: La quiniela.
0: Maestro Renato García, director de la Escuela del Ballet Folclórico de Amalia Hernández, que es un trabajo maravilloso. ¿Cuánto van a quedar, Renato?
13: Híjole, 2-1, pero favor Argentina.
0: 2-1 Argentina. ¿Santiago?
4: Ay, no sé. Yo daría y quiero que gane España, pero me han demostrado todo lo contrario este mundial. Me han demostrado que Argentina tiene todas para ganar. Y no digo que futbolísticamente, digo que arbitralmente. Pero lo que dice Paco, equipo contra equipo, creo que España está mejor armado.
0: Llegó invicto, ¿no? No ha perdido ningún partido.
4: No ha perdido ningún partido, solamente ha recibido un gol en contra Bélgica. Pero es parte de lo que hablábamos. España empezó empatando contra Cabo Verde. O sea, no sé si será mérito de Cabo Verde o el hecho de que España empezó con el pie izquierdo al Mundial. Hoy venimos de un partido contra Francia en donde se vio una España armadísimo, se vio una España listo, con un mediocampo extremadamente fuerte, una delantera también bien parada. Entonces aquí esperemos que entre como entró contra Francia a una final que viene fuerte, que viene anímicamente, traes una Argentina en las nubes, entonces tienes que llegar parejo o hasta superior en ese aspecto. Entonces esperemos que sea España. Yo voy con España, no sé si apoyarlo porque todos los equipos que he apoyado han perdido. Entonces,
0: pero a ver,
4: ya no
0: Emilio,
4: sé si mejor ir a Argentina.
0: A ver, Renato, Emilio le apostó a todos los que perdieron.
3: Así es.
0: Y ayer dijo, pues entonces le voy a Argentina. Y madres que no pierde, y madres que va ganando.
3: Argentina, pero
0: entonces
4: pues el partido de ayer, fuera de lo del tema arbitral, pues me parece que también Inglaterra empezando un partido bastante bien armado, bastante bien parado, 1-0, pues no te retraes completamente, no, o sea, no estás jugando contra un México, no estás jugando contra
0: pero
4: un Noruega,
0: tantito,
4: me explico, estás jugando contra Argentina, un equipo que está completamente hecho para atacar en todos los aspectos, ¿no?
0: ¿Cómo va a quedar el partido?
4: No sé. Qué terrible.
0: A ver, Toño,
4: decisión.
0: ¿Tienes el video de la falta de ayer?
4: Qué terrible decisión.
0: Bueno, el que ya no nos va a dar tiempo, pero le pega en la nuca. ¿Enzo?
4: Enzo Fernández. Fernández.
0: Le pega en la nuca a un jugador.
4: Sí, a un jugador.
0: Pero es clarísimo, porque chico, no le sacaron una tarjeta roja doble.
2: Y ese por qué, Fernanda, todos ha sido en incontables situaciones.
4: Todos nos preguntamos
2: durante
4: lo
2: el
4: mismo,
2: mundial,
4: menos los argentinos.
2: En favor de Argentina, desafortunadamente, ¿no? Entonces, mira, yo te voy a decir una cosa, Santiago, llevando un poquito la contra, España empató con Cabo Verde, pues, el primer partido del Mundial, sí, pero después Cabo Verde, ¿hasta dónde llegó? ¿Y qué problemas puso? Entonces, no era un flancito tampoco, ¿no? Entonces, yo sí creo que España está, los dos tienen buen portero, muy buen portero, los dos tienen buena defensiva, pero la defensiva de España, la línea defensiva de España es más fina, es más futbolística, la de Argentina es un poco más pateadora. El medio campo de España me parece que es más clásico, es más futbolístico, es mejor medio campo, y adelante, bueno, se pueden dar un entre.
0: Conclusión. Renato, concluye, por favor, maestro. A ver.
14: Joder, Colines. Que viva España, que viva la ley, que viva el rey.
0: A ver, que concluye el maestro del ballet folclórico, por favor, de Amalia.
13: Bueno, yo sin ser experto en fútbol y en deportes, creo que la experiencia de los jugadores argentinos, un poco hasta la maña, creo, un poco la maña, porque los españoles son como muy ordenados, muy técnicos, ¿no? Muy. No, o sea, coincido, ¿no? Con eso, ¿no? O sea, tienen un orden muy bueno. Y los argentinos seguramente son mucho más desordenados, pero más colmilludos, ¿no? Más de barrio.
0: Órale,
13: digamos,
0: mira,
13: ¿no?
0: No sabe, pero le pues tiene razón.
2: No lo sé, la palabra colmilludos, o sea, todos esos jugadores juegan
0: entendí.
2: La Champions, entonces, o sea, juegan Eurocopa, no pueden no ser colmilludos. O sea, muchos de los jugadores argentinos juegan todavía en Sudamérica.
0: Sí, pero no, a ver, entonces, ¿yo sabes qué te entendí por colmilludo? A lo mejor, como tú y yo no sabemos de fútbol, te entendí. Yo los he visto jugar más sucio.
2: Sí, eso sí.
0: ¿No? Como sí. Hacer, o sea, se avientan, les vale gorro la falta, pero van y la cometen.
4: Son mañosos.
13: Dirían los argentinos, arrabaleros.
0: Arrabaleros. Arrabaleros.
2: Juliano Simeone. O sea, quería estar dando, se paraba y ampliaba el pecho. O sea, él estaba luchando, no hacía fútbol. Argentina estaba jugando con 10 jugadores y un luchador. O sea,
4: sí estoy de acuerdo. También, o sea, sí tienen esta parte mañosa. El Dibu, Nada más, el Divo es la definición de un cuate mañoso.
2: Sí, sí, sí.
0: A ver, dice, la experiencia de Argentina en las finales va a pesar contra una España joven.
2: A ver, hay una cosa, hay una situación que no se está mencionando. España es el campeón de Europa.
0: Arantxa Rubalcaba.
4: No vale.
0: Ahorita se agarran de las greñas. Dice.
2: España es el campeón de Europa. Argentina no es el campeón de América, como dicen.
0: Es Brasil.
2: No, es Uruguay.
0: Ah, claro.
2: Entonces, España no es ningún flancito tampoco, ¿eh? O sea...
14: Joder, jolines.
0: Ay, no, ve lo que te preguntan. Es que estás...
2: Hay que comer paella.
0: Renato, hay que comer paella. Renato, es que dice Santiago, vamos a ver el partido y hacemos un asado. Y le digo, pues
14: un asado
0: vas a España.
14: Y das de botanita una tortilla española.
3: Ah, a ver.
0: No, das paella, te pones la de España.
3: O un churrasco.
0: Y si le vas a Argentina, haces tu asado.
4: Pues yo... Pero es que me gusta más la carne, pero...
0: Fíjate lo que le preguntan. Es que estás con el mejor público, Renato. El público te pregunta, ¡ay, qué padre que tienes al maestro de ballet ahí, de folclórico de Amalia Hernández, que es un picudo! Maestro del ballet, si tuvieras que hacer un grupo de baile... ¿Qué selección o jugadores reclutarías? No, pues está en chino eso.
13: Sí, está un poco difícil, pero yo creo que siempre la combinación de la experiencia con la juventud funciona, ¿no?
0: O sea, meterías a Messi, a Ronaldo,
2: a Haaland.
13: A Bellingham.
0: A Yamal.
13: ¿No? A Yamal.
0: ¿No? A Yamal.
13: El portero tendría que ser el de Inglaterra, ¿no? O sea, me parece que es un tipazo, ¿no? Un tipazo de...
0: ¿Sí le sabes, maestro?
3: No, el de Marruecos.
0: ¿El de Marruecos?
13: Es que lo que estaba escuchando es que el
3: portero Bocinha. De... Bocinha.
13: El portero de Inglaterra lo que tenía es que ha jugado en las ligas, pero de media tabla para abajo. Y entonces eso le ha ayudado a ser como siempre como tenaz y tener que salvar situaciones muy complicadas. Llega un mundial y pues es lo mismo, bueno, ¿no?
2: Pero además sí. Tiene 3 o 4 mundiales.
13: Sí,
0: Emilio,
13: sí, sí, sí,
0: ¿cómo va a quedar para irnos con nuestro mexicano?
3: Híjole, jugado? Yo le voy a España. Yo diría que 2-1 España. Eso es lo que yo a mí me gustaría, pero sí creo que va a ganar Argentina.
2: No, echaste a perder tu comentario.
4: No, es que...
2: Estás comiendo caviar y le metes tortilla.
0: Y de repente le metes tortilla.
4: No, pero es que sí. Emilio, yo voy a decidir creer una vez más. Ojalá no me decepcionen, que viva España. Ganamos 3-1 igual, hoy con
0: Paco.
2: Pero la próxima vez trae tarjeta amarilla y roja. Sí, claro.
4: Oye, un mal chiste, amarilla.
2: Sí, claro.
0: Oigan, ya el lunes estamos grabados. Sí, claro. Ya el lunes estamos, mañana, a partir de mañana estamos grabados. Entonces, pues sí, ya no vamos a poder, solamente en redes. Renato García, ¿tienes algún evento próximo? ¿Hay cursos de verano para niños? 3 minutos, cuéntanos.
13: Sí, pues, dado el contexto, nos vamos a rifar con cursos de verano a partir del 20 de julio, o sea, ya el lunes, ¿no?
0: Oye, qué bien, sí. Niños y niñas, que vayan al ballet.
13: Desde los 5 años aceptamos, así, niñas y niños, pero algo importante, también aceptamos de todas las edades, porque de repente piensan que la danza o algo es... como si fueran una liga premier, ¿no? De fútbol, ¿no?
0: No,
13: que si no,
0: vayan
13: no más para los
0: divertirse.
13: Chavos, ¿no? O sea, para todo mundo. Y por supuesto de ahí lo curioso es que de los cursos de verano sale gente talentosa que después puede formar parte de nuestras fuerzas básicas para subir al primer equipo, que es la compañía, ¿no?
0: Claro. Ay, qué maestro tan hermoso.
13: Sí,
0: ¿qué hora pasa el bolet folclórico al caló futbolero?
13: Sí. Lo estamos futbolizando, ¿no?
0: Exacto.
13: El asunto, ¿no?
0: ¿Dónde podemos comunicarnos, Renato García, para los cursos? Porque mira, déjame nada más decirte rápido, ¿los niños tienen tanto descanso? Sí. Que van a necesitar los cursos de...
2: ¿Ves cómo le sale el...
0: Los talleres. El
2: no descansen.
0: Exacto, no descansen.
2: Hagan algo.
0: Hagan algo, mocosos.
13: Bueno, yo soy papá y estoy de acuerdo, ¿no?
0: No descansen. ¿Dónde podemos hablar?
13: Pueden hablar directamente al 55-71-12-13-22. Que es
0: 55-71-12-13-22.
13: Y en nuestras redes sociales estamos en escuela-bfm, estamos en Instagram, Y también nos pueden localizar en el correo escuela@balletfolclóricodemexico.com. Ahí tenemos los talleres desde niños, tenemos un diplomado para maestros, quien quiera perfeccionar ahí la parte enérgica de lo que es la enseñanza de la danza, también ahí tenemos estos cursos. Tenemos un taller a distancia, supongo que nos escuchan en varias partes de la República.
0: Sí.
13: Y quien no pueda estar, yo siempre digo, es muy, muy bonito que en el verano vienen a nuestra casa, pero en este taller a distancia que tenemos, nosotros entramos a su casa. Entonces está más interesante. Entonces, y lo impartimos vía Zoom y también es durante todo el verano. Nuestros cursos son del 20 de julio al 7 de agosto.
0: La Secretaría de Educación Pública debería contratar profes, así, maestros del ballet de Amalia Hernández para las escuelas. Claro.
3: Pues debería haber un taller.
0: Gracias, sería maestro padre. Renato García, por estar aquí. Y te invito, regresando de la vacación, a que nos hables del ballet.
13: ¿Cómo no?
0: Y de Amalia, y de lo que ha construido, y de lo que le ha dado a México.
13: Sí, y el semillero que formó, que es la escuela.
0: Claro, que es la escuela.
13: Importante, porque se habla del ballet y que es lo más importante, por supuesto, pero el semillero, eso fue algo que siempre lo tuvo en su currículum. Importantísimo.
0: Pues ahí el tema. ¿Que te vas de a OnlyFans?
3: ¡Hombre! ¿Vas a mostrar pies?
14: No. Quiero invitarlos
0: a Facebook.
14: Quiero invitarlos que vayan a Facebook, a la página. ¿A Facebook?
0: ¿Al Facebook?
14: A la página de la Barra de Santiago, por favor. Que no se pierdan el contenido ahí. Que se echen todos los clips que tenemos. Y le den like, compártanlos con sus familiares, con sus amigos. Hay muy buen contenido y necesitamos en un día hacer 80,000 vistas. Entonces.
0: Sí, por favor.
14: Por favor.
0: Necesitamos apoyo de 80,000 vistas en la Barra de Santiago en Facebook para poder crecer y para poder dar un paso para adelante. Exacto. Ese es el tema. Pues nos vamos.
3: Arrivederci.
0: Arrivederci. Le va a España y luego se va
3: sí,
0: con
3: él. Sí, se va con el italiano.
14: Bueno,
3: italiano.
14: Eso sí, está aquí perfecto. Aquí tengo a mi pariente italiano.
3: Lástima que no llegó a Italia, porque sí, llegó a Italia.
0: Sí. Bueno, nos vamos. Los dejamos con material precioso, no podremos estar pues si ganó España o ganó Argentina, yo creo que la noticia va a ser ganó España, pero hasta pronto, muy buena tarde y gracias por el día de hoy.
3: A continuación,
14: sea como sea,
0: aunque sea, ya nos aquí
3: vamos,
0: en imagen.
3: Ya gracias, vámonos, ya no hay gracias, ya no hay
13: a continuación. Ya nos vamos.
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15: La directora de turismo, Claudia Peralta, aseguró que existen estrategias específicas de vigilancia para brindar condiciones de seguridad a los visitantes durante la temporada vacacional. El CEPAC no iniciará ninguna investigación por presuntos actos anticipados de campaña hasta que se presente una queja formal conforme a la ley, advirtió Paloma Blanco, presidenta del organismo. Profepa recibió una denuncia ciudadana por presuntas actividades de caza clandestina de ocelotes, una especie protegida por la ley federal.
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19: 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Cuenta con numerosas bondades, como proteger las arterias y mantener el bajo nivel de colesterol. Posee grasas saludables que ayudan a combatir las enfermedades de las arterias y una gran dosis de antioxidantes, con su efecto antiinflamatorio más que valioso.
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0: Por eso hoy, ante el Congreso del Estado, su presidenta, quiero firmar la derogación de la mal llamada Ley Serrano y empezar la construcción de una ley que nos permita a todos los potosinos, potosinas y potosinos, defender la dignidad humana.
1: Bueno, pues así habló el gobernador del estado, Ricardo Gallardo Cardona, en este primer encuentro estatal por la innovación de derechos humanos e inteligencia artificial. Esto se dio hoy por la mañana en el Palacio de Gobierno, en la presencia que estuvieron representantes del Legislativo, el Gobierno, Ejecutivo y representantes de medios de comunicación y directores, además de periodistas y académicos, con el fin, pues sí se hablaba de generar esta regulación de la Ley de Inteligencia Artificial, pero que recientemente, pues ya el gobernador del estado dio a conocer que se decidió derogar, y por eso le entregó esto al Congreso del Estado el día de hoy. Hubo presencia de la academia, estuvo presente el rector de la Universidad Politécnica, Néstor Garza, y esto fue parte de lo que comentó en este foro.
2: San Luis Potosí debe impulsar espacios controlados de prueba con las universidades, las empresas y la integración también en ellos de los tres poderes del Estado, que desarrollen soluciones bajo una supervisión técnica, jurídica y ética. Así, la regulación no parecería solamente al final para sancionar.
1: Bueno, es lo que menciona Néstor Garza, ¿no? Con respecto a esta presencia, también estuvo el director del Colegio de San Luis, Vázquez Salguero. Él mencionó, David Vázquez Salguero, mencionó que está a favor de que exista, pues, también esta regulación, pero que parta también desde principios éticos, parte de lo que menciona.
3: Consultar a los diferentes sectores para tener criterios aún más claros, más amplios. En ese sentido, creo que antes de establecer reglas, hay que establecer principios, principios éticos, adoptarlos y comprometernos en su ejercicio. Entonces,
1: bueno, pues es lo que mencionaron en este foro, del cual hablaremos esta tarde, pero que destaca precisamente lo que sucede con el mandatario estatal. Ha derogado esta recientemente aprobada Ley de Regulación de Inteligencia Artificial, que en su momento se conoció como Ley Serrano, propuesta por su impulsor, el diputado Héctor Serrano. La gente regresó a las calles de nuestro país, allá en la capital de la ciudad, en la Ciudad de México. La gente volvió con maestros de la coordinadora. Habla Pedro Hernández, el dirigente de la CENTE, quien dice que ni la SEP ni el ISSSTE han cumplido los compromisos con los que llegaron. ¿Usted lo recuerda? Durante los días del Mundial aquí en México.
4: Ha sido el primer punto, que era que en la semana del 22 al 26 de junio se llevaría a cabo una reunión de seguimiento con el secretario de Educación Pública. Esto no ha sucedido, nos han dado largas, no se ha fijado una fecha precisa. Y también el punto 17, que estuvo presente el ISSSTE, se compromete igual en esa semana, del 22 al 26 de junio, a llevar a cabo una mesa de trabajo con las secciones metropolitanas de la CENTE y el director general del ISSSTE para atender los puntos de la agenda del rubro de seguridad social. Esto tampoco ha sucedido. La oficina, entonces, esto nos lleva a reactivar la movilización. Prácticamente estamos ya en el receso escolar, sin embargo, hoy esperamos...
1: Bueno, es lo que menciona en este caso el dirigente de la CENTE, líder de la CENTE, de Pedro Hernández. Después de esto, bueno, pues se dio a conocer que entre empujones y conflicto con personal de seguridad, maestros de la CENTE intentaron entrar a las instalaciones de la Coordinación General de Recursos Humanos de la Autoridad Educativa Federal. Así fue el momento. Bueno. bueno, así intentaron dar portazo los maestros. Y mientras tanto, la presidenta Claudia Sheinbaum hoy por la mañana descartó que se vaya a reunir. Como ya lo ha dicho en anteriores ocasiones, no se reunirá con la coordinadora.
5: Por eso decimos, escuela por escuela, ¿cuál es el problema? Escuela por escuela. Aquí yo les di 2 días de cita y no llegaron.
6: Sí.
5: Entonces, no, sí, porque todo tiene su... Entonces, ¿quién lo tiene que discutir? ¿Quién lo tiene que decidir? Las maestras y los maestros. Fíjate la diferencia en la democracia. Nosotros estamos haciendo un planteamiento lo más democrático que haya. ¿Qué quieren los maestros? Que con la 22 decidamos cómo se va a evaluar a los profesores de todo el país.
1: Bueno, parte de las voces que están haciendo noticia en esta tarde de jueves 16 de julio del 2026. Les saluda Jonathan Flores y estas son las noticias de esta tarde en Imagen Informativa. Se volvió a descarrilar el tren interoceánico. Autoridades no han reportado personas lesionadas, pero sí hay que decirle que de nueva cuenta vuelve a ocurrir en la zona del accidente que ocurrió en diciembre pasado. Usted lo recordará, este descarrilamiento del tren interoceánico en plenos días navideños. Bueno, pues así fue como quedó descarrilado el tren interoceánico ayer por la tarde. Afortunadamente no hay personas muertas ni lesionadas, a pesar de que, insisto, fue en la misma zona donde ocurrieron la desgracia del diciembre pasado y que esa se llevó decenas de vidas. Bueno, pues la realidad es de que ocurrió este descarrilamiento otra vez en la misma zona de Oaxaca, donde ocurrió el año pasado, en diciembre, pues este accidente en el mismo tramo donde murieron 14 personas. El convoy de carga se salió de las vías de la línea Z en la zona de Nizanda y Chivela, allá en Oaxaca, mismo tramo en donde ocurrieron la desgracia de diciembre pasado. Hoy la presidenta Sheinbaum respondió que fue un incidente. A ver, así lo menciona.
5: Más que descarrilamiento, se movió, digamos, no cayeron completamente los vagones, pero sí fue un incidente. Ayer se reportó por parte de la Marina y se están haciendo las revisiones.
6: ¿Tendrá alguna incidencia en la reactivación del sistema, del tren de pasajeros?
5: De inmediato se va. Ah, del tren de pasajeros lo vamos a informar. Ya están las observaciones por parte de la empresa TÜV, de la empresa consultora TÜV, que fue consultada para poder llevar a cabo todas las recomendaciones que nos plantean. Ya están esas recomendaciones, las está trabajando Andrés Layú con el corredor interoceánico, con el tren, y ya las vamos a informar pronto.
6: Por último, me gustaría preguntar.
1: Bueno, pues es en este aspecto como habló la mandataria nacional. Antes de irnos a la primera pausa de hoy, le menciono que de nueva cuenta se ha registrado una interrupción en el acueducto del Realito. Ya suman 7 en lo que va del año. Interapas ha puesto en marcha su protocolo de atención para mantener el suministro en las colonias que dependen de esta fuente. Otra vez, el Realito se ha vuelto pues a romper. Ese acueducto de porquería no sirve y la realidad es de que de nueva cuenta vamos a estar dependiendo de las pipas, de la única forma en que esta ciudad se abastece de agua. Es la 1:12 p.m, el momento de ir a los primeros mensajes de esta tarde. Hoy vamos a hablar sobre precisamente esto que mencionaban sobre el foro que se presentó de la inteligencia artificial. Hablaremos con Néstor Garza, el rector de la Universidad Politécnica. También hablaremos con Roger Erejón Alanís, el delegado federal de la Comisión Nacional de Vivienda, sobre el inicio del programa de viviendas del bienestar allá en Ciudad Valles y más. Quédese, continuamos.
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1: Muy bien, instante entonces de ir a la revisión de lo que pasa en la Huasteca Potosina, que nos escuchan a través de CB La Gran Compañía, allá en Ciudad Valles y en todas las zonas a donde puede llegar este programa, gracias a su intervención. Ofelia Trejo con nosotros esta tarde. Bienvenido, Ofelia, qué gusto saludarte.
2: ¿Cómo estás, Jonathan? Un gusto saludarte a ti y al auditorio. Fíjate que la oposición a la fractura hidráulica o fracking continúa fortaleciéndose en la Huasteca Potosina, donde autoridades municipales, productores del sector citrícola y organizaciones ciudadanas han coincidido en la necesidad de impedir el desarrollo de proyectos de extracción de hidrocarburos mediante esta técnica, al considerar que representa un riesgo para el agua, los ecosistemas y las actividades productivas de la región. Uno de los hechos más relevantes ocurrió en Ciudad Valles, donde el Cabildo aprobó un reglamento que prohíbe autorizar permisos y que, sobre el uso de suelo para proyectos que contemplan la aplicación de fracking en el municipio. Durante la sesión, el director de Planeación, Ramón Ortiz García, explicó los alcances de la nueva disposición, mientras que el secretario del Ayuntamiento, Luis Ángel Contreras Malibrán, señaló que con esta medida el gobierno municipal está enviando un mensaje preventivo para proteger los recursos naturales y evitar la instalación de infraestructura relacionada con esta práctica. Esto es lo que dice el secretario del Ayuntamiento.
3: No hemos recibido ninguna solicitud de ninguna dependencia ni de Pemex, de ninguna otra que vaya encaminado a ese. Había una lista que se dio a conocer, pero no era propiamente una solicitud. Era una comunicación que dio Petróleos Mexicanos, que no venía incluso dirigida a los ayuntamientos, nada más se mencionaba en los municipios que se iban a realizar algunos trabajos de exploración. En la Ciudad Valle solamente venía elegido Emiliano Zapata. Pues la idea es proteger el suelo del municipio de Ciudad Valles, proteger la vida, proteger a los ciudadanos, proteger los mantos acuíferos.
2: Por su parte, Ricardo Ortiz, productor citrícola, integrante del Comité Citrícola en el Estado, manifestó su postura en contra de la fractura hidráulica al señalar que el mayor patrimonio de la Huasteca son sus ríos, bosques y mantos acuíferos, aunque reconoció que actualmente existe dependencia del gas natural por la generación de energía, sostuvo que el desarrollo de fuentes renovables permitirá disminuir el uso de hidrocarburos. Asimismo, hizo un llamado a la población a mantenerse unida para impedir que esta técnica llegue a la región, al advertir que la contaminación del agua tendría consecuencias irreversibles para las futuras generaciones, así lo dice.
4: Esa tecnología que utilizan para la fractura hidráulica, vamos a seguir dependiendo de ellos. Y yo no me llevo el cuento de que va a haber un consejo de gente, de expertos que va a analizar si nos están o no causando daños al medio ambiente. Quien pone ese consejo o esa comisión, pues es gobierno, y obviamente el dictamen va a salir conforme los intereses requieran que salga. En pocas palabras, o lo van a poner muy suavecito que no causa daño, o lo van a poner a modo para poder hacerlo. Pero sí hay ya, he visto, y muy claramente, una resistencia total de muchísima gente a que aquí en nuestra región huasteca lleven a cabo el fracking. Y no podemos bajar los brazos.
2: En tanto, Rogel del Rosal, integrante de la Contraloría Autónoma del Agua en la Huasteca Potosina, explicó que el Plan Estratégico de Pemex 2025-2035 está contemplando áreas de aprovechamiento de hidrocarburos dentro de la cuenca Tampico-Mitantla, que abarca 17 municipios en la Huasteca Potosina. Esto ya lo habíamos venido nosotros dando a conocer, y actualmente se realizan ya asambleas comunitarias para que las localidades indígenas estén emitiendo sus actas de rechazo al fracking, mientras que los ayuntamientos están impulsando acuerdos y reglamentos para impedir cambios de uso de suelo destinados a este tipo de proyectos. El Rosal afirmó que la fractura hidráulica está implicando perforaciones profundas y la inyección de grandes volúmenes de agua mezclada con arena y sustancias químicas, lo que representa un alto y potencial riesgo a los acuíferos, manantiales, ríos, otros cuerpos de agua. Añadió que municipios como Valles, Quilitla, San Antonio, San Pamolón y Tanlajas ya se han dado pasos institucionales para expresar su rechazo, mientras que otros ayuntamientos continúan analizando medidas similares. También convocó a la ciudadanía a participar en el sexto foro regional de la defensa del agua, que se va a realizar este 19 de julio en la comunidad de Chiquinseco, en el municipio de San Pamolón. Así lo dice.
5: Pues como decimos, yo creo que sí, estamos en condiciones, siempre y cuando pues todas las comunidades, todos los municipios, todos los sectores nos involucremos, pero sí es posible. Bueno, primero que logremos que todas las 367 comunidades levanten actas de rechazo del fracking. Los 17 municipios levanten acta de cabildo también para no autorizar cambio de uso de suelo. Todos los sectores económicos, sociales nos involucremos. Y acudamos el día 19 al foro, sexto foro, a realizarse en la comunidad de Chiquinteco, municipio de Tampamolón, desde las 9 de la mañana. Ahí vamos a hacer el registro en la galera, de ahí nos vamos en marcha rumbo al río Moctezuma, y ahí se va a hacer un ritual del agua para finalmente desarrollar el foro y tomar.
2: Bueno, en otro orden de ideas, les platico que el presidente del Comité de Participación Ciudadana del Sistema Estatal Anticorrupción en San Luis Potosí, Fabián Espinosa, está haciendo un llamado a las y los profesionistas de la Huasteca Potosina para integrarse a comités municipales de participación ciudadana, una estrategia que busca fortalecer la vigilancia sobre el ejercicio de los recursos públicos y el combate a la corrupción. El objetivo, dijo, es que San Luis Potosí se convierta en el primer estado del país de contar con comités ciudadanos en 59 municipios, fortaleciendo así la participación social en la supervisión de la administración pública. Espinosa explicó que la creación del sistema estatal anticorrupción deriva de los acuerdos nacionales impulsados para fortalecer los mecanismos de prevención y combate a la corrupción en los distintos órdenes de gobierno. Reconoció que uno de los principales retos ha sido la escasa participación ciudadana, debido a que los cargos son honoríficos y no reciben remuneración económica. Eso es lo que dice.
6: Ministras. O sea, no puede ser cualquier persona porque son, van a ser los que van a formar el laboratorio de este ciudadano, un observatorio en donde por ley, a partir de que estemos ya formados, todos los municipios, las autoridades municipales, cuando hagan una convocatoria de obra pública o que hagan alguna adquisición, tendrán que estar presentes los comités municipales. Entonces esto nos va a permitir hasta ayudar a las autoridades a decir, ¿sabes qué? Se están haciendo bien las cosas. Uh-huh. Sí, se están haciendo bien. Claro. Y a decir que no se están haciendo bien,

0: un contrapeso ciudadano que fortalece la rendición de cuentas y promueve la transparencia. Asimismo, destacó que la selección de los 3 integrantes de cada comité se realizará con el apoyo de colegiados profesionistas, asociaciones civiles y cámaras empresariales. Esto con el propósito, dijo, de garantizar la imparcialidad y evitar que los nombramientos respondan a intereses particulares. La convocatoria permanecerá abierta hasta este 30 de julio. Las personas interesadas deberán enviar su currículum al correo cpcaslp@gmail.com, donde podrán enviar pues estas solicitudes. Además, informó que se realizarán reuniones regionales para difundir esta convocatoria y promover la integración de estos comités en los 59 municipios de la Huasteca Potosina. Jonathan, es mi reporte. Muy buenas tardes.
1: Bien, con esto nos quedamos, Ofelia. Gracias por este reporte. Nos escuchamos la próxima.
0: Hasta otro espacio. Buenas tardes.
1: Bueno, vámonos a mensajes. 1:25. Regresamos.
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1: Bueno, de vuelta con ustedes, vamos a más temas, es la 1:30 p.m. Mire, recientemente se dio a conocer por parte del gobierno federal que inició la entrega de viviendas para el bienestar. Estas viviendas que está buscando el Infonavit poder regresar a cumplir con este déficit que se vive de vivienda económica, pero vivienda económica que pueda ser sí accesible para los ciudadanos, pero que esté cercana a las zonas de donde se tiene la vida diaria, ¿no? El trabajo, la escuela, el abastecerse en los supermercados, gasolineras, en fin, todo lo que lleva alrededor el tener un bienestar, ¿no? Para la vivienda. Por ello yo le agradezco que nos tome la llamada esta tarde el delegado federal de la Comisión Nacional de la Vivienda, Roger Errejón Alanís, a quien le damos la bienvenida. ¿Cómo le va, delegado?
2: Muchas gracias, gracias Jonathan por darme el espacio en tu programa, a tus órdenes.
1: Bueno, vamos directamente primero a conocer cómo han sido los detalles tras esta publicación, tras esta entrega de viviendas del bienestar y que comienza ahora en Ciudad Valles. ¿Qué nos puede decir al momento?
2: Mira, este es un programa de vivienda para el bienestar que es de la presidenta de nuestra presidenta de la República, la doctora Claudia Sheinbaum Pardo, en el cual participan los programas de vivienda, que es Infonavit, como tú mencionas, pero en este caso también CONAVI, la Comisión Nacional de Vivienda, y que a partir de hace un año estamos trabajando en conjunto lo que es la Secretaría de Desarrollo Territorial, la Secretaría de Bienestar, la Comisión Nacional que represento y también INSUS, para brindarle una vivienda digna a toda la sociedad.
1: Ahora, estas casas, porque también hay que mencionarlo, estas casas, ¿hacia qué sector va dirigido, no? ¿Con qué condiciones podrán estar accediendo las personas que deseen ser partícipes de este programa de vivienda para el bienestar?
2: Mira, son para personas en su mayor parte personas vulnerables que nunca han tenido acceso a alguna vivienda, que no tienen trabajo fijo, que no tienen una prestación de los servicios como es Infonavit, que como es un crédito que se le puede otorgar. Son para personas que tengan abajo de un salario de menos de 17,000 pesos, y que puedan pagar a lo mejor una mensualidad de 1,800 a 2,200 pesos. Va dirigido a ese sector.
1: Ahora, esto es una gran oportunidad para acceder a vivienda. Y yo le pregunto, ¿cuál ha sido la respuesta que ha tenido este programa?
2: Pues fíjate que la respuesta que hemos tenido, principalmente agradecer a la parte de los municipios que nos han apoyado, puesto que municipios y aparte el sector de gobierno del estado, en ese sería el primer escenario, puesto que ellos son los facilitadores que nos permiten otorgarnos las licencias de construcción. Ese sería el primer escenario. Segundo escenario, la necesidad que hay en San Luis Potosí es muy grande, y entonces cada día ha sido mayor los preregistros que tenemos, para que las personas con esa necesidad nos estén demandando que les otorguemos alguna vivienda.
1: ¿A cuánto se está llegando el número o cuál es el objetivo número que se tiene para Valles en vivienda?
2: En vivienda para Valles actualmente serían alrededor de 8,000 viviendas para el bienestar, es la que la tenemos la necesidad. Estamos ahorita en trabajando apenas en un, te gusta, un 30% que tenemos avanzado. Estamos realizando continuamente el escenario y tocando las puertas para que buscar el beneficio de la donación del predio por parte del ayuntamiento, que nos han dado las factibilidades. Y también en el mismo escenario que te comentaba, actualmente en próximas fechas también vamos a tener en Río Verde, en San Luis Potosí, en Cerro de San Pedro y en Tlaxcala mayor vivienda también en ese mismo sentido.
1: Ahora, la gran pregunta, delegado, antes de pasar al siguiente punto, es también si estas viviendas para el bienestar van a contar con los servicios básicos indispensables para la vida misma cerca, ¿no? El gran fracaso
2: que, sí, mira,
1: que se tuvo, por ejemplo, de dejarlas alejadas de la urbe, delegado.
2: Yo creo que no. Yo creo que por eso te comentaba que el trabajo que hemos tenido con municipio y con el sector de gobierno ha sido muy grande. No se nos está permitiendo construir si el predio no tiene factibilidades. Me refiero a electricidad, luz, drenaje, agua, y que tengan las entradas, salidas, que sea que tenga pavimento, que tenga una accesos, escuelas. Nos está pidiendo todos los requisitos para una vivienda digna, para que tengan nuestros pobladores en San Luis Potosí.
1: Ahora, entrando en la parte,
2: en este caso en la ciudad Valles.
1: Sí, claro. Entrando en la parte final, en este aspecto, ustedes ya también están llevando a cabo contratos de adhesión.
2: Sí, estamos llevando a cabo un contrato de adhesión. Hoy estamos ahorita en Ciudad Valles, estamos entregando ahorita algunos contratos en adhesión. Esto viene siendo como si fuera una preescritura de las personas que ya van a obtener también sus casas, y que pues les estamos cumpliendo ante el proyecto que tiene nuestra presidenta de la República, y que se está dando este programa de vivienda para el bienestar, se está construyendo para ello, y que yo creo que todos en la confianza de los ciudadanos estamos apoyando estos procesos en el apoyo con municipio y gobierno.
1: Finalmente, ¿hacia dónde estarán llevando el programa de vivienda del bienestar para San Luis Potosí? Porque me queda claro, hay muchas zonas todavía más que estarán esperando esta oportunidad.
2: Mira, como te mencionaba ahorita, vamos a estar en Río Verde, en San Luis Potosí, en Cerro de San Pedro, en Tlaxcala también, y estamos caminando en todos los municipios, pero como tú sabes, en las cabeceras municipales más grandes, es donde mayor estamos teniendo la demanda, y en la zona metropolitana, en San Luis Potosí, es donde estamos, y pedimos a los ayuntamientos que nos apoyen con un predio en donación para ir construyendo e ir dándole este beneficio a la sociedad.
1: Bien, pues estamos atentos, delegado. ¿Cuántas viviendas se tienen contempladas para San Luis Potosí, capital?
2: Para San Luis Potosí, en proyección, 11,000 viviendas en este periodo.
1: De acuerdo. Bueno, pues con esto nos quedamos. Yo le agradezco mucho la oportunidad de poder tener esta revisión y bueno, pues seguiremos atentos a cómo continúe este programa de vivienda del bienestar. Se lo agradezco mucho, delegado.
2: Muchas gracias, gracias, gracias.
1: A usted. Es el delegado de la Comisión Nacional de Vivienda, en este caso el delegado federal Roger Errejón Alanís, con estas 8,000 viviendas que se están contemplando para Ciudad Valles, y bueno, también ya en proximidad estará llegando para San Luis Potosí capital, ya también mencionaba Cerro de San Pedro. Vamos al siguiente tema y vamos al mundo financiero.
3: Durante mayo, el empleo en el sector manufacturero en México cayó 0.1%, con lo que acumula 39 meses de contracciones interanuales y alcanza casi los niveles que se tenía durante la fase económicamente más grave en la pandemia de 2020, dio a conocer este jueves el INEGI. Hoy, el peso abrió con una pérdida ante el dólar con una depreciación de 0.36%, colocando el billete verde en 17 pesos y 44 centavos. Mientras tanto, el euro se ubica en 19.95 y la libra esterlina en 24 pesos y 49 centavos. El petróleo mexicano cotiza este jueves en $73 por barril y, derivado de las tensiones geopolíticas en Oriente Medio, el Brent ronda entre los $84 y $85 por barril. Este 16 de julio, la Bolsa Mexicana de Valores inició la jornada con signos negativos, al ceder 0.17% y quedar en los 66.399 puntos. Hasta aquí la información financiera. Muy buenas tardes.
4: Muy buenas tardes, les recomendamos que por obras en la carpeta de rodamiento hay tráfico lento en la avenida Chapultepec y Parque Kentucky. La zona universitaria muestra alto movimiento, ya que avenida Manuel Nava y Niño Artillero, así como la glorieta Bocanegra, llevan alta carga vehicular. Es una tarde relativamente tranquila en el poniente de la ciudad. Avenidas como Sierra Leona, Himalaya y Salvador Nava tienen buen ritmo de circulación. Esta es hasta el momento la información en materia vial.
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6: 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La edad es solo un número. En Rusia 2018, el portero de Egipto, Essam El Hadary, se convirtió en el jugador más veterano en disputar una Copa del Mundo. Tenía 45 años y 171 días e incluso atajó un penal.
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1: Correcto, continuamos. Aquí seguimos en Imagen Informativa, 1:46. Vamos a información de nuestros compañeros y compañeras periodistas que ya tienen lista la información de esta tarde. Albina Castañón ha quedado protegida con su delimitación de área natural protegida, el paseo de la presa, una importante reserva de las últimas que quedan pulmones verdes para la ciudad. Te escuchamos, Albina.
14: Así es, Jonathan, el Cabildo de San Luis Potosí aprobó por unanimidad el dictamen técnico catastral del Área Natural Protegida Paseo de la Presa, bajo la modalidad de parque urbano, mediante el cual queda delimitado con precisión un polígono de 344 hectáreas, con sus respectivas colindancias y el plano de localización. Esta determinación, Jonathan, fortalece la conservación y protección de uno de los patrimonios naturales más importantes de la capital potosina, tal como ya comentabas. Esta delimitación es resultado de 5 años de recorridos físicos, fotogrametría aérea, análisis históricos y jurídicos, además, claro, del uso de tecnología de alta precisión. Este trabajo brinda certeza territorial, da claridad a los predios que son colindantes y va a permitir, Jonathan, avanzar en la elaboración del plan de manejo para garantizar, pues, la adecuada preservación del paseo de la presa. En la misma sesión, el Cabildo aprobó por unanimidad instaurar el 17 de mayo como Día Municipal por la Igualdad y la No Discriminación de las Personas de la Diversidad Sexual y de Género, declarar junio como mes municipal del orgullo LGTBQ y establecer el 28 de junio como día municipal. Principalmente el alcalde Enrique Galindo afirmó que estos acuerdos representan avances sustanciales en la construcción de una capital donde todas las personas sean reconocidas sin distinción. Esta es la información, Jonathan.
1: Gracias, gracias, Albina Castañón, con este reporte. Y ahora, bueno, conozcamos cómo se está contemplando el relanzamiento para 5 rutas turísticas que se están teniendo en cuenta ahora para el inicio de la Feria Nacional Potosina. Estamos en la mitad ya de esta quincena de julio, y bueno, para agosto próximo pues es que se está contemplando, lo han denominado un escaparate para estas cinco rutas turísticas. Escuchemos a Fabiola Acosta.
15: Buenas tardes, Jonathan. Así es, la Feria Nacional Potosina será el principal escaparate que utilizará la Secretaría de Turismo Estatal para reposicionar la oferta turística de San Luis Potosí durante los últimos meses del año. La titular de la dependencia, Yolanda Cepeda Echavarría, informó que la estrategia estará enfocada en fortalecer cinco rutas ya existentes. Cepeda Echavarría detalló que las rutas que recibirán un nuevo impulso son la ruta turquesa, ruta chantolo, ruta religiosa, ruta de las haciendas y ruta del mezcal, donde la mayoría ya se encuentran en operación, pero reconoció que la intención es darles mayor visibilidad. Entre las cinco rutas, la secretaria destacó que la ruta chantolo, considerada una de las principales productoras turísticas del estado, de cara a la temporada del Día de Muertos, por lo cual la funcionaria explicó que la dependencia concentra actualmente sus esfuerzos en la preparación de la participación de la FENAPO, donde se realizará su presentación formal de las rutas turísticas. Finalmente, indicó que el objetivo es capitalizar la vitrina que representa la FENAPO y dar mayor proyección a productos que ya forman parte del catálogo turístico. Así la información.
1: Muchas gracias, Fabiola Acosta. Y ya que estábamos hablando de la FENAPO, y es un tema que también conversamos en la última ocasión con la secretaria de Comunicaciones y Transportes, Araceli Martínez, de que ya se está buscando que el gobierno del estado tenga una plataforma digital para los taxis, ¿no? Para los taxis tradicionales, y que esta ha sido una de las principales quejas que ha tenido los ruleteros en contra de los choferes de plataformas. Bueno, pues aseguran que la aplicación sí arrancará con el sistema Android, pero con pagos en efectivo. A ver, detalles contigo, Jimena González, a quien le damos la bienvenida. Gusto en recibirte.
16: Muchas gracias, Jonathan. Buenas tardes. Pues sí, la Secretaría de Comunicaciones y Transportes del Estado informó que la nueva aplicación oficial para solicitar taxis ya se encuentra en una etapa de pruebas, aunque por el momento todavía no está disponible para el público en general. La plataforma comenzará operando únicamente en dispositivos Android, mientras que la versión para iPhone será habilitada en una segunda etapa más adelante. La titular de la dependencia, Araceli Martínez Acosta, explicó que actualmente se realizan pruebas piloto con un grupo de unidades para afinar el funcionamiento de la aplicación antes de su lanzamiento oficial. Aunque la app ya aparece en las tiendas digitales, aclaró que aún no puede utilizarse para solicitar viajes, ya que primero buscan garantizar que el sistema opere correctamente. En cuanto a las tarifas, la funcionaria descartó que la plataforma vaya a manejar precios dinámicos como ocurre con otras aplicaciones de transporte. Recordó que en San Luis Potosí las tarifas para el servicio de taxi están reguladas por la ley y permanecen fijas, por lo que la aplicación funcionará como un taxímetro digital que calcule el costo del viaje con base en los kilómetros recorridos y las tarifas autorizadas para cada horario. Respecto de las formas de pago, indicó que el arranque del servicio únicamente se aceptará efectivo, pero adelantó que ya trabajan para incorporar posteriormente pagos con tarjeta bancaria y transferencias electrónicas con el objetivo de ofrecer una experiencia más cómoda para los usuarios. Finalmente, la secretaria destacó que la aplicación permita a los pasajeros calificar el servicio y dejar comentarios sobre cada viaje, información que será enviada directamente a la Dirección General de la Secretaría para atender cualquier reporte. Además, aseguró que los taxis registrados en la plataforma van a ser unidades que aprobaron las revisiones mecánicas, físicas y administrativas y cuyos recorridos podrán ser monitoreados mediante GPS, lo que va a brindar mayor seguridad tanto a usuarios como a operadores.
1: Muy bien, Jimena, muchísimas gracias por este reporte. Y nada más ahí agregar, como lo decíamos con la secretaria, y que no tenga tarifa dinámica, que eso será fundamental, porque eso podría poner en una competitividad mucho mayor a esta plataforma del gobierno, si es que se elimina esto que le han denominado de tarifa dinámica, ¿no? Cuando se disparan los precios, cuando llueve, cuando hay tráfico, cuando es hora pico, cuando es en la mañana, cuando es con altas horas de la noche. Bueno, ahí que quede bien fijo en esta plataforma. Vámonos a mensajes, continuamos con más. Antes, una segunda revisión a cómo se encuentran las calles de San Luis Potosí. Corina Olvera.
17: En estos momentos se reporta tráfico pesado en ambos sentidos de Himno Nacional entre Avenida Juárez y Luis Donaldo Colosio.
4: Si piensa circular cerca del distribuidor Juárez, le compartimos que Rutilo Torres tiene tráfico intenso, mientras que la incorporación de Salvador Nava al distribuidor está con saturación hacia la carretera 57. Asimismo, encontramos tráfico intenso sobre la carretera 57 en sentido de zona centro por una caravana. En materia de vialidad, está usted bien informado. Que tenga buena tarde.
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19: Familiares de un joven denunciaron a efectivos de la Policía Municipal de Villa de Reyes por presunto abuso de autoridad, uso excesivo de la fuerza y detención arbitraria. Interapas dejó de recibir agua proveniente del sistema El Realito en sus tanques de almacenamiento, luego de registrarse una nueva interrupción en el acueducto. El presidente de Argentina, Javier Milei, consideró válido y lícito que los jugadores de la selección desplegaran la pancarta con la leyenda «Las Malvinas son argentinas».
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6: 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La edad es solo un número. En Rusia 2018, el portero de Egipto, Essam El Hadary, se convirtió en el jugador más veterano en disputar una Copa del Mundo. Tenía 45 años y 171 días e incluso atajó un penal.
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1: Son las 2 de la tarde y esta es la información más relevante al momento. El delegado federal de la CONAVI, Roger Castrejón, dio a conocer que el programa de vivienda para el bienestar contempla hasta 8,000 casas para Ciudad Valles y se prevé una extensión próxima de este programa federal para los municipios de Tanlajá, Cerro de San Pedro y San Luis Potosí Capital. El secretario de Seguridad y Protección Ciudadana Municipal, Juan Antonio Villa Gutiérrez, informó que el video de una riña que recientemente circuló en redes sociales como si fuera un hecho actual en el centro histórico a un costado del Jardín de San Juan de Dios corresponde en realidad, dice el secretario, a un incidente ocurrido hace un año aproximadamente, y explicó que al detectar la publicación se solicitó de inmediato la verificación con personal del cuadrante del centro histórico y agrupamiento de centinelas, quienes confirmaron la fecha del suceso e identificaron a las personas involucradas. Bueno, en otros temas también, el embajador de los Estados Unidos en México, Ronald Johnson, dijo que por medio de un mensaje en redes sociales, la designación del cártel de Juárez y los Viagras como organizaciones terroristas extranjeras por parte del Departamento del Tesoro de Estados Unidos reafirma el compromiso del presidente Donald Trump de desmantelar a las organizaciones terroristas y todas las redes que sostienen. Y la gran pregunta será, ¿y cuándo verán a las agrupaciones terroristas que hay al interior de los Estados Unidos? Y ya que continuamos con el país vecino, Donald Trump ha dado la instrucción de buscar incluir restricciones a las exportaciones de México como parte de la actual revisión del tratado T-MEC, reveló Jamison Greer, el titular de la Oficina de Representantes Comercial en Estados Unidos. En 1930, en Montevideo, la primera Copa del Mundo en Uruguay y Argentina fueron los finalistas. Y desde entonces nunca volvió a disputarse una final con dos equipos de habla hispana, gracias a este épico triunfo que se dio en recientes días entre Inglaterra y Argentina ante Inglaterra. Bueno, pues estos dos goles épicos que hicieron remontada. Bueno, pues ahora disputarán esto contra España. Este domingo próximo en Nueva York, una final como hace 96 años. No se tenían en 96 años una final entre países de habla hispana. El piloto de McLaren y actual campeón del mundo, Lando Norris, recibió un duro golpe para el Gran Premio de Bélgica de la Fórmula 1. Sancionó a Norris con 10 lugares en la parrilla de salida para la carrera del domingo por exceder los cambios de unidad de electrónica potencia. Estos son los temas al momento. Dos en pie. Bueno, vámonos ya a revisión de cuál es la imagen. Precisamente, ¿no? Continúa en términos futbolísticos el señor Cristian García con la imagen de hoy.
2: ¿Qué tal, Jonathan, amigos? Muy buenas tardes. El día de hoy vamos a estar hablando sobre un video que está dando la vuelta al mundo ahora con esta fiebre mundialista, donde apenas el día de ayer Argentina logra derrotar 2-1 a Inglaterra y pasar a la gran final por segunda ocasión consecutiva del Mundial ahora en el 2026. Déjenme les cuento que en este video aparece un aficionado, es el docente Gustavo Olivera y otros integrantes que se encuentran en la Antártida, en la base Esperanza. que están celebrando este pase a la final. A pesar de enfrentar temperaturas de hasta menos 22 grados centígrados y una sensación térmica de menos 35 grados centígrados, salieron solamente con el jersey y una bandera de la selección albiceleste, pues celebrando este agónico triunfo en las semifinales. Así fue el festejo de estos argentinos allá en la Antártida. Y también hablando de Messi y sus amigos, pues una de las fotos más famosas que se ha dado a conocer en estos días es la de Lionel Messi con ni más ni menos que la joven estrella española Lamine Yamal, que hace más de 19 años hicieron una fotografía, una sesión de fotografías para el diario Sport y la UNICEF allá en el anterior estadio del Barcelona, el Camp Nou, cuando Yamil Yamal era apenas un bebé. En esta fotografía se muestra a un joven Messi de unos 20 años más o menos bañando a este bebé, Lamine Yamal, con la ayuda de su madre, Sheila Evana. Y bueno, ¿por qué se ha dado a conocer esta fotografía? ¿Por qué ha dado la vuelta al mundo? Bueno, porque ni más ni menos, tras 19 años, se vuelven a encontrar, pero ahora en el terreno de juego. En una final en donde sería histórica para muchos, ya que dicen sería el último mundial de Lionel Messi y sería, por el contrario, el primer mundial de Lamine Yamal, este joven español. Hay que decirlo, los dos fueron pues canteranos desde muy pequeños del Barcelona, ahora se encuentran en esta final del Mundial de Norteamérica. Y bueno, también la moneda está en el aire, mi estimado Jonathan, tu pronóstico, ¿a quién le vas, España o Argentina, el próximo domingo a la 1:00 p.m? Esto es la imagen del día.
1: Muy bien, el señor Cristian García, pues ya ahí están España y Argentina, yo lo dije, y pues España será, me queda claro por cómo van las cosas, el campeón, veremos si es así. Pero de plano, el Mundial no ayudó mucho, que digamos, en el consumo interno para nuestro país, y es que se daba a conocer recientemente que el consumo interno apenas creció en mayo y junio, pero se anticipa pues que esto podría estancarse. Pero para conocer detalles, yo le agradezco que nos tome la llamada esta tarde el director editorial de El Economista, Luis Miguel González, a quien le damos la bienvenida. ¿Cómo estás, Luis Miguel?
3: Con el gusto saludarte, Jonathan. Buenas tardes.
1: Bueno, pues se nos fue el Mundial ya para México. Ya el domingo termina el Mundial allá en Estados Unidos. Pero vaya números que arroja e interesantes el INEGI. El consumo, ¿cómo lo calificarías con estos días mundialistas?
3: Creo que es importante lo que el INEGI produjo o difundió. Uh-huh. Es un indicador adelantado, no es la cifra definitiva. Lo que nos dice este indicador adelantado es el consumo en mayo creció más que en junio, o habría crecido más en mayo que en junio, lo que significa, como bien dices tú, que el mes del Mundial no tuvimos, cuando menos desde el punto de vista del consumo, un incremento significativo. Hay dos maneras de verlo. Una es, como lo decías tú, el Mundial no movió la aguja. Me atrevo a plantear otra hipótesis que es complementaria, y es el Mundial hizo su tarea, pero probablemente la debilidad era mayor, y el que no se haya movido la aguja por el Mundial tiene que ver con que el consumo venía muy deprimido y lo que se movió en el Mundial apenas alcanzó para ponerlo en el cero. Dicho de otra manera, si no hubiera habido un Mundial, en vez de crecimiento bajo hubiera habido crecimiento negativo.
1: Claro, o sea, nos ayudaron a volver a un paisaje menos desolador, pero no positivo.
3: Sí.
1: ¿No vinieron los turistas, que tampoco se tenía la expectativa? Hablaban de 5 millones. Y yo decía, sí, por ejemplo, los coreanos colonizaron un rato Guadalajara, en los japoneses un rato allá en Monterrey, y acá en la Ciudad de México, pues perdón, pero los que más se notaron ahí eran los colombianos. Y párale, ya no volvimos a ver más, Luis Miguel.
3: Yo creo, y hay que decirlo con todas las letras, que se manejó una cifra como pronóstico oficial de manera muy irresponsable. los 5 millones que estaban en ese pronóstico simplemente no tenían razón de ser, no tenían lógica. Y cuando vemos por qué no llegamos a eso, es la cuestión es, bueno, ¿por qué a alguien se le ocurrió poner un pronóstico tan absurdo para ponerlo en sintonía con lo que pasó en la cancha? Es como si el pronóstico base de qué iba a pasar con la selección mexicana sería mínimo llegamos a la final y quizás seamos campeones. Y luego dijeron, oye, pero es que quedamos en octavos, ganamos 4, perdimos 1, no fue un mal mundial. Pero es que el pronóstico, el supuesto era que íbamos a ser campeones o mínimo finalistas, por tanto fracasamos. No hay manera, cuando revisamos este número de 5 millones y medio de visitantes, no hay manera que tuviera pies o cabeza ese número. Tuvimos 13 partidos. 5 millones de visitantes significaría más de 350 mil turistas por partido. Nunca en ningún mundial, en ningún lado del mundo, se ha alcanzado un número equivalente, insisto, cuando la cuenta la hacemos por partido.
1: Claro. Ayer, por ejemplo, en el de Argentina, Inglaterra, estaban 68 mil personas nada más en el estadio.
3: Totalmente, que es eso. Y vamos a decir que siempre hay un número de turistas que se desplazan que no llevan boleto y que están, vamos a decir, en las fiestas alrededor de los sitios oficiales y extraoficiales. ¿Qué número sí llamó la atención porque es novedad? Hubo más de 2 millones de personas en los FanFest. Eso nos da una idea también de cómo los altos precios de los boletos en los estadios produjeron una especie de mercado de aglutinamiento gigantesco a lo largo del mundial y que seguramente seguirá creciendo la cifra el próximo domingo.
1: Oye, pero déjame darle esa lectura que, como la estamos entendiendo contigo, mi querido Luis Miguel, al hacer un mundial exclusivo, porque lo fue, un mundial exclusivo, apartaron al grueso de la población, pues ahí se entiende que no iban a llegar esos 5 millones de turistas. O sea, desde el momento en el que haces el machetazo del aficionado o del público, pues obviamente el sector se va a hacer más pequeño. No vinieron esos 5 millones.
3: Sí, a ver, creo que fue una sorpresa ver que los estadios estuvieron llenos a pesar de los altos precios. Sabemos también, Jonathan, que mucho de los llenos de los estadios se explica por turismo nacional. Sí. Es decir, personas que, por ejemplo, no se iban de Guanajuato, Colima, a Jalisco, de San Luis Potosí a Monterrey, de Morelos, Puebla, Oaxaca, Guerrero, a la Ciudad de México. Y eso nos remite a algo que llevamos años sabiendo, y es el turismo se juega dos mercados importantes. Uno es atraer turistas extranjeros, pero el otro es atender bien a los turistas nacionales, a los que con frecuencia se descuida.
1: Sí, se les hace un lado.
3: Sí.
1: Oye, Luis Miguel, y esa era la pregunta que te quería hacer. ¿Quién movió el mundial? ¿Fuimos nosotros, a final de cuentas, los mexicanos?
3: Si asistimos a los estadios,
1: pues
3: sí, sí hubo un movimiento. Yo insisto, por eso, y vuelvo a mi primer comentario en esta charla, Jonathan, probablemente el mundial sí movió el consumo. Tenemos evidencia, por ejemplo, creció muchísimo, por razones obvias, el consumo en restaurante, el consumo de botanas.
1: Y porque quitaron la restricción del INPI, ¿te acuerdas? Que iban a ir a la casa de quien emitiera los partidos en restaurantes.
3: Sí. En ese contexto, yo diría, el mundial sí logró enganchar con una amplísima parte de la población mexicana. Seguramente te pasó a ti, yo hablo de mi experiencia personal, pero yo estaba absolutamente frío, desconectado hasta antes de la inauguración.
1: Sí.
3: Y poco a poco me fui enganchando, y lo confieso, yo estoy súper atento a qué va a pasar en la final
1: el domingo,
3: de una manera que me sorprende, porque yo hace mes y medio diría, bueno, pues sí, es un espectáculo, pero no estoy ni remotamente entusiasmado.
1: O sea, ¿no eras futbolero, Luis Miguel?
3: A mí me gusta el fútbol.
1: Ajá.
3: Pero decía, no va a ser la gran cosa, no, bueno, no, a México no le va a ir bien, entonces más vale que ni siquiera me entusiasme para no decepcionarme después.
1: Sí, que fue el gol de Quiñones, ¿no? Aquí lo hemos dicho mucho, el gol de Quiñones en la inauguración, el primer gol del Mundial, fue el que nos puso a todos
3: sí,
1: en modo
3: que
1: mundial.
3: Prendió, el que prendió el fuego, ahora sí.
1: Sí, sí, sí, y eso sí, como que a todos nos llevó en esta vorágine, en esta emoción, pero a final de cuentas dijiste algo bien interesante, nos fuimos tan adelante, ¿no? Llevamos las expectativas como las que nos mencionaron que iban a llegar 5 millones de turistas, y al final llegamos al mismo lugar, octavos de final, siempre llega México ahí en su mayoría, y ahí estamos ahorita en el crecimiento, bueno, si le podemos decir, llegamos al cero, porque veníamos del menos cero.
3: A ver, nomás porque estamos comparando las dos cosas, es mejor número el que nos da la selección en la cancha que los que nos dan las estadísticas económicas sobre el Mundial.
1: ¿Tanto así?
3: Sí.
1: Vaya, imagínate si no teníamos Mundial, ¿cómo estaríamos ahorita?
3: Es una buena pregunta, y yo, contrario a lo que mucha gente dice, para mí el hubiera sí existe.
1: Sí, sí, sí.
3: Siempre hay que comparar dónde estamos con cómo hubiéramos estado en diferentes escenarios.
1: Oye, ya que entramos al terreno futbolero, ayer Lionel Messi dijo un comentario que me pareció muy oportuno. Dijo, esta victoria se la quiero regalar a toda la gente porque no hemos tenido de qué estar contentos, de que nos cuesta mucho llegar a la quincena, así lo dijo, gente que no tiene para lo más básico. El poder del fútbol, ¿cómo lo hace, no, Luis Miguel?
3: A ver, es un... el Mundial se gentrificó, y generó esta tensión entre la gente que puede ir al estadio, que no necesariamente son los aficionados más leales, y toda la gente que, como dices tú, no es que no pueda pagar el boleto del estadio, es no llega al fin de quincena. Gente en Argentina que ha dejado de comer carne, carne de res, que para ellos es una especie de símbolo de identidad muy importante. Creo que es un buen guiño de Messi decir, el fútbol es lo que es, no por los aficionados que llenan el estadio pudiendo pagar $500, $1,000 o más. El fútbol es lo que es por todos los que no pueden dejar de ver el partido y lo van a ver, aunque sea en la tele de la tiendita de la esquina, porque les va la vida en no perderse un partido.
1: Y así llegamos a los dos últimos partidos, ¿cierto? El del tercer lugar y el de la final. Mi querido Luis Miguel, gracias por estar con nosotros. Si nos lo permites, nos escuchamos la próxima y gracias por estar aquí.
3: Como siempre, con mucho gusto.
1: Gracias. Es Luis Miguel González, director editorial de El Economista. Instante de mensajes. Volvemos con más temas.
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21: Ya lo sabe, vamos a revisar ahora los reportes que nos comparten, los reportes ciudadanos que ustedes nos comparten acá a Global Media. Y el día de hoy hacemos revisión de este reporte ciudadano que nos llega a nuestra redacción. Vecinos de buscan rescatar el Deportivo Ejidal Villa de Pozos, que se encuentra así en este abandono. Y es que habitantes iniciaron una organización comunitaria para recuperar el Deportivo Ejidal, anteriormente conocido por el deterioro que está presentándose en este espacio que pues es público, pero mire en las condiciones en las que está, no hay ninguna señal de mantenimiento reciente. De acuerdo con los vecinos, el lugar permanece en abandono, con acumulación basura, maleza, fauna nociva. Los juegos infantiles ni los busque, están oxidados. Ramas secas y las canchas deportivas, pues dañadas, porque ahí lo que debería de ser un amplio espacio en el que uno se quiera quedar, pues lo primero que ve es pues deprimente por las condiciones en las que está. En el uso, pues las familias ya señalaron previamente que han solicitado el apoyo al Ayuntamiento de Villa de Pozos para rehabilitar este inmueble, que créame que es sumamente necesario, y pues ahora más que se está teniendo con estos días mundialistas, pues los chavitos quieren tener

0: campo deportivo, el Ejidal, en Villa de Pozos, así, en el abandono. Vamos con más temas, agradeciéndoles siempre estos reportes que vamos a seguir recibiendo en nuestras diferentes redes en Global Media y nuestros diferentes espacios noticiosos. Continuamos con más, y es que vamos ahora a las reacciones que se han tenido a los audioescándalos que se han difundido de la gobernadora de Baja California, Marina del Pilar, que ya de nueva cuenta apareció otro audioescándalo en este día, en el cual se le escucha hablar con supuestos funcionarios extranjeros, y en los cuales se le ofrecía reunirse con funcionarios del FBI en Panamá, esto para revisar el tema de su visa, y ya hubo reacciones de parte de los legisladores de oposición. Manuel Añorbe, el senador del PRI, señaló que varios morenistas están buscando salvar el pellejo, así lo dice.
1: Esto significa que el barco de Morena se está hundiendo en serio, y hoy ya se están saliendo, corriendo a tocar las puertas y a salvar el pellejo muchos de los funcionarios de Morena que están imputados y relacionados con el narcotráfico. Por eso Morena es un narcopartido. Vean ustedes lo que está sucediendo con Marina del Pilar. Este barco de este movimiento de la 4T cruje, se está hundiendo, y ahora es ya no primero los pobres, es sálvense quien pueda.
0: Bueno, ahí está, este es el PRI quien habla con el senador Manuel Añorbe, pero también habló el senador del PAN, Ricardo Anaya. Él menciona que pues esto ya debería de tener reacción de las autoridades, pidió que la gobernadora de Baja California solicite licencia.
2: Nosotros lo que exigimos es, primero, que pida licencia de inmediato, y segundo, que se abra una carpeta de investigación por traición a la patria. Porque fíjense nada más, cuando es una gobernadora de oposición que presuntamente, porque ni siquiera nos consta, recibió información de una agencia estadounidense para desmantelar un narcolaboratorio, acusan traición a la patria.
0: Baja California, las puñaladas traperas están de a peso, porque el fuego interno viene ni más ni menos que del interior de la 4T, Bueno, pues ahí está. Esto en la crisis política ahora en Baja California. Instante de mensajes, volvemos con más información. Hablaremos con el rector de la Universidad Politécnica, Néstor Garza, sobre lo que se habló en este encuentro estatal de innovación y derechos humanos e inteligencia artificial.
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2: 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Es libre en colesterol y rico en grasas monoinsaturadas y potasio, además de estar recomendado para la salud del corazón. 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
1: De vuelta con ustedes, señoras y señores, ya las 2:33. Bueno, hoy en el Congreso, en el Palacio de Gobierno, se dio un importante encuentro entre diversos sectores, tanto el gobierno estatal, representantes del legislativo, representantes del Poder Judicial, así como también representantes de medios de comunicación y periodistas, y además de académicos, con el fin de realizar este primer encuentro estatal por la innovación y derechos humanos e inteligencia artificial. Un asunto que llamó poderosamente la atención por lo que se está mencionando en esta parte, ¿no? El buscar una regulación a la inteligencia artificial, un asunto que aquí hablábamos en anterioridad con la presidenta de la mesa directiva del Congreso del Estado, Sara Rocha, y ella nos adelantaba que se iba a realizar este foro con el fin de lograr pues un consenso para poder buscar la modificación de esta ley a la regulación de inteligencia artificial. Sin embargo, pues llamó la atención que el gobernador del estado, Ricardo Gallardo Cardona, pues diera a conocer que daba la decisión de derogarla, pero dejaba clara la parte de que estarán buscando una nueva ley, pero pues en este sentido, pues se bajó esta ley que había impulsado el diputado Héctor Serrano, y que luego se denominó como ley Héctor Serrano. Bueno, ley Serrano se llamaba así, o se conocía la ley a nivel nacional, pero que ahora ha sido derogada por parte del gobernador del estado. Un asunto que preocupó muchísimo por los alcances que tendría esto. Estuvimos viendo el foro a lo largo de estos minutos de la mañana y hay disparidades en la mirada, como lo están teniendo diversos sectores, pero sí hay una que está básica: el proteger la dignidad humana, sí, pero también la peligrosa y tentadora búsqueda de limitar la libertad de expresión. Es un asunto que no se ha conocido a grandes rasgos cómo podría venir modificada esta siguiente ley, que dijo el gobernador estaría en búsqueda de realizarse, pero no se da a conocer cuándo ni cómo, pero que la que ya que había quedado aprobada recientemente ha quedado derogada. Es lo que podemos decir hasta este momento. Buscábamos una opinión, unos minutos, con el rector de la Universidad Politécnica, Néstor Garza, pero pues no tuvimos esta oportunidad, pero bueno, estaremos atentos de ello en los próximos días. Por lo pronto vamos entonces con más información.
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1: Querido Raúl Espinosa, yo no sé cómo decirte esta sensación extraña de no tener fútbol. La verdad que nos hemos acostumbrado a tener partidos diarios, ha sido una maravilla. Pero la realidad es que ya son dos partidos nada más y esto se acabó. A partir del lunes próximo ya no tendremos mundial. ¿Cómo le va, señor? ¿Cómo ve esta final ya concretada?
4: ¿Cómo estás, Jonathan? Buenas tardes, gusto saludarte. Excelente día para todos. Bueno, hoy hay fútbol, ¿eh?
1: Bueno.
4: Hoy con dos partidos arranca el torneo Apertura 2026 de la Liga MX. Digo, no será lo mismo, pero finalmente de que hay fútbol, ¿eh? Mira, hoy, mañana, el sábado y el domingo.
1: Es interesante cómo lo dice, cierto, hoy arranca la Liga MX, de qué manera arranca, ¿no? Pero es un fútbol que esto, todo esto que vimos, señor, todo esto que hablamos durante este mes y medio que estuvimos hablando de fútbol, pues nos dio la oportunidad, ahora que lo vi de lleno casi la gran cantidad de partidos, cómo han crecido los fútbol de otros países del mundo, ¿no? El de África, el de Sudamérica, Estados Unidos también ha crecido en fútbol, Europa no se diga, y hoy arranca la Liga MX. No sé si se pusieron a pensar o aprenderle de algo de lo que vimos en el Mundial, señor.
4: Bueno, digo, es un poquito insólito que arranque la Liga cuando todavía se está desarrollando la Copa del Mundo. Nunca había sucedido así. Regularmente siempre se iniciaba después de la Copa del Mundo, ¿no? Un par de semanas después o tres semanas después. Pero en esta ocasión no ha sido así. En esta ocasión decidieron que desde hoy arranca la actividad con la fecha 1. Y bueno, en Aguascalientes, donde vamos a estar, por cierto, un poquito más tarde, el conjunto de Necaxa estará encarando a la escuadra del Atlante, que regresa a la máxima categoría del fútbol mexicano, y poco más tarde el equipo de Tijuana estará recibiendo a los Tigres. Sí, no es lo mismo, por supuesto que cambia, pero bueno, pues es nuestra liga la que tenemos prácticamente durante todo el año, y estamos evidentemente también a la expectativa de lo que va a pasar el sábado con el partido por el tercer y cuarto lugar entre el equipo de Inglaterra y Francia, y por supuesto el día domingo lo que va a pasar con respecto al próximo campeón del mundo o bicampeón del mundo, ¿no? Porque también se puede dar un bicampeonato para el equipo de Argentina.
1: Así es. Y de cómo llegan, ¿no? Lionel Messi con el bebé que había bautizado, vamos a decirlo así, metafóricamente, pues Lamine Yamal, ahora ya se verán los dos en la misma cancha.
4: Sí, yo creo que es un duelo de pronóstico reservado, muy ligeramente inclinado al equipo español, pero de manera muy ligera. Yo creo que es un duelo muy parejo. Y lo que veo del lado de Argentina, pues es mucha experiencia. Veo un cuadro con más bagaje. Y del otro lado, bueno, veo un equipo muy talentoso, muy bien conjuntado, un desempeño colectivo que ha venido de menos a mucho más en este Mundial. Así que bueno, creo que va a ser un gran partido con dos escuadras que han tenido caminos distintos en esta Copa del Mundo. Un equipo de Argentina con duelos muy sufridos, y un equipo español que yo creo que con el que más sufrió fue con Portugal. De ahí en fuera creo que a Bélgica le pasa por encima sin mayor problema, a Francia le pasa por encima sin mayor problema, y es un equipo que se defiende bastante bien.
1: Un poquito con Uruguay también batalló allá en Guadalajara, Se está cortando ahí el señor Raúl.
4: Ahí estamos.
1: Ya lo logramos. Le decía que batalló un poquito con Uruguay y España, pero ya vimos definitivamente otro fútbol desde Francia. Ayer un fútbol intensísimo de los argentinos de último momento también, que usted y a nosotros nos tocó vivirlo. Pero antes de ir al tema del Mundial, me acordé y lo quería hablar con usted. ¿Cómo ha visto la llegada de las nuevas camisetas? No sé cuál de las que ha visto le gustaría comentar. Vi muchos comentarios con la del San Luis, si usted quiere mencionarlo.
4: Bueno, es un diseño muy sencillo. A mí en lo personal, pues no me agradaron en relación a otras ediciones de la playera del San Luis. Uh-huh. Pero considero, Jonathan, que finalmente el aficionado es el que determina si sí o si no, ¿verdad? En mis gustos, pues no me agradó mucho la playera del San Luis, la rojiblanca, me agradó un poquito más la de color blanco, ¿sí? Porque presentaron dos playeras, y he visto algunas otras que me parecen tampoco muy bonitas, por ejemplo, la del campeón Cruz Azul, que mañana se presenta aquí ante el San Luis, uh-huh. Tampoco me pareció una bonita playera, la verdad no me gustó ni la azul, ni una como color hueso que sacaron, no sé, como color saco de cemento. No me pareció nada bonita.
1: Qué fuerte, señor.
4: La de Pumas tampoco. Es que sí, es un color un poquito extraño.
1: Me gustó.
4: Vi la de América.
1: Ajá.
4: Que regularmente las playeras de América, a mi manera de ver, son playeras feas. Tan solo usar un color amarillo es muy difícil, pero para mis gustos, ¿verdad?
1: Sí.
4: Pero creo que la que diseñaron para este torneo que viene, pues dista mucho de otras que he observado, y creo que no se ve tan mal. No soy americanista ni mucho menos. Uh-huh. La de Chivas creo que es una playera pues muy a su estilo, es bonita. Pumas cambió un poquito para este torneo. Entonces,
1: como,
4: este,
1: como volviendo los Pumas al del 70, ¿no? Cuando era muy, muy grande el Puma.
4: Sí, digo, regularmente las playeras de Pumas tienden a ser muy bonitas, muy elegantes, muy sobrias. En esta ocasión cambió un poquitito, pero pues yo creo que es una playera que mantiene mucho su estilo, ¿no? Pero la del San Luis a mí sí no me agradó mucho, la rojiblanca, y la blanca pues discreta, ¿no? No sé si algo tenga que ver la marca que los viste, que ojo, es una marca que los empezó a vestir a partir de este año. Vino a suplantar a una marca jalisciense que con la que se tuvieron muchos problemas y que a mitad de torneo de pronto dejó de vestir al San Luis.
1: Fíjese que ayer yo los venía escuchando en el coche a ustedes, ahí en Táctica, y dijeron algo interesante, que mencionaban que la afición se había quejado por la cuestión de la identidad en el jersey, pero la realidad es de que pues tienen identidad en el estadio, señor.
4: Bueno, lo que pasa es que hay un sector del público que está muy casado con los colores auriazules, azul y amarillo, ¿no? Pues creo que hasta cierto punto se identifican muchos aficionados con esos colores, porque por mucho tiempo esos colores utilizaron los equipos de esta ciudad. No todos, pero sí la gran mayoría, ¿no? Digo, no todos, porque pues, Potosino no vestía azul y amarillo. Potosino vestía un azul, como un azul celeste, con a veces con pantaloncillo blanco y a veces con pantaloncillo, me parece, negro. Pero a mucha gente le trae buenos recuerdos ese color, les gusta ese color. Cuando les cambian drásticamente los colores originales, pues muchos brincan. Pero cuando el equipo anda bien, nadie se acuerda de los colores. Cuando la gente sabe que su equipo no anda bien, entonces es cuando se va con todo, ¿no? Pero bueno, sí, claro. Vamos, si les parece, estimado Jonathan, pues al segmento deportivo, y ahorita seguimos platicando de más temas.
5: El seleccionador de Argentina, Lionel Scaloni, destacó el carácter de su equipo tras remontar 2-1 sobre Inglaterra en las semifinales del Mundial, asegurando que el albiceleste suele mostrar su mejor versión en los peores momentos. El técnico explicó que su equipo cuando mejor juega es cuando está en dificultad. Y sobre la final ante España, Scaloni elogió al conjunto dirigido por Luis de la Fuente y recordó la relación que mantiene con el entrenador español, quien fue su profesor. Escuchamos sus declaraciones.
6: Pero el respeto máximo, y le doy la enhorabuena porque no solo cómo juega, sino el comportamiento que tienen. La verdad que va a ser un lindo partido de fútbol y ojalá los españoles estén contentos que Argentina está en la final, que tantas alegrías le ha dado Leo Messi a ese país jugando tanto tiempo. Espero que sepan entender la gran diferencia de este jugador, que para mí, ¿qué más tiene que hacer para ser el mejor futbolista de la historia? Ya no hay ningún tipo de dudas.
5: La esperanza de volver a vivir la magia del ascenso y descenso en el fútbol mexicano se esfumaron por completo, luego de que la propia Liga MX redactó en su reglamento la prohibición del mismo. Previo al arranque de la apertura 2026, la Liga publicó el reglamento de la temporada 2026-2027, donde estipula claramente que no hay espacio para el ascenso ni el descenso. En su artículo 35, redacta que el acuerdo tomado por el Comité Ejecutivo de la Federación Mexicana de Fútbol a partir de esta temporada, los clubes que integran la Liga MX no descenderán a Expansión MX. Asimismo, los clubes de expansión no ascenderán. A pesar de que los clubes de expansión han buscado la certificación para poder ascender, sigue sin haber una respuesta clara. La última vez que un equipo ascendió por la vía deportiva fue en el lejano 2018, cuando Atlético de San Luis logró su boleto al máximo circuito. Mientras que el último equipo en descender fueron los Tiburones Rojos de Veracruz, pero no pisaron la segunda división pagando una multa de 120 millones de pesos. El futbolista mexicano Jorge Sánchez le puso fin a su segunda etapa en el fútbol europeo para volver a la Liga MX, donde defenderá la camiseta de los rojinegros del Atlas. A través de sus redes sociales, el conjunto tapatío hizo oficial la incorporación de Sánchez, quien llega procedente del PAOK de la Superliga de Grecia. El mexicano mundialista en 2022 y 2026 ya porta los colores de la institución con el número 3 y se pondrá bajo las órdenes del cuerpo técnico a la espera del anuncio oficial de nuevo entrenador. Jorge Sánchez vivirá una nueva aventura en Liga MX, tras haber defendido anteriormente las camisetas de Santos Laguna, Club América y Cruz Azul, mientras que en Europa tuvo pasos por el Ajax y Porto. El fútbol mexicano tendrá un nuevo representante en Europa, luego de que se confirmara que el futbolista Antonio Portales es nuevo jugador del Omonia de la Liga de Chipre. Portales dejó de ser jugador del Tampico Madero y emprendió el vuelo hacia la isla chipriota, donde formará parte del Omonia 29M, con el objetivo de ayudar al club a mantener su lugar en la primera división. Esta será la segunda aventura europea del jugador de 30 años, quien previamente militó en el Dundee de Escocia. Antonio Portales se une a la lista de futbolistas mexicanos que pasaron por la Liga de Chipre, como Guillermo Ochoa, el Chatón Enríquez, Edgar Pacheco y Raúl Gudiño.
7: ¿Qué tal, amigos? 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
1: Pues ya, nos vamos mañana. Mañana hablamos a ver de cómo se inició la Liga MX con el regreso del Atlante también. Ya veremos cómo queda este partido de inicio de la Liga. También el mañana juega el San Luis, ¿no? También.
7: Así es, contra Cruz Azul.
1: Mañana también hablamos de ello. Gracias, señor.
7: Saludos para todos. Buena tarde.
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1: Bueno, nos despedimos con una información más. Se reporta que hay pipa detenida en el río Santiago, rumbo a la zona de Morales, en el puente de acceso norte. Mucho tráfico comienza a acumularse en este punto de la ciudad. Pipa detenida en el acceso a Río Santiago rumbo a Morales. En el puente de acceso norte se empieza a acumular el tráfico. Gracias a todos, gracias a quienes hacen posible la producción de este espacio una tarde más. En la canción de hoy, el mundo recuerda a la grandiosa Celia Cruz. Hace 20 años falleció. Y con ella nos vamos con Sobreviviré. Gracias, hasta entonces, hasta siempre.
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2: El gobernador Ricardo Gallardo pidió a la Fiscalía General acelerar las indagatorias y proceder penalmente contra los funcionarios involucrados en la tragedia del antro Rich. El gobernador Ricardo Gallardo firmó este jueves un documento que deroga los artículos del Código Penal que regulaban la inteligencia artificial. Comenzarán foros para construir una ley que prevalezca la dignidad humana. El Consejo de Estado de Cuba aprobó cambios al sistema empresarial estatal y a las cooperativas agropecuarias como parte del paquete de 176 reformas que buscan liberalizar y descentralizar la economía.
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7: 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Aporta potasio que puede ayudar a prevenir la presión arterial alta.
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0: Hola, ¿qué tal? Los saludo con muchísimo gusto. Yo soy Etel Soriano. Gracias, gracias por acompañarme aquí en Bien y Saludable. De verdad me encanta poder compartir con ustedes temas relacionados a la salud, al bienestar, al amor, al desamor. Yo creo que es un todo, ¿no? Y que nos hace ser quienes somos, este todo, los diferentes vínculos que tenemos, cómo manejamos nuestro bienestar. Vean qué importante es todo lo que hay alrededor de nuestras decisiones en cuanto a la salud. Y hoy vamos a hablar de un libro que no se lo pueden perder. Libro Esto No Es Amor. No, cuando hablamos del amor, ¿cómo se siente llegar a un lugar cómodo, un lugar donde te sientes bienvenido, que te sientes en casa? Y yo creo que esto es parte de lo que vamos a comentar el día de hoy, cómo sentirnos vivos, cómo sin dramas, sin toxicidad, sin celos, y sí se puede. Pero antes quiero invitarlos, por favor, a que se suscriban a mi podcast, Etel Soriano Podcast, donde estamos compartiendo unos temas de verdad que me encanta la respuesta que hemos tenido. Y en este caso, por ejemplo, que tuve el gusto de entrevistar a Julián, al doctor Julián Hernández, acupuntor. Es impresionante, y los invito a que lo vean, porque ahorita, por ejemplo, en mi Instagram hay algunos reels donde pueden ver de qué se trata, cómo cuando el cuerpo habla, lo que la mente calla y el corazón calla. Y nos vamos a ver mañana aquí con Julián, porque hemos tenido una respuesta espectacular. Y suscríbanse, Etel Soriano Podcast, es completamente gratis, y estoy segura que vamos a hacer esta gran comunidad en torno a la salud y el bienestar. También estamos en todas las plataformas de streaming, Spotify, Apple Music, todo. Y aquí los espero de verdad con muchísimo gusto, y para mí es muy, muy importante su suscripción. Créanme que estamos haciendo este grupo tan lindo que nos ayuda a tomar mejores decisiones, y todos juntos vamos a tener muchas sorpresas para compartir. Y qué gusto tenerte aquí, mi querido Mario Guerra. Ya me la debías, Mario.
1: Ya, ¿verdad?
0: Te estabas haciendo del rogar.
1: No, hombre, es que ando del tingo al tango.
0: Ya,
1: pero aquí
0: sí,
1: estoy.
0: ¿Quién te manda a ser tan bueno? Psicoterapeuta y coach, y en este caso, escritor también. Sí. Con este libro que ya tienes muchos.
1: Siete,
0: me encanta. Ya siete.
1: Siete, sí.
0: Y es que me encantó la presentación, sí, y agradecemos también Editorial Aguilar, pues también es una parte de Penguin Random House. Y tu libro, tu nuevo bebé, Esto No Es Amor.
1: Esto No Es Amor.
0: ¿Qué tenemos que aprender, querido Mario, sobre el amor? ¿En qué nos estamos equivocando? ¿Sentimos que si no hay drama no hay pasión? ¿O qué es lo que estamos haciendo mal?
1: Pues en parte sí. En parte, sentir que si no hay drama y no hay pasión, no es amor verdadero. Y en parte también tener la creencia de que el amor siempre implica sacrificios, uh-huh, dolor, sí, que tiene que ser difícil para que valga la pena. Uh-huh. Y que si es fácil y es fluido, pues entonces no es amor.
0: Es como aburrido.
1: No tiene mucho chiste. Uh-huh. Pero esas creencias que fueron muy inculcadas por las tres fuentes fundamentales, familia, sociedad y cultura.
0: Así,
1: ahí mero, ahí donde aprendemos todo lo social. Sí. Entonces esto es de carácter social, y si nosotros aprendimos eso, pues claramente es lo que identificamos como amor y lo vamos buscando, pero uh-huh, no nos detenemos, no solemos detenernos a cuestionar los aprendizajes. ¿Cómo sé que esto es así?
0: Sí.
1: Y deberíamos, cuando nos damos cuenta que tenemos un historial de relaciones que no funcionan, ahí es cuando teníamos que detenernos a pensar, oye, si yo estoy siguiendo el instructivo que me dijeron que
0: me enseñaron,
1: que es, y no me resulta como yo quiero, pues entonces algo está mal, porque mala suerte no será.
0: Estoy de acuerdo, pero siempre le echamos la culpa al otro. El otro no, o sea, a cualquiera, o sea, es una cuestión de la otra parte de la pareja.
1: Sí.
0: Porque pensamos que nosotros estamos dando lo mejor de nosotros, pero tal vez estamos exigiendo o queremos una relación con lo aprendido, o también con lo que vivimos en infancia, ¿no?
1: Sí, me claro. Imagino. Por eso una primera pregunta que deberíamos hacernos todos antes de pensar en el otro, es una pregunta que puede ser dolorosa de responder, pero que creo que vale la pena, porque ahí empieza todo. La pregunta ¿es fácil llevarse bien conmigo?
0: Ah, contigo, o sea, preguntarte a ti en el espejo, así,
1: el
0: por
1: espejo.
0: Eso me encantó esta presentación.
1: Por eso trae un espejo por ahí.
0: Sí.
1: ¿Es fácil llevarse bien conmigo? ¿Soy una persona fácil de entender? ¿Cómo soy cuando estoy enojado, cuando estoy cansado, cuando estoy frustrado? Uh-huh. Soy capaz, y no quiere decir que uno se enoje zen.
0: No.
1: Quiere decir que cuando me enojo, no me desquito con el otro.
0: Sí.
1: Que cuando estoy frustrado, no trato de que el otro haga lo que yo quiera.
0: Sí.
1: Sino que soy capaz de escuchar. ¿Cómo soy, por ejemplo, cuando me equivoco? ¿Soy capaz de reconocerlo? ¿Soy capaz de decir, de pedir una disculpa, de reparar? Porque no basta con la disculpa. La disculpa está bien. La disculpa abre la puerta a lo que sigue. Sí. Pero lo que sigue después de la disculpa es la reparación. Es cómo te lastimé.
0: Sí.
1: Me duele haberte lastimado. No es perdóname para que yo me quite la culpa.
0: Uh-huh.
1: No, perdóname y quiero hacer algo por ti porque sé que te lastimé, porque sé que dije algo inadecuado, porque sé que tuve una actitud que lastima. Ese es el camino. Es el camino que nos enseñaron, ¿no?
0: Que nadie nos enseñó.
1: No, nos enseñaron el contrario.
0: Completamente. Sí. Por ahí dicen, si me equivoco, me corriges, querido Mario.
1: Sí.
0: Que me encanta tenerte en estos micrófonos, de verdad. Dicen que tenemos a la pareja que creemos merecer.
1: Sí, yo creo que uno elige y tiene la pareja la que uno identifica como adecuada para uno mismo.
0: Uh-huh.
1: ¿No? Entonces, porque mira, sí puede ser, pero uno dice, no, pues si yo me merezco lo mejor, pero hace todo lo contrario.
0: Pero me conformo.
1: Claro, es que es como querer una vida saludable, que todos queremos una vida saludable.
0: ¿Pero qué hace?
1: Y estar comiendo fritanga todo el día. Uh-huh. Y tener una vida sedentaria. Y no procurarse una buena hidratación, un buen sueño,
0: sí.
1: ¿No? Difícilmente va a resultar así. El deseo es genuino. Yo quiero estar bien. Quiero tener una buena relación. Pero volvemos a la pregunta inicial. ¿Qué estoy dando yo? ¿Qué estoy poniendo yo? ¿Quién va a querer estar conmigo? Y no es una pregunta para que digan, ay, nadie, no. ¿Quién va a querer estar conmigo con lo que yo aporto en las relaciones? ¿Va a querer estar con una persona controladora, manipuladora, crítica? ¿O va a querer estar una persona generosa, una persona empática? ¿Quién va a querer estar conmigo? Bueno, depende de lo que yo estoy ofreciendo. Porque ¿qué es el amor? El amor es un espacio que se da entre dos personas donde cada uno tiene como intención poner lo mejor de sí mismo.
0: Uh-huh.
1: Para que ese espacio no solamente sea habitable, sino sea deseable habitar en él.
0: Que florezca de alguna forma lo que tú pones, lo que yo pongo y lo que juntos podemos hacer, porque aquí no hay medias.
1: No
0: hay medias naranjas.
1: Es que se construye.
0: Ese es el tema. Voy a una pausa, querido Mario, y regresamos con más aquí en Bien y Saludable. No se pierda, porque hoy estamos hablando de esto no es amor.
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0: Platicando con Mario Guerra, que de verdad no saben cómo lo admiro, y te lo digo, Mario, públicamente, porque explicas las cosas y lo haces tan claro, y en este caso con tu libro Esto No Es Amor, que por favor ahorita nos vas a decir dónde lo encontramos.
1: Sí, claro.
0: Pues hablas sin rodeos de los patrones que equivocadamente estamos teniendo por nuestras creencias limitantes o las creencias que nos inculcaron desde pequeños y que creemos que es como nos vamos a vincular de forma saludable o de forma adecuada, y no sabemos ni siquiera qué queremos. Y como bien dices, ¿qué estoy yo ofreciendo a una relación? Porque no somos perfectos, pero sí podemos evolucionar.
1: Ahora, fíjate, es una muy buen planteamiento este que haces. No sabemos qué queremos, pero es muy difícil saber qué se quiere cuando se necesita. ¿Por qué? Porque cuando hay una necesidad por delante, da un poco lo mismo lo que quieras. Por ejemplo, si uno tiene sed, te dicen, oye, ¿de qué quiere agüita? ¿De Jamaica o de limón? Ah, pues yo creo que de Jamaica. Escoges.
0: Sí.
1: Pero que tiene sed y escoges el sabor. Pero si te estás muriendo de sed,
0: la
1: ¿sabes qué?
0: Sea.
1: La que sea.
0: Sí.
1: Y si estoy muy mal de plano, muy de charco, aunque sea, pero yo necesito agua porque me estoy muriendo de sed. Cuando tienes una gran necesidad, ya no puedes elegir. Es decir, lo que quieres pasa a segundo término. No se ve. Entonces, ¿qué pasa con esto? Que muchas personas se definen a través de sus vínculos, de sus relaciones. Y es una parte muy importante, pero claramente es una parte de todo lo que somos. Tenemos una vida interior, tenemos una vida biológica, una vida psicológica, una vida emocional y una vida de relación también. O sea, la vida de relación es parte de lo que somos, de lo que tenemos. Si nosotros basamos nuestra existencia, nuestra identidad en quién está conmigo y quién me quiere y quién me aprueba, entonces es garantía de que voy a estar buscando personas que me den eso que necesito mucho.
0: Que necesito.
1: Entonces ya no te puedo contestar qué es lo que quiero. Porque da lo mismo. Yo necesito a alguien. Necesito a alguien, que esté alguien conmigo.
0: En pareja. Necesito que me vean en pareja.
1: Que me vean. Es más, aunque no sepamos querernos, necesito a alguien que esté conmigo. Porque siento que eso me completa. Entonces, sí es muy buena la pregunta de qué necesito. Pero ¿qué quiero? Pero antes hay que preguntarnos qué necesito y en qué grado lo necesito, al grado de tener que estar soportando a veces lo que sea con tal de obtener eso que me da la vida.
0: Esa ganancia. O sea, no debemos de relacionarnos ni de vincularnos por las necesidades, sino por lo que yo quiero, un buen hombre.
1: Por el deseo.
0: No, por el deseo.
1: Por el deseo.
0: Pero si cubrimos unas necesidades y escogemos... lamer el charco, ¿no?
1: Sí, claramente hay necesidades, pero no necesidades a tal grado que me olvide de lo que quiero realmente. Me olvide del gozo, por ejemplo, me olvide del disfrute, me olvida de dar. Por eso yo siempre he dicho que el mejor momento para buscar pareja es cuando no la necesitas.
0: Sí.
1: ¿Por qué? Porque dices, tengo una muy buena vida. Tengo buenos amigos, tengo un buen trabajo, me gusta lo que hago, tengo buena relación con los míos, tengo una buena salud, me siento pleno. Oye, qué bonita vida tengo. ¿Cómo me gustaría compartirla con alguien? Esa es la esencia del amor verdadero. No la otra que dice, puta, nadie me quiere, mi trabajo está para el perro, yo me siento bien mal. Yo ya mira, aunque sea alguien con quien estar para andar peleando, lo que caiga es bueno. ¿Por qué? Pues porque da lo mismo, porque pues lo que necesito es tener a alguien, ya no me voy a poner a elegir algo, ¿no? Sino simplemente lo que yo identifique como amor. Y es ahí viene el problema. Si yo identifico como amor el caos, los celos, la manipulación,
0: la
1: los intentos de control, pues ahí me voy a ir, porque digo, pues ahí es donde está la mina.
0: Eso es, por ejemplo, cuando estás solo y está sucediendo mucho que la gente se está vinculando a través de las necesidades 100%. A mí ya me pasó y fue la cosa más horrible que he tenido, de verdad, por las secuelas que dejó y lo que afectó a mi vida, ¿no? Eso es cuando no tienes, pero cuando ya estás dentro de una pareja y no cumple tal vez ya estás ahí y no cumple eso que quieres, que deseas, pero sigues ahí porque te cuesta trabajo romper. ¿Cómo manejamos eso? Que tampoco creo que sea amor.
1: No, esto no es amor. Eso tampoco es amor. Aquí la cuestión es que a veces uno se queda por estas grandes necesidades o por los grandes miedos. ¿Con quién voy a estar? ¿Qué va a ser de mí? ¿Qué van a decir?
0: Es lo menos
1: ¿Me van
0: peor.
1: A juzgar? Sí, entonces nos vamos quedando ahí porque creemos que no vamos a poder encontrar en otra parte eso que esta relación, este vínculo, esta persona nos da. Y ahí falta un elemento, el elemento uno mismo. Hablo en un capítulo del amor propio, Hablo de la autocompasión, que no tiene que ver con la lástima, porque sí, es un elemento fundamental. Si no tenemos un buen amor propio, si no tenemos una buena relación con nosotros mismos, no va a ser agradable estar con nosotros mismos. Entonces, ¿qué voy a hacer? Voy a buscar a alguien como una forma de entretenimiento, digámoslo, emocional, que me evite pensar en mí y me haga pensar en los problemas del otro. Y entonces, por eso me quejo y le digo y le pido y le exijo, porque no pienso en mí. ¿Quién soy yo? También hay otra pregunta que podrían hacerse. Vamos a imaginar que están solos, verdaderamente solos. Ajá. ¿Quién soy yo sin nadie? ¿Qué es lo que quiero realmente? Ahí sí ya.
0: Sin nadie.
1: ¿Qué es lo que quiero? Sin nadie. ¿Quién soy yo? ¿Cómo me defino? ¿Cuáles son mis cualidades? ¿Cuáles son mis características? ¿Qué es lo que yo necesito? ¿Qué es lo que yo quiero? Entonces, porque sin el eco del otro, sí, nos vemos en ese espejo con más claridad. Si uno en la mañana va y se ve al espejo uno mismo, no pone una foto de Luis Miguel en el espejo y dice, mira qué guapo.
0: Ay, qué
1: estoy.
0: Bien estoy.
1: No, pues es una fantasía, claro, ¿no? Sí. O uno no llama al vecino, oiga, venga, ve a ese espejo, ya ve, estoy ahí, dígame cómo soy. Sí. No. Tenemos que mirarnos así.
0: Pero con honestidad, ese es el tema, que a veces no nos gustan las respuestas, Mario.
1: Pero es que es como cuando vas al doctor, o tienes que ir al doctor porque tienes un síntoma, y no vas. Porque dices, no, es que ¿qué tal que me dice que tengo algo?
0: Sí.
1: Digo, pues si tienes algo, te lo va a decir.
0: Claro.
1: ¿No? El doctor no te va a provocar una enfermedad y vas
0: sí,
1: a actuar. Uh-huh. Entonces, sí, justo no nos gusta vernos así. No nos gustan las evaluaciones, no nos gustan los juicios, no nos gustan las críticas, no nos gustan las personas que se sienten luego como superiores, porque nos hacen ver el reflejo de nuestra
0: claro,
1: propia inferioridad que decimos tener, que no nos gusta ver, y por eso mejor preferimos vivir en un mundo de fantasía, en una relación de fantasía, que antes que enfrentar la realidad de, oye, sí hay cosas que tengo que arreglar de mí.
0: O víctima.
1: O víctima también.
0: Que eso es algo muy, muy... Ahorita decías, ¿no? Estábamos fuera del aire comentando que el amor todo lo puede, un gran mito. Si estás en una relación de años, pero es que... Y tal vez ya no es una relación que te da, que es un vínculo adecuado, que te da paz, que te hace sentir como llegar a casa, ¿no? Como dice tu libro, como estar en tu lugar seguro... Pero dice, es que el amor lo va a cambiar. Son años. Los hijos, no, o sea,
1: sí,
0: por amor va a cambiar.
1: Sí.
0: O tú.
1: Sí, y lo digo en el libro. Sí. No deberíamos relacionarnos con una potencialidad, sino con una realidad. Si el otro va a cambiar o no va a cambiar, eso es tema del futuro, de la voluntad del otro y de su propia conciencia. Sí. Yo tengo que pensar, esta es la persona con la que me estoy relacionando. ¿Puedo seguir así? ¿Quiero seguir así?
0: Sin pensar en un futuro que de cambio.
1: No sé si va a cambiar o no va a cambiar, pero así es como está hoy. Esta es la realidad que tengo hoy frente a mí. Y sobre esa realidad de hoy, tengo que tomar decisiones, no sobre las potencialidades. ¿Por qué no pensamos en eso? A ver, las personas que están en una buena relación. Oye, qué buena relación tengo, qué buena pareja tengo. Pero, ¿y si después se descompone?
0: Ay, no, imagínate.
1: ¿Sí?
0: Claro.
1: Pero ahí no, para allá no nos vamos, ¿eh? Nos vamos sí, a la fantasía de, pero un día se va a arreglar, con mi sí, amor lo voy a curar.
0: Yo lo voy a cambiar.
1: Yo lo voy a cambiar, ¿no? Que ese es conocido el mito como la fantasía de la mujer del alcohólico, ¿no? Con mi amor lo voy a sacar del vicio.
0: Sí.
1: Y generalmente eso no sucede, porque no es amor lo que se necesita para eso. Por eso digo, el amor no todo lo puede.
0: No todo.
1: No es amor, sino es conciencia y voluntad también del otro.
0: Vean qué importante es esto, y esto es todo lo que vamos a encontrar. Ay, me encanta todo, me encanta hablar contigo. Esto no es amor, de tu libro, Mario Guerra, uno de los siete. Construye vínculos que sanen tu vida. O sea, vean lo que es eso. Esto no es amor, no es lo que aprendimos. No debemos de normalizarlo. Y el amor verdadero se siente como llegar a casa.
1: Así se siente.
0: Así de simple, y no necesita crisis para mantenerse vivo, ni drama para ser interesante. Se alimenta de momentos pequeños, de complicidad cotidiana, de la seguridad de saber que alguien está ahí para ti sin condiciones.
1: Sí, sí.
0: Ay, vamos a una pausa, querido Mario, y ahora nos dices dónde vamos a encontrar tu libro, si lo tienes también en digital, todo
1: sí,
0: lo que necesitamos saber acerca del amor y lo que no es amor.
1: Bueno.
0: Una pausa, amigos, y volvemos, no se vaya.
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1: Querido Mario, antes de que nos digas dónde encontramos tu libro, Esto no es amor, de Editorial Aguilar, tus redes, cómo te localizamos, la gente que, bueno, tienes muchos fans ya. Sí. Y me encanta, yo soy una de ellas.
2: Muchas gracias, Etel. En todas partes me encuentro como Mario Guerra.
1: Ah, sí.
2: MarioGuerra.mx es mi sitio, MarioGuerra.mx. Y en todas las redes estoy como Mario Guerra, no hay mucho pierde.
1: Así. Y tu libro, Esto no es amor, Editorial Aguilar. ¿Dónde lo tenemos?
2: Lo encuentran en todas las librerías.
1: ¿Ya?
2: Ya está.
1: En físico.
2: En físico, también lo encuentran en lugares de venta digital, porque también está en digital. Y en audiolibro está grabado con mi voz. Entonces tienen los tres formatos para que elijan el que más les guste. Ya ves que luego es bueno a veces oír libros cuando vas en el auto,
1: sí,
2: o cuando uno está bañando, haciendo ejercicio, también ayuda mucho.
1: No, me encanta, que aquí estábamos hablando, ¿no? Confundir amor con exigencia, celos, pasión, que mucha gente dice es que si no me celas, que no me ama.
2: Sí, sí.
1: ¿Por qué? ¿Por qué hacemos eso? ¿Por estos vínculos mal aprendidos? ¿O esta forma de?
2: Sí, porque mira, si yo pienso que soy muy valioso para el otro, porque soy necesario para el otro, porque no puede estar sin mí, entonces es garantía de que no me va a dejar, ¿no?
1: Ah.
2: Entonces, si una persona me cela, entonces quiere decir que le soy importante y le soy valioso, porque no quiere que nadie me lleve ni que yo me vaya con alguien más.
1: Sí.
2: Entonces, si yo vengo con esta idea, claramente una persona que me cela va a darme señales de que soy valioso para el otro, que en el fondo es lo que queremos sentir, ¿eh? Que somos valiosos para el otro. Nada más que aquí es un valor un poco retorcido, porque pues es el valor de la posesión, el valor
1: del control.
2: Mira, es como la avaricia. La persona que es avara posee pero no disfruta, solamente tiene la tranquilidad, una tranquilidad relativa de estar poseyendo, de eres mía y de nadie más, aunque yo no te disfrute. Por eso muchas personas dicen, o eres para mí o no eres para nadie.
1: ¡Au!
2: En esta cuestión ya más drástica de los celos muy tóxicos.
1: Dicen, las relaciones pasionales, que eso no, o sea, está difícil eso, ¿no?
2: Eso pues,
1: pero
2: no,
1: porque
2: eso
1: confundimos, exacta, la pasión y el amor pueden ir de la mano, pero no siempre va así.
2: Es que mira, yo siempre he dicho que el amor es como un gran contenedor, o debería de serlo. ¿En qué sentido? Que en el amor, como dije, es un espacio que se genera entre dos personas que tienen un vínculo. En ese amor, no nada más son besos y abrazos. Ese amor debe ser capaz de contener lo bueno, diferencias, fricciones, confusiones. Debe ser capaz de contener también desacuerdos y hasta un poquito de desamor a veces, ¿no? Pero el amor lo contiene, ¿sí? No es que el amor esté cargando, está siendo un contenedor. Y mientras nos mantengamos dentro de ese contenedor, las cosas que friccionan,

0: ¿no? La pasión cabe dentro del amor. El amor no debería pertenecer a la pasión, sino al revés. Porque entonces es una pasión contenida
1: dentro del amor.
0: Y entonces en una pasión contenida no te voy a lastimar.
1: Claro.
0: Porque primero está el amor, porque es ese contenedor. Cuando es una pasión que no está contenida por el amor, pues mira, entre que, pues yo no sé, yo te digo, es que ¿sabes por qué? Te digo eso porque te quiero.
1: Sí.
0: Por eso te pego.
1: Porque te cuido y te pego, porque para que entiendas.
0: Por eso te celo, porque te quiero, ¿no ves que yo lo hago por amor? ¿Me explico? Es esa pasión,
1: claro,
0: que no está contenida, es que es como una especie de metástasis que se va hacia todas partes, sí, y todo lo contamina y todo, y crece
1: de forma desmesurada.
0: Exactamente.
1: Pero a ver, ¿cómo? Esta es una pregunta, a ver qué respuesta nos das. ¿Cómo se siente un amor sano? Muchas personas no lo han vivido y por supuesto no sabemos reconocerlo.
0: Se siente como estar en casa. Se siente paz. Insisto.
1: No aburrimiento,
0: no,
1: ojo.
0: No. Ahora, si alguien viene de relaciones muy, muy
1: intensas,
0: muy dramáticas,
1: sí,
0: muy llenas de toda esta intensidad,
1: así,
0: pues claramente una relación sana le va a parecer aburrida. Ese es el gran problema. Pero el amor, a ver, hay una diferencia, una señal. Cuando uno empieza una relación, uno siente mariposas en el estómago, ¿no? Siente una emoción. Pero la diferencia entre un amor sano y uno que no lo es que en los dos se presentan estas sensaciones físicas y corporales de deseo de ver al otro. Cuando, en el amor sano, ya una vez que estoy con el otro, siento como un refugio, siento como una paz.
1: Como mi casita.
0: Como mi casita.
1: Hogar.
0: En el otro, después de las mariposas, vienen los gusanos de seda, vienen otros bichos. Entonces vienen ya los conflictos, los gritos, vienen las sospechas, la suspicacia, la manipulación, la posesión, los celos. Es decir, no se acaba. Es una intensidad que va para todas partes, como haciendo cortocircuito.
1: El cielo y el infierno. Yo decía así. Y parte de lo que... Ay, necesitamos seguir hablando contigo, querido Mari. Te agradezco enormemente, pero eso no es amor. El cielo y el infierno no es amor. Es llegar a casa. Querido Mario, gracias por...
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0: Muy buenas tardes, amigas, amigos de Palabra al Deporte. Qué gusto saludarles. Ya llegando al jueves 16 de julio, y desafortunadamente nos quedan solamente dos partidos de la Copa del Mundo, que con todo y las polémicas, lo que se le pueda criticar al señor Gianni Infantino, pues me parece que en general el torneo ha sido muy bueno, muy entretenido, con muchas sorpresas, con actuaciones individuales sensacionales, colectivas también, con un récord increíble de partidos que se han definido en los instantes finales, como ocurrió con la segunda semifinal, el triunfo de Argentina sobre Inglaterra, con, insisto, las polémicas arbitrales que siempre va a haber en un evento deportivo. Va a haber polémicas, sobre todo en este caso, cuando pues al final del día las decisiones las toman seres humanos. Las teorías de conspiración, que no faltan, que se han vuelto parte del día a día en el mundo, cuando hablamos de política, hablamos de economía, de lo que ustedes quieran, y el deporte pues no se ha podido mantener ajeno a estas teorías de conspiración. Personas que insisten en que hay una mano negra detrás del éxito, en este caso, de la selección de Argentina. Alguien me decía el otro día, hoy no será que más bien pues pesan ciertas camisetas, y sí, yo creo que eso pasa. En las ligas más importantes del mundo pesan ciertas camisetas, en el deporte que sea, y hay jugadores que en lo individual pesan también, a los que a veces se les puede dar el beneficio de la duda. Yo pensar, y se los he dicho en infinidad de ocasiones, que hay una conspiración, no entendería por qué de la noche a la mañana el señor Infantino ahora quiere que gane Argentina, y por qué quieren que gane Messi, por qué no ayudaron a Messi antes a que ganara una Copa del Mundo, porque además pensar que la Copa del Mundo necesita de Messi, no la necesita. El Mundial no necesita de ningún jugador para ser un éxito, porque antes de Messi pasaron otros cracks mundiales y pues se fueron, y el Mundial ha seguido siendo un éxito y siempre va a haber estrellas. Pero es un tema que ya hemos platicado, yo he dado mi opinión al respecto. Yo lo que creo es que tenemos en puerta una final que en el papel podría ser muy buena. Ya veremos en la práctica qué ocurre, porque la táctica puede convertir el partido en un partido cerrado. España es un equipo que hay muchas personas dicen es aburrido, porque toca y toca y toca la pelota. Ya ven que a Pep Guardiola muchos dicen que o le señalan como el culpable de que el fútbol se haya vuelto aburrido por el tocar y tocar y tocar y tocar el balón. Por cierto, les recomiendo muchísimo el documental que ya no recuerdo en qué plataforma está, Take the Ball, Pass the Ball, toma la pelota, pasa la pelota, la creación del mejor equipo del mundo, y habla de los años de Guardiola en el Barça del 2008 al 2012. Está sensacional el documental, para pues entender cómo el Barça llegó a tener esos grandes años con Pep Guardiola, después del duro golpe que significó la etapa final de Frank Rijkaard al frente del equipo, y cómo pues Guardiola se termina yendo, pero cómo el Barça pues consigue esos logros sensacionales. Muy recomendable el documental. Pero pues ahí está este partido, un partido que será histórico, porque pues va a enfrentar por primera vez al vigente campeón de Europa contra el vigente campeón de América. Eso no había ocurrido nunca. Ayer mencionaba yo y lo platicaba con Pablo, no se pudieron enfrentar en la finalísima por distintos motivos, entre la sede y después la sede que se había elegido por los conflictos geopolíticos llevaron a que no se pudiera disputar ese partido, que sí se disputó cuando Italia era campeona de Europa y Argentina pues era el campeón de América, y Argentina le puso un tremendo repasón a Italia allá en Wembley. Y ahora pues estas dos selecciones, con sus estilos de juego, con sus maneras de entender el fútbol, dos escuelas de fútbol muy importantes, dos potencias del fútbol mundial. España, que venía de momentos complicados tras haber ganado la Eurocopa del 2012, España se vino para abajo sin grandes resultados en la Eurocopa hasta que consiguió el título hace dos años, y Argentina, que tardaba en conseguir un campeonato más, no ganaba Copa América, ya recordábamos, 93 la última vez, Mundial, pues no le llegaba esa Copa del Mundo después de que Diego Armando Maradona maravilló a los aficionados al fútbol, por lo menos a mí. Me imagino que ustedes, quienes vieron a Maradona jugar en 86, los debe haber maravillado. Yo sigo pensando que la actuación de Diego Armando Maradona en el Mundial de México 86 es la mejor que he visto de un futbolista en mi vida en una Copa del Mundo. No tuve la posibilidad de ver a Pelé, entonces No puedo hablar de Pelé del 70, que dicen que Pelé en el 70 fue una locura. He visto imágenes y se ve que fue una locura, entre los goles, los pases, lo que pesaba Pelé en la cancha, con un equipo repleto de estrellas. Pero aquello que hizo Maradona en el 86, con un equipo muy bueno, porque yo no comparto la idea de que el equipo dirigido por el doctor Bilardo no era un buen equipo, era un muy buen equipo aquel de Argentina, pero Maradona marcaba una gran diferencia. Y bueno, habrá quien diga que lo que está haciendo Messi ahora a los 39 años se puede poner ahí. El Mundial de Messi ha sido extraordinario. Messi ya fue el mejor jugador del mundo de un Mundial en 2014, le peleó a Mbappé ser el mejor del Mundial pasado. Está el debate quién fue mejor, Mbappé acabó con el título de goleo, y en este Mundial pues también está la pelea por el título de goleo y por quién es el mejor jugador de la Copa del Mundo. Lo cierto es que si Argentina gana el Mundial, pues Messi se va a poner en un lugar muy privilegiado, muy especial, porque el Rey Pelé ganó 3 Copas del Mundo. En la del 62 desafortunadamente no participa tanto porque se lesiona, pero es un tricampeón mundial, el único jugador tricampeón mundial, y difícilmente veremos a otro jugador que consiga algo como lo que hizo el Rey Pelé. Pero Messi pues sería bicampeón mundial. Son pocos los países que han logrado ganar mundiales consecutivos. Italia lo hizo en 34 y 38, algunos jugadores repitieron. Brasil, casi con el mismo equipo, ganó el mundial de 58 y del 62. Ya mencionaba yo lo de Pelé, que Pelé tiene su gran aparición en la Copa de Suecia y tiene por supuesto su gran momento en la final en el Estadio Rasunda, marcando un par de goles, aquel épico gol en el que le hace sombrerito al jugador sueco, que le mete una plancha en el muslo, y Pelé, en lugar de tirarse, porque no era lo que se acostumbraba en el fútbol de hoy, los jugadores buscan el penal, buscan la falta, buscan la expulsión del rival, Pelé aguantó la patada del sueco y después la agarró de aire y anotó el gol, y festejaba como lo que era un niño de 17 años, y anotó otro gol, un remate con la cabeza, y Brasil terminó goleando a Suecia con una actuación brillante de ese ataque que tenía, que deslumbraba con Garrincha por la derecha, que tenía a Zagallo por la izquierda, y entre el medio campo y los jugadores del centro, que tenías a Didi, tenías a Babá, tenías por supuesto al gran Rey Pelé apareciendo por ahí, tenías a los dos Santos jugando por la lateral, y a Bellini como capitán, y a Zito. Era un equipo de locura ese de Brasil. Hay quien dice que es la mejor selección de la historia del fútbol mundial, y esa selección casi igualita 4 años después, en Chile, se consagraba bicampeón del mundo, después de que tardó tanto Brasil en conseguir ese primer título, de sufrir el maracanazo. Llega ese campeonato del mundo tras haber también fracasado en Suiza, en donde Alemania termina con el campeonato del mundo. Ganan en Suecia y después llegaría ese mundial del 62, con un Brasil brillante que derrota en la final a Checoslovaquia, y con un Amarildo que se convirtió en celebridad, porque Amarildo es el que tuvo que entrar ahí al quite por un lesionado Rey Pelé, y lo hizo muy bien con estos grandes jugadores que tenía a su alrededor aquella selección de Brasil. Y pues desde entonces seguimos esperando a un bicampeón mundial. La selección de Argentina estuvo cerca de lograrlo, gana en 86 y pierde la final del 90, aquella final que gana Alemania con el penal de Andreas Brehme, ese Brehme que tenía esa facilidad de pegarle de la misma manera y efectiva con pierna derecha o con izquierda. Él era, jugaba por la lateral izquierda en Alemania, en el Inter de Milán, que es en donde se convierte en estrella del fútbol a nivel internacional, pero tenía una pierna derecha educadísima, así un poco como el maestro Galindo, que se daba el lujo de cobrar faltas y penales con una pierna o con otra. Y Brehme, pues no sé si había estudiado muy bien a Goicochea, que en donde detenía los penales, si ustedes recuerdan esas tandas Argentina-Yugoslavia en Florencia, Argentina-Italia en Nápoli, los penales que detiene Goicochea son lanzándose a la izquierda. Algo tenía lanzándose a la izquierda Goicochea, se empujaba mejor con la pierna derecha, y Brehme, en lugar de tirar con la zurda, que a él le gustaba cruzar los penales, y además sorprende porque Mateus regularmente era el cobrador. No sé si eso lo pensó también Franz Beckenbauer, sacar de balance a Goicochea, que posiblemente el que tenía más estudiado era el capitán alemán, y lo cobra a Brehme, y se lo cruza abajo, pero a la derecha de Goicochea, pegadito al poste. Ningún portero le habría llegado a ese penal, no le tuvo ni que pegar duro a Andreas Brehme para anotar ese gol, y Argentina se quedó con las ganas de ese bicampeonato mundial. Holanda jugó finales consecutivas, pero no ganó ninguna de las dos. Entonces, desde que perdió la primera, pues no había posibilidad de un bicampeonato. Y hemos tenido grandes selecciones que después ni siquiera han llegado el siguiente mundial a las semifinales. Francia es el otro equipo que estuvo cerca de lograrlo. Francia ganando en 2018 y perdiendo la dramática final en Qatar hace 3 años y fracción, hace casi 4 años. Y ahora, pues, Argentina intentará unirse a ese club selecto, aquel equipo que dirigía Victorio Pozzo y aquel equipo en el que nacía el Rey Pelé como, pues, gran figura, para que en 70 se consagrara, pues, como el rey del fútbol. Y así, España en su segunda final de Copa del Mundo, con un camino, pues, para mí un poco parecido, y se los he estado diciendo, al de 2010, comenzando con un tropezón, aunque no con una derrota, pero con un tropezón su primer partido, y sin ser una máquina goleadora, sí anotando más goles que en 2010, porque en 2010 España es campeón mundial ganando los 4 partidos de la segunda fase 1-0, todos 1-0, es 1-0 a Portugal, si no mal recuerdo, 1-0 a Paraguay en aquel partido en el que Iker Casillas le para una pena máxima a Óscar Cardozo, 1-0 a Alemania con el cabezazo de Carles Puyol y 1-0 a Holanda con el épico gol de Andrés Iniesta, gol en el que Iniesta se levanta después de la playera y recordando a su querido amigo Dani Jarque, que había fallecido, y pues se termina llevando ese campeonato mundial de España. Y ahora, pues, sin pasarle por encima a los rivales, posiblemente a Austria, pero después el triunfo contra Portugal no fue así brillante. No es que le haya pegado el superbaile a Francia, pero controló el partido. Y ahora, bueno, pues ahí, cerca esta selección española de un segundo campeonato mundial y de hacer algo que no es fácil, ganar la Eurocopa y después ganar la Copa del Mundo. Alemania lo hizo en 72 y en 74. Francia lo hizo al revés. Francia ganó el Mundial de 98 y la Eurocopa de 2000. Y España lo hizo ganando la Eurocopa de 2008, ganó el Mundial 2010 y después ganó la Eurocopa de 2012. Argentina, bueno, pues llega como bicampeón de América, campeón mundial. Ojalá sea un gran partido. Vámonos a la pausa porque de regreso tengo invitados para platicar de algo importante que tendremos por acá en Imagen Televisión.
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0: Pues ya de regreso son las 3:47, ya para ser, ya. Ahorita son 47, ya tiempo del centro. Y como les decía, antes de irme a la pausa, voy a seguir platicando de fútbol, pero le vamos a cambiar un poco. No vamos a hablar ahorita de la Copa del Mundo, aunque bueno, se podría, por supuesto que se podría, pero el tema principal no será ese. Imagen, pues anunció hace unas semanas, y estamos muy contentos de haberlo estado haciendo ya, béisbol de la Liga Mexicana. He estado yo ahí en las transmisiones después de que tuvimos las del béisbol de las Grandes Ligas, y también vamos a tener fútbol, regresa el fútbol aquí a Imagen. Después de haber tenido a Gallos, tuvimos a Jaguares, tuvimos a León, tuvimos a Pachuca hace unos años cuando empezaba Imagen Televisión, ya en el lejano 2017. Es increíble lo rápido que se va el tiempo, y regresa el fútbol a televisión abierta con sabor internacional, estos duelos, la gran rivalidad entre México y Estados Unidos. Y con esas transmisiones llegan al equipo de Imagen dos exfutbolistas. He estado platicando con ellos ya una parte del día, porque ya platiqué con ellos acá con Paco, platiqué con ellos con mi querida Cristal, y con mucho gusto los vuelvo a recibir acá en Palabra al Deporte, que es su casa a partir de hoy también. Efraín Chispa Velarde, Jürgen Damm, un gusto tenerlos por acá. ¿Cómo están, señores?
1: Muchas gracias, de vuelta contigo, y muy contentos de seguir anunciando que regresa el fútbol a Imagen, y regresa en grande, con un grupo de comentaristas y analistas que venimos con muchas ganas de transmitir toda nuestra experiencia, y de saber que la League Cup la van a poder seguir viendo, que no porque termine el Mundial quiere decir que van a dejar de ver el fútbol. Se decide, empieza la Liga MX, pero a la par seguimos con este tema de competencia entre la Liga MX y la MLS, que cada vez ha ido creciendo más, y qué mejor manera de transmitir la League Cup para todos ustedes.
0: Sin duda, Jürgen, además a ti que te tocó ser un jugador importante en la Liga MX, seleccionado nacional, pero además te tocó jugar en la MLS, ya sabes de qué se trata. Obviamente, entre más tiempo ha pasado que tú estuviste allá, la liga sigue mejorando. Tú siempre estás muy pendiente, por supuesto, de lo que ocurre por allá, y vas a traer ese ojo clínico de lo que están haciendo bien allá, y esta rivalidad creciente que cada vez es más caliente entre selección mexicana y US Soccer, y por supuesto entre Liga MX y la MLS, que es lo que estaremos llevándoles por la pantalla de Imagen Televisión.
2: Es correcto, es una, como bien lo dices, una rivalidad que ha estado creciendo muchísimo a nivel selecciones, a nivel clubes. Es un torneo que a mi parecer ha sido muy bueno para seguir exponiendo esta gran rivalidad que hay. Es una liga, la MLS, que ha crecido mucho, como bien dices. Me tocó jugar ahí varios años en un gran club, entonces conozco perfectamente cómo es el manejo allá, el tema de infraestructura, estadios, instalaciones, todo lo que han hecho para que hoy en día sea una liga muy fuerte, y en la que han estado viniendo pues jugadores de mucha jerarquía, ¿no? Hoy en día juega el mejor de la historia, este Messi. Lo vamos a poder estar viendo ahí también, la League Cup por Imagen. Entonces muy muy padre que este tipo de torneos se estén dando. Creo que hace que las dos ligas sigan mejorando por ese tema de rivalidad, que no solamente es dentro de la cancha. Entonces, creo eso es un factor muy importante para que sigan creciendo ambas ligas, y bueno, para el fútbol mexicano también poder dar ese salto de calidad.
0: Claro, que siempre aprender de una liga que en muy poco tiempo, en realidad, aunque han pasado unos cuantos años, pero pues la liga arranca post el Mundial del 94.
2: Exacto.
0: Y del 96 a la fecha, pues cada vez pisa más fuerte y cada vez es más atractiva. Y el fútbol mexicano, Chispa, pues lo que busca es, no quiere decir no perder el paso, pero estar ahí y superarla. Y pues qué mejor que tener estos enfrentamientos. La Conca Champions es siempre muy interesante. Se juega algo más importante, por supuesto, que lo que ocurre en la League Cup, pero el orgullo también siempre es un tema importante, y cuando hay una rivalidad como esta, el orgullo aparece, y los equipos mexicanos no se quieren quedar atrás contra los de Estados Unidos, sobre todo por lo que dice Jürgen, que pues han llegado figurones al fútbol de la MLS. Entonces aquí los equipos mexicanos dicen, bueno, pues aquí también tenemos lo nuestro.
1: Sí, bueno, el eterno debate, ¿no?, de qué liga es mejor, que si el fútbol mexicano, si la MLS, si a nivel selecciones. Pero bueno, yo creo que es algo que siempre va a estar en debate y siempre va a estar en discusión. México para mí sigue siendo una liga muy competitiva. La MLS ha crecido muchísimo, no es para menos, porque tienen el ejemplo de los otros deportes que saben manejarlos de muy buena manera. Sí. No nada más en la parte deportiva, sino en la parte de negocio.
0: Correcto.
1: Y bueno, dentro de las cosas buenas en esta evolución de la League Cup, de este torneo, es que ya vamos a tener 4 partidos en México. Porque siempre se habla de que vamos de visita, las distancias, los viajes, el cansancio. Digo, son pocos partidos, pero bueno, ha habido un avance y ha habido un crecimiento que yo pienso que en un futuro todavía va a haber más igualdad de circunstancias.
0: Oye, Jürgen, y además, no solo se trata de los partidos que se van a transmitir de la Leagues Cup, que tienen lo suyo, pero además hay algunas fechas importantes ahí, porque llegará el Juego de Estrellas entre lo mejor de cada una de las ligas, que cada vez tiene más rivalidad. Me parece que ha sido la mejor idea que han tenido en la MLS de cómo tratar de que el Juego de Estrellas se vuelva atractivo, que
2: y,
0: es algo que...
2: Y los juegos pre-partido, que
0: todo
2: son
0: lo que
2: muy
0: ocurre. Exactamente.
2: Entretenidos.
0: Sí, sí. El, un poco lo que decía el Chispa, buscar copiar lo que hace la NFL, lo que hace Grandes Ligas, lo que hace NBA, NHL, llevarlo al tema del fútbol, juntando las dos ligas. Vendrá después, por supuesto, la Leagues Cup, pero además la Campeones Cup. Esperando quién será el equipo que represente al fútbol mexicano, que cualquiera de los dos Toluca acaba de pasar por un momento brillantísimo y Cruz Azul acaba de sacar un campeonato. Y además, lo interesante, mencionaste a Messi, que sé que ahorita divide opiniones, hay gente que no quiere saber nada de Messi, que quiere que sacar el mundial y se acabe.
2: Yo sí, Messi libre,
0: pero
2: se respeta cada.
0: Se respeta, pero pues. Quien vea los partidos por Imagen Televisión, pues verá a Messi, y entre los partidos que verá Messi será este duelo, porque
2: es correcto.
0: Ya la MLS tiene a su representante para la Champions Cup, que es el equipo del Inter de Miami.
2: Es correcto, como bien lo dices, Inter de Miami ya está asegurado, esperemos el juego de Cruz Azul contra Toluca, cualquiera de los dos que representen a la Liga Mexicana van a estar muy bien representados.
0: Sin duda.
2: Son dos equipos que vienen trabajando muy bien, son proyectos muy serios, se han reforzado de buena forma, entonces seguramente va a ser un gran partido, y bueno, todo lo que va a desarrollarse en esta semana, estos meses va a ser espectacular, con el Juego de Estrellas, con la Leagues Cup, con el Campeones Cup, vamos a tener bastantes semanas de fútbol, todo por imagen, así que pues los esperamos ahí para que también nos escuchen ahí analizar los partidos, dar nuestro punto de vista y la experiencia que adquirimos dentro de la cancha ahora en otra faceta.
0: Claro, entonces, claro. Escuchar voces, no tengo nada contra los exjugadores que ya están, pero siempre es bueno tener voces.
2: Nuevas
0: maneras de ver el fútbol, porque ustedes ya son, en muchos casos, no exactamente la misma generación, pero una generación más joven
2: reciente
0: que algunos de los que son los figurones del análisis que tenemos hoy en la televisión, a Luis García, que por supuesto lo hace un trabajo
2: Miguel Ayun, ahora
0: extraordinario,
2: que está,
0: ahora Miguel Ayun que anda por ahí, o el propio Miguel Herrera, que lo vimos también trabajando por ahí, a Ricardo Antonio Lavolpe hablando desde el lado de la dirección técnica, pero exacto, siempre tener voces distintas. Y a ver, cuéntenme, ¿cómo se sienten de este reto? Porque a ustedes les tocó el gran reto de pelear por llegar a Primera División, pero ahora pues tienen este reto por delante, de la mano de este proyecto que para Imagen es tan importante. Entonces, a ver, cuéntanos, Chispa, ¿cómo te estás preparando para las transmisiones que tendremos por Imagen Televisión?
1: Pues mira, lo más importante es la preparación, como tú bien lo mencionas, más allá del fútbol y los 19 años que tuve como carrera, siempre a la par me estuve preparando, estudié Administración de Negocios, me volví director técnico desde el 2019,
0: sí.
1: Estudié el MINAF, el Johan Cruyff, y bueno, el semestre pasado ya tuve la oportunidad de estar en los medios de comunicación, transmitiendo algunos partidos, sobre todo los partidos de Pumas. Y ahora, pues, abriendo camino, ¿no? Muy contento con esta nueva oportunidad. Y sobre todo, que hoy en día, que es tan difícil ver un partido de fútbol por tantas plataformas y por tantas situaciones que hay ajenas a la televisión. Entonces, que esté en televisión abierta la Leagues Cup es algo maravilloso. Y trataremos de aportar nuestro granito de arena, todo lo que vivimos en vestidor, en cancha, con la preparación, con la pequeña experiencia que tenemos como entrenador y también en medios de comunicación, pues hacerle ver a la gente todo lo que está pasando desde nuestra perspectiva.
0: Sin duda. ¿Tú, Jürgen?
2: Sí, es una nueva faceta en nuestras carreras. Para mí es el debut.
0: ¿Sí?
2: Ya he tenido algo de experiencia, pero muy ilusionado. Siempre me ha gustado, como dice el Chispa, todo este ámbito. También de igual forma me he preparado fuera de la cancha para este tipo de experiencias. Entonces, con mucha ilusión, con mucho compromiso de poderle llevar a toda la gente un análisis objetivo, un análisis realmente profundo de lo que estemos viendo en el partido. Entonces, pues muy contento y esperando que ya empiecen los partidos.
0: Pues sí, ya, el 29 con el Juego de Estrellas, arrancamos transmisiones, el regreso del fútbol a Imagen, de las fechas claves, 4 de agosto arranca el torneo, el 6 de septiembre termina, y 16 de septiembre la Campeones Cup. Señores, muchísimas gracias, Chispa, un placer.
1: El placer es mío y nos escuchamos muy pronto para las transmisiones de imagen.
0: Jürgen, un placer.
2: Muchas gracias, por acá nos vamos a ver muy pronto.
0: Pues aquí van a estar escuchando a estos señores con carreras muy importantes y que ahora van a poner el ojo clínico en las transmisiones de Imagen Televisión. Nos vamos a la pausa y continuamos por acá en Palabra.

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3: Familiares de un joven denunciaron a efectivos de la Policía Municipal de Villa de Reyes por presunto abuso de autoridad, uso excesivo de la fuerza y detención arbitraria. Interapas dejó de recibir agua proveniente del sistema El Realito en sus tanques de almacenamiento, luego de registrarse una nueva interrupción en el acueducto. El presidente de Argentina, Javier Milei, consideró válido y lícito que los jugadores de la selección desplegaran la pancarta con la leyenda «Las Malvinas son argentinas».
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1: 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Estamos de vuelta con más del deporte. Continuamos. 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

0: Pues ya de regreso, 4 de la tarde, y pues la invitación cordial para que a partir del 29 de julio estén en las transmisiones. No sé bien todo el equipo que estará trabajando en esas transmisiones, pero bueno, ya aquí al Chispa, al que efectivamente pues he estado escuchando en los partidos de Pumas, lo tienen ahí como analista, y Jürgen con un ojo más joven, que estará llevándoles estos partidos de la Leagues Cup, que pues llegó para quedarse. Es una realidad que el fútbol mexicano tiene que mantener esta relación con la MLS, le conviene financieramente, y pues les estaremos llevando estos partidos. Por acá, déjenme encuentro mensajes, se me estaban moviendo acá. El buen Bruno Pérez: hasta coraje me dio como perdieron ayer los Sultanes contra Cerreros. Igual, primero Dios, el sábado vamos a ver el béisbol y acabando a bailar con la mafia. Saludos desde el caluroso Monterrey. Yo voy a estar, de hecho, los invito, voy a estar en la transmisión de Pericos Diablos, que está bueno el partido. De momento a las 4 de la tarde, porque platicaba con mi querido Chava Mena, que es el productor de las transmisiones, que está la duda de qué va a ocurrir, porque el juego de los Diablos con Pericos, que es el segundo que vamos a transmitir este fin de semana, y se va el domingo por Imagen Televisión, está a la hora de la final, arranca a las 2, la final estará comenzando a la 1, tiempo del centro. Como va a tener el medio tiempo este eterno, entonces pues van a estar empalmados. Entonces no sé si decida hacer algo la Liga Mexicana, que ya lo ocurrió con el domingo que jugó la selección contra Inglaterra, movieron partidos, y no sé qué vaya a ocurrir, pero de momento el de el sábado es a las 4 de la tarde y el del domingo a las 2 de la tarde. Yo estaré, me parece que con mi querida Caro García y con la enciclopedia andante del béisbol, mi querido Héctor El Rojo Linares. Es una delicia escuchar al Rojo hablar de béisbol. Qué conocimiento tiene, datos y datos, tiene sus famosos datos rojos, y durante el partido saca otros datos, buenísimo, vale la pena que escuchen a mi querido Rojo, que tiene también su columna ahí en el periódico Excelsior. Dice Octavio Saucedo: dicen América para los americanos. En Brasil, Alemania rompió esa hegemonía. Me gusta más cómo juega España, y no me voy a meter en controversias. Sí hay muchos videos de fallas arbitrales que terminan de cierta forma beneficiando a Argentina. Saludos, venga España. Pues sí, pero yo te digo, ¿qué diría, mi estimado Octavio? Que yo vi fallas arbitrales en todos los partidos de la Copa del Mundo, en todos va a haber. Yo soy de los que sigue pensando que la jugada contra Egipto es una jugada en la que hay un contacto. Consideraron los del VAR que se tenía que marcar. Mi problema, y lo he dicho, es que la regla no me gusta, la retroactividad de esa regla. Pero hay un pisotón a Lisandro Martínez. Ya podemos entrar al debate si consideramos que era suficiente para que se cayera. Yo soy de los que cree que no, pero tampoco me parece una falla increíble. El partido contra Suiza, y lo platicaba aquí con Pablo y con Christopher el lunes, debe haber sido, pues la regla puede no gustar, y hay quien se escuda para justificar el decir que fue un robo, que la FIFA cambió el reglamento un mes antes del Mundial, pero pues se cambió, no durante el partido. Y desafortunadamente para Suiza, el árbitro, que no tuvo un muy buen partido, amonestó al argentino. Y al amonestar al argentino, el VAR interviene. De no haber amonestado al argentino, habría quedado en falta para Suiza y en bolo habría jugado. Y posiblemente estaríamos hablando de otro Mundial, porque Suiza estaba dominando a Argentina. No puedo ni asegurar una cosa ni la otra. Un triunfo de Suiza habría cambiado el panorama completo. No es que piense que la FIFA es pulcra y que no podría hacer cosas raras. Ha hecho cosas raras para regalar sedes de copas mundiales. Ocurrió con Rusia y con Qatar. Todos sabemos esos escándalos. Escándalos de la FIFA que incluso pues mancharon el fútbol por culpa de algunos de los personajes más importantes al frente de la FIFA. Pues Joseph Blatter estuvo involucrado. Hasta Michel Platini terminó embarrado. Hablando de Nicolás Leos, que era el mandamás de la Conmebol, Chuck Blazer, que era el segundo al mando de la CONCACAF con el señor Warner, ya se me estará escapando algún otro nombre de alguna persona muy importante que tuvo que ver con esos escándalos, que se suponía que con Infantino se iban a acabar. Infantino llegó como el salvador del fútbol y dijo, va a haber una nueva era, y pues sí tenemos una nueva era, por lo menos en cuanto a que lo comercial está muy por encima de lo deportivo en la Copa Mundial, eso sin duda. Mario Mora me dice, saludos al equipo, ya escuchando por acá. Gerardo Solís me dice, ¿viste el gesto de Messi a Bellingham como diciendo, órale va, así lo quieres, así será? Lo hicieron enojar. Sí, se enojó Messi, apenas comenzaba el partido. Y yo sigo diciendo esto de Messi, que creo que al estar enredados en esta polémica de si están ayudando o no a Argentina, para empezar creo que se está manchando la carrera de Messi, porque ahora resulta que a Messi en toda su carrera le han regalado todo. Pues yo nada más les pediría a la gente que vean videos de Messi jugando, sin importar escándalos o no, Messi con el balón en los pies. Acaba de subir unos, sigo una cuenta de un italiano ahí en Instagram, ahorita se me olvida cómo se llama la cuenta, si en el bloque lo recuerdo, se las paso. Y sube imágenes de Messi. El otro día subí una de puros túneles de Messi. Otro de los mejores goles de Messi, o algunos de los mejores goles, decía así, algunos de los mejores goles de Messi de fuera del área. Otro de los mejores dribles de Messi. Y pues ya sin entrar en debate de quién ha sido el mejor, para mí lo que es innegable es que Messi es un fenómeno del fútbol. Yo sí lo digo, porque no tengo por qué no decirlo, y se vale. Es el mejor jugador que yo he visto, porque el nivel de Messi y la longevidad de su carrera, y llegar a los 39 años al Mundial y seguir siendo uno de los mejores del mundo y ser el mejor del Mundial, posiblemente acabar como campeón del mundo o como subcampeón mundial, como capitán de esa selección, pues me parece que es innegable que Messi pues está ahí entre los grandes, no solo futbolistas, deportistas de todos los tiempos. Pero por eso yo insisto, más allá de debates, con ver videos de Messi jugando al fútbol desde pequeño, ahí en Rosario, ya decías, wow, el balón estaba casi más grande que él y era un maguito. Pero cuando pienso en el Messi del Barcelona, esos regates, ya no es ese Messi, obviamente. Messi ya camina más en la cancha, ya no es un jugador de banda que te va a desbordar y se va a driblar a 4 o 5 jugadores, como aquel golazo que le anota al Atlético en San Mamés, o el gol al Getafe. Ya no es ese futbolista, por obvias razones, igual que Cristiano Ronaldo ya no es ese desbordador implacable del United, y ahora es un jugador más de área. Pero ve uno esas imágenes, la visión de juego. ¿Qué tal en el partido fue contra Suiza, el pase ese que le viene la pelota y nada más le da el toquecito para que le caiga? Ay, no recuerdo quién fue al que le pasa la pelota, no sé si fue a Nahuel Molina, quién fue. Ese tipo de genialidades y la cantidad de goles. El otro día vi el resumen de cuando le mete 4 al Arsenal en la Champions. Qué bárbaro, porque además si uno se pone a pensar que Messi no es un centro delantero, y la cantidad de goles que ha metido, de asistencias, con las 2 que tuvo en el partido de ayer, llegó a 10 asistencias en fase de eliminatoria directa en Copa del Mundo, más las que tiene en fase de grupo, más los goles que tiene. Nadie ha participado en más goles en la historia de los mundiales. Claro, alguien me puede decir, pues es el que más partidos ha jugado, pero pues es el que más ha jugado porque es el mejor, porque Argentina no puede prescindir de él, porque aún a sus 39 años lo tiene que seguir convocando. No es pecado ser buenísimo y que sigas jugando. Y pues Messi, si estuviera caminando en la cancha como lo hace, pero sin aportar al juego de su equipo, uno diría, lo están llevando de homenaje, pero no. Argentina, no lo puedo asegurar, pero yo casi me atrevería a decir que sin él, Argentina no habría ganado nada de lo que ha ganado recientemente. Marca la diferencia en un equipo que es muy bueno, como era muy bueno el del 86, pero que creo que no habría ganado el Mundial sin Maradona. Este tampoco, y pues yo creo que nos hemos enredado en las polémicas, en los debates, en lugar, algunos, porque yo no me enredo en polémicas, en debates, yo lo sigo disfrutando al jugador de fútbol, como disfruto ver a los grandes futbolistas saltar a la cancha, a los grandes tenistas como a Djokovic. Sigo disfrutando de ver a Djokovic en lugar de enredarme tanto en si es polémico o no. Lo polémico es, pero al final lo que me importa de Djokovic es lo que hace en la cancha, y sigue siendo muy competitivo y es el mejor jugador de la historia. Y en el caso de Messi, pues yo también no me enredo en las polémicas. Lo que hago es disfrutar a un jugador como Messi, como en su momento disfruté a Maradona con una carrera más corta, como disfruté a Zinedine Zidane, como disfruté a Ronaldinho, como disfruté a Ronaldo, como disfruté a Roberto Baggio, a Paolo Maldini. Pues disfrutar a los grandes jugadores, y a mí me parece extraordinario lo que ha hecho Messi, y esa para mí debería ser la narrativa de lo que ha hecho en la Copa del Mundo y nuestras polémicas. Y mientras a mí no me presenten pruebas de que el señor Infantino arregla Copas del Mundo, pues no las compro. Y como para que se hubiera dado un arreglo el mundial anterior tendría que ser el mejor guión cinematográfico de la historia, pues menos lo compro, porque entonces ya estaríamos hablando, y lo he dicho en varias ocasiones, de que Holanda y Francia fueron partícipes de un mundial manchado, porque llevaron a penales a Argentina, pero entonces a la hora de los penales fallaron los penales para que ganara Messi. O llegó Infantino antes de los penales, le hablaron al técnico de cada uno de los países, oye, dile a tal jugador que falle penal, díganle a Kolo Muani que falle ese mano a mano que tuvo con el Dibu Martínez, vamos a llevar el partido a los penales, pero después va a ganar Argentina porque los franceses saben que tienen que perder el partido. Yo no lo compro, el árbitro de esa final no habría marcado los penales a favor de Francia, pero bueno, esa es mi opinión. Entonces yo, en lugar de clavarme en eso, en lo que me clavo es en que Messi es un fenómeno del fútbol y que hay que celebrar que un jugador a los 39 años sigue siendo un fenómeno de su deporte. Dice Marco, dice, escucho tu comentario, el fútbol lo practica todo el mundo y siempre habrá controversias, pero creo que hay países que se apasionan más que otros, claro, quizá lo sea todo, y si pierden, todo para ellos está perdido. Pues no lo sé, hay personas que así, de cualquier país, que pierde su selección, o pierde su club, o pierde su novena de béisbol y se les acabó el mundo. Y pues yo soy muy apasionado, y de joven, perdí a los Vaqueros de Dallas y me arruinaba el domingo. Si había reunión en mi casa, me iba, tenía yo una litera con mi hermano, yo dormía en la de arriba, me subía a la litera, me pegaba a la pared y no quería ver a nadie porque habían perdido los Vaqueros un partido de la NFL. Pues hoy pierden México en la Copa del Mundo con Inglaterra, y pues perdió México con Inglaterra, y no va a regir mi humor el que mi equipo pierda o gane. Quiero que mis equipos ganen, y más cuando se trata de un equipo que representa a mi país, pero ni me envuelvo en la bandera, ni mucho menos. Y bueno, así lo veo yo. Hay gente que no, que... Y además entiendo, sobre todo cuando eres más joven, pues es más fácil caer en eso, pero después veo imágenes de adultos que también rompen la televisión de su casa, que les costó mucho trabajo comprar, a lo mejor, aunque no les haya costado mucho trabajo, romper la televisión de tu casa porque perdió tu selección, pues ahí sí, ahí ya me perdieron. Pero bueno, me voy a una pausa y regreso. Tengo muchísimos mensajes de ustedes que no quiero que se pasen. Seguimos aquí en Palabra.
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0: Rara ese guión de llevar esa final a donde la llevó para que terminara ganando Argentina, no lo compro yo. Claro que hay errores, y en este Mundial me tocó ver errores a favor de Portugal, me ha tocado ver errores a favor de México, me tocó ver errores a favor de Argentina, me tocó ver errores a favor de España. La cosa más oscura que ocurrió en esta Copa del Mundo no tuvo ni que ver con Argentina, fue con Balogún, y que el señor Trump le habló al presidente de la FIFA para que le levantaran la sanción al delantero de la selección de Estados Unidos, y no noté tanta indignación como el que Argentina haya llegado a la final de la Copa del Mundo. Y mi estimado Sergio, todos los días en redes sociales veo gente que le resta méritos a Messi. Puede ser que en tu caso no, que en tu caso sea que consideres que Argentina se le ha favorecido, y pues que se vale. Yo no soy quien para decirte que digas algo que tú no pienses, pero me sobra y no solo en redes sociales, he visto periodistas restarle y de medios importantes restarle méritos a Messi y minimizarlo y decirle mesicito y el hormonado y que lo han ayudado toda su vida y que esto y aquello y que no es tan bueno y que sin Iniesta y que si Xavi no habría sido el jugador que fue. Y yo cuando escucho a Xavi y escucho a Iniesta lo que dicen de Messi, pues mejor compro lo que dicen ellos. Ellos son los que dicen, sin él no habríamos sido ese equipo. No hay duda que Iniesta y Xavi son dos fenómenos del fútbol, dos de los mejores jugadores que he visto, pero pues compro más lo que me dicen ellos que lo que me dice alguien que parece tiene algo personal con Messi o a lo mejor con Argentina, no lo sé. Antes de saludar a mi querido Campa, gracias por enviar el mensaje. Sergio Alejandro es quien me enviaba esto, y pues ya te contesté un poquito por ahí por Instagram, pero si estás escuchando el programa, pues habrás escuchado lo que acabo de decir. Gracias por estar pendiente de Palabra al Deporte. Antes de saludar al Campa, me dice Miguel Ortega, Messi jugará contra sus alumnos, hay que ver la reseña del partido, que sí la hay en YouTube, y ver solo lo que hace Messi es tan interesante como cuando camina va espejeando, y lo pone ahí, me gusta ese término, Miguel. Entonces cuando tiene el balón sabe qué hacer. Es que es eso, los grandes jugadores antes de tener la pelota ya empiezan a ver. Xavi tenía esa cualidad, por eso, o Pirlo por ejemplo, si uno busca imágenes de Pirlo notará que está rodeado de jugadores, le pasan la pelota, pero Pirlo ya leyó por dónde están los jugadores y con un leve toque ya clareó la zona y de pronto quedó desmarcado. Y Xavi hacía muy bien eso, Messi hace eso de una manera extraordinaria, Zidane era otro jugador que hacía eso de una manera increíble, muchos jugadores, no son los únicos, ahorita algunos que me vienen a la mente cuando veo imágenes de Cruyff, por ejemplo. Cruyff hacía muchísimo eso, pensar antes de tener el balón, y Messi pues sí, está ahí caminando y uno dice, pues no va a hacer nada, decía yo ayer, va de gallo gallina, pero ya está ahí con el radar y diciendo, a ver, este defensa está teniendo esta tendencia, se mueve para acá, o los centrales suelen moverse para acá, si este se mueve acá. En el documental este que les menciona el Barcelona lo dice Thierry Henry, decía Henry, en un partido yo hacía 10 piques y solo en dos ocasiones me pasaban la pelota, pero si yo no hacía esos piques no se iba a abrir el espacio. Y entonces Messi lo que hace es esperar que Julián Álvarez o que Lautaro, el que esté jugando ahí en punta con él, o los medios, los laterales, hagan algo y lee las tendencias de los rivales. Y eso es lo que hacen los grandes jugadores. Ronaldinho era otro maestro también para leer eso, los espacios, jugando en una posición pues más parecida a la que jugaba Messi cuando eran jóvenes. Jugaron juntos, uno jugaba por un lado de la banda, el otro jugaba por el otro. Pues esos jugadores que tienen esa visión, ese IQ futbolístico que los hace diferentes, además del profesionalismo, porque el IQ futbolístico y el talento pues no lo son todo. Francisco Mechun, saludos, fuerte abrazo mi estimado Francisco. Dice, la final de la Copa con un medio tiempo que nada que ver con el fútbol. Me dice por acá el buen Memo Collins, yo todavía sigo en shock por lo de Francia, ¿Qué crees que le sucedió? Te digo que yo creo que a Francia le pegó muy feo el gol de España. Y después te quitas la pelota a España, estás abajo en el marcador y no estás corriendo tras la pelota. Creo que se desesperó Francia muy pronto al recibir ese gol. El impacto de un gol que, con una falla increíble de un muy buen lateral como lo es Digne, por el que el Paris Saint-Germain acaba de pagar millones de euros. Y creo que nunca se lograron meter al partido una vez que cayó ese penal. Porque antes del penal el partido estaba parejo. España tenía un poco más la pelota, pero estaba parejo. España no había ni siquiera generado llegadas de peligro. Mañana no había sido figura del juego. Pero una vez que cae ese gol, España gana en confianza. España se sabe dominador del balón, es el equipo que más posesión tiene del fútbol mundial a nivel de selecciones. Y los franceses creo que se desesperaron y empezaron a correr tras la pelota, se empezaron a cansar. Y ya al jugar de esa manera con los cuatro delanteros, porque en realidad termina jugando con cuatro delanteros, faltaba recuperación. Y creo que los dos recuperadores de Francia, Tchouaméni y Rabiot, no tuvieron un buen partido. Tchouaméni regresó a la titularidad. Y creo que Francia extrañó a Koné, que jugó un partidazo. Fue de los mejores de Francia contra la selección de Marruecos. Y me dice el buen Abel Mata, gran imagen hoy del Tour con Isaac del Toro en la caída masiva de la etapa. Mientras algunos ciclistas esquivaban a los caídos, del Toro estaba asistiendo. Y del Toro, pues ahí sigue, en séptimo lugar. Te mando un fuerte abrazo. Abel, tenía un rato que no escribías por acá. Mi querido Emanuel Campa, el Campa 21, ¿cómo estás, Campita? Creo que lo perdimos. ¿No? Ahí está. ¿Ahí me escuchas, mi Campa?
7: ¿Tú a mí?
0: Ahí ya te escucho, mi Campa. ¿Cómo estás? Ay, no, ya lo volvimos a perder. Lo escuché por un instante. Estamos teniendo ahí problemas con mi querido Emanuel Campa. Ahorita lo recuperamos. Gracias a todos por los mensajes. Y bueno, pues vayan enviando a quien ven ganando la final de el domingo, Kevin, como su favorito. ¿Cómo creen que se pueda desarrollar el partido con una España que te quita la pelota, que te presiona en la salida? Eso lo hace muy bien España, que no te deja respirar. Y una Argentina que ha sabido sufrir, porque en todos los partidos de la segunda ronda ha tenido problemas con Cabo Verde, necesitó tiempo extra. Cabo Verde empató en dos ocasiones el partido. El duelo con Egipto, que perdía 2-0, el duelo con Suiza, que se va al tiempo extra también, con esa jugada de Embolo. Creo que Embolo va a vivir arrepentido de esa decisión que tomó de buscar engañar al árbitro en medio campo, además, que fue lo peor. Además, ahora que hay VAR, pues eso de andar engañando al árbitro pues no es lo más recomendable. Y el partido contra Inglaterra, que fue muy sufrido también. Mi estimado señor Campa, ahora sí, ¿cómo estás, Campita?
7: ¿Qué tal, Juan Carlos? Un gran saludo, espero que ahora sí ya me oigan bien. Y te decía que, bueno, no duró nada ahora la pausa del juego, estuve solamente un día, porque ayer solamente no se jugó, y hoy ya tenemos béisbol de nueva cuenta con los Phillies peleando ahí en ese segundo lugar de la división este de la Liga Nacional contra el equipo de los Mets de Nueva York. Pues a esperar esta segunda mitad, que nos pueda dejar ver los Dodgers, si van a seguir igual de dominantes. Se miraron mal los Dodgers perdiendo los últimos tres juegos en casa, pero parece que tienen un equipo para pensar en fácilmente ganar la división, en ahora sí evitar esta ronda de comodines a la que llegaron el año pasado, a pesar de ser líderes divisionales, porque fueron el peor clasificado entre los campeones divisionales. Tuvieron que hacer esta ronda de comodín. Hay que ver a los Dodgers peleando por eso. Por lo pronto no tendrían que jugar esa ronda, vamos a ver si aguantan ahí. Y en el tema de los mexicanos, pues la mala noticia el día de hoy es que vamos a empezar con uno menos de los que terminamos, porque bueno, hoy los Atléticos anuncian que Joe Meneses va de vuelta al equipo de Las Vegas, a ligas menores. Ya hemos hablado del tema de Joe Meneses, un pelotero veterano que para mí mucha gracia tienen que los llamen a grandes ligas. Yo realmente pensé que esta temporada ya no lo iban a llamar, ya no iba a regresar al mejor béisbol del mundo, y ha regresado no una, dos veces ya ha ido con los Atléticos de Sacramento, los Atléticos a secas, como les quieran decir, pero a ver realmente qué pasa con este pelotero. Y Juan Carlos, por cierto, hoy muy interesante lo que pase en la Liga Mexicana de Béisbol, porque hoy es el último día de cambios y de es el último día para cerrar los rosters. A partir de hoy a las 12:01 de la noche ya no puede haber más movimientos, entonces seguramente va a haber cambios. Ya hemos visto un par de algunos cambios realmente que se han hecho y que se han publicado al momento de la Liga Mexicana de Béisbol, como por ejemplo lo de el pitcher Ronnie Williams, que pasa del equipo de los Leones de Yucatán, pasa rumbo al equipo de los Olmecas de Tabasco, y lo de Jared Whittingby, que pasa de los Leones de Yucatán al equipo de los Sultanes de Monterrey. Los Leones ya no van a ninguna parte, son el último, increíblemente el último lugar de la zona sur. Para mí, en cuanto a roster, está el top 3, está en el top 3 de la zona sur, pero esta temporada ha sido de gatos negros o de leones negros, pudieran decir la gente de Yucatán a esta temporada, y seguramente en lo que resta del día vamos a seguir viendo movimientos. Todavía el 3 de agosto, es decir, días antes de que termine el rol regular, va a haber una ventana más, por ahí sí va a ser por equipo, un jugador que puedes traer de fuera, es decir, que puedes dar de alta de que esté fuera de la Liga Mexicana de Béisbol, y uno más de cambio, por ahí ya nada más es uno.

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1: Mi querido Campa, siempre un gusto. Platicamos mañana, ojalá se pueda mañana, y si no, sin falta el próximo lunes. Estamos hablando de béisbol, de la Liga Mexicana, de Grandes Ligas y de los mexicanos en el mejor béisbol del mundo. Fuerte abrazo, mi Campa.
0: El abrazo, Juan Carlos, saludos.
1: Ahí está el querido Emanuel Campa, el Campa 21, siempre lo recomiendo, síganlo por ahí. Yo me despido, gracias a todos en producción, gracias a todos en televisión, gracias, como siempre lo digo, especialmente a ustedes por estar por acá con nosotros en Palabra del Deporte. Todavía nos queda una emisión más esta semana, mañana los esperamos 3:30 de la tarde, se quedan con Cristian Autos en Imagen y que tengan buena tarde, buen provecho también.

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tardes, amigos de Autos en Imagen. Ya son las 4:31 allá en la Ciudad de México, aquí en Múnich, a donde hemos vuelto ya casi listos para tomar el vuelo que nos lleve de regreso a la Ciudad de México. Ya son las 12:00

0: 11 de la madrugada con 31 minutos. Un día largo, un día muy, muy movido, un día en donde ya pudimos ponerle las manos encima al Audi RS5, una ejecución muy particular. Habíamos adelantado ya en días anteriores que el día de hoy era el día de la verdad. Esta experiencia es una que pues ya varios miembros del equipo hemos tenido con distintos vehículos. Ahora tocó el turno a este eslabón perdido, un eslabón que estaría uniendo todo lo que ha tenido la tradición de vehículos deportivos del RS5, uno que llegaba por vez primera con una ejecución de un V8 biturbo bajo el cofre y que ahora, bueno, tiene un motor V6, pero este acompañado con este tren motriz al que le incluyen un motor eléctrico. De eso vamos a estar hablando el día de hoy, porque ya lo probamos en la autobahn, ya lo probamos en la pista, ya pudimos platicar con los expertos que nos han dado pues algún norte de hacia dónde estaría avanzando la firma de los cuatro aros con este tipo de ejecuciones, en donde no pierden la deportividad, pero al mismo tiempo tienen que cuidar muy de cerca todo lo que ocurra con el tema de las emisiones contaminantes, al menos en la Unión Europea, porque creo yo que ese sueño, ese legado de la globalización ya no existe más. Hoy en día habrá mercados que puedan tener algunos vehículos impulsados por motores de combustión interna o que estén en tema de emisiones muy distinto a lo que ahora mismo está exigiendo la Unión Europea. Y vamos a hablar de eso el día de hoy. Allá en la Ciudad de México, el equipo completo, el señor Ricardo Eduardo Portilla, ya listo para platicar de lo que tenemos hoy. Mi querido Ricardo, ¿cómo estás? Buena tarde.
1: Mi querido Cristian, muy buenas noches para ti, muy buenas tardes aquí en México. Y como bien mencionas, vamos a estar platicando de muchas cosas. Yo particularmente les platicaré sobre la presidenta Claudia Sheinbaum, que menciona que los precios de los combustibles, específicamente la gasolina Magna, se va a mantener en 24 pesos y el diésel en 27 pesos. Recordemos que, bueno, estos topes a los combustibles que les menciono, se llegó a un acuerdo con el sector gasolinero para no incrementar, y esto es de forma voluntaria, pues el costo de los combustibles. Y bueno, se ha estado renovando constantemente por 6 meses y, bueno, la presidenta mencionó que van a seguir en estos precios.
0: Pues bueno, es una forma en la que han tratado de controlar el precio del combustible. Hay que recordar que México, lo hemos dicho en repetidas ocasiones en este espacio, es un país de carreteras. Entonces, cuando se dispara el tema del combustible, pues entonces repercute en muchos otros temas. El día de hoy me parece que nuestro país es uno que ha podido negociar, que ha podido contener, que ha podido meter la mano para regular el precio del combustible, pero ojalá, y esto en el futuro pues sea algo mucho más cercano a una regulación y mucho más lejano a una prohibición, porque pues ya sabemos las consecuencias, ¿no?, de que el gobierno esté controlando los precios de forma artificial. Vamos a hablar de eso también en ratito. Mi querido Eduardo Mosayala, ¿cómo estás? Muy buena tarde.
2: Hola, Cris, compañeros, amigos de Autos en Imagen, buena tarde para todos. Se quedó pendiente un tema bastante interesante, un estudio que realizó una de las filiales de The Economist y que revela que el uso incorrecto de los sistemas ADAS se ha convertido en el mayor riesgo para la seguridad vial, incluso más que obviamente la cuestión de fallas mecánicas. Vamos a abordar eso más adelante. Y hoy es jueves de Riders, uno de los temas pues que ha trascendido sobre todo en la última semana. En un municipio del Estado de México ya han instalado parquímetros, pero ahí también le cobrarán a motocicletas. Les vamos a dar los detalles más adelante.
0: Es correcto, es correcto. Y con Pablo, bueno, quien también ya está listo ya en la Ciudad de México, quiero platicar acerca de lo que ocurrió un día como hoy, una efeméride muy coyuntural, porque precisamente el día de ayer visitamos este Audi Forum, que no es otra cosa sino el museo que tiene la marca de los cuatro aros aquí en la sede, bueno, aquí no, unos kilómetros, más o menos a unos 25 minutos de aquí, allá en Ingolstadt, esta ciudad que el día de hoy pues es prácticamente el cerebro de la marca de los cuatro aros, y en donde pudimos ver de primera mano una exhibición que está montada precisamente allá en el museo, en donde recordamos que un día como hoy, un 16 de julio, todavía allá en la Ciudad de México, pero de 1909, el ingeniero August Horsch fundaba nada más y nada menos que la firma Audi. Es un tema coyuntural, pues no solamente porque se dio un día como hoy, sino porque es una constante dentro de Audi, que la marca se haya tenido que reinventar para enfrentar distintos momentos de su historia. Y la fundación precisamente de esta marca deriva de un conflicto que tuvo el propio August Horch. Él había fundado otra marca a la que le había llamado Horch, pero que después, por temas financieros, pues tuvo que abandonar. Y cuando dijo, bueno, me voy, recojo mis cosas y hago una nueva marca, resulta ser que ya no lo dejaron utilizar su propio apellido. Horch, que en alemán refiere al vocablo de escuchar, tuvo que ser sustituido por la palabra Audi, que en latín es un sinónimo de Horch. Entonces, de ahí para acá, parte de la esencia de esta firma ha sido reinventarse, ha sido enfrentar adversidades. Lo he leído en muchas ocasiones, Pablo, he visto muchas historias referentes al origen de esta marca, pero la forma en la que te lo explican allá en el museo es una muy peculiar. Uno de los chicos que te dan los tours en alemán nos contaba precisamente el espíritu bohemio de August Horch. Hablaba acerca de su creatividad, de su inventiva, de su personalidad, de ser un tipo afable, pero que a la misma orientación de ser un inventor, un tipo más bohemio, le contrastaba la cualidad de no ser bueno para los negocios. Entonces, que mientras que encontró un espacio en donde él se dedicaba única y exclusivamente a desarrollar ingeniería, tenía que echar mano de otra persona para que hiciera rentable el negocio. Entonces, esa es precisamente pues la primera etapa del tour que te dan en el Audi Forum, un tour que ya les adelantaba el día de ayer, se divide en tres pisos, y una de las cosas que me gustó mucho es que cuando tú llegas al piso uno, al entrar al elevador, en lugar de tener piso uno, tiene el año. En este caso, pues estamos en 2026, y conforme vas subiendo en los tres pisos que están dividiendo, lo que está pasando es que hay una cuenta regresiva, no te dicen piso 2 y piso 3, te van regresando en el tiempo, y precisamente cuando llegas al nivel más alto, sales, abre las puertas, y ahí se ve 1909, el año precisamente en el que inició la marca Audi, Pablo.
3: Así es, señor Moreno. Fíjate que aquella vez que tuvimos la oportunidad de estar por allá en ese museo, hasta abajo, si no mal recuerdo, está obviamente la tiendita de los recuerdos y los souvenirs, y aquel equipo de periodistas que tuvimos la oportunidad de estar ahí, compramos un libro de la historia de Audi, y nos dijo la vendedora, y es muy raro porque todavía tengo algunos ejemplares en español, ¿no? Entonces dijimos, bueno, pues vamos a traernos un ejemplar en español, ya que estamos por allá, porque es raro además. Y obviamente pues habla de la historia de la compañía, habla de la historia del museo y obviamente pues de todo lo que ha logrado a través de los años. Y bueno, pues al final el ingeniero August Horch pues siempre estuvo muy interesado en la parte de la ingeniería. Él estudió obviamente todo lo relacionado con ello, pero bueno, después de esta disputa legal por el nombre de la compañía que ya estaba registrado anteriormente desde 1899, pues simplemente no pudo volver a utilizar su apellido, así que como lo mencionas, ¿no? Tuvo que buscar otras soluciones hasta llegar a Audi. Y en 1932, que este es otro paso importante para la compañía, Audi y Horch, junto con DKW y Vanderer, pues se fusionaron justamente para formar Auto Union AG y al final pues poder hacer frente a pues estas dificultades derivadas de la Gran Depresión de 1929, que es algo que también platican más a fondo justamente durante esta visita guiada, y que bueno, una Gran Depresión que afectaba principalmente a la racionalización de los procesos de producción y ensamble. Y fíjate que, digo, a partir de esa experiencia con Audi, tenía estas cuatro marcas y cada una orientada hacia diferentes tipos de productos, obviamente todo era movilidad, pero diferentes pues categorías, precios, alcances para la población. Eso obviamente le sirvió mucho a Audi para hoy poder pertenecer a una estructura similar, ¿no? Hoy pertenece al grupo Volkswagen, en donde encontramos pues todo este cúmulo de marcas, y que al final, bueno, pues esto también le ha permitido, más allá de mantenerse vigente, pues poder compartir tecnologías, poder seguir ofreciendo estos vehículos que aunque son del grupo, pues cada uno tiene su propia personalidad.
0: Y que si forman parte ellos de un grupo, pero asimismo hoy Audi tiene tres marcas. Uh-huh. Por un lado está la firma Audi, por otro lado está la firma Lamborghini y por otro lado está Ducati, uh-huh. que así como en la historia de la marca de los cuatro aros, en algún momento hubo motocicletas, claro. Hoy la firma italiana Ducati, que se compró hace algunos años, pues también es parte de la esencia, es parte de la historia y es parte del proceso que ha tenido que enfrentar la propia Audi para el día de hoy ser una firma competitiva y convertirse en ese bastión de innovación tecnológica que deriva y que apoya a otras marcas del grupo con un perfil más de volumen para poder entregarle tecnología, mi querido Pablo. Pues ahí está lo que pasó un día como hoy, pero de 1909. Y vamos ahora sí con otro tema muy particular. Ricardo, cuéntame, ¿qué traes?
1: Pues justamente lo que platicábamos, Chris, ya la presidenta Claudia Sheinbaum manifestó que va a continuar este acuerdo con el sector gasolinero de mantener la gasolina magna en 24 pesos y el diésel en un máximo de 27. Este acuerdo se inició, si mal no recuerdo, en febrero del año pasado, de 2025, cuando se llegó a las primeras pláticas de mantener la gasolina magna que no rebasara los 24 pesos por litro. Posteriormente, en abril de este año, de este 2026, y derivado de los conflictos internacionales con Irán, pues el diésel prácticamente se fue a las nubes y se llegó a un acuerdo de que no rebasara los 27 pesos. Para darle continuidad a estos acuerdos, pues van a seguir apoyando con los estímulos fiscales a los combustibles, van a vigilar pues que justamente las gasolineras que estén cumpliendo con el acuerdo y prácticamente pues van a seguir apoyando y estimulando al sector pues para que la población siga comprando los combustibles tanto en 24 como en 27 pesos por litro. La gasolina premium es la que se mantiene pues ajena a este acuerdo, Cris.
0: La que se mantiene libre, la que se mantiene flotante, que lamentablemente pues nadie les avisó, ¿no? A ellos que es la menos contaminante. Con eso nos vamos a un corte y regresamos. 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

0: Y bueno, cambios en las 12 de la noche con 47 minutos. Vamos a regresar justo a platicar acerca de este vehículo. De entrada, más o menos les voy a explicar cómo fue que se dividió nuestra prueba de manejo. Durante el primer día nos tocó a nosotros, por un azar del destino, manejar desde aquí, desde Múnich hasta Austria, un vehículo 100% eléctrico. De entrada, pues no nos encantó la idea. Lo cierto es que este vehículo pues nos dejaba sedientos de poder manejar un vehículo más deportivo, precisamente en este contexto, en este entorno y con esta oportunidad de salir a las carreteras libres de velocidad. Sin embargo, pues como les comentaba, el primer día de transmisión desde acá, desde Alemania, pudimos ir a probar un cargador eléctrico, pudimos ir a ver un concepto de cómo es que aquí en la zona de Austria, de Alemania, pues la gente finalmente resuelve este tema de la movilidad electrificada. Ahí pues, nos tocó más bien un tema de eficiencia. Luego, cuando hicimos nuestro primer cambio, es decir, en el segundo día, en donde manejamos desde Austria y hasta Ingolstadt, ahí sí nos tocó subirnos a este RS5, como lo comentaba, es el eslabón perdido entre los vehículos impulsados por motores de combustión interna. El RS5 no es una denominación nueva dentro de Audi. Y
1: regresamos con Cristian en lo que establecemos comunicación. Tú fuiste a esta pista, ¿no?
2: Sí, justamente iba yo a comentarte que yo tuve la oportunidad, cuando fuimos aquella vez a probar el e-tron GT,
1: okay,
2: y todavía el vigente R8, justamente tuvimos la oportunidad de enfrentar ese es una parte del circuito, es una explanada enorme, obviamente diseñada específicamente para hacer justamente estas pruebas sobre superficie mojada.
1: ¿Está en dónde?
2: En Ingolstadt, okay, si no mal recuerdo. Y justamente crean un espejo perfecto de agua, con la cantidad de agua suficiente para justamente ejecutar esas pruebas de dinámica sobre superficie mojada. La verdad es que es un centro, y tuvimos otra buena fortuna, porque quien nos dio la plática, la experiencia, y nos fue guiando en esa prueba, también era un no recuerdo si era un alemán, pero estuvo muchos años trabajando en Audi de México, entonces hablaba español, okay, de una forma fantástica. Pero bueno, es parte de lo que vivimos.
1: Chris, ya te recuperamos.
0: Sí, y te decía que nuestra primera parte de la experiencia en este RS5, que es el siguiente paso en la evolución de la familia de vehículos deportivos de la marca Los Cuatro Aros, se enfocó mucho en carretera. Lo manejamos en autobahn, una autobahn que tal y como la encontramos ahora es súper frustrante, porque hay mucho tránsito, porque hay muchas reparaciones. Después, en la propia navegación nos sacó hacia unas carreteras secundarias. Ahí sí que en medio de estos pueblitos que conectaban de uno en uno, pudimos ver el desempeño de un auto que arranca muy rápido, que es muy estable, que tiene mucha electrónica, que se controla de gran forma precisamente por toda la innovación tecnológica que tiene. Es un vehículo muy noble y al cual tú puedes ir regulando en los distintos tipos de manejo. ¿Para qué? Para que te entregue, por ejemplo, de forma muy solvente la primera parte, que es el motor eléctrico, o en tanto tú vayas más rápido cada vez, poder atacar más el tema de el tren motriz híbrido, obvio, híbrido enchufable. No es un híbrido puro, no es un híbrido de aquellos en donde el motor eléctrico era el que cargaba con la mayor responsabilidad. En este caso, la ejecución de este tren motriz híbrido enchufable hace un juego perfecto, un balance muy conveniente. ¿Para qué? Para que el trabajo en equipo realmente sea capaz de ofrecerte el desempeño de un vehículo que hoy está presumiendo prácticamente 539 caballos de fuerza. Esto es una locura y no es poca cosa. ¿Por qué? Porque el vehículo no solamente está enfocado en darte más poder, sino en hacerlo de la mejor forma. Corrijo, dije 539, son 639. Y esto obviamente nos ofrece una experiencia distinta a la que pudiéramos encontrar en otro tipo de producto. El V6 Biturbo es un motor de combustión interna que tiene una sobrealimentación y que juega en equipo con motor eléctrico. Aquí quiero explicar muy bien por qué la suma de la potencia de los dos motores no es el resultado que te entrega la ficha técnica. Cuando tú tienes el mejor desempeño del motor de combustión interna, no tienes el mejor desempeño del motor eléctrico. El motor eléctrico, en cuanto tú arrancas el coche, te da el máximo de potencia, pero conforme vas caminando, el motor eléctrico va perdiendo desempeño. Entonces, este suma, estos 639 caballos de fuerza, son el trabajo en equipo, midiendo a los dos motores en su mejor momento. Por eso es que la suma de los caballos de un motor con respecto a la otra no es lo que te ofrece la ficha técnica, sino una especie como de coincidencia. ¿En qué momento los dos motores llegan a su máxima expresión? Y en ese momento de coincidencia es cuando mides esto. Esto se ve muy claro a la hora de manejar el vehículo. Este vehículo es un vehículo que ha sido detallado desde muchas ópticas. Es un vehículo con una extraordinaria aerodinámica. Sí es un vehículo más pesado, porque al ponerle baterías, evidentemente, pues vas a tener un mayor peso. Sin embargo, por ejemplo, y esto lo vimos desde el tema de la manufactura, le roban un cachito al donde pondrías tú el tanque de combustible para colocar ahí las baterías, de tal suerte que el centro de gravedad es uno muy bajo. Luego, cuando nos vamos a los detalles, empezamos a encontrar muchas cosas, como por ejemplo el sistema de frenos. El sistema de frenos es uno que realmente detiene el vehículo por la capacidad que tiene de aceleración. Debe de tener también un control de esta aceleración. Además, montados en estos rines de 21 pulgadas, de verdad que la experiencia es fascinante. Luego, si nos vamos, por ejemplo, al sistema de iluminación, los faros no son otros que los que están ya montados con tecnología Matrix LED, unas calaveras muy afiladas en la parte posterior, alerones, evidentemente, para poder conducir el viento de mejor forma a donde es más necesario. Es un vehículo cuatro puertas, sin embargo, la caída es muy coupé. Luego, herencia de la RSQ8, tenemos unas salidas de escape en la parte posterior soberbias. Y el tema de la personalización te permite, por ejemplo, poner algunas piezas en tramado de fibra de carbono o, en todo caso, muy al estilo de estos vehículos superdeportivos de marcas como la propia Lamborghini o como Ferrari o como Koenigsegg, están dándote la opción de tener esta fibra de carbón pero forjada, que con el color que nosotros manejamos el día de hoy hace un contraste extraordinario. Esto nos habla acerca de todo lo que Audi ha presupuesto para el tipo de cliente, para el perfil de cliente que se está comprando un vehículo de estas características, que además, y dicho sea de paso, mientras nosotros lo manejamos por los pueblitos, era un auto cómodo, un auto de cuatro puertas con espacio suficiente en la cajuela para llevar equipaje para los cinco pasajeros que puede albergar este vehículo. Pero si de pronto encuentras un autobahn, vas a poder modificar la puesta a punto para sacar el mayor provecho del vehículo, inclusive pudiendo modificar el desempeño de la caja de velocidades. Cuando llegamos a la pista el día de hoy, y justo en este espejo del que tú nos hablabas, Pablito, vas a poder modificar una vez más la puesta a punto, y nosotros elegimos ahí un modo de manejo que nos permitiera echar en la parte posterior prácticamente toda la potencia del auto, y ahí conviertes un vehículo que en carretera es muy útil y en las zonas de curvas con la tracción 4, pero que cuando lo ves en la pista, pues obviamente quieres una tracción trasera. Y todo esto acompañado por asistencias electrónicas, que cuando pasamos de los primeros ejercicios de la pista y de este espejo de agua al circuito completo, pues evidentemente fue una delicia. De hecho, nuestro instructor nos habló claramente del trabajo que estuvo haciendo la semana pasada Nico Hülkenberg en este mismo circuito, precisamente para afinar las capacidades de conducción que tendrá que sacar a flote ahora mismo cuando vaya de camino a Spa. Entonces, la relación de Nürburgring, este complejo en donde desarrollan el tren motriz, que es a donde fuimos a manejar el día de hoy, es uno que forma parte del equipo de Fórmula 1, que tiene tres distintas sedes y que hoy por hoy pues nos prestó las que tiene aquí en Alemania para poder probar este vehículo y sentir pues un poquito de lo que sienten pues los pilotos de Fórmula 1 a la hora de poner a punto no solo sus capacidades, sino también estas tecnologías que hoy por hoy están extrayendo de Fórmula 1 y están materializando en este tipo de ejecuciones.
2: Así es, hombre, en un vehículo que, bueno, con todo esto que nos platicas, es capaz de firmar un 0 a 100 en apenas 3.6 segundos, una velocidad máxima limitada electrónicamente de 285 kilómetros por hora. Y bueno, pues aquí esas son cifras que las decimos de forma breve, pero al final hubo un trabajo increíble de ingeniería, sobre todo el hecho de poder instalar uno de los propulsores directamente en la transmisión. Eso nos habla de un rediseño de este componente, pero también aprovechar todas las pérdidas mecánicas que se pudieran tener si el componente estuviera fuera, de una vez integrarlo ahí y ir solucionando sobre la marcha hasta obtener el resultado de este RS5 que francamente en vivo debe de ser una cosa espectacular.
0: Lo es. Y el ronroneo de sus 639 caballos de fuerza a la hora que lo aceleras en la autobahn, vaya que te eriza la piel. Y con eso nos vamos a un corte, regresamos. 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
4: El gobernador Ricardo Gallardo pidió a la Fiscalía General acelerar las indagatorias y proceder penalmente contra los funcionarios involucrados en la tragedia del Antro Rich. El gobernador Ricardo Gallardo firmó este jueves un documento que deroga los artículos del Código Penal que regulaban la inteligencia artificial. Comenzarán foros para construir una ley que prevalezca la dignidad humana. El Consejo de Estado de Cuba aprobó cambios al sistema empresarial estatal y a las cooperativas agropecuarias como parte del paquete de 176 reformas que buscan liberalizar y descentralizar la economía.
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0: 5 de la tarde ya con 2 minutos. Nosotros seguimos transmitiendo completamente en directo desde aquí, desde Múnich, en donde el día de hoy, bueno, tuvimos actividad importante manejando este vehículo, Pablo. Y nada más como reflexión, digo, hemos leído muchas fichas técnicas de estas nuevas tendencias de las marcas alemanas para poder apostar su deportividad, su movilidad, su esencia en el futuro cercano, sin perder lo que durante muchos años han construido. Y algo que creo yo importante destacar es que uno de los espacios que hoy nos ofrecieron para poder entender la filosofía de Audi es uno en el que tienen guardados todos los trofeos, bueno, no todos, los más importantes, porque preguntamos por ahí de un par y no estaban ahí, pero trofeos que han ganado en Le Mans, trofeos que han ganado obviamente en el tema de rallies, trofeos que han ganado en el ascenso a Pikes Peak, trofeos que han ganado en distintas categorías, la Fórmula E, una de ellas por ejemplo, y que pues te dan una perspectiva muy global de lo que Audi ha tenido durante su historia en el deporte motor y hacia dónde está enfocado. Entonces yo me pregunto, hoy veo muchas marcas que están muy enfocadas en hacer, por ejemplo, camionetas, en hacer vehículos grandes. Audi los tiene, ¿no? La RSQ8 es un mastodonte que es capaz de volar, pero no pierden el tener un auto así. Siguen haciendo vehículos con esta orientación, con esta fascinación. Y hay muchas marcas que parece ser que se están olvidando de esta parte de su historia, Pablo.
1: Así es, señor Moreno. Y bueno, afortunadamente Audi no es una de ellas y este nuevo RS5 pues así nos lo demuestra. Me llama la atención que pues llega como el primer híbrido enchufable de alto rendimiento de la compañía, por lo que bueno, pues es un coche que no se anda por las ramas. Bajo el cofre pues se esconde este V6 biturbo 2.9 litros acoplado al motor eléctrico que platicábamos, que está alojado en la transmisión, y que bueno, todo este conjunto, todo este tren motriz híbrido pues genera estos 630 caballos de fuerza. Obviamente también está la parte que alimenta el propulsor eléctrico, que es bastante generosa, me atrevo a decir, 22 kilowatts hora de capacidad, todo esto instalado bajo el piso de la cajuela, y bueno, pues le asegura a este RS5 también un modo eficiente, ¿no? Puede inclusive circular hasta 80 kilómetros en modo 100% eléctrico, lo cual es algo que hoy quizás sea ya más familiar, pero que hace unos 5, 6, 10 años era algo impensable, ¿no? Que un vehículo con estas características tan deportivas, tan trabajado para el circuito, pues también tuviera su lado eficiente, ¿no? Y creo que eso es algo que a mí en lo personal me llama mucho la atención. Y bueno, pues allá en Alemania y en otros, bueno, en Europa en general, este RS5 va a estar disponible en carrocería sedán. Obviamente va a haber una variante Avant, como, bueno, esta vagoneta. Es correcto, y bueno, pues evidentemente aquí también destaca el funcionamiento de la tracción total 4, en fin, creo que es un conjunto bastante interesante y que, pues esperemos que no tarde mucho en llegar a México.
0: Oye, y justo ahorita ha habido muchas confusiones porque la gente dice, pero ¿cómo es que tiene 639 caballos de fuerza? La suma no me da, porque si ponemos exactamente los caballos que te ofrece el motor eléctrico, pues tendrías más o menos algo así como 679 caballos de fuerza. Y hay una polémica, entonces a la hora que alguien lo vea y lo maneja y quiere contarnos de él, tiene justo esta disyuntiva. El tema, y ya lo explicábamos muy, muy puntualmente, ¿no? 177 más 510 no es la suma de los caballos de fuerza que vas a obtener al final del día. ¿Por qué? Porque el motor eléctrico y el motor de combustión interna no te ofrecen la máxima capacidad al mismo tiempo. Para encontrar la suma de las dos potencias del motor de combustión interna y del motor eléctrico, tienes que poner a los motores en el momento en el que su coincidencia te va a ofrecer esa potencia que hoy sentimos, por ejemplo, en la autobahn, y que nos dijo nuestro instructor. Este no es un coche de autobahn, porque realmente es un vehículo que funciona muy bien en la autobahn, pero que funciona igual de bien en una carretera de curvas, y en el tema de la pista, pues es una locura. Pero ya hicimos un paréntesis muy largo, vámonos directamente con lo que está pasando el día de hoy en Riders, y si quieres, empieza tú, mi querido Lalo, ¿qué traes para el día de hoy acá?
2: Sí, comentábamos, en la última semana, el municipio de Naucalpan, allá en el Estado de México, reinstaló, después de 12 años, un programa de parquímetros, se llama Naupark, sistema digital que tiene como objetivo, obviamente, este reordenamiento de la vía pública, combatir las prácticas, por ejemplo, lo de los franeleros. Pero la gran particularidad es que el municipio va a ser uno de los pocos en el país en donde van a los motociclistas, los usuarios de motocicletas, tendrán que pagar para usar estos cajones de estacionamiento. Obviamente trascendió, hay una página web oficial, naupark.com.mx. Ahí obviamente están las tarifas. Obviamente para automovilistas es de entre 2 y 5 pesos por cada 15 minutos, pero para motociclistas el cobro es de 2 pesos por cada 15 minutos. El cobro se está aplicando de lunes a miércoles de 8 de la mañana a 8 de la noche y de jueves a sábado de 8 de la mañana hasta las 2 de la mañana del día siguiente. Obviamente es muy particular porque pues prácticamente en todo el país no se hace el cobro de parquímetros. Por ejemplo, para hacer una comparación, la Ciudad de México están exentas del pago, pero existen espacios exclusivos para estacionar las motocicletas, están señalizadas en color azul. Pero sí es una dentro de esta polémica, porque obviamente muchos residentes como que habían estado renuentes a usar este sistema, que se les instalara este sistema, pero no solo ya está en operación desde hace algunos días, sino que también las motocicletas pues están sujetas a pagar parquímetro en este municipio, en Naucalpan, en el Estado de México.
0: En conclusión, las motos también pagan ahora estacionamiento con este parquímetro, Lalo, ¿no?
2: Así es, en este municipio.
0: En este municipio. A ver si no otros les copian, ¿no?, la iniciativa.
2: Así es.
0: Oye, Ricardo, y allá en Puebla ya se entregó el inicio de entregas gratuitas de chips electrónicos, estos específicamente para motocicletas. Cuéntame.
3: Justamente, Cris, iniciaron estas entregas ayer, 15 de julio. Son 45,000 distintivos electrónicos o chips que se van a estar poniendo en el casco de los motociclistas. Recordemos que se realizó una implementación de las reformas a la Ley de Movilidad y Seguridad Vial del Estado, donde se busca pues poner orden a este tema del tránsito de las motocicletas, hacer la movilidad pues más segura, ordenada. Para ello pues está dando estos chips. Se trata de un código QR o un chip de identificación por radiofrecuencia, un identificador único cifrado y tres capas de seguridad que, bueno, van a estar impidiendo la clonación, manipulación o alteración. Esta tecnología pues va a estar permitiendo leer mediante equipos especializados pues todos los datos del motociclista. Se van a vincular precisamente a la persona, por lo que van a ser intransferibles. Y bueno, en una primera etapa van a estarse realizando de manera gratuita. Si bien es cierto, ya inició este proceso, aún no es obligatorio, no va a haber multas, o sea, para todas aquellas personas que aún no lo porten. Sin embargo, pues es importante ir ya realizando los trámites correspondientes.
0: Pues sí, para que no se queden sin el suyo, Ricardo. Oye, Pablo, y Lego Technic, esta división que trata de recrear de la forma más cercana a la realidad vehículos con este enfoque del Lego, quiere ofrecernos ya un nuevo set de Ducati, este que tendría la capacidad de armar la Desmo 450MX, y que estoy seguro que pues tú ya estás formado ahí para comprártelo. Cuéntame.
1: Y fíjate que este set, más allá de lo que del propio set que representa, una vez que está armado, pues se trae a escala esta motocicleta, la Ducati Desmo 450, que es un lanzamiento muy importante para la marca, porque pues es la primera vez que el fabricante incursiona en este segmento de las motocicletas todoterreno, y bueno, pues lo hizo de una forma extraordinaria justamente con esta Desmo 450, que ya va a estar disponible en este set Lego Technic a partir de agosto. 50 euros va a tener de costo este set, que llama mucho la atención. Una vez armado, es de 19 centímetros de alto, 31 centímetros de largo, 11 centímetros de ancho. O sea, es una moto grande, obviamente con mucho detalle. Y bueno, como ya es habitual en estos productos de Lego, presume de un nivel de acabados bastante apegado a la realidad. a lo largo de cada temporada. Lego siempre nos sorprende con una o varias de sus creaciones en torno al mundo de la moto. Ducati nunca ha sido ajeno o ajena a Lego. De hecho, hay otras ejecuciones en sus motos deportivas, sobre todo la Panigale es una de las grandes exponentes en Lego Technic. Y bueno, pues ahora llega a sumarse esta nueva pieza de 457 bloques que integran en total. Hay un gran nivel de acabado, calidad de los materiales típicos de Lego. Y bueno, pues un detalle especial es que se incluyó el número 222 en las vistas laterales de esta motocicleta. Y obviamente, pues haciendo alusión a la misma motocicleta que con la que compite Antonio Cairoli en sus motos de carreras. Así que bueno, pues seguramente será una pieza interesante para tenerla ahí en la repisa.
0: 457 piezas, bien lo dijiste, uh-huh. 20 centímetros de altura, casi 20, casi 31 20. De largo y 11 de ancho. Es un más que es un juguete, me parece que es pues un modelo a escala muy respetable y que pues los coleccionistas bien pudieran echar mano de un par de horas de su tiempo para armarte algo así, ¿no?
1: Sí, no, y al final como todas las partes que la integran son móviles, son funcionales, puedes ver cómo funciona, por ejemplo, el sistema de suspensión, el sube y baja de los pistones del motor, en fin, eso también de alguna forma pues incentiva, ¿no? Si hay algún fan por ahí joven que quiera ser ingeniero, dedicarse a alguna rama de eso, pues es un buen inicio.
0: Oye, Pablito, me quedo un minutito, pero cuéntame, salió una nota bien interesante de la firma Aprilia, una de las marcas pues más raras que hay en el mundo. Una Aprilia, precisamente, que estuvo guardada en su caja, de la cual únicamente se fabricaron 30 unidades, se encontró y ahorita pues puede ser una buena oportunidad para algún coleccionista que quiera tener una joya de estas, ¿no?
1: Sí, y lo curioso es que esta Aprilia Tuono X de 2021 ya de por sí es una pieza especial. Nada más produjeron 30, esta es la 18, y lo particular de esta moto es que nunca ha sido encendida después de que salió de la fábrica. Está en su embalaje original, tal y como salió de la fábrica, el dueño la compró, la guardó, hoy la va a vender y eso le agrega un extra, pero también podría ser un inconveniente porque hay que ponerla a punto el caso de que quien la compre, pues la vaya a querer usar.
0: Pablito, ¿cómo que es un problema? Eso hasta divertido va a ser, ¿no?
1: Pues sí, seguramente.
0: Bueno, hasta un corte, regresamos.
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0: Y bueno, ya son las 5 de la tarde con 17 minutos, 17:17. Y nos vamos a ir a un tema, Lalo, muy particular, porque pudiera parecer paradójico para las personas que nos están escuchando a través de la frecuencia de Imagen Radio, esta percepción de lo que hacen las hadas por los conductores pudiera llegar incluso a ser engañoso, porque te confías, porque cuando sabes que el vehículo se va a frenar, si tú te distraes, pues entonces de pronto dejas de poner la atención suficiente para poder controlar el auto. Y justo este estudio, Lalo, nos está hablando de lo riesgoso que puede llegar a ser el uso de estas asistencias, de estos apoyos, de estas tecnologías, sobre todo cuando estamos hablando específicamente de la seguridad vial. Cuéntame.
1: Sí, es un estudio que publicó Economist Enterprise, una división perteneciente a The Economist Group, en el que no encuestaron a usuarios, sino a especialistas en transporte, obviamente especialistas de políticas públicas, de infraestructura, de fabricación, de tecnología, de 10 países: Francia, Alemania, Italia, Reino Unido, China, India, Brasil, Japón, Corea del Sur y Estados Unidos. Y hay datos bastante curiosos. Solo el 3% de estos profesionales identifican a los defectos de los coches como una de las principales causas de accidentes. Es decir, entre lo más bajo, 30% señala el mal uso o la incomprensión de las tecnologías de asistencia al conductor como las causas de siniestros viales, mientras que el 24% cita variables que distraen a los conductores de las en los caminos, en las carreteras. También casi 2/3 de los encuestados dicen que la publicidad tiende a exagerar las capacidades de las hadas, mientras que otros creen que los mensajes promocionales pueden dejar a los conductores, al público en general, con la impresión de que se requiere menos atención cuando se va al volante. Entonces, esa es la conclusión principal, que hay una preocupación en el sector ante el factor humano, en cuanto a este desarrollo continuo de los sistemas hadas y también de las distracciones causadas por las funciones del vehículo, que se han convertido en riesgos muy muy significativos para la seguridad vial. También, obviamente, el apetito por tener medidas de seguridad más estrictas sigue siendo fuerte, y el 88% de los encuestados dice que apoyarían intervenciones más estrictas, es decir, imponer límites de velocidad más bajos, una aplicación más fuerte de los mismos, e incluso ellos estarán dispuestos a pagar más por tener sistemas de movilidad más seguros. Así que, sí, en este estudio, que insistimos, encuestaron a especialistas de la infraestructura de transporte a escala internacional, y comentan que el uso incorrecto de las hadas, las distracciones al volante, ahora son más riesgosos, cada vez más que nunca, y más incluso que alguna falla mecánica que tenga un vehículo.
0: Oye, porque mucha gente se confía, Lalo, mucha gente trae el teléfono en la mano, viene cotorreando con el de al lado, está picándole ahí al Spotify. O sea, el que un vehículo te permita, por ejemplo, frenarse de forma autónoma, en que un vehículo evite que te salgas del carril, el vehículo regule la velocidad. Hoy, por ejemplo, yo dejé por momentos que el control de crucero adaptativo controlara el vehículo cuando estábamos regresando hacia casa, Múnich, y en cuanto veía, por ejemplo, que era 80 kilómetros la velocidad máxima, se iba a 80. Uh-huh. Cuando veía que bajaba a 40 en alguna salida, bajaba solita. Yo no tuve que tocar el acelerador y el freno durante mucho tiempo, pero en este caso yo estaba maravillado, tan maravillado que iba poniendo atención. Pero mucha gente con este tipo de asistencias tiende a olvidarse, ¿no?, de lo que está pasando con el camino, con los peatones, con otros vehículos más pequeños, una bicicleta, y todo eso pues pone o incrementa los riesgos, ¿no?, que podemos enfrentar en una carretera.
1: Así es, y se insiste obviamente con datos consistentes con lo que la ONU, Naciones Unidas, publica cada determinado tiempo. Alrededor de 1.2 millones de personas fallecen a escala internacional debido a accidentes viales.
0: Muchísima gente. ¿Y te acuerdas, Pablo, que la primer persona de la cual se tiene registro que murió en un accidente vial, justo se conmemora ese día, el Día de la Seguridad Vial, y se dijo, no, nunca más morirá alguien? Era una, y ahorita ya llevamos varios millones, ¿no?
2: Sí, no, es que también, digo, los autos se vuelven más veloces, más complejos, crece la población, y pues al final pues se juntan esos dos ingredientes y se pueden tener estas cifras.
0: Más peligroso. Oye, Lalo, perdón, oye, Pablo, te fuiste el día de ayer con el equipo de Jack, que presentaron una nueva camioneta ya lista para llegar al mercado mexicano, y lo hicieron de la mano de su equipo de béisbol, ¿no? Cuéntame.
2: No estuvo como tal el equipo, fue una presentación en sus instalaciones allá en Santa Fe, y bueno, pues tuvimos justamente la oportunidad de conocer la más reciente actualización de esta Jack 4, que bueno, pues de acuerdo con la marca, incluye varias mejoras. De hecho, son 43 mejoras las que señala Jack, en cuanto a diseño, en cuanto a tecnología, en conectividad, confort, obviamente también en cuanto a seguridad. Estéticamente sí mantiene muchos de los rasgos que veíamos en la anterior ejecución, pero bueno, en la parte frontal encontramos ajustes en la fascia, ajustes en las entradas de aire. Más allá de hacer ajustes estéticos, pues son más funcionales, ¿no? Mejorar, el objetivo es mejorar la refrigeración de componentes clave como el motor, como los frenos, con este rediseño en la fascia. También encontramos obviamente rediseño en luces diurnas, todo el sistema de iluminación exterior es completamente LED. Hay un rediseño de rines de 18 pulgadas para esta reciente ejecución. En el interior también encontramos algunos ajustes en cuanto a diseño, en cuanto a movimientos de componentes. También encontramos esta pantalla de 12.8 pulgadas de alta resolución para el sistema de infoentretenimiento, todo esto con conectividad inalámbrica Apple CarPlay, Android Auto, así como este cuadro de instrumentos también digital, 6.25 pulgadas. Y bueno, al final es acercar esta Jack 4, que es uno de sus vehículos importantes en cuanto a volumen, pues a las más recientes novedades tecnológicas que hoy la marca ofrece. Bajo el cofre tenemos este motor ya muy probadísimo, el 4 cilindros, 1.5 litros turbo cargado, con esta caja automática CVT, 134 caballos, 147 libras pie de torque. También en cuanto a seguridad, el modelo ya incorpora un nuevo diseño de llantas de neumáticos que, según la marca, pues mejora el agarre sobre piso mojado, reduce la distancia de frenado. También integra todo este paquete que ofrece Jack de asistencias avanzadas a la conducción. Destacan, por ejemplo, monitoreo de punto ciego, alerta de tráfico cruzado trasero, advertencia de apertura de puertas. Un paquete que se complementa justamente con esta nueva función de cámara de panorámica de 540 grados. Y bueno, obviamente toda esta ejecución y todo eso que le estoy platicando de equipamiento, de tecnologías, pues también contrasta o llama mucho la atención por el precio, ¿no? Al final te estás llevando un vehículo, una Jack 4 2027, con estos ajustes por un precio de 369 mil pesos en una sola versión. Y bueno, pues eso es lo que destaca, ¿no? De hecho, el señor Elías Masri, quien es el CEO y presidente del Consejo de Giant Motors Latinoamericano, pues nos explicaba, ¿no? Al final es un vehículo hecho en México que permite que esta capacidad industrial de Jack en México, pues les da la oportunidad de ofrecer estos precios competitivos en sus productos. Y bueno, pues prueba de ello es justamente esta más reciente actualización de Jack 4, la cual pues ya está disponible en nuestro mercado.
0: Es correcto, Pablito, y el precio muy agresivo, ¿no? 369 mil pesos lo que están pidiendo por una de estas. Y cuando hablaba de los Diablos Rojos, Pablo, ya sé que tú de pronto eres muy grinch con el deporte.
2: Es que yo no los vi.
0: Por hacer alusión a un video que hicieron en redes sociales, okay, con los Diablos Rojos, y ellos salían manejando la camioneta, okay. Sacaban ahí a algún jugador por las ventanas, obviamente estaban haciendo ahí algún vínculo, porque hay que recordar que pues Jack es patrocinadora de este equipo de béisbol.
2: Sí, claro.
0: Entonces, ya sé que no estuvieron en la presentación, ya sé que no te saludaron, ya sé que no te firmaron tu bola, pero justo cuando estaban haciendo la presentación, de forma simultánea, estaban sacando esta campaña en

0: Ahora el siguiente objetivo es llevar vehículos hechos aquí hacia los mercados de Latinoamérica.
1: Ya te contaré yo cómo van por ahí, Pablo. Nos vamos con eso.
0: Lo escuchamos mañana, señor Moreno.
1: Querido Ricardo.
2: Hasta mañana, Cris.
1: Lalo.
3: Hasta mañana.
1: Agradecer a Luis López en los controles, a Aranza Rubalcaba y Bruno Lafa en la producción, Fernando Esparza, nuestro ingeniero, Sara Ramírez y Fernando Villanueva en Multicast. Yo soy Cristian Moreno y por hoy apagamos motores. Nos vemos mañana en punto de las 4:30 de la tarde. Hasta entonces, y si usted sale a manejar, por favor, las manos en el volante y no en la pantalla del celular. Hasta mañana.
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0: ¿Qué tal? ¿Cómo está? Muy buenas tardes. Bienvenidos a Negocios en Imagen. Soy Darío Celis. Los saludo con mucho gusto en este jueves 16 de julio del 2026. Enviamos un saludo muy afectuoso a nuestros amigos que nos siguen en toda la República Mexicana. Saludo que hago extensivo como todos los días a Rogelio Varela. ¿Cómo está, Roger?
1: Muy bien, Darío. Buenas tardes a todos. Ya listos con toda la información.
0: Pues vamos a ver cómo cerraron los mercados este jueves. El promedio industrial Dow Jones cedió 0.20%, mientras que el S&P 500 cayó 0.51% y el tecnológico Nasdaq perdió 1.47%. Esta pérdida pues se atribuye en buena medida a la circunstancia que viven los fabricantes de chips, que lideraron pues la presión, y por la preocupación que persiste en el mercado por la guerra en el Oriente Medio. Aquí en México, las bolsas de valores cerraron también a la baja. El índice de líder de la Bolsa Mexicana de Valores descendió 0.07% para situarse en los 66

0: 3,356.09 puntos. En la casa de enfrente, el índice FTSE Viva de la Bolsa Institucional de Valores también retrocedió, en este caso 0.04% a 1,335.97 unidades. El peso mexicano se depreció frente al dólar, el tipo de cambio terminó la jornada en un nivel de 17.4223 unidades por billete verde contra el registro de ayer que fue de 17.3853 unidades de acuerdo con los datos del Banco de México. Los precios del petróleo también cayeron mientras se agravaba este conflicto con Irán tras el llamamiento de Teherán al movimiento UIT de Yemen para que se prepare a fin de cerrar la ruta de exportación de petróleo del Mar Rojo. En ese contexto, los futuros del Brent del Mar del Norte bajaron 0.85% hasta los $84.23, mientras que los del West Texas Intermediate de Estados Unidos disminuyeron 0.32%, el barril se vendió en $78.95. Ambos se mantienen cerca de sus máximos de un mes. Si no dispone de otra cosa, nosotros vamos a entrar en materia. Hacienda estima dejar de cobrar 471,748 millones de pesos en 2026 por aplicar una tasa cero en el IVA a alimentos. Sin embargo, el Centro de Investigación Económica y Presupuestaria, el CIEP, considera que debería realizarse una mejor evaluación y justificación a estas renuncias recaudatorias. Vamos a platicar con Jonathan Hernández, él es investigador en ingresos del CIEP. Jonathan, ¿cómo estás? Muy buenas tardes.
1: ¿Qué tal, Darío? Rogelio, buenas tardes, gracias por la invitación, un saludo para ustedes y su auditorio.
0: Gracias a ti. ¿Qué es lo que ven en el CIEP sobre la renuncia a estas recaudaciones por parte de Hacienda?
1: Sí, mira, como bien mencionas, para 2026 el gobierno estima dejar de recaudar 471 mil millones de pesos, esto únicamente en la tasa cero de alimentos. Me gustaría iniciar mencionando que las renuncias recaudatorias, también conocidas como gastos fiscales, como tal son ingresos que el Estado está dejando de percibir, ¿no? Y esto por diferentes tratamientos, es decir, diferentes beneficios fiscales que nos dan nosotros como contribuyentes, ya sea en exenciones, sean deducciones, tasas ceros o estímulos fiscales. Para 2026, la bolsa total de beneficios fiscales que contempla el gobierno dejar de recaudar es equivalente al 4.47% del PIB, es decir, 1.67 billones de pesos, ¿no? Y como tal, la tasa cero de alimentos, pues sí, es una de las más, tanto costosas en términos monetarios, en términos porcentajes de PIB, como sujetas a revisión por parte del gobierno. Esto debido a que, pues, no se tiene con certeza si se está cumpliendo el verdadero objetivo por el cual se han creado, ¿no? Por ejemplo, bueno, esta tasa cero de alimentos lo que implica es dejar de percibir el 16% de IVA sobre ciertos alimentos que pues en un inicio el gobierno tendría contemplado recibir, ¿no?, de este impuesto. Entonces, justo el llamado que hacemos nosotros en CIEP es que, como tal, al dejar de estar recibiendo ingresos, pues podría percibirse como un gasto, ¿no?, por parte del gobierno. Entonces, como tal, debería estar sujeto a revisión, como lo hacen periódicamente con otros programas, ¿no?, como programas sociales, programas justo donde se va destinado cierto presupuesto año con año, ya que estas renuncias recaudatorias pues igual se hacen año con año.
2: Claro. Jonathan, en ese sentido, el planteamiento de ustedes es que el tema del IVA en alimentos debería de tener otro tratamiento.
1: Es correcto, ya que como pues aplica en el IVA, pues son aprovechadas principalmente, el mayor aprovechamiento lo tienen aquellos que pues gastan más, ¿no? Y quienes gastan más, pues aquellos que tienen un mayor ingreso. De hecho, la propia Secretaría de Hacienda y Crédito Público, en su reporte de renuncias recaudatorias para 2026, pues reconoce que justo los deciles más altos aprovechan la mayor parte, es decir, más del 50% del monto total que se deja de recaudar. Entonces, nosotros buscamos que justo se pongan la lupa bajo estos tratamientos que ya estamos identificando, son 10, entre ellos la tasa cero de alimentos, y para que se, bueno, revisar bajo una metodología rigurosa si es que existen algunas otras formas, tal vez más menos costo efectivas para gobierno, y pues que resulten en el mismo cumplimiento del objetivo que se planteó inicialmente.
0: ¿Cómo debiera ser, digamos, la recaudación en todo caso? ¿Qué es lo que propone el CIEP para perfeccionar ese tipo de recaudación?
1: Pues en un inicio, bueno, ya tenemos un monto que se estima dejar de recaudar, ¿no? En dado caso de que se busque alguna otra alternativa que, como menciono, sea más costo efectiva, bueno, menos costo efectiva, pues tal vez ahí podríamos observar algún incremento en la recaudación observada del siguiente año. O tal vez esos mismos recursos pueden ser destinados en otros rubros. Actualmente estamos en un contexto de poco espacio fiscal, en donde las decisiones de gasto se ven limitadas por nuestros ingresos, ¿no? Y actualmente se tiene una postura en la que no se quiere crear ni modificar nuevos impuestos. Entonces, vemos como una alternativa de futura política fiscal, justo la revisión y el replanteamiento de este tipo de tratamientos fiscales.
2: Jonathan, ¿qué otros impuestos se podrían revisar a partir, pues, del planteamiento que tú nos haces de, pues, tener una mejora en la recaudación sin generar nuevos impuestos?
1: Sí, mira, bueno, nosotros planteamos 10. En este mismo sentido, como se aplica igual al IVA, pues podría ser los servicios de enseñanza. Eso también es una lógica. Aquellos que se benefician más de estos tipos de beneficios fiscales, valga la redundancia, pues son aquellos que pues gastan más, ¿no? Y ¿quiénes son aquellos que gastan más? Nuevamente, pues aquellos que perciben un mayor ingreso. También tenemos bajo la lupa otro beneficio fiscal, que es, por ejemplo, la deducción al ISR, al impuesto sobre la renta empresarial, por adquisición de automóviles. Cada uno de estos tratamientos ficiales se ha planteado a lo largo de pues estos últimos, bueno, a lo largo de hace muchos años, ¿no? Y se plantean bajo ciertos contextos y ciertos objetivos. Lo que nosotros buscamos es que se haga una revisión de ese contexto y esos objetivos, y justo calificar si como tal aún deberían de ser, deberían de aplicarse, ya que pues vivimos en otro contexto y no sabemos si realmente pues están incentivando a que haya una mejora en la actividad económica, que se tenga un beneficio social y a que se cumplan ciertos objetivos en materia económica. Entonces te podría decir esos dos extra.
0: Desde el punto de vista del CIEP, no sé si estos comentarios, estas observaciones se han podido pues interactuar, se han podido escalar precisamente a quienes tienen el poder para decidir.
1: Pues mira, te comento, hemos venido trabajando este tema porque creemos que pues es una alternativa de política fiscal que podría plantearse. Justo, como te decía, ya tenemos el contexto de que no se quieren crear nuevos impuestos ni modificar. Entonces vemos factible esta propuesta que se pueda pues llegar a escalar, tal vez no sea alguien en Secretaría de Hacienda. Justo ya estamos como de este universo, te cuento, las renuncias recaudatorias son alrededor de 100. De esas 100, nosotros identificamos ya 10, ¿no? Y planteamos ciertas preguntas bajo las cuales se deberían de analizar. Entonces ya tenemos ahí un gran avance en cuanto a pues un muestreo y bajo qué parámetros se debería de evaluar.
2: Claro. Estas 10 renuncias que nos mencionas, Jonathan, a la recaudación, ¿tendrían algún impacto en la economía?
1: Sí, tendrían impacto en la economía, ya que, como menciono, si evaluamos el cumplimiento de los objetivos y esos objetivos no se están cumpliendo tal cual, podremos hacer alguna trayectoria diferente de los recursos con el fin de obtener el mismo objetivo, y esto se puede reflejar en materia económica, justo pues incentivando o llegando al objetivo que se tenía primordialmente e impactando en la actividad económica.
0: Pues Jonathan Hernández, investigador en ingresos del Centro de Investigación Económica y Presupuestaria, CEP, muchísimas gracias por estos minutos.
1: Gracias a ustedes y cualquier cosa seguimos al pendiente.
0: Igualmente, muchas gracias. La presidenta Claudia Sheinbaum anunció que este fin de semana visitará Tulum para hablar con hoteleros, comerciantes y promotores del turismo que están en descontento con el Parque del Jaguar de la zona arqueológica, así como abordar la problemática del aumento del sargazo y dar a conocer el domingo en conferencia de prensa una estrategia integral de solución. En la plataforma Change se ha publicado una petición para reunir firmas en favor de que el Parque del Jaguar sea separado de la zona, con el argumento de que desde su inauguración ha provocado una etapa difícil en Tulum por los altos cobros de la Secretaría de la Defensa Nacional para el acceso a sus playas y senderos, lo que ha provocado caída del turismo. Vamos a ver exactamente qué está pasando y con todas las instituciones vamos a resolver, vamos a hablar con los hoteles, con los comerciantes de la zona para ver exactamente qué está pasando y cómo lo resolveremos, dijo la mandataria. Resaltó que las secretarias del Medio Ambiente y Recursos Naturales, Alicia Bárcena, así como de Turismo, Josefina Rodríguez, han trabajado mucho con áreas naturales protegidas, lo mismo las empresas Mundo Maya de la Sedena, pero todavía sigue habiendo algunos problemas. Entonces vamos a ir a resolverlos, adelantó la presidenta Sheinbaum.
2: Debería comentar por otro lado que Honda Motor, esta armadora japonesa, anuncia que suspenderá a finales de este año la producción de su automóvil eléctrico Honda Prologue. Este vehículo pues se fabrica en México, se desarrolla conjuntamente con General Motors, pero bueno, dada su débil demanda, pues se está replanteando su producción. La decisión de Honda forma parte de pues una estrategia de vender vehículos eléctricos en Estados Unidos, pero que tengan una demanda importante, de ahí que esta unidad pues se estaría dejando de producir.
0: Vamos a hacer una pausa, no se vaya, regresamos.
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0: México pisa el acelerador de la electromovilidad con ventas récord de 53.430 unidades. La EMA, que es Electromovilidad Asociación, una asociación, reportó un crecimiento de 22% en la venta de autos eléctricos e híbridos conectables. Vamos a platicar con el presidente de Electromovilidad Asociación, con Eugenio Grandio. Eugenio, ¿cómo estás? Muy buenas tardes.
7: Muy bien, ¿y tú, Darío? ¿Cómo va todo?
0: Bien, también te saluda Rogelio Varela.
2: Bienvenido, Eugenio, buenas tardes.
7: Hola, Rogelio.
0: Platícanos, ¿cómo está evolucionando la venta de autos eléctricos e híbridos?
7: Mira, la verdad es que el año empezó con bastante incertidumbre, cuestiones geopolíticas, el aumento del arancel que iban a sufrir muchos de estos vehículos. Sin embargo, ha ido aumentando la cantidad de modelos disponibles, también la confianza de los mexicanos, la infraestructura de carga también ha ido desplegándose. Entonces, en este primer semestre vemos un crecimiento casi del 20% comparado con el año anterior. Entonces, a pesar de todos estos cambios, yo creo que también una de las cuestiones que ha ido ayudando es la subida de los combustibles, los ahorros de la gente, que ve cerca de un 70% en comparación al combustible. Entonces, pues la gente cada vez se anima más por estas tecnologías, cada vez se ven más en la calle. Entonces, los números también lo demuestran, no solo en la cantidad de coches, sino también la cantidad de empleo, la cantidad de infraestructura desplegada, cada vez más gente instala cargadores en su casa. Y lo que vemos mucho también es cargadores de carga rápida creciendo cada vez más alrededor de las ciudades.
2: Claro. En este último punto, Eugenio, los cargadores que se están instalando en diferentes partes del país, ahí, ¿cómo está esa infraestructura actualmente?
7: Mira, la verdad es que lo que vimos, y nosotros otra cosa que hacemos es la encuesta nacional, en donde compartimos datos de lo que nos dicen los usuarios reales, no lo que la gente estima, sino realmente la experiencia de la gente que tiene los vehículos.
2: Sí.
7: Y cerca del 65% está cargando en su casa. Entonces, en eso vimos un crecimiento importante de cargadores, pero también en lo que estamos viendo cada vez más es las estaciones de carga rápida. Por ejemplo, empresas como Vemo, Evergo, Fast, cada vez se instalan estaciones. Inclusive ya tenemos una de las estaciones más grandes de Latinoamérica, una sola estación que está en Santero de los Pinos, en la Ciudad de México, con más de 104 posiciones. Esto quiere decir que 100 coches pueden cargar a la vez. Pues lo que estamos viendo es que empresas de ride hailing, por ejemplo, muchos de los conductores, ya no es raro pedir unos de estos autos por aplicación y que te llegue un coche eléctrico, porque claro, con estas opciones de carga rápida y con los ahorros que están viendo, pues cada vez más de estos conductores se animan por estas tecnologías, ¿no?
0: ¿Y los fabricantes están construyendo esas estaciones? ¿Qué tanto se están comprometiendo?
7: La verdad, lo que es muy interesante es que casi todas estas estaciones las están construyendo empresas mexicanas. Por ejemplo, Vemo, que es la que seguramente en la Ciudad de México lo han visto mucho, tienen los autos, pero también construyen las estaciones. Paz, que es una empresa que empezó y tiene un convenio, por ejemplo, con una tienda de un supermercado, en muchos de estos supermercados se están construyendo. Evergo, que es otra empresa que empezó aquí en México, ahora fue adquirida por una empresa latinoamericana, pero es una de las redes más grandes de todo el continente. En México le está apostando mucho, por ejemplo, para la carga en carretera, que es todavía uno de los retos que más se ven. Y claro, empresas de las que siguen invirtiendo en infraestructuras, empresas como Tesla, que tiene una de las redes más robustas del mercado, ¿no?
2: Claro. Eugenio, como tú mencionabas al inicio de la charla, el tema del arancel que se aplica a los vehículos en el caso de las unidades chinas, pues sigue siendo un elemento de incertidumbre. Ahí, ¿qué podemos decir hacia adelante en torno a este tema?
7: Mira, aquí es un entorno geopolítico complicado, en especial porque la verdad es que el tipo de coche que se compra en México, el promedio son alrededor de 560,000, 600,000 pesos, que son alrededor de $25,000. Sin embargo, el tipo de coche promedio que se compra en Estados Unidos ya supera los $50,000. Entonces, ¿qué pasa? Que la industria automotriz tradicional, que está muy enfocada en mercados como el americano y el europeo, sacan eléctricos, pero eléctricos que todavía siguen siendo de precios más altos. Entonces a veces es difícil competir, especialmente con estos nuevos fabricantes que tienen vehículos de menor costo, que es el tipo de coche que se compra en México. Nosotros, por ejemplo, tenemos registrado que ya son más de 110 opciones de autos eléctricos y 60 de híbridos conectables, pero uno de los datos más interesantes es que ya hay 6 opciones de abajo de 500 mil pesos, que eso es lo que seguramente ustedes han visto mucho ya en las calles, de estos vehículos eléctricos, que ya si sumas el costo de la operación más los ahorros en tenencia, verificación, servicios, pues muchos de estos conductores que antes compraban un coche de gasolina pequeño de 4 cilindros, pues ahora le conviene más comprar un eléctrico por la operación de moverse diario y con la certeza de que vas a poder manejar diario, perdón, sin temas de consecuencias, sí, claro, o verificaciones. Entonces, esto es lo que está pasando mucho en México, que estamos viendo mucho este crecimiento, y ese tipo de coche solo lo hacen los fabricantes de ciertos países. Entonces, ojalá que cada vez más fabricantes, que inclusive sí tienen estos vehículos y a veces no los traen a México. Por eso, una de las prioridades que tiene nuestra asociación es la NOM 163, que es la que también obliga a los fabricantes que ya tienen la tecnología y que a veces los mandan a mercados más regulados, que sí acerquen esta tecnología también a nuestro país, ¿no?
0: ¿Quiénes están comprando estos autos? ¿Qué segmento de la población o de los consumidores son?
7: Mira, te platicaba de estos conductores de plataforma. Esto nos ha sorprendido. Es una de las cuestiones de crecimiento más grande. Claro, esto si te hablo de estos coches de menos de 500 mil pesos, pero ya no es extraño ver a esta gente que antes compraba una camioneta y tenía que esperar 6 meses para que se la entregaran. Pues ahora puede comprar una camioneta de 15-20% menos costo, ya con una tecnología, pasar de una híbrida a una híbrida conectable o inclusive una eléctrica. Y muchas veces se la entregan más rápido, ahorran un 20-15% en comparación al precio de compra, y la verdad es que traen tecnología muy nueva. Entonces hicimos ahora la encuesta y era mucha gente que a veces pensamos y relacionamos el coche eléctrico con los chavos y gente de nueva generación, pero la verdad es que lo que estamos viendo también es que las generaciones de 40, 60 años, que luego son muy conscientes en temas de precios, costos, verificaciones, son los que también están empezando a ver que si su vecino o su familiar se anima por un coche eléctrico, pues también, y en general les platicas cómo te ha ido con un BYD, cómo te ha ido con un Zeekr, y casi todos hablan maravillas de los coches y pues están animando. Un dato que en la encuesta nos sorprendió es el 95% de la gente que compra un coche eléctrico está satisfecho con él, y 9 de cada 10 seguirán comprando coche eléctrico. Entonces, una de las cosas que nosotros nos da mucha tranquilidad es gente que convencemos a que se pase esta tecnología, ya que entiendes cómo funciona el cargador, ya que lo pones en tu casa, ya que los ubicas, normalmente te quedas en esta tecnología.
2: Claro. ¿Y ustedes ven en algún momento que los fabricantes reflejen este arancel del 50% que se aplica desde este año y que de alguna manera al ser absorbido, pues ha permitido que estas ventas pues sigan creciendo?
7: Mira, yo creo que son dos líneas que van en dirección contraria. Una es, claro, este tema del arancel. Hay que recordar que cuando acabó la administración pasada estábamos en 0% de arancel, uh-huh, y ahora estamos en 50% de arancel, pero también la misma tecnología ha ido bajando de costo. Antes de la aplicación del arancel, el Instituto del Transporte Limpio había registrado que los eléctricos habían bajado en 37% en México. Entonces, yo creo que a medida que la tecnología ha bajado de precio, ha podido permitir a los fabricantes compensar un poco esta subida, y también muchos de ellos con una estrategia adelantaron vehículos en inventario. Entonces, yo creo que en los siguientes 6 meses también veremos cómo cada una de las marcas va adecuando su modelo de negocio a estas nuevas realidades. Pero también les voy a decir, se habla mucho de que Estados Unidos se ha desacelerado. Ahora con la subida de combustibles han sido buenos meses de venta en Estados Unidos también, a pesar de que mucha gente habla, se quitó el incentivo, pero también se quitó la regulación que obligaba y promovía que los fabricantes introdujeran estas nuevas tecnologías. Y un dato que a mí me sorprende mucho es Estados Unidos está como en un 9% de adopción de vehículos eléctricos, pero justo ayer salió un reporte de que países como Brasil, Tailandia, Vietnam ya lo están empezando a alcanzar. Inclusive Tailandia ya está en el 24% y Vietnam en el 40%. Entonces, una de las cosas que a mí me da mucha tranquilidad es que no es una cuestión ya de incentivos, sino que la tecnología llegó a cierto precio y ya no son los noruegas y los dinamarcas, uh-huh, y los Estados Unidos que están comprando coches eléctricos, sino ya mercados en desarrollo. El mismo Brasil está en 10%.
0: Bien, pues como siempre, agradecidos de que nos tomen la llamada, Eugenio Grandio, presidente de Electromovilidad Asociación.
7: No, gracias por el espacio y gusto platicar.
0: El gusto es nuestro. Buenas tardes. Bueno, el grupo Carso informó hoy que alcanzó un acuerdo vinculante con Total Energies para adquirir el total de su participación en un bloque petrolero en aguas someras del Golfo de México, en el que está el yacimiento CAN. Carso, de Carlos Slim, dijo que la participación de Total Energies en el bloque 30, ubicado en la cuenca salina del Istmo, equivale al 30%, y que Harbour Energy es el operador y poseedor del 70% restante. La compra de la parte de Total Energies en el bloque por parte de Carso será a través de una subsidiaria de Samajal, un brazo del conglomerado mexicano enfocado en exploración y explotación de hidrocarburos. El bloque 30 contiene el descubrimiento yacimiento CAN. El bloque cuenta con un área total de 30.5 kilómetros cuadrados con profundidad de pozos de entre 3.300 y 3.750 metros y tirante de agua de entre 40 y 50 metros.
2: Me dio comentar que el secretario de Economía, Marcelo Ebrard, estuvo esta mañana con la Comisión Ejecutiva del Consejo Coordinador Empresarial. Pues de los acuerdos que se tomaron este día, está que el sector privado pues tendrá una agenda común durante la siguiente ronda de revisión del T-MEC prevista para la próxima semana. El secretario Ebrard aseguró que se buscará, digamos, que tener una conversación con los representantes empresariales de los Estados Unidos para poder destrabar este tema del T-MEC, ver también aspectos comunes que puedan beneficiar a los dos países. También se destacó la posición preferente que mantiene México frente al resto de los países del mundo en este tema de la aplicación de aranceles, y que pues buena parte de las exportaciones que tiene México hacia los Estados Unidos siguen manteniendo un arancel cero. Se refirieron en un porcentaje del 85% de ello.
0: El consumo privado en el mercado interno de México creció a tasa mensual de 0.1% en junio, en cifras desestacionalizadas, con lo que habría ligado 4 meses de avances, de acuerdo con el indicador oportuno conocido como IOCP del Instituto Nacional de Estadística y Geografía. El desempeño del consumo en el mes de mayo fue ajustado al alza, al pasar de un crecimiento preliminar nulo o de cero a un aumento de 0.4% mensual, 4 décimas. Bueno, algo es algo, ¿no?
2: Bueno.
0: Peor es nada.
2: Peor es nada en este contexto, sí.
0: Bueno, vamos a hacer otra pausa y regresamos.
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0: ¿Qué tal? ¿Cómo están todos? Muy buenas tardes. Bienvenidos a la sede del Mundial. Les saluda Eduardo Martínez Tapia para analizar de cara a la gran final de la Copa del Mundo que se va a llevar a cabo el próximo domingo a la 1:00 p.m. allá desde Nueva Jersey en el Estadio Nueva York. Así que dos selecciones muy fuertes de diferentes características que ya estaremos analizando. De hoy la bienvenida a Gerardo Silva Escudero. Gerardo, ¿cómo estás? Muy buena tarde, bienvenido.
1: Gracias, muy bonita tarde para todos los radioescuchas, la gente que nos ve. Pues sí, no hay plazo que no se venza ni tiempo que no se cumpla. Llegó la gran final, ¿no? En un escenario precioso, dos selecciones, sobre todo dos selecciones de top mundial, pero en especial lo platicábamos fuera de cámara. Vamos, España con un juego, a mí en lo personal, que se me hace un